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5: Buenas noches y bienvenidos una vez más a La Ruta, la que transitaremos juntos hasta la medianoche a través de Radio Provincia. Programa número 5833 de este martes 13 de octubre, que arrancamos así.

que es el programa número 5833 de este martes 13 de octubre, que arrancamos con la versión original de Higher Ground de Stevie Wonder. Y arrancamos como siempre saludando a toda la gente que nos está escuchando a través de la radio, analógicamente digo, en Río Grande y Tolmin a través del 107.9 MHz. Salute Tolmin, salute Río Grande. Acá en Ushuaia nos escuchan a través del 99.9 MHz, Radio Provincia, Casa Central. Gente que nos escucha a través de internet en www.radioprovinciatdf.com.ar. Pasale el link a tus amigos y parientes para que escuchen la radio, amigos y parientes que vivan fuera de la isla, ¿no? Para que escuchen la radio las 24 horas en ese link, www.radioprovincia.com.ar. Saludos a la gente que a esta hora todavía está laburando, a los que están saliendo, ya retornando a casa, y por supuesto a los que ya están en casa esperando el momento de la cena con la radio prendida, ¿no? Hay gente que a esta hora también anda dando vueltas por la ciudad, paseando, otros que andan haciendo ejercicios, trotando, caminando o andando en bici. Saludos a ellos. Acá vamos a estar hasta la medianoche escuchando algo de rock and roll. Si vos querés escuchar alguna canción, no tenés más que mandar un mensaje de texto o mensaje de voz al WhatsApp de la ruta, que es 2901-449826. Ahí podés dejar tu mensaje de voz o mensaje de texto. 2901-449826. Para aquellos que quieran ver temas, acá estamos hasta la medianoche. Recordá que de 11 a 12 va el segmento bluesero. Pero bueno, hoy martes, que parece lunes, tenemos alguna que otra noticia y novisa, y alguna novedad, algún estreno. Pero que hay buena música, dalo por hecho. Comenzamos con uno de los clásicos de la primera época de The Police. Esto era Roxanne.

pasó el cumpleaños de La Ruta, pasó el cumpleaños de Ushuaia, pasó la cena de los antiguos pobladores donde estuve poniendo música al final como para que bailen un poco. Qué lindo, cuántas caras conocidas, cuánta cara de felicidad encontré y bueno, gente que hacía mucho no veía. Pasó el desfile, pasó el cumpleaños de Ushuaia, ahora pasó el fin de semana largo. Pasaron los días lindos. Así que a seguir laburando. Por lo menos hasta diciembre. Escuchábamos a The Police con Roxanne, ahora

así comenzamos la ruta de hoy, como siempre, con rock internacional. Y cuatro épocas distintas, ¿no? Los 70, los 80, los 90. Y ahora, un poquito más actual, escuchamos a Green Day haciendo Last of

2-4-98-26 para aquellos que quieren dejar mensajes o pedir temas. La parte de rock argentino hoy, martes 13, está a cargo de La Grecia. Comienza la ruta de rock argentino La Grecia con esta canción que ya es un clásico, No Pares, sí, del disco Lady

Grecia. Bueno, es una de las tantas bandas de rock argentino que surgieron en los últimos años y que recién hace un año y medio ya están comenzando a escucharse fuera del ámbito bonaerense. Ya están sonando en radios importantes como Radio Provincia, por ejemplo. No, mentira. Sí, es así. Están sonando cada vez mejor, llenan cada vez más lugares, van tocando en lugares más grandes y van llenando. La banda se llama La Grecia y lo que acabamos de escuchar era No Pares, Sí, Sí. Los fundamentalistas del aire acondicionado la rompieron en Tucumán.

formó parte del recital que hicieron en Comodoro Rivadavia el 6 de junio, el día posterior a la muerte del Indio Solari, y en este caso, bueno, están cumpliendo fechas que habían quedado pautadas, ¿no? Sin el Indio decidieron seguir, terminar este ciclo de recitales, después no se sabe qué va a pasar, pero bueno, estuvieron tocando en Tucumán, en el hipódromo de San Miguel de Tucumán, es el, bueno, es un lugar que reunió a unas 50.000 personas en forma presencial, pero contó con más de 150.000 espectadores a través de su transmisión en vivo por YouTube. Los fundamentalistas del aire acondicionado la rompieron en Tucumán, ya la habían roto en Comodoro Rivadavia. Esto que escuchamos es del recital de junio que hicieron en Comodoro Rivadavia. La voz de la canción ¿Por qué será que Dios no me quiere?, que escuchamos recién, bueno, es la de Patricia Palacios. Ustedes saben, de los fundamentalistas cantan todos. Creo que el único que no canta es el baterista, pero el resto de los fundamentalistas todos cantan alguna canción o del Indio o de estas ya registradas por Patricio Rey y sus Redonditos de Ricota, canciones que el Indio les cedió a los fundamentalistas del aire acondicionado, que ahora suenan con un clásico de los Redondos llamado El Infierno Está Encantador Esta Noche, en vivo en Comodoro Rivadavia, 6 de junio

Luciana Palacios con ¿Por qué será que Dios no me quiere? Del Indio Solari, y a Débora Dixon haciendo El infierno está encantador esta noche en vivo en Comodoro Rivadavia. Un recuerdo del año 85, 86. No acabes, sumo.

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11: Versiones encontradas de La Ruta, una canción muy conocida de Pink Floyd, en este caso interpretada nada más y nada menos que los Foo Fighters y Brian May, guitarrista de Queen, que grabaron para la película Misión Imposible 2. Hey,

antes hay de esta película que viene de la serie, famosa serie de los años 70, Misión Imposible. Esta fue la banda original de sonido de la película Misión Imposible 2, en donde, bueno, hay una música increíble dentro de esa banda original de sonido, entre ellos Have a Cigar, que es una canción de Pink Floyd, uno de los conocidos de Pink Floyd, pero en este caso hecha por Foo Fighters y en la guitarra Brian May de Queen. Terrible versión.

tres años de inactividad, Aerosmith regresa a los escenarios este año 2026 con dos shows enmarcados dentro del Farewell Tour suspendido por una lesión que sufrió Steven Tyler en 2023. La banda va a ofrecer presentaciones los días 29 de octubre y el 1 de octubre en el Hollywood Bowl como parte de California Dream On, Aerosmith and Friends, un nuevo evento que contará con la participación de numerosos artistas invitados. La banda estadounidense compartirá el escenario con músicos de distintas generaciones y géneros. La lista de invitados incluye, por supuesto, a Run DMC, a Billy Idol, Eric Church, Slash, The Black Crowes, Hair, Andrew Watts, Chad Smith de los Peppers, Duff McKagan de los Guns N' Roses, Jerry Cantrell, Marcus King, Mike Inez, Nuno Betancourt, Pat Monahan, Sammy Hagar y Steve Stevenson. Bueno, también va a estar Zuliana y Tom Morello, nada más y nada menos. Así que una super lista de invitados a estas dos presentaciones que va a hacer Aerosmith los días 29 de octubre y 1 de octubre. La organización informó que la alineación de invitados será diferente en cada una de las dos fechas y que todavía se anunciarán nuevas participaciones y apariciones sorpresa durante las próximas semanas. Don Was estará a cargo de la dirección musical de los conciertos. Los carteles definitivos de cada noche se darán a conocer cerca de la hora de las presentaciones, por lo que la distribución de los artistas invitados entre ambas fechas todavía no ha sido especificada ni va a ser especificada hasta una hora antes, seguramente. El regreso de Aerosmith fue anticipada por la propia banda a través de sus redes sociales. En una publicación reciente, el vocalista Steven Tyler apareció junto al fotógrafo Ross Halpin colocando letras en el letrero del Hollywood Bowl, una acción que sirvió para anunciar estas dos presentaciones que van a hacer. Los conciertos representan el regreso de Aerosmith, después de la cancelación de su gira de despedida en 2023. El grupo había iniciado Peace Out de Farewell Tour, pero tuvo que suspenderla debido a una lesión de Tyler. El cantante sufrió una fractura de laringe que obligó a modificar los planes de la agrupación. En aquel momento la banda informó que la recuperación de la sesión vocal no permitiría al cantante continuar con las presentaciones en vivo. El grupo agradeció entonces a sus seguidores por haber incorporado su música a sus vidas. Ha sido el honor de nuestras vidas que nuestra música se haya convertido en parte de la vuestra, escribió la banda en una publicación en las redes sociales de la banda. A pesar del anuncio de retiro de Aerosmith de las giras, Tyler continuó participando ocasionalmente en actuaciones públicas. Incluso Tyler participó en los MTV Video Music Awards del año 2025 como parte de un emotivo homenaje musical dedicado a Ozzy Osbourne tras su muerte, donde Tyler interpretó el clásico Mama, I Am Coming Home. Los próximos conciertos en el Hollywood Bowl no han sido presentados como el inicio de una nueva gira, sino como dos actuaciones especiales, ya que es la continuación de lo que habían dejado en 2023. Aerosmith, formado en Boston en el año 1970, cuenta con una trayectoria de más de 5 décadas y éxitos como Dream On, Walk This Wall, Sweet Emotion. Las dos fechas en Los Ángeles marcarán su primera presentación colectiva desde que la banda anunció su retiro de los escenarios allá por el año 2023. Así que si todo marcha sobre rieles, Aerosmith cierra esa etapa con estas dos presentaciones el 29 de octubre y el 1 de noviembre. Esto se llama Freedom Fighter, la música de Aerosmith.

Esto era Freedom Fighter, un recuerdo, ¿no? De aquellas épocas de Aerosmith, de sus comienzos casi. El líder de una de las bandas más importantes de heavy metal aprovechó una pausa durante uno de los recientes conciertos de Metallica en las FIR de Las Vegas para explicar por qué no buscan transmitir mensajes políticos desde el escenario. James Hetfield agradeció a los fanáticos que viajaron para verlos y sostuvo que el objetivo de sus presentaciones es ofrecer un espacio para desconectarse de lo que sucede fuera del recital, de la vida de cada uno. Metallica no está acá como otros artistas para influirte con sus estupideces, afirmó Hetfield, frente al público. Estamos acá para olvidarnos de toda la basura que pasa allá afuera, está bien. Bueno, la agenda de Metallica es amor, energía y música pesada, baby, baby, agregó en sus palabras. Antes de hacer esas declaraciones, el músico había reconocido el esfuerzo de quienes viajaron hasta Las Vegas para asistir al espectáculo, el viaje que hicieron, el dinero que gastaron, el tiempo que les llevó. Gracias por venir a celebrar con nosotros, dijo el cantante de Metallica. Aunque no mencionó a ningún artista en particular, sus palabras se producen en medio de un debate sobre el papel de los músicos frente a cuestiones políticas y sociales que cada vez son más. En los últimos días, distintas declaraciones y controversias volvieron a poner sobre la mesa la discusión acerca de cuánto deben involucrarse los artistas en estas tomas durante sus presentaciones en vivo. La postura de Hetfield tampoco implica que Metallica haya evitado siempre las cuestiones políticas en su música. A lo largo de su carrera, la banda abordó temas como la injusticia, el poder y la desconfianza hacia las instituciones presentes en canciones como And Justice for All. Las declaraciones llegaron durante la residencia Live Form Faster que Metallica inició en octubre y que va a terminar en marzo del año que viene, recién en Las Vegas, y continuará justamente acá, dice, hasta marzo del 2027. La serie de conciertos propone una experiencia audiovisual inmersa y un repertorio variable con canciones diferentes en cada presentación. Bueno, esto de los conciertos que están realizando en ese lugar son increíbles, ya lo habíamos comentado la semana pasada. Vos entrás a un edificio que tiene la forma de una gran bola y adentro de ese edificio, toda esa gran bola, paredes y techos, inclusive el frente y y la parte posterior, todo eso es pantalla. Vos entrás y ves todo el globo de adentro en una sola pantalla. Y el sonido que tienen es inmersivo, que es mejor que el 3D, porque el sonido tridimensional funciona de manera horizontal. Este viene de todos lados y es casi la perfección, porque yo diría que es la perfección, porque este sonido inmersivo repite de manera igual que percibe el oído humano, de adelante, de atrás, de arriba, del costado, depende lo que se vaya viendo. Bueno, para Hetfield, al menos en lo que respecta a los discursos desde el escenario, la prioridad está clara: que el público deje por un rato afuera los problemas del mundo y se concentre en la música. Algunos periodistas de rock han interpretado o han metido un poco el dedo en la llaga, diciendo que estas palabras eran como apuntando a Roger Waters de Pink Floyd, pero en realidad es un mensaje que él deja a su público sin apuntar a nadie, porque no nombró a nadie, pero quiere despegarse un poco de los mensajes políticos que se dan en los conciertos de rock. Bueno, acá en la Argentina también pasa, y yo creo que tiene un poco de razón, porque hay gente que no es del palo, que puede ser de otro palo, o hay gente que no le interesa la política y que paga una entrada para ir a ver un espectáculo, para ir a ver a su cantante, a su banda, haciendo canciones que a ellos les gusta, y no que hablen de política. Así que yo en ese lado estoy con Hetfield, que suena con Metallica en vivo en Francia, y esto se llama Leper Messiah.

transmitiendo en vivo con el tema Leper Messiaen, uno de los tantos recitales que hizo. Metallica anduvo por todos lados. Hasta tiene un recital hecho en la Antártida que nosotros me acuerdo que pasamos momentáneamente, en el momento que lo pasamos porque lo transmitieron, ¿no? Así que, bueno, esto fue en Francia, una parada casi ya clásica de Metallica. Leper Messiaen era lo que estábamos escuchando. Esta introducción es alucinante. Verla en vivo, con luces, láser, humo y las sombras de los músicos en el escenario es alucinante. Una vieja canción de Metallica llamada A Forest, algo así como un bosque.

0: canciones, Afore de The Cure y Wadu Wadu de Virus. Fui a comer un poco porque tenía hambre. Yo suelo cenar en casa cuando llego a las 11:30, 12, pero hoy tenía hambre y entre el cumpleaños de Mika, que fue ayer, y el de Martín Pérez, que fue hoy, comí sándwich de miga y torta, así que ya está, ya me considero cenado. Saludos a Martín, que cumplió años hoy. Saludos a Mika, Mika operadora de la radio, cumplió años ayer, y Martín, que es uno de los co-conductores de la mañana de Radio Provincia. Así que saludos a ellos dos, muy rico todo, faltó la gaseosa, pero bueno. Es una lucha. Esta banda se llama Juana la Loca, no sé si habrá alguno que los recuerden. Tuvieron canciones importantes, tuvieron un lugar importante dentro del rock de los años 90 más o menos. Y Juana la Loca, junto a Babasónicos, Los Brujos o Peligrosos Gorriones, bueno, son los, de alguna manera, creadores, pioneros del movimiento sónico. La denominación de escena sónica, dijo Martín, Rodrigo Martín, que es el cantante de Juana la Loca, dijo que vino posterior y de una entrevista en la que preguntó, ¿y esto qué es? Esto es sonido rock sónico, dijo. Fue lo primero que se le ocurrió. Después dijo que la denominación de escena sónica vino a posteriori de una entrevista en la que dije que estaba más interesado en cómo sonaba un acorde que por aquellas notas que lo componían, porque en ese momento me resultaba más atrayente grabar el estallido de una guitarra contra la pared que buscar un sonido limpio. Pero la similitud de las bandas era muy poca en cuanto a la propuesta sonora, cada una tenía una estética y música diferente. Más bien era una propuesta generacional, recuerda el líder de la banda, que a lo largo de su trayectoria se caracterizó por la alta rotación de sus integrantes, y en esta oportunidad contará entre sus filas con sus dos miembros fundacionales, el propio Rodrigo Martín en guitarra y voz, Roberto Pasquale en guitarra y coros, y respaldados desde hace años por Javier López en teclado y coros, Andrés García en bajo y coros y Damián Gandolfo en batería. ¿Por qué digo esto? Porque hace unos meses que Rodrigo Martín está trabajando para regresar con su banda. De hecho, ya lo hizo, ya está sonando en distintos ambientes, lugares de Buenos Aires con Juana la Loca, y aparentemente le está yendo bien. Él viene de un problema de salud, de algunos excesos que tuvo dentro de su carrera con Juana la Loca, y bueno, está rescatando de alguna manera, ahora que está desintoxicado, está rescatando su lugar en el rock con esta banda, con Juana la Loca, y ya ha hecho algunas presentaciones, está grabando canciones, como por ejemplo una que se llama Perdí la Fe, que la grabó junto a Wallace de Masacre, y que bueno, ahora es uno de los invitados de Juana la Loca cada vez que tocan en vivo. Así que vamos a escuchar esta de la canción que vienen presentando en distintos recitales de ahora, Juana la Loca y Wallace de Masacre haciendo Perdí la Fe.
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0: canciones del álbum debut de uno de los proyectos de Pity Álvarez llamado Viejas Locas. Hoy escuché una anécdota de Pity muy buena y también descubrí que entre Viejas Locas e Intoxicados, Pity tuvo otra banda. La cosa que la anécdota que escuché hoy es de quien después terminó siendo el manager de Intoxicados, Cristian Merchot. Resulta que Viejas Locas tenía un éxito en distintos lugares de Buenos Aires, llenaba espacios grandes, tocaba ante 10.000, 15.000 personas, pero cada vez que tocaban en el interior, tocaban para 360 personas, 500 personas, 400 personas, y a Pity medio como que le empezó a molestar de que fuera de lo que es todo Buenos Aires, la banda no tuviera el mismo éxito que en Buenos Aires. Y es por eso que habló con Cristian Merchot, que no era nada, era un amigo de Pity, y le pidió si podía ser el manager del interior. A lo que Cristian Merchot le dijo que no, que él ya tenía su manager y que no correspondía, no estaría bien que él fuera manager fuera de lo que es la provincia de Buenos Aires. Entonces, bueno, al tiempo Viejas Locas se desarma, se disuelve y él forma Intoxicados. Al formar Intoxicados, lo llama a Cristian Merchot para que sea su manager, cosa que el tipo ahí sí, como no había manager, aceptó ser el manager de Intoxicados. Pero en el medio, antes de formar Intoxicados, Pity lo invita a Merchot a un recital que iban a dar en el interior, en el conurbano, en una villa, no recuerdo el nombre. Y este tipo va a esa villa, viste, entre pasillos, gente que a él le daba miedo por ahí verlos y estar en ese lugar, porque no sabía si lo iban a chorear o qué. Y así, en el fondo de un pasillo, en el centro de la villa, había un escenario y ahí estaban tocando algunas bandas, entre ellos los Gardelitos. Y después de los Gardelitos, sube la banda de Pity Álvarez.
1: Esta banda se llama así, Hijos de Puta, pero no hijos de puta por puta, por decir puta, la mina que es una puta. Puta es un apellido, somos todos hermanos.
0: Después de estas palabras, de esta presentación, la gente empieza a agitar el nombre. ¿Escuchás? Y en ese momento que la gente está gritando esto, hijos de puta, entra el manager, el futuro manager, al lugar y no entendía nada. Decía, esto va a terminar mal. Entonces se acercó al escenario, al costado del escenario, y le preguntó a uno de los asistentes si estaba todo bien, si había bardo. Dice, no, hijos de puta se llama la banda.
1: Es una banda total para los amigos que vemos todos los...
0: Esto no duró mucho, esto es del año 2000, y en el año finales del 2000, principios del 2001, Pity Álvarez ya tenía armada su banda Intoxicados, ya con justamente Cristian Merchot como manager. Vamos a escuchar un poquito lo que era esta banda, la banda Hijos de Puta de Pity Álvarez.

esta etapa de Pete Álvarez, que fue la del medio, entre Viejas Locas e Intoxicados, había canciones de Viejas Locas en estos recitales, que no fueron muchos, y alguna que otra canción nueva de él, que después fue a parar a la banda Intoxicados. Pero bueno, la cosa es que con Viejas Locas andaba muy bien en Buenos Aires, pero no en el interior. Él quiso poner a Cristian Merchot como manager. Él le dijo que no, porque ya tenía su manager. Y al tiempo se separa Viejas Locas. Entre eso arma esta banda. Y antes de que termine el año 2000, ya comenzó a gestar la banda Intoxicados, en donde ahí sí Cristian Merchot dijo: bueno, voy a ser el manager. Una anécdota, una historia del rock and roll, de esas que te pueden llegar a interesar. El Pity tuvo una banda en el medio, entre Viejas Locas e Intoxicados, llamada Pity Álvarez y los Hijos de Puta. Esto es Inteligencia Intrapersonal, Intoxicados.

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1: Otro bloque que se va, otro bloque que cerramos con rock argentino, con Mi Inteligencia Intrapersonal, del primer disco de Intoxica.
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0: AC/DC sonando en la ruta, y lo que vamos a escuchar ahora, bueno, lo habíamos presentado a finales de agosto, cuando Graham Bonnet de Rainbow, George Lynch, Derek Schneiderian, Joe Bouchard y Vinnie Vincent de Black Sabbath, Vinnie Appice de Black Sabbath, se reunieron para versionar Smoke on the Water, el clásico de Deep Purple, como adelanto del disco Purple Storm, un tributo que hacen todos estos músicos que hicieron, porque ya está, ya es un hecho, que hicieron para homenajear a Deep Purple. Una muy buena versión, Graham Bonnet, de Raybon, George Lynch, Derek Sherinian, Joe Bouchard y Vinnie Appice de Black Sabbath, para hacer esta versión de Smoke on the Water como adelanto del disco Purple Storm, tributo a Deep Purple, un clásico, y en una muy buena versión. Habíamos presentado Smoke on the Water, lo que vamos a escuchar ahora es otra de las canciones hecha por estos monstruos del rock.
1: Because we needed to know somebody who really knew what they were doing on bass guitar, we got Mr. John Paul Jones walking in and side here.
0: Mensaje de un oyente que me pidió la versión de Smoke on the Water. Yo estaba por presentar otra, así que vamos con esa de Smoke on the Water, una versión que va a estar en este disco Purple Storm, A Tribute to Deep Purple.
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2: Siete minutos faltan para las 11 de la noche y a esta hora ya nos comenzamos a relajar. Vamos a escuchar a los mejores exponentes del blues, como cada noche en este segmento blusero de la noche. Así que yo los invito a relajarse para terminar el día escuchando muy buena música. Pueden subir el volumen, nadie se va a enojar por esto. Una horita de blues como cada noche y mañana a las 9 de la noche estaremos transitando la ruta nuevamente u otra vez, decía.

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1: 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Bien, hasta acá llegamos. Terminamos una noche más de rock and roll. Terminamos una noche más con la ruta. Mi nombre es Dani Morales y esto fue La Ruta, la que transitaremos el próximo programa. Espero que haya servido de algo y lo hayan pasado tan bien como yo. Vente, gracias por estar ahí.
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1: Muy pero muy buenas a todos, ¿qué tal? Bienvenidos a Rock de las Pampas. Comenzamos este miércoles 14 de octubre del 2026 con Banda de Turistas haciendo El Buen Candidato. Espero, amigos, que estén todos del otro lado muy pero muy bien. Comenzamos esta mitad de semana de esta manera, a puro rock. Acuérdense que vamos a estar durante 2 horas haciendo lo mejor del rock, así que los esperamos a que se queden en toda esta jornada. Bueno, presento al equipo, por supuesto, Valentín Cuño, que les está hablando, Marcos está en la operación y Pablo Sturzenegger en la coordinación general. Bueno, entre nosotros te vamos a estar acompañando durante todo este día, como todos los días, y ahora continuaremos con un tema del año 2000 de la Bersuit Vergara Bat. Llega El Viejo de Arriba. Bienvenidos.

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2: Y así finalizaba Te hacen falta vitaminas, canción de 1984 de Soda Stereo. Y ahora continuaremos con Fito Páez, que incluye la canción Las Fuerzas Armadas del Amor en Cine, publicado en 2026, después de su recuperación por un accidente sufrido en Madrid. El videoclip, dirigido por José Fockwill y protagonizado por Sofía Gala, recrea aquella caída y pone el foco en los vínculos que acompañaron al músico durante ese proceso. Y bueno, si no le escuchaste a este que es uno de los últimos lanzamientos de Fito, disfrutémoslo, porque así suena.

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12: Continuando con muchas más canciones en este día miércoles de Rock de las Pampas, ahora nos vamos a poner en modo retro, nos vamos a 1990 y te traemos a Charlie García, que es un especialista en esto, haciendo filosofía barata y zapatos de goma.
13: Conozco.

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2: Y así pasaba Dale Angelito, canción del Plan de la Mariposa, lanzada en el 2024. Y ahora, hablando de clásicos que no pueden faltar, saltemos temporalmente a 1988, porque te traemos a Patricio Rey y sus Redonditos de Ricota haciendo Vencedores Vencidos.

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1: Y así finalizaba Fácil de Engañar, canción del 2005 de Los Pericos, un temón del reggae. Y ahora continuaremos con Divididos, el cual publicó como un cuento originalmente a comienzos de los 2000 dentro de Narigón del Siglo. Yo te dejo perfumado a la esquina para siempre, decía. Ese álbum fue coproducido por Afo Verde y grabado en Abbey Road. En 2024, No Te Va a Gustar la reversionó con Arreglos de Vientos. Y bueno, amigos, escuchemos este clásico que particularmente a mí me encanta tanto. Llega Como un Cuento de Divididos.

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1: Y si hablamos de canciones místicas del rock, estamos hablando de El Salmón, que en este caso fue prestada por Andrés Calamaro para que la interprete el Indio Solari.

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6: Seguimos disfrutando de este miércoles 14 de octubre del 2026 a puro rock en este programa dedicado a eso, ¿no? Imagino que les está gustando este día y ahora traeremos a las pastillas del abuelo haciendo Inercia. Subí el volumen.

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2: Las demás es una canción de Babasónicos que está incluida en Mucho, álbum editado en 2008 por la banda y presentado como una nueva etapa de ellos mismos. La crítica especializada llegó a elegir al grupo y al disco entre lo mejor de Latinoamérica de aquel año, mientras que la canción que escuchabas quedó señalada como una de sus pasajes destacados. Y bueno, así pasaban las demás de Babasónicos. Ahora escucharemos un tema del año 2020 de Bossy Nov, Llega si me dijeras.

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1: Uno de los últimos lanzamientos de Iruka Sativa el año pasado lanzó No pises las flores y es lo que venía sonando acá en la radio. Y ahora escucharemos a Contravoz, quien incorporó a Anatomía de la Canción este tema llamado Corazón. El grupo Contravoz eligió como primer videoclip del disco y construyó su arreglo alrededor del órgano, un recurso que ocupa un lugar central en la grabación y refuerza la identidad reggae de la banda porteña. Así que amigos, escuchemos Contravoz haciendo Corazón.

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1: Y ahora vamos a seguir escuchando muchas más canciones, seguimos acá firmes y te traemos este tema tan recordado del año 2010. Transportate, teletransportate quiero decir, a ese año y disfruta. Llega Dread Marai con Tú Sin Mí.

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6: Que les está hablando y acompañando en este día miércoles de Rock de las Pampas es Valentín Cunio, y me pueden encontrar en Instagram como @valencunio. Ahí van a poder ver mi contenido y mucho más. Ahora escuchemos My Love, versión acústica de Guasones.

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2: Y así se despedían Las Arañas, uno de los últimos lanzamientos de Los Estelares. Y ahora continuaremos con un temón de Airbag del año 2006, que es parte del álbum Blanco y Negro, segundo álbum de ellos. Con el tiempo quedó entre los primeros grandes éxitos del grupo. Al repasar su carrera, Patricio Sardelli recordó que aquellas canciones iniciales les abrieron una exposición masiva cuando todavía eran muy jóvenes. Y lo que escucharemos ahora de Airbag es Un Amor de Verano.

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1: Y así pasaba León Gieco con Hombres de Hierro, canción de 1980. Y ahora pasaremos a escuchar un tema que no puede faltar en esta lista. Del año 2019 se une No Te Va a Gustar y Julieta Venegas haciendo Chau.

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1: Seguimos disfrutando de más canciones en este miércoles 14 de octubre del 2026. Bueno, espero que estén disfrutando mucho de este día, que seguimos acá acompañándolos, por supuesto, con muchas canciones. Y ahora te traeremos este clásico de Rata Blanca. Lo que sigue se llama El sueño de la gitana.

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1: Eleven es una banda que se formó en 2017 por Leo Rocco, Sergio Quinto, Eugenio Parracia y Ray Fajardo, en donde explicaron que su propuesta es una combinación de rock y pop sin estereotipos, con una búsqueda sonora directa y contemporánea. Y bueno, si no habías escuchado nunca a la banda Eleven, recién sonaba con Por Suerte. Y bueno, mientras ellos finalizaban su canción acá en la radio, ahora escucharemos este clásico de Ataque 77, Llega Setentista.

finalizando. Gracias a todos por estar del otro lado, por ser parte de Rock de las Pampas, y nos encontraremos mañana jueves en el mismo horario y en el mismo dial. Hoy nos despedimos con otro clásico, en este caso de la Zimbabue. Traición a la Mexicana es el tema que finaliza este día. Amigos y amigas, no los interrumpo más, que finalizan bien este día y nos encontraremos mañana. Chau, chau.

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1: Llegamos al miércoles y es momento de saludarte. Somos Décadas en este repaso lleno de clásicos. Acá estamos en este miércoles 14 de octubre con Boomtown Rat. Arrancamos I Don't Like Mondays. ¿Cómo estás vos? Nacho en controles me da el ok. Todo bien, me dice Pablo Sturzenegger en la producción. Bueno, nosotros somos este equipo de Décadas. Mi nombre es Ana Córdoba y vos ya formás parte de este repaso lleno de clásicos. Sumate al equipo. Arrancamos Dale miércoles con Katy Perry, casi promediando el mes y promediando la semana con I Kiss a Girl. Así nos metemos de lleno en el programa. Bienvenidos.

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2: OMD, Forever Live and Die, año 1988. Dejamos atrás esta canción para sumar a Elton John, que no viene solo, viene con George Michael en este dueto. Y te cuento que durante la gira Cover to Cover, George Michael invitó a su amigo a compartir el escenario en Wembley. Aquella interpretación de 1991 se publicó como sencillo y luego integró Duets. En 1993, claro, aunque Elton dudaba de su potencial, llegó al número uno en 7 países y benefició a 10 organizaciones solidarias. ¡Qué bueno esto! Nos quedamos con Don't Let the Sun Go Down on Me.

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1: Despedíamos a In Motion con Yo Ingeniero y se viene Corey Hart. Estás en décadas, no te muevas del dial. Y lo que me quieras contar, si querés, y usas Instagram, te invito al mío. Dale, con un DM, nos comunicamos con lo que vos quieras, @AnaLaCórdoba. Ahora nos quedamos con Sunglasses at Night.

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2: En Once Upon a Time de 1985, esta banda de Glasgow retrató el mundo que sentía dejar atrás con el crecimiento de su fama. Jim Kerr explicó que The Jungle era el sector más fervoroso del estadio del Celtic, una imagen ligada a su juventud entre el fútbol, el rock y la pertenencia. Oh, Jungle Land, Simple Minds y un poquito de la historia de esta canción, para ya quedarnos con otra canción. En décadas se vienen los The Blow Monkeys, It Doesn't Have to Be This Way. Año 1987, allá vamos.

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2: The Science, Coldplay, un poquito de Chris Martin. En este Décadas no viene mal. Disfrutamos de esta agrupación y nos vamos al año 2002.

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1: Pensado originalmente para cerrar Rocky 4, esta canción fue descartada y encontró su lugar en The Karate Kid Parte 2. En 1986 formó parte del primer álbum tras su salida de Chicago. La segunda oportunidad resultó decisiva porque, claro, alcanzó el número 1 estadounidense y recibió una nominación al Oscar. Glory of Love, Peter Cetera, lo despedimos. Ahora Erasure, llegan a Décadas con el disco Sherus, Love to Hate You.

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1: I'm not the one, The Cars, los despedimos. ¿La estás pasando bien? ¿Te gusta el programa? Bueno, quédate en décadas, que ahora nos vamos al año 1983 para disfrutar de este músico neoyorquino que rindió homenaje al sonido de Frankie Valli y The Four Seasons. La idea comenzó cuando salía con él, la protagonista del videoclip. Así convirtió una fantasía romántica de mundos opuestos en uno de sus mayores éxitos. Uptown Girl, Billy Joel, lo escuchamos.

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2: Quédate en Décadas que esto sigue ahora con INXX. Disfrutamos de este tema año 1984. I Send a Message.

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1: Antes de convertirse en figura internacional, esta cantante italiana puso su voz en proyectos de música disco. En 1986, esta apuesta en inglés cambió su fuerza, anticipó Delicate to the Moon y encabezó los rankings de Italia y España y venció las dudas de una discográfica que no confiaba en su propuesta. Iba en España. Easy Lady, la despedimos porque se viene la Electrolyte Orchestra y ya quieren sonar con este Heaven Only Knows.

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1: Nothing but a good time poison. Atrás quedan ellos. Y te invito una vez más a mi Instagram por si querés comentarme algo, lo que tengas ganas para comunicarnos. Estoy en @analacordoba y te espero. Fania Cannibals, Johnny Come Home.

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1: Don't Think of Me, Jairo. Despedimos esta canción del disco No Angel para quedarnos ahora con el segundo álbum del grupo estadounidense Warrant, que ya estaba terminando cuando la discográfica pidió un himno más contundente. Ellos le respondieron escribiéndolo en apenas 15 minutos y aquel agregado terminó dando nombre a Cherry Pie en 1990. Su clip, su videoclip provocador, completó la fórmula que lo convirtió en un emblema del glam metal. Cherry Pie, Warrant, suena así.

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2: Y nos estamos yendo con Blue Sky Mind, Midnight Oil, miércoles 14 de octubre. Nacho en controles se despide. Pablo Sturzenegger, te esperamos mañana desde la producción. Mi nombre es Ana Córdoba y nos vamos con Enigma, Return to Innocence. Hermosa canción para marcar el final de este miércoles. Y volvemos mañana. Chau.

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1: Hola amigos, ¿cómo están? Hoy es miércoles 14 de octubre de 2026 y ya estamos compartiendo una nueva edición de La Canción Lógica. Arrancamos con Larry Mullen y Adam Clayton y su versión del tema de Mission Impossible. Lo curioso es que originalmente habían convocado a todo U2, pero la banda estaba por empezar a trabajar en un nuevo disco y finalmente fueron Larry y Adam quienes tomaron el proyecto y llevaron aquella melodía clásica a un sonido mucho más cercano a los clubes de los 90. Mi nombre es Mariano Lainez y te voy a acompañar en la conducción de La Canción Lógica. Miguel Kovacs está en la operación técnica y la musicalización y Pablo Sturzenegger en la coordinación general. Ahora sí, nos vamos con Queen y Play the Game. Bienvenidos a La Canción Lógica.

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tiene algo muy especial, esa manera de cerrar una etapa con una canción luminosa. Y eso es justamente lo que acabamos de escuchar con The Traveling Wilburys y End of the Line. El tema formó parte de su primer álbum y terminó siendo uno de los grandes clásicos del grupo. Nosotros seguimos por otro camino, mucho más oscuro y electrónico, con Depeche Mode y Behind the Wheel.

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Qué buena energía dejó The Bangles con Walk Like an Egyptian. Hoy es miércoles 14 de octubre de 2026 y seguimos con vos. Ahora llega Billy Idol con Cradle of Love.

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Simple Minds venía con Sanctify Yourself, una canción grabada en Londres durante las sesiones de Once Upon a Time con Jimmy Iovine y Bob Clear Mountain en la producción. De ese sonido enorme, nos vamos directo a la pista de baile con Lips Inc. y Funky Town.

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Recién escuchábamos a The Blow Monkeys con It Doesn't Have to Be This Way, una canción que todavía conserva ese cruce tan particular entre pop, soul y comentario social que tenía la banda. Hoy es miércoles 14 de octubre de 2026. Miguel Kovacs sigue con la operación técnica y la musicalización y Pablo Sturzenegger en la coordinación general. Gracias por acompañarnos. Ahora cambiamos completamente el color con Electric Light Orchestra y Four Little Diamonds.

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bien sigue funcionando Oasis con Don't Look Back in Anger. Nosotros no frenamos. Ahora cambiamos de época y llega Duran Duran con Girls on Film.

0: B40 y su versión de Can't Help Falling in Love, una canción que pasó por muchísimas voces y que ellos llevaron completamente a su terreno, con ese ritmo relajado tan reconocible. Nosotros seguimos disfrutando de la música.
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hay canciones que terminaron siendo mucho más grandes de lo que la propia banda imaginaba. Quiet Riot venía con Come on Feel the Noise, una versión del clásico de Slade que el grupo ni siquiera quería grabar al principio. El productor insistió y terminó convirtiéndose en el empujón decisivo para el álbum Metal Health. Hoy es miércoles 14 de octubre de 2026 y nosotros seguimos con más música. Ahora llega OMD con Locomotion.

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Ya empezamos a acercarnos al final y veníamos de Miami Sound Machine con Dr. Beat. Ahora viene algo completamente distinto. Donna Summer con State of Independence, una canción que en 1982 llegó al top 20 británico. Gracias por seguir acompañándonos, porque todavía queda música y este tramo final también merece disfrutarse sin apuro.

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El sonido de la historia suena en La Canción Lógica. Ahora sí, llegamos al final de este miércoles 14 de octubre de 2026. Recién compartíamos a Pet Shop Boys con One More Chance, una canción ligada a los primeros años de Neil Tennant y Chris Lowe, cuando empezaban a trabajar con el productor neoyorquino Bobby Orlando. Muchas gracias por acompañarnos una vez más en La Canción Lógica. Miguel Kovacs estuvo en la operación técnica y la musicalización, Pablo Sturzenegger en la coordinación general y soy Mariano Lainez a cargo de la conducción del programa. Nos queda una última canción y vamos a cerrar con una de las más reconocibles de los años 80, Madonna y Like a Virgin. Muchas gracias, amigos, que estén muy bien y los espero mañana jueves para volver a encontrarnos en La Canción Lógica y seguir disfrutando juntos de grandes clásicos.

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Es sin lugar a dudas una de las canciones más oscuras, intensas y viscerales de Fito Páez. Fue publicada en el año 1987 como parte del álbum que llevó como título nada más y nada menos que Ciudad de Pobres Corazones. Y todo esto está relacionado porque en noviembre del año 1986, la abuela de Fito, Delia Zulema Ramírez, y su tía abuela Pepa, fueron asesinadas en Rosario junto con Fermina Godoy, una empleada doméstica que estaba embarazada. El crimen golpeó profundamente al músico que se encontraba en Río de Janeiro cuando recibió la noticia. De ese dolor nació buena parte de ese disco, especialmente esta canción que expresa esa rabia, impotencia y una mirada desencantada sobre la sociedad atravesada por la violencia. Con un sonido rockero, agresivo y una interpretación desgarradora, Fito transformó su tragedia personal en un grito contra la crueldad humana. Con el tiempo, Ciudad de Pobres Corazones se convirtió en una de las canciones más emblemáticas de su carrera, una obra que expone el lado más sombrío del artista y demuestra cómo el dolor puede convertirse en música.

Mariana, que pasaron ya 10 minutos de las 7, con una temperatura de 7 grados 6 décimas, registro de las 6 de la mañana. Estamos arrancando esta mañana con cielo parcialmente nublado y una sensación térmica de 4 grados 7 décimas. 14 de máxima esperamos para hoy, con cielo parcialmente nublado a lo largo de toda esta jornada de día miércoles ya para este 14 de octubre. Nos vamos a la zona norte, pasamos por Toluín, pasamos por Río Grande, allí la temperatura 5 grados 4, el cielo ligeramente nublado y la sensación térmica es de 2 grados. Vamos hasta Puerto Argentino, también registro de las 6, 4 grados 9 décimas con cielo ligeramente nublado allí en nuestras Islas Malvinas. Y para cerrar, nos vamos hasta la base Marambio, en donde la temperatura es de 6 grados 6 décimas con cielo parcialmente nublado y una sensación térmica de 4 grados 7 décimas. Hasta las 9, aquí estamos en Radio Provincia con el cronista urbano.

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1: Bueno, 14 minutos pasaron de las 7 de la mañana. ¿Cuáles son las informaciones que en principio podemos ir contándoles? Van teniendo repercusión por esta hora en los medios aquí en nuestra provincia. Bueno, siguiendo un poco de cerca todo lo que tiene que ver en estos últimos meses con la situación concretamente de Malvinas, ¿sí? Bueno, creo que lo anticipábamos ayer, o por lo menos se los contábamos lo que decían los medios nacionales respecto de lo que venía por delante a partir de el cierre del tiempo que se había vencido, el ultimátum de 2 semanas que el gobierno nacional había radicado en un pedido de medidas previsionales ante la sede judicial de Hamburgo bajo el artículo 209.5 de la CONVEMAR, la presentación que exigía paralizar Cialión, bloquear el uso de los datos geológicos y garantizar la protección ambiental del lecho marino y prohibir nuevas licencias unilaterales británicas. ¿Sí? Bueno, la Argentina finalmente formalizó su demanda ante el Tribunal del Mar para frenar las petroleras allí en Malvinas. Esto lo cuenta en esta mañana el portal Agenda Malvinas, en donde, consumado, como decíamos, ese plazo perentorio y a través de una presentación elevada en la sede del organismo de Hamburgo, en Alemania, el Estado argentino solicitó la adopción urgente de medidas previsionales vinculantes para paralizar el proyecto hidrocarburífero Cialión en la cuenca Malvinas Norte. La acción jurídica internacional inscripta en el marco del arbitraje interestatal reglado por el anexo 7 de la Convención de Naciones Unidas sobre el Derecho del Mar, notificado el pasado 28 de septiembre, se sustenta en el artículo 290, párrafo 5 del Tratado Multilateral. Dicha cláusula habilita al Tribunal Permanente a dictar órdenes de no innovar de carácter perentorio mientras se completa la constitución del Tribunal Arbitral Definitivo, cuya conformación de 5 miembros suele demandar varios años. Los 4 puntos del reclamo argentino ante los 21 jueces, de acuerdo a este escrito internacional que fue articulado técnicamente por la Consejería Legal de la Cancillería, y tras la comunicación oficial emitida por la oficina del presidente, el canciller Pablo Quirno, pormenorizó las 4 medidas provisionales, requeridas a los magistrados internacionales. El punto 1, la paralización inmediata, decía León, que el tribunal ordene al Reino Unido impedir el inicio o la continuidad de cualquier actividad de explotación y desarrollo de los hidrocarburos en la plataforma continental de la cuenca Malvinas Norte, vinculada al consorcio de Navitas Petroleum y Rockhopper Exploration. El punto 2, la interdicción sobre datos exploratorios y geológicos, que Gran Bretaña se abstenga de utilizar, comercializar o transferir la información técnica sísmica y geofísica obtenida durante las exploraciones en las áreas en litigio en perjuicio de los derechos soberanos de la República Argentina. El punto 3, la tutela ambiental marina, artículo 192 y 194 de CONVEMAR, que el Reino Unido cese de obstaculizar el cumplimiento de las obligaciones ambientales argentinas para proteger y preservar el medio marino, evitando daños y alteraciones ecológicas irreversibles en el lecho y subsuelo de la plataforma. Y en el punto 4, el veto a nuevos permisos unilaterales, que Londres se abstenga de adoptar cualquier medida que agrave la controversia internacional reconocida por la ONU, vedando de manera taxativa el otorgamiento de nuevas licencias petroleras en los espacios marítimos disputados. La estrategia es cuestionar los actos unilaterales sin entrampar la soberanía. La arquitectura jurídica planteada por Buenos Aires sortea de forma deliberada la trampa procesal de la soberanía de fondo. De acuerdo a lo que menciona este artículo, insisto, publicado en esta mañana por parte de el portal Agenda Malvinas. Una nota extensa, pero con mucho detalle, ¿sí? Respecto de esta situación que verdaderamente tiene y ha tenido una repercusión durante la jornada de ayer, ¿sí? Durante la tarde de la jornada de ayer, porque el intendente de la ciudad de Río Grande, Martín Pérez, expresó su preocupación por la realización de actividades empresariales en Punta Arenas que involucran a representantes de las Islas Malvinas y actores económicos de la región de Magallanes, al considerar que contribuyen a asistir a quienes ocupan ilegalmente el territorio argentino. En ese marco, envió una nota formal al embajador de la República de Chile en Argentina, Gonzalo Cristian Uriarte Herrera, para transmitirle su preocupación y malestar. Chile es nuestro hermano, nuestro amigo, nuestro aliado estratégico. En la isla de Tierra del Fuego tenemos una historia y un futuro común, sostuvo Pérez, al destacar los profundos vínculos históricos, sociales, económicos y culturales que unen a las comunidades de ambos países en el extremo austral. En ese sentido, advirtió que nos preocupa que en Punta Arenas se realicen actividades empresariales que terminan ayudando y asistiendo a los ocupantes ilegales de nuestras Malvinas. El intendente también remarcó este tipo de iniciativas contradicen el camino de integración y cooperación construido durante décadas entre argentinos y chilenos, y estas actividades van en contra de todo lo que desde hace décadas y décadas costó tanto construir juntos entre argentinos y chilenos. También puso de relieve que la causa Malvinas constituye una bandera de todo el pueblo argentino y un pilar de la identidad fueguina, y reafirmó su importancia estratégica para la defensa de la soberanía, los recursos naturales y los intereses comerciales del país. Pérez también destacó los lazos cotidianos que unen a Río Grande con Chile, expresados en los vínculos familiares, la presencia de la comunidad chilena plenamente integrada a la vida social y cultural de la ciudad y una historia compartida que trasciende las relaciones diplomáticas. Solicitó que los planteos expresados en la nota sean puestos en conocimiento de las autoridades nacionales chilenas y reafirmó la importancia de preservar la hermandad entre ambos países frente a iniciativas que, según advirtió, afectan los vínculos construidos a lo largo de décadas. Menciona también la carta, ¿sí?, que bueno, Chile es nuestro hermano, nuestro amigo, nuestro aliado estratégico, al dar a conocer la presentación diplomática. Sin embargo, manifestó su malestar por las actividades empresariales que se desarrollan en la región chilena de Magallanes. Por eso nos preocupa que en Punta Arenas se realicen actividades empresariales que terminan ayudando y asistiendo a los ocupantes ilegales de nuestras Islas Malvinas. Y además también menciona en la carta que esta ronda de negocios que fue realizada en septiembre en Punta Arenas, donde participaron representantes de las Islas Malvinas y empresarios de distintos sectores económicos de la región de Magallanes, en ese encuentro denominado Punta Arenas Business Showroom, que reunió a 60 empresas chilenas con representantes comerciales y funcionarios provenientes del archipiélago con el objetivo de avanzar en acuerdos de abastecimiento. También lo deja expresado en la carta, la preocupación también, mencionando, como usted sabe, la causa Malvinas es una bandera de todo el pueblo argentino y un pilar de nuestra identidad fueguina. Y también es un asunto de seguridad nacional, de defensa de nuestros recursos naturales e intereses comerciales. Y el intendente fue especialmente crítico con las consecuencias que a su entender pueden tener los acuerdos comerciales impulsados desde Punta Arenas. Es precisamente desde ese lugar que observamos con preocupación acciones que legitiman la ocupación británica en el Atlántico Sur y al margen de las autorizaciones correspondientes de la República Argentina. Situación que no es la primera vez, lo vuelve a poner de manifiesto el intendente de la ciudad de Río Grande, acompañando, ¿se acuerdan, no?, lo que fue la presentación que se hizo por parte de Cecim La Plata con los excombatientes de aquí de la provincia, acompañando desde un posicionamiento firme desde la ciudad de Río Grande. Y ahora con esta carta, frente a una situación que, le venimos contando en estos últimos días, pareciera ser como que se va poniendo un tanto intensa. Ayer les contábamos la idea, esta presentación de un proyecto para quitar beneficios impositivos a empresas chilenas, que les contábamos en la jornada de ayer, era una iniciativa del diputado nacional Guillermo Michel, instando al Poder Ejecutivo a denunciar los tratados bilaterales de protección recíproca de inversiones y de doble imposición con Santiago. Esta era la respuesta parlamentaria que se disparó tras confirmarse que el carguero Danstar pretende realizar viajes comerciales regulares desde Punta Arenas hacia Puerto Argentino, ahora ya, prontamente. Información a nivel nacional también, ¿sí?, va teniendo repercusión por estas horas, ¿sí? El posicionamiento, por ejemplo, de China, ¿sí?, que ha reiterado por estas horas el respaldo al reclamo argentino por Malvinas y pidió al Reino Unido retomar las negociaciones. El gobierno de China reiteró este reclamo de soberanía de la Argentina sobre las Islas Malvinas ante la Organización Nacional de las Naciones Unidas y pidió al Reino Unido que acepte negociar una solución pacífica. El pronunciamiento se produjo en medio de la creciente tensión entre Buenos Aires y Londres por la explotación de hidrocarburos en la zona. El embajador y representante permanente adjunto de China ante la ONU, Sun Lei, sostuvo que las disputas territoriales entre estados deben resolverse mediante negociaciones pacíficas y reclamó una solución justa y duradera de acuerdo con las resoluciones de Naciones Unidas. La parte china reiteró su firme respaldo al reclamo de soberanía de la República Argentina en la cuestión de las Islas Malvinas. Publicó la embajada de China en Argentina en sus redes sociales junto a una imagen del diplomático durante la sesión. Según el discurso difundido por la misión china, Sun Lei también describió la disputa como una cuestión heredada del colonialismo, al igual que el caso de Sahara Occidental, y llamó a acelerar las tareas de descolonización que todavía permanecen pendientes. El representante chino pidió además respetar la igualdad soberana entre los estados y el principio de no injerencia en los asuntos internos, y en ese sentido afirmó que su país trabajará junto con los demás miembros de las ONU, especialmente con los del sur global, para poner fin al colonialismo. Situación, insistimos, ¿no?, que pareciera ser va tomando una situación bastante compleja, al menos como se la observa hoy, planteada en los medios de comunicación, a punto tal que un senador chileno ya pidió bloquear buques y cortar pasos terrestres a la Argentina si frena el barco Malvinas. En ese punto estamos. Parece muy complicado todo. la proyectada partida de este mercante Danstar hacia las Islas Malvinas ha dejado de ser una simple aventura comercial para convertirse en el detonante de una peligrosa espiral de provocaciones políticas en el vecino país. Tras revelarse los informes de inteligencia trasandinos que catalogan formalmente el zarpe como un evento crítico inminente, la clase política chilena no tardó en subir la apuesta. En declaraciones recogidas por el portal EMOL, diario El Mercurio, el senador independiente por Magallanes, Karim Bianchi, fue al extremo de exigir al gobierno de José Antonio Kast una represalia total contra la República Argentina, bloquear la navegación de los buques argentinos e interrumpir los pasos fronterizos terrestres, si Buenos Aires detiene a la embarcación que abastecerá al enclave británico. Las palabras de Bianchi marcan un cruce de líneas rojas sin precedentes en la relación bilateral desde el retorno de la democracia. El legislador magallánico propuso aplicar una virtual política de asfixia contra las provincias patagónicas y Tierra del Fuego en particular, buscando condicionar la soberanía territorial argentina a los negocios de una naviera privada. Si Argentina pretende interceptar un buque chileno, yo llamo a nuestro gobierno y a la Armada a hacer lo mismo, con todos los buques de bandera argentina, ejercer el principio de reciprocidad, el derecho y el derecho internacional. Y no solo por la vía marítima, sino también puede ser por vía terrestre, donde Argentina tiene mucho más para perder, amenazó abiertamente el parlamentario. El llamado de Bianchi a cortar el tránsito terrestre apunta a la yugular de la conectividad argentina en el extremo sur. Debido a la geografía austral, el transporte de cargas y pasajeros que une el territorio continental argentino con la isla grande Tierra del Fuego debe transitar obligatoriamente por el territorio chileno a través del cruce de Primera Angostura en el estrecho de Magallanes y los pasos fronterizos de Monte Aimón y San Sebastián. Amenazar con dinamitar ese flujo humanitario y logístico amparado por tratados internacionales y acuerdos de integración vecinal para blindar a una nave mercante que lleva pertrechos a una potencia ocupante muestra el grado de desborde y beligerancia en ciertos sectores de la política chilena, y esta postura radicalizada no surge de forma aislada. Ocurre mientras el ministro de Economía y Minería de Chile, Daniel Mas, celebró en la televisión pública chilena la puesta en marcha de la ruta, afirmando que vemos con buenos ojos cualquier comercio de chilenos. Si se tiene que hacer con las Malvinas, que se haga. Desentendiéndose de los alcances estratégicos, bajo la gastada consigna de que es un negocio entre privados. Bueno, información también con mucho, pero mucho, mucho detalle interesante. Lo proponemos en el portal agendamalvinas.com.ar bajo este título, ¿sí? Senador chileno pide bloquear buques y cortar pasos terrestres a la Argentina si frena el barco a Malvinas. Bueno, así está puesta en esta jornada la situación compleja, por cierto, que, bueno, frente a esta declaración del senador chileno, evidentemente, de llevarse a la práctica, esto nos complica directamente, ¿no? A quienes estamos precisamente en la provincia de Tierra del Fuego. Y parece ser, como bien lo menciona el portal, menciona el portal Agenda Malvinas, más allá de, bueno, cualquier tratado sobre los cuales están amparados los tratados internacionales y los acuerdos de integración vecinal, ¿sí?, que tenemos a través del cruce de Primera Angostura en el estrecho de Magallanes y los pasos fronterizos de Monte Aimón y San Sebastián. Bueno, insisto, tensa situación, compleja, habrá que ver cómo es que se sale, ¿no? si es que hay algún tipo de solución por la vía pacífica para tratar de bajar un poco los decibeles respecto de una, insisto, situación bastante complicada. Bueno, por otra parte, entre los temas que hacen aquí a nuestra provincia, bueno, mencionarles como información de esta jornada, que ha sido ya durante la jornada de ayer, una información que tuvo mucha repercusión y que tiene que ver concretamente con el dato inflacionario que se esperaba, ¿no? Bueno, de 1,7 a 1,9 se pasó el dato de la inflación a nivel país, pero con una particularidad, ¿sí?, que ha tenido en este caso particularmente la Patagonia, porque registró una inflación del 1,4% en el mes de septiembre y es el menor incremento entre las regiones argentinas frente al 1,9% del promedio nacional. Según el informe del Instituto Nacional de Estadísticas y Censos, la variación acumulada en el sur del país alcanzó el 21,2% durante los primeros 9 meses del año. En la región patagónica, Comunicación registró la mayor suba mensual de un 2,4, le siguieron vivienda, agua, electricidad, gas y otros combustibles y salud, ambas con un incremento del 2,1. Alimentos y bebidas no alcohólicas avanzó 1,7, mientras que educación tuvo una variación del 1,6. En contraste, prendas de vestir y calzado no presentó cambios respecto de agosto y restaurantes y hoteles aumentó apenas un 0,1%. La variación acumulada llegó al 21,2% entre diciembre del 2025 y septiembre del 2026. Ese índice de precios al consumidor acumuló ese incremento del 21,2% en la Patagonia, por debajo del 23,6% registrado a nivel nacional. Por divisiones, vivienda, agua, electricidad, gas y otros combustibles aumentó un 32% en ese periodo y educación acumuló un 32,1%, mientras que salud avanzó un 25,5%. Y entre los rubros con menores incrementos acumulados se ubicaron equipamiento y mantenimiento del hogar con un 14,5, bienes y servicios varios con un 19,1 y recreación y cultura con un 19,9%. Bueno, de esta forma el resultado de septiembre ubicó a la Patagonia en el último lugar del ranking regional de inflación. El noreste registró una variación del 1,7, mientras que el noroeste y Cuyo marcaron el 1,9. Gran Buenos Aires y la región pampeana presentaron los mayores incrementos, con cerca del 2% en ambos casos. A nivel nacional, los servicios subieron el 2,4 por encima de los bienes, que aumentaron el 1,7. Y por categorías, los precios estacionales avanzaron un 2,9, los regulados un 2,3 y el índice de precio núcleo un 1,7%. Bueno, datos estadísticos que marcan esta importante diferencia, ¿no?, del 1,9 al 1,4% en lo que tiene que ver con la inflación, la repercusión de la inflación en la Patagonia. Bueno, dato estadístico, y a propósito de números y a propósito de, bueno, situaciones que evidentemente venimos escuchando de un tiempo a esta parte respecto de la famosa zona fría, que, bueno, distintos medios van analizando, obviamente, lo que tiene que ver con esta información, ¿sí?, que ya se conoció en la jornada de ayer. Creo que cuando estábamos aquí en el pase ya comenzaban a conocerse que va a seguir vigente. En principio, hoy cuenta el portal del Fuego Noticias que la zona fría va a seguir vigente hasta el 2031, pero cambian los requisitos para acceder a las bonificaciones. La ley 27.828 fue publicada ayer martes en el Boletín Oficial y entró en vigencia. Mantiene las compensaciones para el abastecimiento de gas en la Patagonia, pero establece criterios socioeconómicos para acceder a la bonificación adicional dentro del esquema de subsidios focalizados. ¿Sí? Bueno, la ley, que fue sancionada por el Congreso el 24 de septiembre, promulgada bajo el decreto 1161 del 2026, su publicación en el Boletín Oficial determinó su entrada en vigencia desde la jornada de ayer. Uno de los puntos centrales es la continuidad de las compensaciones destinadas a empresas que suministran gas natural y licuado de petróleo a las distribuidoras y subdistribuidoras de la región patagónica, el departamento mendocino de Malargüe y la región de La Puna. El régimen también mantiene los beneficios para los usuarios residenciales de gas natural por redes y de gas propano indiluido por redes en estas regiones, además de los usuarios del servicio de las localidades abastecidas por el sistema P. La determinación de las modalidades de aplicación quedan sujetas a las facultades del Poder Ejecutivo Nacional y de la Autoridad de Aplicación. Bueno, ¿quiénes podrán acceder a la bonificación? La modificación establece condiciones específicas para acceder a la bonificación adicional por zona fría dentro del régimen de subsidios focalizados. El beneficio alcanza a usuarios residenciales inscriptos en este sistema, ubicados en determinadas zonas bioambientales y que cumplan con los requisitos establecidos por la ley. Entre los criterios previstos se encuentran los hogares cuyos integrantes perciban en conjunto ingresos netos iguales o inferiores a 3 canastas básicas totales correspondientes a un hogar de 2 integrantes según los valores publicados por el INDEC. También se contempla a familias que tengan al menos un integrante con certificado de vivienda familiar del Registro Nacional de Barrios Populares, una pensión vitalicia para veteranos de guerra del Atlántico Sur o un certificado único de discapacidad. Para este último grupo, la Secretaría de Energía deberá evaluar de qué manera la discapacidad genera una necesidad de asistencia económica para afrontar los servicios energéticos. La norma también diferencia estas bonificaciones adicionales de las compensaciones destinadas a las empresas proveedoras de los servicios y de los beneficios que continúan previstos para los usuarios de las regiones expresamente alcanzadas por esta ley. Bueno, esta una información, insisto, con estos detalles que tiene en particular la ley, y un artículo que publica en esta mañana el portal Boca de Pozo, en donde ya pone número, y habla de un tarifazo de una familia residencial de Tierra del Fuego que pasará a pagar a Camusi de 90.000 a 147.673 pesos en promedio. De acuerdo a esta ley, ¿sí?, con este nuevo esquema, en estas regiones el beneficio pasa a ser una bonificación adicional por zona fría acotada exclusivamente a los usuarios residenciales inscriptos en el régimen de subsidios focalizados, cuyos ingresos familiares no superen, como decíamos, el equivalente a 3 canastas básicas totales del INDEC o cuenten con integrantes vulnerables, y quienes no cumplan con estas condiciones perderán la bonificación por completo. En tanto, la Patagonia, la localidad mendocina de Malargüe y La Puna, donde se había aplicado originalmente el descuento, mantendrán el beneficio, pero solo sobre el precio de gas mayorista. Bueno, insisto, se pregunta al portal desde cuándo rige, a pesar de que el marco legal ya se encuentra operativo. La aplicación concreta del nuevo esquema tarifario en las facturas dependerá de 2 pasos administrativos claves. Por un lado, la Secretaría de Energía del Ministerio de Economía debe reglamentar el procedimiento de asignación y definir los bloques de consumo base subsidiado que corresponderán a cada región y subzona bioambiental. Y por otro lado, el Ente Nacional Regulador del Gas y la Electricidad tendrá que trasladar esos criterios a los nuevos cuadros tarifarios que deberán aplicar las empresas distribuidoras y subdistribuidoras, por lo que se estima que recién en noviembre podría entrar en vigencia. El impacto proyectado para estas zonas ampliadas muestra incrementos significativos en las boletas finales. Por ejemplo, en el sur de la provincia de Buenos Aires, un hogar de localidad de Saliqueló, con el consumo de 400 metros cúbicos mensuales, que pierda el subsidio pasará a abonar una factura de 53.000 pesos a 163.000 pesos, lo que representa un aumento del 207%, y equipara su tarifa con la de un usuario de la ciudad de Buenos Aires. Incluso para los hogares de esa misma localidad que mantengan el subsidio por estar dentro del programa, la factura subirá 110%. Bueno, esta modificación en la base de cálculo también redundará en subas para los usuarios del sur del país. En Río Gallegos, Santa Cruz y Tierra del Fuego, un hogar residencial promedio con una demanda mensual de 625 metros cúbicos experimentará una suba del 29%, pasando de 114 a 147 mil pesos. En tanto que para un usuario focalizado de la misma ciudad patagónica, la boleta trepará un 106%, es decir, de 30 mil a 63 mil pesos, debido a que el ajuste quita el descuento sobre el cargo fijo y el transporte, rubros que han ganado un peso sustancial dentro de la estructura tarifaria. Bueno, datos, insisto, respecto de esto que se venía mencionando, anunciando, que tenía que ver con la zona fría y estos cambios que se realizaron por ley y que evidentemente marca un aumento en el gas. Tal cual, insisto, como ya se venía mencionando y que desde el punto de vista político también. Recordamos que había mucha crítica en torno a los diputados y senadores de la provincia que acompañaron este esquema, este nuevo esquema de zona fría para nuestra provincia. Bueno, tema de esta mañana que también va teniendo repercusión por esta hora en los medios. Bueno, sigue el análisis del financiamiento educativo. Ahí está cada vez acortándose más los plazos. En el encuentro en donde hubo presencia de representantes del sindicato, quienes informaron que en el debate del asunto no hubo consenso sobre la aplicación de gravámenes al gas y al Banco Tierra del Fuego, mientras que también surgieron cuestionamientos a propuestas de afectar el 0,5 de recursos correspondientes a los municipios. En ese contexto, distintos sectores y bloques legislativos plantearon alternativas para obtener los fondos necesarios. Desde el Partido Justicialista se propuso eliminar esos gravámenes y explorar otras fuentes de recaudación, entre ellas actividades vinculadas con la pesca, la industria de fertilizantes y la extracción de gas natural. Todo siempre en aumento. Por su parte, el presidente de la Comisión de Presupuesto, Matías Lapadula, indicó que en la reunión se recibió mucha información por parte de los representantes del Poder Ejecutivo y puntualizó que nos espera un intenso trabajo por delante para analizar de qué manera podemos otorgar una herramienta que permita solucionar los problemas de financiamiento. Lapadula subrayó que el proyecto requiere de un debate profundo para que la norma cumpla con sus objetivos. Haremos reuniones conjuntas para continuar el análisis. Si existen los consensos, creo que no habrá inconvenientes para seguir adelante. Respecto de la creación del fondo, Lapadula dijo que se debe reformular el esquema de los recursos económicos, ya que castigar con un impuesto que tampoco alcanza para lo que se propone en este proyecto de ley no tiene ningún sentido. Consideró que existen otras herramientas útiles para cumplir con requerimientos del Ejecutivo sin afectar de manera negativa los ingresos de las y los fueguinos, quienes atraviesan una situación económica complicada. También integrantes del SUTEF y de la Asociación del Magisterio de Enseñanza Técnica y la Cámara de Comercio de Río Grande aportaron puntos de vista sobre los proyectos que están en debate. El legislador Bondartusen dijo que durante el encuentro debatimos puntualmente el proyecto de ley enviado por el Ejecutivo Provincial con trámite de urgencia para el financiamiento del sistema educativo. Mantuvimos nuestra postura firme de avanzar en soluciones reales, sin crear nuevos impuestos que castiguen el bolsillo de la gente. Bueno, y quien también hizo declaraciones por estas horas, en la jornada de ayer, aquí, en Buscando el Equilibrio, ¿sí?, ayer por la tarde, una nota que aparece publicada en esta mañana en el diario Provincia 23, el legislador Luciano Seltzer dijo que la respuesta que nos dio Barroso es: piensen ustedes de dónde van a sacar los fondos. Planteó esto, que sostuvo que nos parece que el proyecto de fondo de financiamiento educativo no financia casi nada de lo que se propone. De hecho, los fondos con los que piensa contar son bastante exiguos. Incluso si le aprobásemos todos los aumentos de impuestos que pretenden y todas las modificaciones que se pretenden desde el Ejecutivo, la verdad es que no alcanzaría ni para el sueldo de los docentes, ni tampoco para la infraestructura escolar, ni para el equipamiento informático que pretenden desde el Ministerio de Educación. La reunión, que contó con representantes del gremio docente, como decíamos, de distintas cámaras, en donde Seltzer explicó que los legisladores recibieron las respuestas a las preguntas que había enviado el Ejecutivo y a los pedidos de informe formulados durante la semana anterior. Sin embargo, señaló que fueron contestadas, creo que todas, todavía quedan, dijo, un montón de preguntas, y algunos las estudiaron comentando en la comisión, en la reunión de comisión. Lo que pasa que han sido muy extensas entre todos los legisladores todas las preguntas que les hicimos, y la verdad que como llegó esto recién en la comisión, no tuvimos tiempo ni de leerlo en profundidad. La información recibida permitirá profundizar el análisis en los próximos días y evaluar los alcances reales de la propuesta antes de tomar una decisión. Bueno, así las cosas, con toda la información que no se dio a lo largo de este casi un año y medio, creo que había mencionado la legisladora Colazo en su locución cuando fue la sesión del jueves de la semana pasada. Toda esa información que no se entregó, recién ahora la están entregando, y el tema es que está con apuro, ¿no? Porque el próximo 28, ya estamos a 14 días precisamente, de ver cuál será la solución, que de momento pareciera ser que sigue siendo una incógnita. Habrá que ver después quiénes son los que acompañan o no acompañan este proyecto, que si se queda así prácticamente paralizado como está, con algunos sectores mencionando que no van a acompañar sus impuestos, y otros sectores que dicen, bueno, no nos saquemos de ese lado, saquemos del otro lado. Bueno, veremos, insisto, hasta dónde se avanza o no en este sentido. Bueno, y algunas otras informaciones, como una mirada crítica, al parecer, de parte de los trabajadores frente a la conducción de, en este caso, la Unión Obrera Metalúrgica. Sé que hay una nota publicada hoy por el portal Red 23 Noticias que dice: Oscar Martínez negoció con Mirgor y 30 trabajadores terminaron despedidos. La conducción de la UOM, encabezada por Oscar el Zurdo Martínez, volvió a cerrar una negociación con el grupo Mirgor después de semanas de conflictos y medidas de fuerza. El resultado dejó 30 trabajadores despedidos y una serie de condiciones que generan preocupación. Menos ingresos durante las suspensiones, límites a las asambleas y cambios en la representación gremial. A esto se suman antecedentes de delegados que acordaron onerosas sumas por su salida de la empresa, mientras los operarios que permanecen en la fábrica enfrentan un futuro cada vez más complejo. La historia, en este caso, parece repetirse en las fábricas de Río Grande. Primero llegan los conflictos, los paros y las asambleas, después las negociaciones entre la empresa y el sindicato, y finalmente aparecen los acuerdos que prometen preservar el empleo, pero que no siempre consiguen evitar los despidos. Esta vez el protagonista vuelve a ser Oscar Martínez, secretario de la UOM de Río Grande, quien participó de una nueva negociación con el grupo Mirgor. El resultado inmediato fue difícil para los trabajadores. 30 operarios terminaron despedidos, mientras los acuerdos discutidos incluyen cambios importantes en las condiciones laborales y en la actividad sindical. Bueno, una extensa nota, insisto, con mucho detalle puesto de manifiesto respecto de este acuerdo o de esta negociación entre la Unión Obrera Metalúrgica con el grupo Mirgor y con estos 30 trabajadores que terminaron despedidos. Recordamos, en un principio fueron 300. Después esos 300 bajaron a 150 o 180. Después esos 180 terminaron estos 30 trabajadores que finalmente fueron despedidos. Bueno, número más, número menos, se peleaba por que todos ingresaran, pero evidentemente no todos ingresaron. Y esto es lo que se observa, insisto, de parte de los trabajadores, que bueno, no le cerró muy bien el acuerdo al cual se arribó, en este caso con la empresa Mirgor. Bueno, uno de los temas también que hace a esta mañana, y también queríamos mencionarle una información que va a comenzar a tener repercusión indudablemente durante esta semana. Lo publica el diario El Sureño en esta mañana, bajo el título Juicio a relator del Superior Tribunal de Justicia por golpear a su entonces esposa. El Tribunal de Juicio en lo Criminal del Distrito Judicial Sur iniciará el viernes. También, cuánta demora que tuvo esta causa, ¿no? ¿Cuánta demora? A partir de las 9 de la mañana, el debate oral contra Marcelo Guzmán, relator del Superior Tribunal de Justicia, acusado de lesiones reiteradas agravadas por el vínculo en el contexto de violencia de género. La causa investiga las agresiones físicas que habría sufrido Kirstein, quien era su esposa. El expediente tomó estado público en agosto del 2022, cuando la propia víctima difundió en sus redes sociales un video en el que exhibió las lesiones que presentaba y que atribuyó a Guzmán, asegurando que temía por su vida. Por entonces, Guzmán se desempeñaba como relator del Superior Tribunal de Justicia, como relator de juez, perdón, Ernesto Lofle del Superior Tribunal de Justicia, y tras la repercusión del caso fue apartado del cargo. El tribunal estará integrado por los jueces Alejandro Pagano Zavalía, Maximiliano García Arpón y Rodolfo Benveiji Videla, y la acusación estará a cargo de la fiscal de género María Paula Yaposnik, y la defensa será ejercida por Gabriel Ortega. Bueno, comienza este juicio, insisto, con una demora de 4 años. Y ahí está el tema, ¿no? De siempre, la justicia que llega y llega siempre tarde, ¿no? Veremos qué pasa con este juicio juicio que comienza el próximo 16 de octubre a partir de las 9 horas. Bueno, más o menos por ahí, hay mucha más información que le vamos a ir contando a lo largo de esta jornada, de esta mañana, ya de este día miércoles, en donde estamos en este 14 de octubre, y con temperatura actualizada, la temperatura pasó ya en la ciudad de Ushuaia a 9 grados 6 décimas, de acuerdo a lo que marca el registro de las 7 de la mañana, con una sensación térmica de 8 grados 7 décimas y con el sol que de a poco comienza a aparecer. Vamos a la pausa, dale.
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0: Bueno, 10 minutos pasaron de las 8 de la mañana. Habíamos hablado con él hace algunas semanas para atrás, justo en un pase que estábamos aquí con Sergio, con Sol, y en donde, bueno, el ingeniero Sergio Raimundo nos contaba un poco sobre la obra allí de la calle Los Ñires, ¿sí? El fin de semana, también cuando se anunció que arrancaba la obra, concretamente el pasado viernes, 9 de octubre, bueno, allí se generaron algunas situaciones, bueno, que queríamos consultarle, y por eso lo tenemos en línea allí al ingeniero Raimundo, a quien saludamos. Sergio, buen día, ¿cómo andamos?
1: ¿Qué tal, Adrián? Buen día para vos y la audiencia.
0: Buen
1: Bien, todo
0: día.
1: bien.
0: Bueno, ¿cómo anda esa obra? Digo, porque veía un video el otro día en redes que, bueno, no sé, había pasado una máquina, había
1: Fue un
0: dejado.
1: poco, sí, fue un poco una ironía, cierta, obviamente, basado en hechos ciertos,
0: Sí.
1: de que, mire, qué sé yo. ¿Será que estoy muy viejo ya? He visto muchas obras ayer de rutas, caminos, desviado, anduve por todo el país y en otros lugares.
0: Sí.
1: Y todo se hace organizadamente. Si yo voy a hacer un desvío de una ruta porque cierro o de una calle porque cierro, bueno, preparo la alternativa por el cual van a circular alrededor de 3.000, 4.000 autos. Bueno, esta gente no hizo al revés. Primero cerraron la calle. Y después a alguien se le ocurrió, supongo que al director de la obra, enviar una máquina a recién ahí, después que habían cerrado la calle Los Nieres, a mejorar la alternativa de los nostros, que es por donde va a circular toda la comunidad que vive más allá del Hotel Los Nieres hacia el fondo, hacia el Monte Susana.
0: Sí.
1: Y empezaron a pasar la máquina, qué sé yo, como a las 9 de la mañana. Obviamente ya estaba acordada la otra y se armaba un tole-tole acá de autos. Entonces, eso es por falta de organización o no sé, alguien se le escapó algún libreto por ahí. Y a eso hay que agregarle que dejaron la calle, los nostros, como una pista de carrera prácticamente, ¿no? Hizo muy buen trabajo el maquinista, ¿no? Dejó perfecto. No regaron, Adrián, cualquiera que ande en la ruta o las alternativas se riegan primero para la obra misma y también para los vecinos en este caso. Y para la naturaleza, ¿no? Porque el polvo que se levantó durante todo el día viernes fue infernal, que tuvimos que salir los vecinos a regar la calle. Y además hago unos otros altercados, ¿no? Que no viene al caso comentar, pero que llegaron a nivel de amenaza, ¿no? Pero bueno,
0: Amenazas
1: a
0: de
1: eso lo tienen acostumbrados los dirigentes. ¿Cómo?
0: Ajá, amenazas, ¿en qué sentido? ¿De los
1: Ah, no, no, no,
0: funcionarios?
1: no las voy a comentar, amenazas personales que merituaron una denuncia, obviamente, ¿no?
0: Ah.
1: Sí, pero bueno, para uno habrá sido una joda, yo las cosas me las tomo muy en serio, ¿no? Tengo muchos años vividos, mucho tramo recorrido de mi vida, no voy a dejar pasar una.
0: Ajá.
1: Y a eso hay que agregarle que fui días previos, fui a la municipalidad.

0: tratar de hablar con no sé si la secretaria de Obras Públicas, la ex diputada
1: Jutrovic, Carolina
0: Jutrovic.
1: Jutrovic.
0: Sí, bueno, no me quisieron atender y ya no atienden más a la gente. Me atendió muy amablemente la secretaria, la señora Andrade. Le quiero que me tenía que dirigir por escrito, hacer una notita, dirigirme a la comisión que se formó. Yo no estaba notificado que había una comisión que, de vecinos que tiene, digamos, tiene presencia nada más. Puede dar alguna opinión, pero no tiene ningún tipo de trascendencia en la ejecución de la obra, ¿no? Tampoco el director de renta, porque mi pregunta era, y ahora me explayo un poquito sobre eso, es la forma de pago, porque yo leo la ordenanza que generó el Consejo Deliberante para hacer esta obra por contribución por mejora,
1: Sí.
0: y en ningún lugar yo encuentro que había que pagar el 100% de la obra antes de que inicie. Digamos, primero nos pidieron anticipo del 30%, que eso era para la firma del contrato con la empresa. Se pagó ese 30% de lo que teníamos cada costo, los costos del costo de cada vecino, ¿no? O del aporte, digamos así. Pues no es el costo, es el aporte que hace cada vecino. Y resulta ser que ayer vencía el otro 70% que faltaba.
1: Sí.
0: Y a partir de ahí te empiezan a cobrar intereses. Y bueno, en ese momento, quizás fue una confusión mía, también me equivoco y habitualmente,
1: Sí.
0: de que había entendido a la chica de Ventanilla que el interés que el de financiamiento municipal andaba alrededor de 41 o 42%.
1: Sí.
0: Pero bueno, primero, la ordenanza no establece que hay que pagar el 100% de la obra, sino que eso se va a contribución por mejora. Contribución por mejora es otra ordenanza, no es la que autorizó esta obra. Y esa otra ordenanza establece que el pago se hace una vez terminada la obra. Pero bueno, no sé, qué sé yo. Ahora está así, tenemos que prepagarla. Ayer venció, todos los vecinos que no han pagado ayer le está corriendo un interés del 46%.
1: ¿Qué tasa, no?
0: Perdón, del. No, no, perdón, perdón,
1: Ah,
0: me equivoqué, del 30%.
1: 30%.
0: Perdón, el 30% es el anticipo. Del
1: Mm.
0: 26%.
1: Sí.
0: Del 26%. Yo había entendido que era y demás lo tengo anotado, que era de 46% las financiaciones que tenía la municipalidad. Cuando está establecido en la misma ordenanza de aprobación de la obra,
1: Sí.
0: que el pago se realiza a la empresa en 12, primero un anticipo del 30% que aportamos los vecinos, y el 70% restante se hace con una tasa Badlar que anda alrededor del 22 o 23%, es una tasa de los bancos, ¿no? Una tasa Badlar modificada puede llegar a un 25%. Entonces me parecía extraño que a mí me cobraran y tenga que pagar el 46% y la municipalidad pague. Primero prepagar, ¿no? Y la municipalidad después pague en 10 meses a la empresa durante meses con una tasa de 24, 25%.
1: Claro.
0: Bueno, la cuestión es que ayer fui de nuevo a la municipalidad porque vencía todo esto y confirmo que la tasa es del 26% anual, que le van a cobrar a los vecinos que no pagaron ayer. Sobre el 70% de la obra, que falta resta pagar de la obra, que todavía no empezó. Porque lo del viernes, perdón, el sábado, pues, ¿no? Ya
1: Sí,
0: estoy recordando.
1: el viernes 9,
0: El viernes, el
1: el
0: viernes.
1: viernes 9.
0: El viernes 9 fue por
1: Sí.
0: ese día nada más. Si uno leía, dieron dos comunicados, era medio capcioso. Uno de los comunicados decía que era durante ese día, ¿no? Fueron obras complementarias que se hacen antes de iniciar el trabajo.
1: Sí.
0: En definitiva, hicieron un trabajo de ese día y habilitaron nuevamente la calle.
1: Con lo cual entonces la obra ya cortó, digamos. No está
0: Y
1: funcionando.
0: aparentemente sí, yo ayer
1: Ah.
0: no vi, también quizás sería por la lluvia o algo, pero ayer no hubo actividad, por lo menos visible, no hubo corte de obra. Bueno, y vuelvo al tema inicial. El corte tienen que preverlo los muchachos de que por lo menos haya un camión regador, aparentemente lo han puesto ahora el camión regador, pero esto viene siempre post, no sé si me explico. No hay planificación. Tienen que preverlo antes, muchachos, esto. Como asimismo tienen que poner carteles de máxima velocidad, de que vayan despacio, que habemos seres humanos, habitantes acá, y que no es una pistita de carrera esta calle, nosotros desde Los Ñires hasta donde
1: Claro.
0: hasta donde está la primera curva, que debe ser alrededor de 700, 800 metros.
1: Con lo
0: Y por supuesto,
1: cual,
0: los muchachos se
1: lo que se
0: divierten, ¿no?
1: observa entonces en principio allí como vecino es que la planificación, al menos en el arranque de obra, no formó parte de esta parte.
0: Y todo me lleva a pensar eso, digamos, que si primero cierro la calle y después pongo una máquina tremenda en una alternativa para mejorarla, emparejarla, que yo, y muchachos, yo tenía que haberlo hecho antes. Ah, le destaco algo.
1: Sí.
0: A eso de las 8:30, 9 de la mañana, no recuerdo bien qué horario fue, aparecieron unos autos acá abajo, en la intersección de los Notre y los Ñeres. Bajaron tres o cuatro funcionarios municipales vestidos con atención al vecino y vinieron a avisarnos a nosotros. Después de sacarse una selfie, de hacer parodias con el sueldo que nosotros le pagamos, vinieron a avisarnos: che, hoy va a empezar acá, vamos a cortar, ¿eh? Esa precaución la tuvieron los de atención al vecino. Nada más que eso. La otra previsión, y que le pido por favor a la viceintendenta, que es la promotora un poco de la obra esta, fue la que la llevó adelante, y a Carolina Jutroy, che, que prevean, que ponga carteles por lo menos, ahora cuando vayan a cortar definitivamente
1: Sí,
0: para hacer
1: claro.
0: la obra, ¿no? Que ponga carteles, que rieguen la calle. No le cuesta nada poner un vehículo municipal y cuya presencia, su sola presencia, hace que levanten un poco el pie del acelerador. Porque realmente créame que algo conozco de velocidades y andan muy fuerte en esta zona.
1: Bueno, esperamos entonces que se desarrolle con normalidad, ¿no? Esperemos.
0: Y esperemos que sí. Sé que hubo varios conflictos, no solo conmigo, sino también en otros lugares,
1: Ah, con otros vecinos.
0: porque sí, con otros vecinos, sí, entre vecinos que venían circulando y
1: Ah.
0: por poco se llegan a agarrar la trompada, ¿no? Pues
1: Claro,
0: sí,
1: claro.
0: según uno pudo observar. Digamos que todo esto es falta de organización, de comunicación, y a mí no me pueden decir los señores municipales, a los cuales les aporto bastante dinero todos los meses, y estoy al día con la municipalidad, casi al día, debería alguna patente. No, tiene que dirigirse por nota a una comisión. Señores, ustedes son funcionarios públicos, tienen la obligación de atenderme. ¿Qué se están jodiendo? ¿Qué les pasa? ¿Se subieron a un pedestal? Al contador Celada, que no sé, un jefe ahí, a la Carolina Jutrovich, se subieron a un pedestal que no pueden atender. Pero por favor, bájense, porque si no, ¿saben qué? Alguno lo va a querer bajar
1: Y
0: prontamente.
1: la nota la presentó en este caso para ser atendido o ya
0: No,
1: directamente dijo, bueno, listo, ya está, me voy, si
0: no,
1: no me
0: no, no,
1: atienden
0: yo
1: ahora,
0: insisto
1: listo,
0: con
1: ya
0: dos,
1: está.
0: yo insisto con dos, con dos gente, con dos organismos, con dos partes de un organismo municipal, y que voy a hacer una notita para que no me atiendan.
1: Claro.
0: Hace 15 años que estamos pidiendo el regado y unos lomos de burro en esta calle. Lo pusieron, el lomo de burro estuvo un año, el verano, el invierno anterior, este que pasó, no, el otro anterior que fue muy bravo, lo sacaron y nunca más dejaron la tierra acumulada acá enfrente. Están los carteles, uno de los dos carteles que habían puesto, el otro se cayó. Porque
1: Claro.
0: además, si ve cómo pone un cartel, cómo pone un cartel de eso que indican lomo de burro,
1: Claro.
0: da pena realmente. No sé, tiene 10 gramos de cemento abajo, se inclina, se cae.
1: Claro.
0: Digamos que hay una ineficiencia total. A mí que no me lo vengan a discutir, porque se ve, está a ojos vistas la ineficiencia de los trabajos que se hacen, ¿no? Entonces, creo que vuelvo al tema, creo que los funcionarios públicos tienen la obligación de atender más allá de los acuerdos, de comisiones. A todo esto no sabía que había comisión, me enteré ayer, me pasaron, se ve que alguno dijo: che, este loco está reclamando algo, pásenle
1: Claro.
0: en quiénes son los responsables. Y hay una comisión, sí, hay
1: Claro.
0: una comisión, de la cual no hay datos de cómo
1: Bueno,
0: comunicarse, no hay
1: acá
0: datos de nada.
1: hay vecinos que nos aportan cada vez que charlamos, hay siempre vecinos que están muy atentos, dice, bueno, que hay vecinos que nos dicen que sí, que hay que señalizar las obras públicas en Ushuaia. Hace 20 años que hay ordenanzas que están sancionadas hace 20 años. Así que
0: Pero
1: se debe cumplir con eso.
0: se debe cumplir con eso. Lo único que pusieron fue unos cartelitos: calle cortada, ahora, no sé, en el inicio, digamos, en la intersección de los Mieres con los Notros, pusieron
1: Claro.
0: varios carteles que ahora están ahí al costado. Y tiene que ser un poco más seria, tiene que poner de velocidad máxima,
1: Otra
0: por
1: de las compañías
0: ejemplo.
1: que él ya se nota.
0: Tiene que ser,
1: Claro.
0: digamos, seguro con precaución, que es la cosa que uno ha visto en la vida, ¿no? Cuando se hacen las cosas bien en nuestro país, en algunos lugares de nuestro país y en los países vecinos, ¿no? Porque
1: Claro.
0: la mayoría hemos transitado por las rutas chilenas que cuando hacen una obra, ¿no? Y,
1: Claro. Bueno,
0: ¿por qué no copian lo bueno, digo yo?
1: a cruzar los dedos y esperemos
0: Y va a ser un,
1: que
0: va a
1: se
0: ser
1: ordene
0: un
1: un poco.
0: este, va a ser un verano bastante heavy,
1: Claro.
0: digamos, porque si no le ponen el empeño que hay que ponerle, porque la gente quiere llegar cuanto antes y
1: Claro.
0: no tiene vías de circulación.
1: Claro.
0: Yo le diría que ayer un camión grande, perdón, el viernes un camión grande había una zona que no podía pasar, digamos,
1: Claro.
0: porque son muy los radios de giro son muy pronunciados, digamos, le iba a ser difícil. Pero bueno, se ve que todo ese tipo de cosas no lo han tenido en cuenta. Bueno, te agradezco
1: Sergio,
0: mucho la
1: por
0: oportunidad de
1: favor,
0: expresarme.
1: gracias, como
0: Cuando
1: siempre, por
0: quieras
1: la
0: hablamos del
1: atención.
0: tema de generación de energía,
1: Eso
0: porque
1: es lo que viene.
0: no,
1: Después seguimos en
0: es
1: otra
0: mañana,
1: comunicación con
0: Juan,
1: el
0: seguimos en
1: tema.
0: otro momento. Chao, hasta luego.
1: Un abrazo.
0: Chao, un abrazo.
1: El ingeniero Sergio Raimundo, ahí atendiéndonos aquí en la mañana, como siempre. Bueno, y en esta situación, ¿no? Complicada. Bueno, una obra que parece con queja de vecinos, como decía recién el ingeniero Raimundo, que se ha dado no solamente con él, con una denuncia, no hizo mención porque, bueno, una situación que respetamos, obviamente, ¿no? Lo ha hecho propio. Una denuncia allí también que ha expuesto. Y bueno, con este pedido de reuniones y la falta de atención, ¿no? De parte, en este caso, de quienes debieran dar explicaciones, pero bueno, hay una comisión y bueno, si no es por esa comisión, evidentemente no se atienden los vecinos en particular. Este el enojo planteado por parte del ingeniero Sergio Raimundo recién. Bueno, momento de desfile, ¿sí? Momento de desfile de la ciudad en donde, bueno, se aprovechó en cierta medida para hacer los planteos que se vienen haciendo hace tiempo y que parece ser todavía siguen sin ningún tipo de respuesta. Al menos esta es la información que tenemos y vamos a trasladar las consultas. Porque estamos en contacto con Estela Laveña, de la Asociación Civil Reencontrándonos, en donde, bueno, estuvieron circulando algunos volantes en el desfile, OSEF sin convenio y sin pagos, 30 tratamientos sostenidos sin convenio, 8 meses de prestaciones impagas, deuda acumulada, 417 millones. Exigimos una solución urgente. Esto es lo que circulaba, insisto, a través de lo que fue el 12 de octubre, el desfile. Estela, buen día, ¿cómo andamos?
2: Buen día, Adrián. Buen día a toda la audiencia. ¿Cómo estás?
1: Bueno, sin modificaciones por lo que uno observa, digo, a través de estos volantes que hicieron circular el día del desfile.
2: Lamentablemente, con respecto a esto, ningún movimiento, excepto creo que el viernes pasado. Una propuesta de una reunión por Zoom para el lunes, que era feriado, obviamente el lunes nosotros trabajábamos, pero con los chicos en el desfile, así que le dijimos que no, que primero que era feriado, que no sé si se habían dado cuenta, porque no creo que los OSEF trabajara, y después que nosotros estábamos sumamente ocupados con el tema del desfile, así que esta reunión no se podía hacer. Seguimos con reuniones, pero los pagos no se hacen. Insisto, no, nuestro primer necesidad es que nos paguen los que nos deben. Estamos en como dice el panfleto que vos leíste, son 417 millones de pesos al día de hoy de 35 tratamientos que hoy sostenemos sin un pago, nos deben diciembre, marzo, abril, mayo, junio, julio, agosto y hasta el día de hoy, que la última persona con una promesa que íbamos a firmar un convenio que habíamos acordado de palabra con una modificación que no se hizo cuando se nos mandó, no se cumplió con lo que se había hablado, por lo tanto no lo pudimos firmar porque no se cumplió con las modificaciones tratadas verbalmente, así que no lo pudimos firmar. Nos tiene agotada las exigencias de la sociedad, del gobierno, de la justicia, con la institución son demasiadas. A nosotros por oficio nos exigen desde el Estado y desde la justicia digamos personas que ni siquiera estamos capacitadas para atender y lo tenemos que hacer. Para nosotros la verdad es un estrés bastante muy muy grande de poder hacernos cargo de pacientes que no tenemos la capacidad de hacerlo, pero bueno, lo tenemos que hacer porque somos la única institución y hoy ni siquiera tenemos la parte económica para hacerlo ni el personal adecuado para atenderlo, pero así todo lo tenemos que hacer porque el Estado no se hace cargo. Y nosotros somos una ONG que ni siquiera el propio Estado, la obra social del propio Estado nos está pagando. Así que la verdad estamos agotados, cansados, por eso ya visibilizamos lo que realmente nos pasa. Porque hay, digamos, ellos se creen que porque el Estado paga las personas que no tienen obra social, que a veces hasta han hecho esta maniobra, ¿no? Las personas que eran de OSERF terminaron pasándola como personas que no tienen obra social, la verdad.
1: Qué complejo.
2: Sí, como para poder absorberla en la institución, porque nosotros no la tomamos. La verdad, bien complicado todo para lograr, digamos, que nosotros tomemos, digamos, después el último ingreso que tuvimos de una internación fue de una persona que yo creo que te lo comenté en una nota que hicimos, con la promesa directa del directorio que íbamos a firmar un convenio, nosotros tomamos por la necesidad de esa persona, y por supuesto lo vimos y era posible, de hecho está muy bien, gracias a Dios. Y bueno, para nosotros esa es la felicidad, ¿no? De saber que por lo menos, más allá que los pagos no se hicieron y demás, nos están mandando personas que no nos podemos acercar o con embarazo, demás personas. La verdad que es difícil hacernos cargo con cuestiones que son que se nos escapan a nosotros de nuestra forma de trabajar.
1: Claro. Claro.
2: Así que la verdad es complejo y más si no tenés dinero, porque si vos tenés el respaldo económico, bueno, buscar la persona que la tiene que llevar, qué sé yo, a los tetras, buscar la persona que necesitas para costear, digamos, la atención necesaria a las personas que necesitan una verdadera atención, la verdad.
1: Claro.
2: Estamos muy complicados. Ya te digo, para nosotros 417 millones de pesos que ni siquiera nos pagan un expediente de 60 millones, de 60 mil pesos, ¿viste? La verdad, muy complicado.
1: Y la justicia, Estela, en algún momento nos habían mencionado que evaluaban algún tipo de presentación en la justicia. ¿Lo van a hacer o creen que por ahí esa vía tampoco puede llegar a ser efectiva?
2: No, lamentablemente la justicia, como todos sabemos, es lenta. Y bueno, como nosotros no tenemos convenio, pero sí hacemos el servicio, alguna vez se cobrará, pero bueno, como todos los juicios por pago, seguramente va a demorar. El problema es que la misma justicia exige atención a personas que no tienen obra social, que, insisto, se nos escapa a nosotros la posibilidad de hacernos cargo, igual nos exige y nos tenemos que hacer cargo, porque cuando la justicia te manda un oficio, digamos, de atención a una persona, vos te tenés que hacer cargo, que es lo que nos está pasando hoy, con personas de Río Grande, por ejemplo, y bueno, y nos tenemos que hacer cargo, y insisto, si uno tuviera la parte económica, bien, podría tomar, qué sé yo, acompañantes terapéuticos. Hoy tenemos la gente más que justa, yo te lo vengo diciendo hace bastante, que la cuestión económica nos encierra en las personas justas, las operadoras mujeres solamente tengo una, este caso de derivación de oficio de Río Grande es una mujer, y bueno, en donde hay que llevarla con sus controles al hospital, bueno, muchos inconvenientes que se nos escapa, insisto, a nosotros de nuestras posibilidades, donde tenemos que coordinar con hospital, con psiquiatría, con un montón de cosas que se nos hace bien difícil porque tenemos que tener una persona directamente a cargo, ¿no es cierto? Que no la tenemos, no tenemos personal para dedicarnos a eso. Y bueno, nada, nada, los tiempos nos corren, la economía nos corre, estamos muy justos para hacernos cargo de algo que no se hace el Estado. Nosotros somos una ONG. ¿Acaso la gente no sabe eso? El Estado se tiene que hacer cargo de lo que se tiene que hacer cargo.
1: El
2: A nosotros nos plantan un
1: gobernador
2: oficio.
1: o algún otro
2: Bueno.
1: funcionario, ¿no?
2: Casualmente, cuando nosotros veníamos tirando los cosas, el gobernador desapareció. Lo único que estaba cuando pasamos nosotros era el intendente, la legisladora Otto, y no sé si estaba otro legislador. Los legisladores oficialistas no estaban, el gobernador no estaba, la vicegobernadora tampoco. Bueno, todo el gobierno había desaparecido, o sea, no le pudimos entregar nuestro folleto a nadie, sí a los funcionarios de la intendencia, y a la legisladora, creo que como legisladora estaban funcionarios municipales, concejales, y eso sí, legisladores, creo que cuando, y encima, bueno, veníamos muy tarde, nosotros pasando muy tarde, así que también puede ser que hayan estado cansados, ¿no? O hayan viajado, o tenían un viaje, no lo sé. La cuestión que cuando pasamos nosotros del gobierno no había nadie para poder también
1: Bueno,
2: entregarle
1: pero uno supone
2: nuestro.
1: que alguno le debe haber entregado el folleto, ¿no?
2: Bueno, esperemos, qué sé yo, que le haya llegado a nuestra gran preocupación, porque, insisto, es mucha la deuda de OSEF, y OSEF nos tiene que pagar algo. Necesitamos que nos hagan porque después, viste, por los medios de comunicación parece que vinieron a solucionar todo. La verdad que nosotros no solucionaron nada. El convenio que nos hacen firmar es por debajo de lo que habíamos acordado el año pasado en esta fecha, ¿no? Y como sabemos, no son los mismos costos. Después de negociar un año y haber bajado y subido los costos y estar por debajo de lo que se pedía hace un año. Y ahora el convenio que nos quieren hacer firmar es por debajo, lo habíamos cedido nosotros, y ni siquiera ese están con las condiciones que nosotros pedimos, porque nos quieren hacer rebotar a los pacientes, a la gente, sobre todo, para un lado y para el otro, que nosotros no lo queremos permitir. Nada más.
1: Bueno,
2: Esa es la cuestión.
1: esperemos que tengan algún tipo
2: Sin pagar.
1: de reacción, ¿no? Y que
2: Acá
1: alguien responda.
2: exacto, acá lo que nosotros queremos es que nos paguen lo que nosotros trabajamos. Nosotros venimos diciembre, a nosotros no nos pagaron, marzo no nos pagaron. Abril, marzo, abril, mayo, junio, julio, y hasta la fecha no nos han pagado un centavo. Y nosotros el trabajo de 35 pacientes todavía le seguimos haciendo como nosotros lo sabemos hacer y bien. Dándole de comer, haciendo el servicio de psiquiatría, psicología, talleres y todo lo que se le da, como se le sabe todo el mundo, que se le dan reencontrándonos acá y en Río Grande. Entonces, me parece que lo que estamos reclamando es justo, que es que nos paguen lo que nosotros trabajamos.
1: Claro. Estela, como siempre, muchas gracias por la atención.
2: No, gracias a ustedes por siempre estar con nosotros y apoyarnos. Muchas
1: Por
2: gracias.
1: favor. Estela Lavigne. Situación que no cambia, ¿no? Porque hace cuánto tiempo que venimos hablando con ella y nos viene explicando exactamente lo mismo. Parece que los anuncios que se hacen, ¿no? De que la obra social parece que está bárbara ahora, está muy bien, o que ya está encaminada, o que todos los días se anuncia algo nuevo, pero bueno, a contramano pareciera ser que va la situación de algunos sectores, entre ellos, por ejemplo, la situación de reencontrándonos, ¿no? Que parece no tiene solución. 40 minutos pasaron de las 8 de la mañana.

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0: Bueno, 42 minutos pasaron de las 8 de la mañana. Mencionábamos una situación que venimos observando, que le venimos contando en cuanto a información en el día a día y acciones, evidentemente, que se están tomando por estas horas. Y que tiene que ver concretamente con, todo lo que está sucediendo en base al famoso proyecto Sea León, con una acción que se llevó adelante en donde se formalizó la demanda por parte de la Argentina ante el Tribunal del Mar para frenar a las petroleras, y que hoy mencionábamos también tiene además también un planteo efectuado por parte, en este caso, de la ciudad de Río Grande, en donde les contábamos, ¿no?, esta mañana la nota a través de la cual se ha puesto de manifiesto todas las actividades, ¿no?, que se han planteado por estas horas, y el intendente manifestando su preocupación por las actividades en Punta Arena que benefician a los ocupantes ilegales de Malvinas. Estamos en contacto con el secretario de gobierno del municipio de la ciudad de Río Grande, el doctor Gastón Díaz, que lo tenemos en línea, lo saludamos. Doctor, buen día, ¿cómo le va? Adrián Moreno lo saluda.
1: ¿Cómo estás, Adrián?
0: Buen día,
1: un saludo a toda la audiencia.
0: ¿Cómo va? Bueno, en principio varias consultas o algunas consultas y obviamente entendemos que, bueno, esta situación que ha sido planteada por parte del intendente enviando una nota al embajador de la República de Chile en Argentina para manifestar esta preocupación y malestar por la ronda de negocios que involucra empresarios y representantes provenientes de las Islas Malvinas, los actores económicos en Punta Arenas y todo esto que, bueno, incluso hoy a la mañana nos encontrábamos con información de ayer, última hora, en donde un senador chileno está pidiendo bloquear buques y cortar pasos terrestres a la Argentina si se frena el barco a Malvinas, una situación que me parece se está tornando un tanto compleja, ¿no? Ahí lo tenemos, ¿no? Se nos cortó la comunicación, ahí bueno, vamos a ver si la podemos recuperar, vamos recuperándola. A ver si podemos, estamos tratando de charlar con el secretario de gobierno del municipio allí de la ciudad de Río Grande, el doctor Gastón Díaz. ¿Nos escucha ahora? Sí, decíamos,
1: sí, ahí
0: estamos, decíamos que qué situación compleja, ¿no? Cómo va transitando, va pasando los tiempos y se va, pareciera ser, complejizando un poco más.
1: Sí, vos sabés que yo la verdad que observo un comportamiento que obviamente ha cambiado por parte del gobierno nacional, particularmente respecto del tema Malvinas, uh-huh, y la ocupación inglesa. Y observo, digamos, y esto lo digo solo a modo, digamos, de observación, uh-huh, una cierta tensión que va creciendo y que de alguna manera también viene a responder a intereses de parte de Estados Unidos en intervenir, como lo ha dicho el propio presidente de Estados Unidos, en cualquier tipo de conflicto que se agrave en el Atlántico Sur. Si a esa observación, digo observación porque no tengo más que esa mirada respecto del tema, si a esa observación uno le agrega este comportamiento por parte de Chile en relación o en favor, digamos, de la explotación de hidrocarburos argentinos en nuestras Islas Malvinas por parte de el Reino Unido de Gran Bretaña, me parece que en definitiva no hace más que confirmar que la posición de Tierra del Fuego y sus islas resulta, y la Antártida resulta ser sumamente estratégica, no solamente desde lo geopolítico, sino también, evidentemente, desde lo económico y desde lo productivo. No puedo, digamos, dejar de mirar este comportamiento por parte de Chile sin observar también, como te dije recién, el interés que ha manifestado el propio presidente de Estados Unidos de intervenir en cualquier agravamiento de la conflictividad entre Argentina e Inglaterra. Y si a eso se le suma de que tenés un presidente de la nación que en las últimas semanas ha ido cambiando su postura, al menos desde lo discursivo respecto de Malvinas y la ocupación inglesa, creo que se está generando un caldo de cultivo que no me parece auspicioso.
0: De hecho, bueno, por estas horas también el gobierno chino ha respaldado nuevamente el reclamo de soberanía argentina sobre las islas y, bueno, ha reiterado su firme respaldo a la Argentina. Digo, por eso pareciera ser que no van transcurriendo los días, las horas y bueno, da la sensación como es una situación un poco compleja y uno entiende por allí que también desde allí, desde la ciudad de Río Grande, como lo han hecho desde las presentaciones judiciales, acompañando al Cecim La Plata, hasta esta carta, ¿no?, que ha enviado en este caso el intendente.
1: Exacto.
0: Bueno, imagino la preocupación porque, digo, si uno lo traslada acá, en el caso, por ejemplo, que se lleve adelante esto que plantea el senador chileno, bueno, va a ser cortar las rutas y vaya complicación, ¿no?
1: Exacto. Vos sabés que yo creo que hay que aclarar, ¿no?, de que la carta va dirigida al embajador
0: Totalmente.
1: De Chile, justamente para no generar tampoco una situación particular entre vecinos de nuestra provincia, porque Tierra del Fuego, quizás a diferencia de muchos otros lugares del país, seguramente no tanto de aquellos que son limítrofes con Chile, pero nosotros tenemos mucha población, compartimos y convivimos en nuestra vida cotidiana con los hermanos chilenos que viven en Tierra del Fuego. Entonces, creo que lo adecuado, lo correcto es dirigirse en términos institucionales a la embajada, a la presidencia de Chile, pero no mezclarlo esto con lo que uno vive con el pueblo chileno que reside en Tierra del Fuego y que seguramente tiene arraigo y que tiene sus familias y descendientes ya
0: Claro,
1: nacidos
0: ese
1: en
0: es el
1: nuestro país.
0: tema, ¿no? Ese es el tema que entrecruzamiento, digo, que tenemos en estas latitudes, ¿no? Porque, digo, uno se entiende, digo, que hay una cuestión de negocios, que hay plata de por medio, pero lamentablemente, digo, la cuestión humana, ¿no? El que vivimos día a día,
1: Claro.
0: acá hay gente de Chile, en Ushuaia, en Río Grande,
1: Claro.
0: en Toluín, es una situación que verdaderamente nos cruza en el día a día.
1: Con decisiones que se toman desde 3.000 kilómetros.
0: Sí, claro.
1: Digo, no solo por Argentina, sino también aquellas que nacen desde Santiago.
0: Claro.
1: Así que bueno, me parece que es un tema para seguirlo con mucha cautela. No creo que sea una casualidad todo lo que está sucediendo. No creo que sea una casualidad, inclusive, que desde la Corte Suprema de Justicia de la Nación se haya habilitado la compra de tierra por parte de extranjeros. Yo lo dije días atrás, públicamente. Nosotros tenemos, frente a este planteo de la Corte Suprema, en primer lugar entendemos que responde directamente a intereses que no son los de Argentina, porque quitarle límites a la compra de extranjeros, digo, quitarle límites a la compra de tierra por parte de extranjeros, si uno lo traslada directamente a Malvinas, bueno, según ese fallo podría cualquier extranjero comprar incluso el 100% de la isla. Entonces, digo, a veces los ejemplos de extremo sirven para que se entienda de qué estamos hablando. No digo que esto vaya a suceder, ni quiero generar ningún temor al respecto, pero el fallo lo permite y lo habilita. Entonces, es un argumento extremo para que se entienda de por qué la importancia de ese fallo, que nosotros ya nos hemos manifestado en contra y que creemos de que con la discusión que ha planteado en la legislatura el legislador Matías Lapadula con su proyecto para establecer límites a aquellos que vayan a comprar tierra dentro de la provincia grande de Tierra del Fuego, me parece sumamente importante. Todos temas que están muy conectados, aunque pareciera que en la superficie no lo estén.
0: Claro. ¿Cómo marcha el análisis del presupuesto municipal? Lo presentó el intendente hace una semana para atrás, en donde, bueno, se puso allí un poco de manifiesto la intención de, bueno, el trabajo para un año que Me parece que va a ser complicado de todo punto de vista, tal vez, ¿no? Del punto de vista económico, el punto de vista
1: Sí.
0: electoral, se mezcla todo, digamos, el año que viene.
1: Sí, por eso fue importante que el intendente haya sido quien directamente presente el presupuesto ante el Consejo. Vos pensás que acá tenés un Consejo Deliberante en Río Grande que es plural en términos políticos. Tenés todos los espacios políticos de la provincia representados, ¿no? Desde Provincia Grande, que es nuestro espacio, hasta el Movimiento Popular Fueguino, la Unión Cívica Radical, Somos Fueguinos, el PJ, Forja. No hay representante de La Libertad Avanza, pero quiero decir de que tenerlo al intendente presentando el presupuesto de cara a su último año de gestión, que es el 2027, a cargo del municipio de Río Grande, ha sido una muestra de orden y de madurez política sumamente relevante. Creo que ha sido muy bien recibido por los vecinos, que en definitiva lo que esperan es que quienes están a cargo de la administración de la cosa pública tengan este tipo de diálogo institucional que permita resolver los problemas que realmente tiene la gente, que en definitiva no son más que poder llevar el alimento a su casa, poder vestirse, educarse, transportarse de un lugar a otro, vivir en un ámbito de salubridad y de higiene adecuada, bueno, de todos los temas que se ocupa un municipio.
0: Este tratamiento, ¿creen que el presupuesto va a ser aprobado? ¿Cómo están observando? ¿Mantienen contactos con el Consejo Deliberante?
1: Sí, yo imagino que podremos aprobarlo seguramente con modificaciones, porque el intendente también lo dijo el día de la presentación, es decir, estamos como todos los años abiertos a planteos, sugerencias o incorporaciones que por ahí puedan realizar los concejales. Sí me parece sumamente importante la planificación fiscal que hemos presentado para el próximo año, porque vos tenés en nuestro presupuesto una parte, casi un 20% que va atado, digamos, a los impuestos, tasas, derechos, contribuciones que abonan los vecinos de nuestra ciudad, y para eso hemos presentado una bonificación de la unidad fiscal que va a hacer de que la unidad fiscal esté en el 2027 por debajo de lo que ha estado durante el 2026. Es una bonificación del 60%. Si bien no es el único componente de todos los impuestos, porque es decir, la unidad fiscal se aplica por ahí para las multas que se cobran desde el ámbito del juzgado de faltas, pero también la unidad fiscal se aplica para las tasas, para las contribuciones, para los derechos. Pero respecto del impuesto automotor y el impuesto inmobiliario, la unidad fiscal es una parte de la composición de ese impuesto. Luego el impuesto se compone del valor que informa la Dirección Nacional de Registro de Propiedad Automotor respecto a los vehículos y del informe que hace la CAC respecto de las valuaciones de los inmuebles. Pero claramente va a ser una baja de impuestos que el pueblo de Río Grande lo va a ver reflejado.
0: Claro. El presupuesto del municipio, entienden que de aprobarse, digamos, es una herramienta mucho más acorde, digamos, para llevar adelante todas las acciones que se llevan adelante de parte del municipio. Porque digo, siempre ponemos en discusión esto, ¿no? Si los presupuestos son reconducidos. Muchas veces los ejecutivos utilizan esa herramienta, pero que bueno, es mejor por ahí contar con un presupuesto. En este caso, ¿ustedes cómo observan eso?
1: Sí, nosotros creemos que es mejor contar con un presupuesto. El presupuesto es la herramienta económica, es una herramienta legal, es una herramienta administrativa, financiera, que es la que le permite a los vecinos conocer a dónde van sus impuestos, no solamente los municipales, sino también aquellos recursos que nosotros recibimos a través de la coparticipación nacional y provincial y las regalías. Vos pensás que nuestro presupuesto, por ejemplo, gran parte, unos 18.600 millones, se va a ir al área de salud, por ejemplo, que es un área que demanda la comunidad de Río Grande y que nosotros decidimos seguir sosteniéndolo porque hoy se están cubriendo necesidades de nuestros vecinos que muchas veces cuando se habla del desempleo, por ejemplo, se deja de pensar que aquellas personas que no tienen empleo no tienen obra social. Y nosotros desde los centros de salud, los 15 dispositivos que tenemos en toda la comunidad de Río Grande, a lo largo y a lo ancho de nuestra ciudad, vienen a cubrir esas necesidades de vecinos que por ahí no tienen obra social porque han perdido su trabajo, que no cuentan, digamos, con otros medios económicos para cubrir sus necesidades de salud, que no sea en un ámbito público. Y la verdad es que la salud pública, nosotros sabemos que está muy deteriorada, por eso desde lo municipal seguimos sosteniéndolo. Y creo que los vecinos tienen que conocer, digamos, esto, ¿no?
0: Claro, qué notable eso, digo, porque nosotros hemos hablado con dirigentes de CIPROSA allí de la ciudad de Río Grande, nos mencionan que cada vez hay menos profesionales que se están yendo, una situación bastante compleja que venían teniendo en cuanto a discusión con, en este caso, el Ejecutivo Provincial, con el Ministerio de Salud. Y que por lo menos hasta hace unos días no tenía ningún tipo de respuesta todavía, ¿no? Entonces, digo, ¿cómo cobra fuerza ese trabajo que realizan entonces desde el municipio?
1: Sí, nosotros esperamos poder en algún momento contar con un convenio incluso con la obra social del Estado, ¿no? Con OSEF. Hoy en los centros de salud nosotros atendemos a todos los vecinos sin ningún tipo de condicionamiento, pero todos aquellos vecinos que tienen una obra social, una prepaga, nosotros luego iniciamos un proceso de recupero frente a esa obra social o prepaga a través de convenios que firmamos con ellos.
0: Claro.
1: Los tenemos con todos, salvo con OSEF,
0: ¿Y por qué no
1: que
0: se da ese
1: nunca.
0: convenio?
1: Yo creo que, a ver, es una decisión, claramente es una decisión política, pero entiendo que para OSEF va a ser tener que desembolsar recursos que por ahí hoy necesita destinar a otro lugar, pero la verdad que el 40% de los vecinos que concurren a los centros de salud vienen con la obra social OSEF y nosotros los atendemos independientemente de no tener un convenio que nos permita recuperar ese costo. Vos
0: ¿Qué
1: pensás que OSEF, por
0: porcentaje?
1: ejemplo,
0: Mucho,
1: tiene
0: ¿no?
1: convenio con muchos, sí, claro. OSEF tiene convenio con clínicas privadas.
0: Sí, claro.
1: Es decir, que uno va y se atiende a un privado y OSEF lo cubre. Sin embargo, viene y se atiende al municipio y el municipio no recibe de parte de OSEF ningún tipo de retribución. Sin embargo, nosotros los hemos seguido atendiendo y lo vamos a seguir haciendo porque hoy en día creo que el porcentaje que la gente, digamos, destina de sus recursos a la salud pública, si no lo tiene que gastar en salud pública porque lo cubre el municipio, de alguna manera es una forma de ayudar a que lleve un poquito más de alimento a su casa. Entonces, a partir de ahí viene la decisión política de, en este presupuesto, seguir invirtiendo fuertemente en salud.
0: Claro. Lo llevo a la cuestión política, porque, bueno, ayer comentábamos un poquito aquí en el pase con Sergio, con Sol, bueno, lo que fue ese cartel que quedó prácticamente establecido en el mismo día en que la ciudad de Ushuaia cumplía años, y con un mensaje que decíamos fuerte, ¿no? Desde Ushuaia hagamos crecer la provincia y la foto de Martín Pérez como una alternativa fueguina. Bueno, esto ya decíamos ayer casi como ya una imposibilidad de decir Martín Pérez no va a ser el candidato el año próximo, digo, ¿no? Para ser gobernador, digamos, ya ustedes o varios
1: Y yo
0: funcionarios,
1: espero que
0: gente.
1: sí,
0: Ah,
1: Adrián.
0: bueno, eso es.
1: Es
0: Creen que sí.
1: decir, es lo que es para lo que al menos desde nuestro espacio venimos trabajando. Yo respeto mucho la decisión de quien conduce el espacio, que no lo. De hecho, lo ha dicho Martín públicamente, él no es candidato. Y internamente también lo ha dicho. Las candidaturas. Uno es candidato, mejor dicho, cuando presenta su postulación ante la justicia electoral.
0: Claro.
1: Antes, digamos, son expresiones, digamos, de deseo cuando vienen de uno. En cambio, cuando vienen de parte de muchos actores del espacio, bueno, es lo que nosotros estamos tratando de concretar y que esperamos que se pueda dar con la menor cantidad de condicionamientos posibles, porque muchos preguntan por ahí, ¿no? Si se pueden llegar a acuerdos con unos, con otros, y la verdad que sí, los acuerdos siempre son posibles, pero nosotros lo que no queremos es estar sometidos a condicionamientos que después vuelven ingobernable el lugar que a uno le toque ocupar. Es decir, no me parece que se trate solo de una cuestión electoral. Creo que Tierra del Fuego lo que necesita es una verdadera transformación, refundarla, porque de alguna manera la provincia grande con la que se soñó y con la que se planificó allá por los inicios de la década del 90, cuando se tenía una fuerza en materia de desarrollo industrial, electrónico, plástico, textil, hoy eso se ha ido deteriorando y creo que Tierra del Fuego tiene muchísimos medios y aparatos productivos que pueden ponerla de pie nuevamente, y para eso se necesita, obviamente, planificación, orden, transparencia, seriedad, que entendemos que la figura de Martín representa esas características por lo que ha mostrado en su gestión en Río Grande. Pero nosotros no, esa sede que hemos abierto en Ushuaia es para contener a la gente que piensa como nosotros, no es en contra de nadie. Nosotros no vamos a hacer campaña en contra de nadie, simplemente diciendo qué es lo que queremos para Tierra del Fuego y que aquellos que quieran acompañarnos se puedan sumar.
0: Bueno, pero evidentemente algún ruido hizo porque, por ejemplo, hoy el diario El Fin del Mundo le hicieron nota al intendente Walter Vuoto y dijo: la dirigencia política muchas veces pone el carro delante del caballo, primero hay que armar un proyecto de provincia, tenemos que armar un pacto que nos permita tener 10 puntos para crecer y no cambiar de rumbo. Y ahí
1: Me
0: considero que...
1: cambié, me, me,
0: Sí.
1: me, me copió la frase, porque esa es la frase que yo dije cuando Nico Peroli salió a decir en febrero de este año que el candidato a gobernador tenía que ser Walter. Entonces, yo recuerdo que respondí de esa manera, pero bueno, mira, nosotros no estamos trabajando en contra de nadie. Nuestro proyecto es un proyecto que busca mostrar seriedad, busca mostrar orden, mostrar un modelo de gestión que pueda realmente poner de pie a Tierra del Fuego. Pero no solamente, mira, te voy a decir algo que creo que es muy importante. Nosotros estamos durante los últimos, te diría, 30 años y quizás más, pero hablo como provincia, muy dependientes de lo que sucede a nivel nacional. Y vos sabés que de todo el desastre que ha hecho el gobierno de Javier Milei en distintas provincias, Tierra del Fuego es una provincia que puede ponerse de pie por sus propios medios, ¿sí? Es decir, claro que nos interesa formar parte de un proyecto nacional, por supuesto que sí, de hecho ya lo hemos hecho público a esto, de nuestro acompañamiento a todo aquel proyecto nacional que incluya a Tierra del Fuego en ese proyecto. No vemos que el modelo libertario incluya a Tierra del Fuego en términos de desarrollo, progreso y producción y trabajo. Pero aquel proyecto nacional que incluya Tierra del Fuego en su plataforma, ahí vamos a estar parados. Pero además de lo que suceda a nivel nacional, Tierra del Fuego tiene todas las herramientas disponibles, recursos humanos y recursos naturales para ponerse de pie y caminar sola. Entonces, nuestro proyecto tiene que ver con eso, con recuperar la provincia grande con la que soñaron los que fueron y pelearon por nuestra provincialización y los que luego discutieron nuestra constitución provincial.
0: Bueno, dista un poco, pareciera ser, del posicionamiento que por estas horas, insisto, ante una consulta que hicieron colegas, en la nota esta que aparece en el diario El Fin del Mundo, el intendente de Ushuaia consideró que debería darse un acuerdo en donde se involucren sectores de derecha, centro, izquierda, y sostuvo que la unidad política solo es posible si existe una base programática compartida. ¿Ustedes
1: No
0: tienen?
1: entiendo qué quiere decir.
0: Bueno,
1: ¿Qué quiere
0: dijo,
1: decir
0: lo
1: esa
0: primero
1: frase?
0: que tenemos es que tener un acuerdo sobre qué modelo de provincia queremos. La unidad tiene que ver con una unidad de concepción. Si no hay unidad de concepción, no hay unidad. Bueno, ahí medio como que
1: Pero
0: parece como que
1: en
0: se
1: lo
0: quieren
1: profundo, si
0: sumar
1: uno
0: a todos o no.
1: profundiza, a ver, si uno, claro, por eso te digo, si uno quiere profundizar, ¿qué modelo, digamos, de provincia? Es decir, yo me parece que lo que te acabo de plantear recién es un modelo de provincia. Es decir, nosotros queremos que se desarrolle la turba, que se desarrolle la madera, siempre, por supuesto, cuidando nuestro medio ambiente, porque la verdad que la industria del turismo en Tierra del Fuego es sumamente importante. Hay que poner de pie nuevamente a la explotación y extracción de los hidrocarburos. ¿Por qué no pensar en refinar nuestro hidrocarburo, nuestro gas? ¿Por qué no pensar también de que Tierra del Fuego, para poder devolver a la industria el rol que ha tenido en los últimos años, necesita también una transformación en materia de energía? No puede ser que Tierra del Fuego tenga los problemas que tiene en materia de energía, no solamente domiciliaria o residencial, sino también para darle trabajo y apoyar a las industrias que quieran venir a invertir a nuestra provincia. Es decir, ¿por qué no pensar en que la pesca puede ser también un recurso importante, con todos los cuidados que hay que tener, por supuesto? La ganadería misma, la agricultura, hay proyectos de agricultura que se han hecho en nuestra provincia que han funcionado, como los que tienen que ver con la alfalfa, por ejemplo. Y todo esto, de alguna manera, lo que va a permitir, el otro día lo escuchaba al presidente de la Cámara de Comercio ahí de Ushuaia,
0: Daniel González.
1: hablar de Daniel, exacto, Daniel diciendo algo que comparto absolutamente, que es, si uno quiere, digamos, que el Estado deje de estar estancado, lo que necesita es hacer crecer los recursos que circulan y que de alguna manera contribuyan a tener un Estado más fuerte. Porque si vos perdés a través de...

0: de alguna manera permite articular las necesidades de la gente con las oportunidades que nos ofrecen los recursos en la provincia. Pues te digo, hablar de un proyecto que nos incluya todo, bueno, pero ¿con qué condicionamiento, con qué forma, digamos, qué modelo? Me parece que hay que profundizar el discurso, no quedarnos, digamos, con una expresión de deseo que, por eso te dije al principio, Adrián, nosotros no estamos pensando en un proyecto de armado político electoral, no es lo mismo. Nosotros para ganar elecciones armás un frente y es mucho más sencillo, pero nosotros estamos pensando en una provincia que sea gobernable y que sea vivible con calidad de vida para nuestra gente. Me parece que eso es lo importante.
1: Claro. Bueno, veremos qué es lo que pasa ya en un tiempo en donde prácticamente pareciera ser que se empieza a despejar al menos esta idea del gobierno de la provincia de querer llevar adelante una elección de acá a fin de año, como lo es o como lo que se tuvo con esa intención de la reforma constitucional, porque bueno, ya van apareciendo distintas acciones que empiezan a demostrar que de acá a fin de año posiblemente ese tema quede guardado en el archivo. Y bueno, con un año electoral que como viene al menos hasta acá, pareciera ser que las elecciones entre mayo y julio del año que viene será casi el mismo escenario que tenemos en las últimas elecciones de los últimos tiempos, ¿no?
0: Sí, mira, varias cosas respecto a lo que dijiste, Adrián. Todos
1: A ver.
0: temas interesantes, importantes. Las elecciones el año que viene, si son en mayo o junio, son así porque lo establece la Constitución de la provincia. Tienen que estar separadas 90 días por lo menos de las elecciones nacionales. El artículo, si mal no recuerdo, es el 202 de la Constitución. Con lo cual, el escenario nacional poco va a influir en lo que termine resolviéndose en Tierra del Fuego, por un lado. Y por otro lado, lo de la reforma constitucional, yo voy a sostener lo mismo que he dicho siempre, que es no estar negados, digamos, a que esta discusión se pueda dar, pero los tiempos, si me parece que en un año, digamos, electoral no podemos estar, vos pensás que la propia Constitución establece de que las elecciones convencionales no pueden ser juntos con otra elección,
1: Claro, por
0: con lo
1: eso.
0: cual, y las provinciales no pueden ser junto con las nacionales, con lo cual tenés tres, cuatro procesos electorales durante el año o más, me parece que no corresponde. Pero hay discusiones que hay que dar,
1: Claro.
0: no me parece que. Y esto, acordate cuando nosotros decíamos, Adrián, fuimos respetuosos de la decisión de la legislatura, cuando decidió convocar, respetamos luego la decisión del Ejecutivo cuando armó el cronograma electoral y dijimos, bueno, vamos a participar. Luego dijimos, bueno, respetemos la decisión de la justicia, es decir, los tres poderes del Estado, provincial, legislatura, ejecutivo, judicial, se fueron expidiendo de distinta manera y nosotros siempre dijimos, como espacio político, vamos a ser respetuosos. Hoy me parece que a tan poco tiempo de entrar nuevamente en contiendas electorales municipales, provinciales, nacionales, no es momento para una reforma, pero hay temas que hay que discutir, sobre todo si se quiere una provincia que empiece a caminar de pie y, como te decía al principio, incluida en un proyecto nacional, pero también pensando en que puede sostenerse de pie independientemente de lo que suceda a nivel nacional.
1: Claro. Una última consulta, agradeciéndole por este tiempo. Se viene el 17 de octubre. ¿Tienen previsto actividades aquí en Ushuaia o van a apuntar directamente allí en la ciudad de Río Grande?
0: No, nosotros ya hemos abierto nuestro local ahí en Ushuaia, sobre la calle Maipú, para que la gente se ubique donde era Aerolíneas antes en la ciudad de Ushuaia. Y el próximo sábado vamos a estar, obviamente, recibiendo a los compañeros que por ahí quieran encontrar un lugar en donde hacer lo que nos gusta a los peronistas, que es discutir, debatir, puertas adentro, por supuesto. Y bueno, un acto propiamente para los compañeros, ¿no? Así que sí, el sábado vamos a estar no solamente aquí en la ciudad de Ushuaia, en la ciudad de Río Grande, con lo que tenemos previsto, sino también en la ciudad de Ushuaia, seguramente a partir de la hora 17, 18 del sábado.
1: Puede ser.

0: La presencia del intendente Pérez en Ushuaia.
1: Puede ser, nosotros, la verdad que bueno, tenemos actividades acá en Río Grande, tenemos actividades en Ushuaia, incluso en Ushuaia ese mismo día tenemos una mesa de trabajo en materia de salud, que nos parece un tema importante. Martín es quien conduce el espacio, así que todo es posible.
0: Ajá, todavía no está confirmado, pero es posible, digamos.
1: Sí, claro.
0: Bien.
1: Sí, no está confirmado, pero es posible, sí.
0: Claro. Me preguntan, ¿horario de algún encuentro en
1: Va a
0: particular?
1: ser, yo estimo que va a ser a las 18, Adrián,
0: 18 horas.
1: pero puede ser entre 17 y 18 porque antes tenemos las mesas de trabajo
0: De
1: en
0: salud.
1: materia de salud
0: Claro.
1: y bueno, queremos terminar esas mesas y luego dejar, digamos, el local para los compañeros que quieran conmemorar un día tan importante para el peronismo que es el 17 de octubre. Yo voy a estar presente en la ciudad de Ushuaia, así que voy a estar acompañándolos y bueno, iniciando un trabajo, ¿no? Iniciando un
0: Claro.
1: trabajo de escucha, sobre todo de los compañeros que por ahí sienten que necesitan tener un lugar donde se los escuche.
0: Claro. Doctor, como siempre, muchas gracias por la atención, ¿eh?
1: Bueno, muchas gracias, Adrián. Un saludo para toda la
0: Que
1: audiencia.
0: ande muy bien. Bueno, ahí estaba el doctor Gastón Díaz, secretario general, secretario del gobierno municipal allí en la ciudad de Río Grande. Y bueno, con en este caso tantos temas, ¿no? Que avanzamos desde lo político y iniciando también con la cuestión Malvinas, ¿no? Un tema tan importante. Nosotros nos vamos, nos pasamos como 16 minutos ya de las 9 de la mañana, vendemos dos o tres cositas y ya en un ratito ya está Martín, está Sol desde tempranito aquí en la radio. Bueno, vendemos ese poquito y en un rato ya tenemos otra nota más. Así que, bueno, muchísimas gracias como siempre por la atención, por estar del otro lado. Mañana a las 7 aquí estamos de nuevo. Que tengan un buen día. Chau.

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0: Bueno, 23 minutos pasaron de las 9 de la mañana, nos pasamos, mil disculpas. Sol, buen día, ¿qué dice? ¿Cómo anda?
1: Buen ¿todo día, bien? Morenito, ¿qué
0: todo
1: tal?
0: Tranquila, hoy a cargo de todo. ¿Qué tiró?
1: No fui yo.
0: ¡Opa!
1: Qué feo, ¿cómo me tienen catalogada? ¿Qué tiró?
0: Qué cosa seria.
1: Además, yo puse las manitas.
2: Falta él. Hizo así. Falta él y ya empiezan a pasar cosas.
0: ¿Podés creer vos? ¿Podés creer? Dios. Hizo así.
1: No, yo no fui.
0: Algo
1: podría
0: se cayó.
1: Podría haber sido igual, ¿eh? No, tampoco me voy a hacer acá la que nunca me cae nada. En esta mesa.
0: Ay, qué cosa seria.
2: ¿Cómo le va a salir un sol otra vez? Qué lindo, todo bien.
1: Paró la lluvia, acá estamos.
0: Sí, totalmente. Los goles que no se hicieron ayer se hacen el martes que viene porque no es el cumpleaños de Martín Pérez, me dicen.
2: No, hoy me tiene que. Se ha pedido dos deseos. Uno, bueno, se cortó 17 partidos de invicto y estaba el Vasco.
0: Claro.
2: Los récords están para. No voy a ampliar mucho. Lo vi al partido, por supuesto, lo pasaban dos canales. ¿Viste? Y cuando juega Boca lo pasan por todos los canales.
0: Sí.
2: Parece que algunos otros no. Algunos otros hay que buscar los códigos. Eso es por ser grande. Que decía que serie abierta y resultado mentiroso, porque Boca no hizo mucho para ganarlo, pero tampoco hizo mucho para perderlo. Me parece a mí.
0: Totalmente. Y, tuvo mucho.
2: ¿No?
0: Sí, tuvo
2: mucho. El gol llega ahí en una pelota que por ahí primero saca mal del área Boca, pero después a veces es cierto, cuando vos tenés la condición de local y venís un gol abajo, por ahí vas con más ganas que ideas, pero Boca dominó en todo el segundo tiempo, cerró muchos goles y pareciera que el ideal era no perder, pero claro. Ya veremos qué pasa dentro de una semana en esta semifinal. Mañana está la Semicopa Libertadores de América, esta serie entre Estudiantes y Flamengo.
0: Buenísima. Sí, y esperemos que los equipos argentinos pasen porque llegan hasta esta instancia.
2: No, bueno, pero hay muchos brasileros, ¿viste?
0: Por eso los brasileros siempre llegan a las finales.
2: Sí, por lo pronto hay llaves que están jugando entre ellos.
0: Claro. Bueno, vamos a arrancar, si les parece, con una comunicación telefónica, ¿sí? A partir de, bueno, todo lo que se viene hablando por estas horas. Respecto de el financiamiento educativo, bueno, todos los tratamientos que se están dando en el ámbito legislativo, ¿sí? Y bueno, queremos agradecer al legislador Raúl von der Tussen, que lo tenemos en línea, y lo saludamos, vamos a contactarnos con él. Raúl, buen día, ¿cómo le va? Adrián Moreno aquí, Sol Agusti, Martín Pérez aquí, estamos en el estudio, buen día, ¿cómo va?
3: ¿Qué tal? Buenos días, ¿cómo están ustedes? Y un saludo grande para la audiencia.
0: Muchas gracias. Bueno, en principio, ¿qué va quedando de este fondo de financiamiento educativo? El gobernador planteó que para él no es un impuestazo. Los sectores privados, la mayoría habló de movida del primer día, casi que era un impuestazo, cada uno le fue poniendo un valor. Y ahora esta situación en donde se analiza dentro de la Cámara Legislativa, que ayer pasó también por la Comisión de Presupuesto, bueno, ¿cómo se analiza todo esto?
3: Bueno, mira, antes que nada, por ahí también hay que ser justo con algunas cuestiones, ¿no? Todo el mundo sabe que yo soy oposición hace muchos años, no solo en el gobierno, sino cuando fui concejal también, nadie puede desconocer mi posición en relación a algunos sectores de la política, pero también hay que decir de que este tema del impuestazo se ha planteado a través de por ahí redes sociales o medios que por ahí no son del todo, no sé si a ver, los medios de comunicación son serios, lo que no son serios son aquellos que se esconden en pseudos web de información que va detrás, no hay nadie, ¿no? Uh-huh. Bueno, esto fue instalado políticamente que era un impuestazo. Quiero aclararlo de que un impuestazo es cuando hay impuestos directos que llegan a la gente, y la verdad que la legislatura no ha tratado nunca el aumento de impuestos o no ha aprobado, por lo menos de que yo soy legislador o que yo haya aprobado, nunca se ha aumentado un impuesto directo a la gente. Entonces hablar de un impuestazo creo que es un error. Sí, lo que hay son unos aumentos del cálculo de la alícuota de ingresos brutos para dos entidades que hasta el día de la fecha en Tierra del Fuego, no quiero aclarar previamente, antes de que por ahí alguno aproveche a decir algo, que no voy a acompañar esto, ahora le voy a explicar por qué, como lo dije el primer día, pero acá lo que se está planteando es la posibilidad de que comiencen a pagar una alícuota de ingresos brutos dos empresas que hasta el día de la fecha no lo pagan. Una es las utilidades que genera el Banco de Tierra del Fuego, el BTF. Uh-huh. Las utilidades significan las ganancias que tenga el Banco de Tierra del Fuego. Esa ganancia es lo que plantea este proyecto, que pueda ser grabada con una alícuota de ingresos brutos. Que eso vaya directamente destinado, no es que va a una caja para pagar, no sé, sueldo a la administración pública, hacer obras públicas. No, es un para poder conformar el fondo, que es ni más ni menos que para educación. Y por otra parte, Camusi, ¿no? Camusi sabemos que es la empresa que lleva el gas natural a los domicilios, y esa empresa que factura miles y miles de millones de dólares por año en Tierra del Fuego y usando nuestro gas de los fueguinos, tampoco paga ingresos brutos. Entonces, estas empresas, en especial Camusi, que son empresas que generan ganancias multimillonarias en dólares anualmente en lo que le cobran a los fueguinos, que constantemente además aumenta, ¿no? Que no tiene que ver con la legislatura, esto tiene que ver con otras cuestiones, liberación de precio nacional, la administración que lleva adelante Camusi, aumenta constantemente el gas. Ahora, Camusi, que es una empresa multimillonaria, no paga ingresos brutos en la provincia. Ahora, Juan, que tiene un kiosco en el barrio de Chacra 2 o en los Acaluf, en Ushuaia, ese Juan que tiene un kiosco paga el 6 o el 7% de ingresos brutos. Entonces, no es justo tampoco. Ahora, nosotros no vamos a acompañar esto porque en realidad no tenemos la garantía de que estas empresas vayan a trasladar ese gasto, ese tributo, ese aporte.
0: Claro, ahí está el tema.
3: Este proyecto de ley, que no lo vaya a trasladar a la ciudadanía. Ahora, decir de que es un proyecto de ley que es un impuestazo para la ciudadanía, eso no es verdad. Ahora, sí, los que van a aumentar impuestos son los municipios. Que acá sí no decimos nada, ¿no? Mm. Absolutamente nada. Y veo como algunos están asombrados y hablan de ese impuestazo, seguramente para ocultar el impuestazo que sí se van a llevar adelante en los municipios. Que esto sucede
0: ¿el 0,5?
3: Todos los años. Todos los años los municipios presentan su presupuesto ante el Consejo Deliberante para que sea aprobado ante el 31 de diciembre, y todos los años hay aumento de impuestos. Uh-huh. Todos los años. Este año, ustedes se van a encontrar que el próximo año les va a aumentar el auto, uh-huh, o sea, el impuesto automotor, les va a aumentar el impuesto inmobiliario, les va a aumentar el agua, les va a aumentar los servicios sanitarios, les va a aumentar el alumbrado público. Eso es meter un impuesto a la gente, ¿no? Lo que está tratando la legislatura, que es directamente estas dos empresas que estaban pagando cero ingresos brutos, se intentaba que podrían conformar este fondo. Más allá de esa explicación, nosotros no lo vamos a acompañar, como decía recién, porque no tenemos garantías reales de que estas dos empresas puedan trasladar ese costo a la ciudadanía, y me parece que hoy no estamos en condiciones. Creo que nadie hoy está en condiciones de estar pensando, proponiendo un aumento de impuestos. Cuando digo nadie, es nadie, ¿no? Uh-huh. Espero que en el 2027... no haya aumento de impuestos para nadie, ni en la provincia, ni en los municipios, porque la verdad que la situación es compleja. Y me voy a poner a trabajar justamente en esto. Voy a analizar todos los presupuestos para saber quiénes son aquellos que están pidiendo aumento de impuestos para el próximo año, y lo voy a hacer público, ¿no?
0: Bueno.
3: Es decir, tal ciudad pide estos aumentos de impuestos como lo piden todos los años.
0: Bueno, de hecho, el intendente, lo hablamos hace un ratito atrás con el secretario de Gobierno del municipio de Río Grande, pero el intendente Martín Pérez, cuando presentó el presupuesto, habló de una bonificación del 60% de la unidad fiscal, proponiendo un descuento significativo que fijaría el valor de unidad fiscal en, creo que algo así como 508 pesos, no recuerdo bien. Y bueno, también de planes de desendeudamiento, de premio contribuyentes cumplidores, bueno, varios planteos que quedaron expuestos allí en el presupuesto, al menos que ingresó y que ahora está analizando precisamente el Consejo Deliberante allí en Río Grande.
3: Bueno, pero no deja de ser un aumento de impuestos. ¿Van a aumentar los impuestos siendo en Río Grande? Sí, van a aumentar más allá, digo Río Grande porque me decía el ejemplo de Río Grande,
0: sí, sí, sí,
3: en todos los municipios.
0: Sí.
3: ¿Van a aumentar por arriba de lo que marcó la inflación del INDEC? También va a suceder. Y estos premios de que se hablan por ahí en algunos municipios son ordenanzas.
0: Uh-huh.
3: Digo, eso no lo está haciendo alguien que está definiendo hacerte un plan de pago o una bonificación. Estos son ordenanzas, y muchas ordenanzas fueron aprobadas justamente la gestión de quien les habla, y fui autor de muchas de esas ordenanzas, y en algunos de las gestiones se oponían, digamos, a que podamos aprobar esto. No sé, por ejemplo, con el ex concejal Paulino Rossi trabajamos en el descuento por los arbolitos en la vereda. No sé si en Ushuaia eso lo tienen, pero en la ciudad de Río Grande, si tenés hasta 3 árboles, por cada árbol hay un descuento en los tributos municipales que pagas. Pero esto no es en crítica, digamos, para nadie, porque estoy muy lejos de poder criticar eso, más allá de que siempre están mirándome a mí cómo me pueden criticar. Lo cierto es que para decir algo, criticar, uno tiene que mirar, hacer retrospección para adentro y estar haciendo justamente lo que está pidiendo que los otros hagan. Y lo cierto es que eso hoy lamentablemente no se ve. Yo creo que en el 2027 no debe haber aumento de impuestos.
0: Claro.
3: No tiene que haber ninguna carga tributaria para los vecinos, porque lamentablemente no lo van a poder afrontar, ¿no?
0: Claro, ahora, más allá de lo que tiene que ver con el financiamiento educativo, que, bueno, insisto, no sé, acá charlando con nosotros en su momento Brisighelli hablaba concretamente de una situación complicada para el sector turístico, de modificaciones en cuanto a las tasas y demás. En estas últimas horas hizo declaraciones también, por ejemplo, la vicepresidenta de la Cámara de Comercio. Cuestionó, dijo, los proyectos que buscan incrementar la presión tributaria en Tierra del Fuego y reclamó una administración más eficiente de los recursos públicos. Digo, por eso pareciera ser como que el sector privado también entiende que, bueno, algunos del sector privado dicen que es un impuestazo.
3: Sí, bueno, es un error. Impuestazo sí podríamos hablar de que es cuando estamos hablando de la presentación del presupuesto. Ahora, porque hay una gran confusión en el sector privado y creo que, Adrián, hasta en algunos medios he escuchado que por ahí están confundidos lo que estamos hablando. Una cosa es el proyecto de ley que se presentó con tratamiento de urgencia en relación a crear el fondo para el sistema
0: de financiamiento
3: educativo en Tierra del Fuego, que no es solamente para pagar salario docente, sino que es para justamente todo el sistema educativo, generar infraestructura edilicia en las escuelas que se están cayendo a pedazos, que no comienzan las clases, y dejar de vivir de emergencia en emergencia, porque la legislatura le aprueba emergencia al gobierno. Lo cierto es que no termina nunca de resolver los temas que hoy tienen los establecimientos. También va a servir para lo que es conocido por muchos sectores como la mochila pedagógica, que es tratar de ver de qué manera podemos, a través de un presupuesto, conseguir herramientas tecnológicas y escolares para que los alumnos reciban educación de calidad y que los docentes también puedan brindar educación de calidad con las herramientas tecnológicas que hoy tenemos que tener, porque Tierra del Fuego tiene que estar sin ninguna posibilidad de tener una herramienta tecnológica. ¿Por qué debería suceder eso? Ahora, una cosa es eso y otra cosa es el presupuesto presentado por la provincia, que ahí sí estamos hablando de aumento desmesurado en lo que responde a los ingresos brutos, pero son dos discusiones totalmente distintas. El presupuesto, Adrián Sol, todavía ni se comenzó a discutir en la legislatura, no hubo una sola reunión de presupuesto. De lo que estamos hablando acá es otro proyecto de ley que trata de grabar ingresos brutos para Camusi, que hoy no los paga, esto el vecino lo tiene que saber. Juan, que tiene un kiosco, como decía recién, paga el 6% de ingreso bruto. Camusi, que es multimillonaria, no paga ingreso bruto en la provincia. Y lo mismo para las ganancias que tiene el Banco Tierra del Fuego, más allá de la discusión que podemos tener si el Banco Tierra del Fuego hace aporte, tiene planes, crédito hipotecario, eso está bueno, pero también hay que decirlo de que no aporta estos ingresos brutos que debería aportar también como empresa. Y otra cosa es el presupuesto. Entonces, a veces escucho al sector privado, entiendo, porque les empieza a agarrar preocupación, digamos, porque se estén tratando temas que los puede afectar, pero no todos los temas que se tratan en la legislatura se aprueban y no todos los temas son los mismos, ¿no?
1: Raúl, con respecto a lo que vos decís del proyecto de financiamiento educativo, que me parece muy válida la aclaración, porque es otra cosa el presupuesto ni siquiera, o sea, tomó estado parlamentario, pero ni siquiera se han aún agendado las reuniones para tratarlo. Estamos hablando del financiamiento educativo. Ayer hubo reunión en el contexto de la comisión número 2. ¿Cómo sigue ahora la discusión? La semana pasada hubo comisión 4, hubo un dictamen para que quedó para la firma o no de los legisladores. Ayer hubo reunión de presupuesto. ¿Cómo sigue ahora el tratamiento de ese proyecto?
3: Sí, hay un dictamen de minoría que fue presentado por el legislador Ciurano. Yo al principio también estaba de acuerdo. Después le dije, bueno, esperemos un poco más a ver cómo se van dando las reuniones, ¿no? Porque en esa misma reunión fueron surgiendo alguna posibilidad de financiamiento que tenga que ver con recursos que hoy, por ejemplo, tiene el gobierno y que los mal ejecuta o los subejecuta. O sea, subejecutarlo significa no utilizarlos, ¿no? Lo ponen en una partida presupuestaria, en un programa, y no lo hacen. Bueno, si nosotros detectamos que en los últimos 2 o 3 años esa misma partida presupuestaria no es utilizada y solamente es para engordar el presupuesto, bueno, esos recursos deben ir destinados directamente a lo que respecta al sistema este de financiamiento educativo. Pero sí creo que estamos todos de acuerdo, diría la gran mayoría, para no hablar de unanimidad, de que vamos a trabajar en algún tipo de proyecto que claramente no tenga que grabar impuesto absolutamente a nadie, ¿no? Y justo cuando decía recién lo de Camusi y las utilidades del banco, que me parece que es injusto que no paguen esos ingresos brutos, no podemos garantizar de que ese gravamen, como decía recién, no sea trasladado luego a la ciudadanía, ¿no? De alguna manera. Entonces, eso genera también un poco de preocupación, por eso no vamos a acompañar esos artículos. Pero bueno, vamos a seguir analizándolo. Mira, fue la Comisión de Educación, ahora vino la Comisión de Economía, que fueron del sector de educación a dar toda una explicación en realidad lo que viene sucediendo con su presupuesto y con las horas cátedras. Hoy vamos, nosotros estamos comenzando a analizar, llevaron información tanto economía como educación, son, no sé, alrededor de 400 o más fojas que hay que analizarlas para ver realmente cómo están utilizando el presupuesto del Ministerio de Educación y a partir de ahí seguir avanzando en este proyecto.
0: Ahora, apareció, digo, la información que yo decía esta mañana, la legisladora Vuoto, la legisladora Colazo, me parece, cuando habló en la sesión, planteó que hacía como un año y medio que habían presentado y habían pedido información al Ministerio de Economía, al Ministerio de Educación, respecto de un proyecto que también estaba dando vueltas por allí dentro de la legislatura, y parece que de repente aparece toda la información ahora. ¿Dan los tiempos, Raúl, como para tratar de tomar una definición? Porque faltan 14 días, ¿no? El 28, si mal no recuerdo.
3: El 28 es la sesión, pero el trámite de urgencia vence, si mal no recuerdo, el 6 de noviembre. O sea, esa sesión se podría, en todo caso... posponer algunos días. La fecha de sesión la ponemos siempre a fin de mes, el último jueves de cada mes, pero eso se podría modificar como ha sucedido en otro momento. Ahora, si no nos podemos poner de acuerdo, digamos, en un proyecto donde no se toquen impuestos, que eso es por ahí lo que realmente nos preocupa a todos, y quiero dejarlo claro esto, porque se han dicho cada cosa, lo que yo no acompañé es que se le saque el trámite de urgencia. Yo creo que la situación de la educación en Tierra del Fuego es urgente. Hay que tratarlo. Hace 2 años y medio estamos con 3 proyectos de ley dando vuelta en la legislatura sin tratamiento. Bueno, lo que sí habilitamos es el tratamiento de esos asuntos, que eso no significa de que se vaya a aprobar como tal cual el gobierno lo propuso. Ahora, si yo veo que hay una estrategia de dilatar el asunto, de tratar de llevarlo a último día, bueno, como pedí que se trate de urgencia este tema, también podría solicitar o podría acompañar de que se le saque el trámite de urgencia. Yo quiero que se dé una discusión con seriedad, porque realmente estoy preocupado con lo que sucede en la provincia de Tierra del Fuego en relación a la educación, y hay que generarle recursos para que esto pueda solucionarse definitivamente. Ahora, si es una estrategia de dilatar el tema, bueno, repensaré, digamos, la posición que he tenido en la última sesión, y llamaremos a una sesión y se le sacará en todo caso el trámite de urgencia, ¿no? Pero hay que tratar de ser lo más serio posible, Adrián, en el tratamiento de este asunto, porque vuelvo a decir, acá no estamos hablando meramente, que es muy importante, claro, como es el salario de todos los trabajadores del Estado, es muy importante el salario de los docentes, poder mejorárselo, pero también es muy importante que la provincia definitivamente cuente con un presupuesto acorde a las necesidades que hoy atraviesa la educación en Tierra del Fuego, con los avances que tiene el mundo, y nosotros todavía estamos enseñando con tiza y pizarrón. ¿No? Creo de que hay que darle una vuelta de rosca. Yo siempre hablo, lo vengo diciendo hace muchos años, que hay que trabajar en la transformación educativa. Pero ahora, ¿qué transformación educativa vamos a hacer si no podemos resolver ni siquiera los temas básicos prioritarios que requiere la educación? Así que creo que esta es una salida en la que tenemos que discutir y trabajar. Ahora, vuelvo a decir, si es una estrategia de dilatar el asunto para lograr el objetivo final, bueno, reveremos entre todos qué es lo que vamos a hacer con respecto al tratamiento de urgencia.
1: Raúl, la fecha de la próxima sesión está para el 28 de octubre, o sea que en la previa al 28 de octubre se va a seguir dando tratamiento en comisión a esto, y ahí se definirá. Lo que vos decías que no va a pasar es que se apruebe, digamos, tal como está, como promulgándose. Esto es así.
3: Eso lo puedo confirmar, porque los votos son muy justos. Entonces, no vi a nadie totalmente decidido. Bueno, salvo el bloque de Forja, sacándolo a Federico Ciurano, que hizo otra propuesta. Digamos, el resto de los legisladores lo he visto muy convencido, estamos todos convencidos de que no podemos trabajar en ningún asunto que tenga que ver con aumentar ningún tipo de impuesto, por más que no sea, como decía recién, directo a la ciudadanía, no podemos trabajar en ningún tipo de aumento de impuesto que vaya luego a descargarse.
0: ¿Y se puede, puede sacar fondos de otro lado?
3: Sí, nosotros estuvimos analizando un montón de puntos que tienen que ver primero con sus ejecuciones presupuestarias, después con algunas, no sé, por ejemplo, hay un fideicomiso que se planteó los otros días en la comisión que lo administra AREF, que hay más de 4.500 millones de pesos, que no tiene que ver con salario, lo aclaro porque a veces por ahí se malinterpretan algunas cosas, que no tienen que ver con los salarios de los trabajadores de AREF, eso es otro fondo estímulo que es totalmente distinto, sino que este es un fideicomiso que fue creado entre la AREF y el Banco de Tierra del Fuego, que hoy debería tener alrededor de 4.500 millones de pesos. Eso sería más o menos el 50% de lo que estaba previendo el gobierno cuando presentó este proyecto de ley para aumentar las alícuotas de ingresos brutos del banco, de las ganancias del banco y de Camusi. Así que imagínate, si podemos sacar ese recurso, ya estamos hablando un 50%, ¿no?
0: Claro. Y luego, bueno, se habla mucho de las horas cátedras, si está bien, si está mal, los montos, ¿no?
3: Eso tampoco se plantea ahí, porque en ese proyecto de ley justamente no está planteado. Ahí es donde viene la confusión. Eso lo vamos a tener que plantear cuando venga la discusión del presupuesto. Que seguramente el presidente las convocará en algunas semanas más, me imagino. Y comenzaremos a discutir ese tema. Ahí vamos a tener, con toda la información que nos fue enviando el Ministerio de Economía con el Ministerio de Educación, ver qué es lo que sucede justamente con este tema de las horas cátedra y ver si se continúa, si se baja. Bueno, es un análisis que todavía hay que hacer, más que desde la política, me parece, de lo técnico, desde lo económico y financiero, ¿no? Vuelvo a decir, Tierra del Fuego atraviesa una situación muy, pero muy compleja, no solamente la provincia, sino también las ciudades, y hay que ser muy responsable, digamos, a la hora de trabajar en este tipo de herramienta o de posibilidad de financiamiento.
0: Una consulta más desde lo político, porque, bueno, se había generado a propósito de esto que estamos hablando, ¿no?, de la urgencia, en urgencia, el tratamiento, el acompañamiento, si era impuestazo, si no era impuestazo, bueno, toda esa situación que generó alguna discusión, que entiendo si adentro nosotros lo hablábamos ayer con el doctor Walter Tabarone y nos explicaba que habían mantenido esta reunión tanto con Leshman, con Liliana Fadul, con von der Tusen, y habían hablado el tema y dejaron en claro algunas situaciones que parecían haber salido un poco de cauce, pero entendían que, bueno, se puso como blanco sobre negro sobre las distintas situaciones y aclaraba que esto que nos está diciendo usted, desde Somos Fueguinos no van a estar de acuerdo con ningún tipo de aumento de impuestos. ¿Cómo queda la relación ahora? ¿Cómo planifican, si es que ya comenzaron a planificar lo que viene por delante? Si bien todavía se atraviesa esta situación de impuestos y de análisis de presupuesto y demás, que sabemos que es una situación bastante complicada, pero de cara al año que viene, porque ya hay fechas aproximadas para el año que viene, en tiempo de elecciones, comienzan a definir algo, porque, bueno, Somos Fueguinos va a ir por todo en el 2027, nos dijo Tabarone ayer.
3: Bueno, mira, ese por ahí es como muy amplio, no me voy a extender mucho. A ver, una decisión que no la toma von der Tusen, ¿no? Yo no soy parte yo del partido, digamos, no soy autoridad.
0: Claro, porque, pero forman parte de la alianza hoy. Claro
3: sí, esa decisión partidaria la va a tomar Somos Fueguinos, si es que quieren ir por todos, si van a hacer un frente, van a ir como partido. Nosotros con el legislador Leshman creo que hicimos el trabajo que teníamos que hacer en la legislatura, lo seguimos haciendo, nunca forzamos, digamos, nada que pueda perjudicar los principios que ha tenido el partido, que son los principios que también nos han movido a nosotros. Yo quiero recordar que hace 11 años estoy en cargos electivos donde me elige la ciudadanía, y de esos 11 años nadie puede decir absolutamente nada de mí, siempre me he movido en el marco del respeto, de la transparencia, de la austeridad, del trabajo sin parar, digo, no es la primera vez que voy con una alianza, siempre iba con nuestro espacio político y cada vez que íbamos a una elección la ciudadanía volvía a confiar en nosotros y cada vez teníamos más votos, y bueno, hasta llegar a esta instancia en el año 2023, donde por 100 votos no ganamos en la ciudad de Río Grande la lista de legisladores. Estamos hablando de que competíamos con grandes partidos, claro, estructuras ejecutivas, gobiernos, municipios, partidos históricos, y bueno, y por 100 votos no salimos primero en la ciudad de Río Grande. ¿Qué quiero decir con esto? Que más allá de que uno pueda votar distinto, como me ha sucedido con el legislador Lechman, aunque no es la primera vez que nos sucede y no sé si será la última, tiene que ver también con un planteo de seriedad, de un trabajo democrático. Esa es la democracia. Claro. Yo siempre digo que yo sé lo que tengo que hacer. Tengo 46 años, me preparé para estar en el lugar donde estoy, estudié, hice todo lo que tenía que hacer y la experiencia me va marcando el rumbo, me va marcando el camino, más allá de los principios que tiene el partido, que los compartimos, sino claramente yo no hubiera estado en este partido, podría haber estado en una alianza electoral con otro espacio. Así que por ahí no hace ni falta que me digan lo que yo tengo que hacer, ¿no? Claro. Porque creo que coincidimos todos qué es lo que está bien y qué es lo que está mal. Justamente, mirá, si hablamos de impuestos, fui el único concejal que se ha opuesto en muchísimas oportunidades, no solo en la gestión anterior, donde me tocó compartir con el actual intendente Martín Pérez, sino también con Gustavo Melella, que fue mi primera gestión de concejal, y cada vez que había un aumento de impuestos o un impuesto desmedido, este legislador, siendo oficialista, siendo opositor, se ha opuesto. Entonces, no, es muy, muy difícil, digamos, que la gente, al menos de Río Grande, crea en estos operativos que se hacen de por detrás para ver si pueden instalar de que Wondertusen es malo y que va a aumentar los impuestos. Lo que sí hay que prestar atención, quiénes son los que realmente van a aumentar los impuestos en el año 2027, ¿no? Claro. Por ahí fue una estrategia de distracción, agarrársela con Wondertusen y quizás son los mismos de que van a aumentar los impuestos el próximo año. Así que con Somos Fueguino la relación va bien, pudimos charlar con las autoridades, yo di mis explicaciones, quizás no estaban de acuerdo en algunos puntos, pero esa es mi explicación. El que está sentado en esa banca es el legislador, y el que pone la cara y el que se tiene que hacer responsable de la votación es el legislador. Así claro. que, nada, es hacerme cargo de eso, y a partir de ahí, bueno, dijimos que íbamos a seguir trabajando, quizás con un poco más de comunicación en algunos asuntos, que me parece bien, ¿no? Porque uno claro. representa un espacio, así que... Y después políticamente, la verdad que vuelvo a decir, no sé qué es lo que van a hacer, no es mi responsabilidad, quiero ser respetuoso en esto, porque no soy autoridad partidaria, pero si me preguntás a mí, Wondertusen, nosotros queremos continuar desarrollando la tarea que venimos haciendo hace muchos años en el lugar donde la gente entienda que es lo mejor, ¿no? Ya vengo transitando personalmente 11 años en el poder legislativo, tanto municipal como provincial. También me gustaría intentar ver la posibilidad de estar en un poder ejecutivo, pero bueno, eso no va a depender solamente de mí, sino que va a depender de los espacios políticos que representamos, y también mucho más va a depender de la ciudadanía. Pero bueno, eso creo que más a fin de año iremos tomando alguna definición al respecto.
1: Raúl, bueno, queda medio ahí, ¿no? Municipalidad de Río Grande. ¿Te gustaría ser intendente? Digo, ¿es una de las opciones que evaluás?
3: Bueno, un poder ejecutivo. Digo, los poderes ejecutivos por ahí tienen la posibilidad de generar mayores herramientas, ¿no? Por ahí el poder legislativo es lindo, yo me preparé para eso, hice varias cosas en varias universidades para tratar de ser un buen legislador, ser un buen concejal, pero lamentablemente en los poderes legislativos termina toda tu buena intención en juntar una mayoría, ¿no? Si vos podés tener la mejor mayoría, podés estar preparado, escuchar a la gente, tener mejores ideas, pero si no conseguís la mayoría, que lamentablemente hay muchos de que se manejan solamente con sus jefes políticos, y por más que sea un buen proyecto, no te lo acompañan, entonces uno ya medio al final de su carrera está pensando en que quiere cambiar realmente la realidad de la gente, ¿no? Y ser uno más de 15 legisladores donde no tenés la mayoría, o uno más de 9 concejales donde no tenés la mayoría, no tiene mucho sentido. Así que por eso hablo siempre del poder ejecutivo, sin distinguir, ¿no? Lo digo conceptualmente, sin distinguir provincias ni municipios, conceptualmente un poder ejecutivo para poder resolver los temas que realmente le interesan a la gente y tener en cabeza y en visión que solamente el jefe es la ciudadanía, que son los que te ponen en ese lugar y tienes que trabajar para eso, nada más. Si todos pensaríamos de esa forma, no saben la provincia hermosa que tendríamos.
1: Bien, bueno, Raúl, gracias.
0: Como por siempre, muchas gracias, ¿eh?
3: Un abrazo a ustedes, un saludo a la audiencia.
0: Que ande muy bien. Gracias. Bueno, ahí estaba el legislador, por lo pronto, de Somos Fueguinos, con estos planteos, ¿no? Que hacía, estas diferencias. pero que, bueno, también apuntando un poco a la falta de comunicación, ¿no? Que pareciera ser existió, pero recalcando que el voto es el del legislador, ¿no?
1: Claro
0: está, después...
1: Sí, que la responsabilidad de la banca la tiene él, en definitiva, ¿no? Como diciendo, bueno, haciéndose cargo de este somafueguino del espacio, pero en definitiva el que está sentado. Y también no ser...
0: Y aclarando también esto de los impuestos, ¿no? Que no va a acompañar ninguno...
1: Que no fue un
0: impuesto. Como lo dijo.
1: Hubo mucha página diciendo, no, los legisladores, sobre todo enfocados en Mondartusen y en Ciurano, diciendo que habían declarado una cosa y después aprobaron el aumento de impuestos, cosa que no fue así porque...
0: No había...
1: el trámite de tal urgencia,
0: cual.
1: ¿No?
0: Nada
1: pero bueno,
0: más,
1: también ahí von der Tusen dejando entrever que sería... No, dejando entrever no, lo dijo claramente, que es una operación en su contra.
0: Claro, claro. Bueno, una mañana movida entonces, con muchas situaciones. Brevemente nada más, para hacer un repaso por lo que hablamos hoy a la mañana. Arrancamos con Sergio Raimundo, explicando un poco la desorganización que entiende él hubo respecto de la obra de los Ñires, con una denuncia que dijo del punto de vista personal se hizo, no dio mayores detalles porque...
1: En su contra, pidió, digamos, ¿no?
0: Pidió, no, él creo que hizo denuncia. Él creo que hizo denuncia.
1: Ah, ok, bien.
0: No quiso avanzar sobre el tema porque dijo, es una situación personal, le toca a él, así que aparentemente por ahí estaba el tema de la denuncia.
1: Porque hubo, yo comentaba, hubo la semana pasada hubo situaciones en esto
0: hubo
1: que
0: varias.
1: Contaba del desvío de la calle y hubo como discusiones fuertes entre vecinos,
0: llamaron a la policía, claro.
1: Otros vecinos porque Raimundo no quería que pasaran por la velocidad, por cómo pasaban los autos, eso generó una situación de enojo con la municipalidad por la falta de señalización, pero también entre vecinos.
0: Por eso digo, respecto de lo personal no avanzó porque dijo es una situación personal pero que está hecha una denuncia. Y después sí respecto de la obra en sí, la falta de cartelería, entendió falta de atención de parte del municipio cuando se buscó o intentó buscar algún tipo de explicaciones con algún funcionario que no fue atendido, por ejemplo por Carolina Jutrovic, y fue atendido por una secretaria que le dijo y notas y demás, que bueno, evidentemente no las presentó porque dijo es más de lo mismo, digamos, vos presentas una nota y después no te atienden nunca. Entonces, bueno, planteó un poco esa situación respecto a la obra. Después hablamos con Estela Laveña, ¿no? En donde, bueno, Estela Laveña planteaba la situación que se dio durante el desfile, en donde hubo se entregaron panfletos por parte de Reencontrándonos, porque siguen las deudas, 400 y pico de millones que adeuda OSEF desde diciembre, que no se está pagando. Y bueno, frente a eso es que llevaron adelante, en el momento de que fueron pasando por allí, por el frente de el palco donde en teoría estaban las autoridades, digo en teoría porque cuando pasó Reencontrándonos no estaban las autoridades, estaba creo que solamente el intendente, creo que dijo, y la legisladora Voto me parece que mencionó a ambos, después el gobernador, la vicegobernadora y todos los funcionarios de gobierno que estaban en el arranque del desfile ya no estaban en el lugar. Entonces entregaron esa folletería y bueno, esperan que en algún momento haya alguna respuesta de parte de OSEF, que hasta acá no la hubo. Hay una desconexión, parece, ahí en cuanto al tratamiento de esta situación compleja que atraviesa Reencontrándonos, inclusive apuntando también a la justicia, digo, porque la justicia dice que establece que Reencontrándonos como ONG tiene que ser la que atienda a determinadas personas, porque se hacen a través de esos pedidos judiciales, y resulta ser que la justicia no responde cuando se reclama al Estado que pague lo que debe.
1: Claro.
0: Y entonces, bueno, está ahí como en una situación de una complejidad y deudas que se tienen y que evidentemente, bueno, parece como que no hay comunicación para pagarlas. Bueno, y después en el medio también, cerrando el cronista urbano, que hablamos con el doctor Gastón Díaz y todo lo que evidentemente se viene desde el punto de vista político lo que comentábamos ayer, ¿no? Lo que fue esa cartelería, sí, justo en esa esquina clave, local sí. partidario. Dicho sea de paso, local partidario que tiene una instancia de acto el 17 de octubre.
1: Es decir, el Día de la Lealtad. Ahora, el Día de la Lealtad. ¿Acá en Ushuaia?
0: Va a ser en Ushuaia, va a haber actividad en Ushuaia y en Río Grande.
1: Claro, pues la de no Río se descarta,
0: claro, no se descarta que el intendente Martín Pérez esté en Ushuaia.
1: Bien, el sábado.
0: El próximo sábado. No está confirmado todavía, pero no lo descartó Gastón Díaz de que puedan estar acá, porque incluso también hay unas mesas de salud que se están organizando. En donde empiezan a interiorizar...
1: De salud mental me parece que estaba, o de
0: No, de salud. Dijo.
1: Ah, ok, salud, salud en general, bien.
0: De salud en general, que empiezan a evaluar como sector político, claro está, de cara a lo que viene, como decía Gastón Díaz hoy. Entienden a Martín Pérez no querer anunciarlo, pero todos los funcionarios y muchas personas que no solamente son funcionarios, porque, no sé, el que había sido rector de la Universidad Tecnológica, Ferreira. Habló de Martín Pérez, sí. Sectores políticos hablaron de Martín Pérez, todos los caminos, digamos, en principio en Río Grande apuntan a Martín Pérez.
1: Sí, incluso referentes como Mario Daniele, referentes
0: por eso digo,
1: de... Sí, sí, sí.
0: Por eso digo, hay sectores políticos que apuntan a Martín Pérez. Bueno, y le preguntamos por lo que había dicho el intendente acá en Ushuaia. Y dijo, bueno, parece
1: no sé
0: como
1: en qué
0: que
1: contexto copian, lo dijo. Copian... ¿Dio una nota? Porque yo traté de buscar la fuente y no me apareció.
0: Aparentemente dio una nota. Dio una nota. Yo creo que la nota. Porque yo la que la escuché. Yo la leí hoy en el diario El Fin del Mundo.
1: Sí, pero
0: vi un video. Video en donde el intendente creo que hablaba con. El Sapo Medina, porque le decía, mirá, Sapo, entiendo que era era con Medina que habló el intendente.
1: Ah, ok, porque yo vi la nota en el diario El Fin del Mundo, pero en ningún momento decía si dio una nota a la radio o a otro medio, como que y no, si era una gacetilla, no me quedó claro dónde o cómo o en qué contexto había.
0: Mira, acá está la nota, mira, yo no la había visto la nota, por eso hablé la del diario El Fin del Mundo, pero acá está la nota en actualidadtdf.com.ar, en donde, bueno, hablaba, le preguntó sobre el futuro político, dijo, es muy temprano, habla de candidatura, pidió generar puestos de trabajo en la ciudad de Río Grande. Y bueno, habló un poco de bueno esta situación que hoy también está planteada, como decíamos, en otros medios, como el diario El Fin del Mundo.
1: Y también dice que el 16 de octubre va a estar en Río Grande para inaugurar el 17, o sea, van a estar de intendentes cruzados.
0: Y posiblemente.
1: Porque va a estar Woto allá y Martín Pérez acá.
0: Martín Pérez acá, sí.
2: Giras provinciales.
0: ¿Vos te quedás acá?
2: Giras provinciales.
0: Parece que sí. Parece que sí.
1: El 16 de octubre estará en la ciudad de Río Grande para inaugurar el 17 la departamental Río Grande del PJ. Claro. Tengo un par de reuniones, estamos haciendo asistencia. Claro. Bueno.
0: Claro. Y el 18, no sé.
1: Bueno. El Día de la Madre, 18.
2: Ah, 18 domingo.
0: Sí.
1: Claro, 18 domingo, sí. Bueno.
0: Día complicado.
1: Taza a taza, cada uno a su casa.
0: Acá está, muchas gracias, Juan querido. Acá está el video.
1: Ah, bien.
0: De algunos minutos o algunos segundos que habló con Actualidad.
1: Con el Sapo.
0: Que bien, salió sapo. En Instagram.
1: Ah, ok. Yo o sea que la nota del diario El Fin del Mundo debe retomar eso. Lo que pasa es que como no menciona la fuente, me quedó la duda de dónde, del origen de las declaraciones. Pero bueno, ahí bien.
2: Ayer estuvimos hablando justamente de eso, de las fuentes.
0: Así que, bueno, ahí está.
1: Bien.
0: Para mencionarlo. Como
1: entonces Gastón Díaz haciendo referencia, perdón, porque me fui...
0: No, haciendo referencia a esto que planteó, o sea, que lo consultábamos, lo que había dicho... el intendente aquí en la ciudad,
1: ¿qué
0: ¿no?
1: dijo? ¿Qué le pareció?
0: Claro, no, dijo que bueno, no, evidentemente no están trabajando en un proyecto y que hay que comenzar a apuntar a eso, ¿no? Uh-huh. Que bueno, Tierra del Fuego merece una verdadera transformación, como dijo, bueno, de hecho gracias a Actualidad TF porque subían la nota. Que hicimos esta mañana y hablando un poco de esta de esta situación, ¿no? No queremos, dijo, estar sometidos a condicionamientos que después vuelvan ingobernable el lugar que a uno le toca ocupar.
1: Porque, ¡ah, qué rápidos que son! Por, ya la tiene la nota, ya qué bien, la subieron. Los colegas.
0: ¿Por qué digo esto? Porque precisamente en la nota que había hecho con Actualidad TDF, también habló en algún momento el intendente de Ushuaia, mencionando que consideró que había que hacer un acuerdo que debería involucrar a los sectores de derecha, centro, izquierda, y sostuvo que la unidad política y ta, ta, ta, ta. Bueno, sobre eso dijo, eso es condicionarse y claro, no tiene sentido si es que no hay un proyecto político, ¿no? Para llevar adelante y que genere una verdadera transformación como que merece Tierra del Fuego, porque tiene muchísimos medios y aparatos productivos que puedan ponerla de pie nuevamente, y para eso se necesita planificación, orden, transparencia y seriedad, y dijo, entendemos que la figura es Martín Pérez.
1: Bueno.
0: Así que, bueno, un breve resumen, insisto, de todo lo que tuvimos hasta las 10 y 5.
1: Ay, Dios mío, ¿cuántas vinimos
0: a pleno
1: cosas
0: hoy?
1: Morenito, por favor.
0: A pleno. Bueno, y una información deportiva que le hablamos hace un ratito.
2: Con
0: claro, no alcancé a mencionarlo, pero bueno, falleció Jorge Locomotora Castro.
2: 59 años, oriundo del norte de la provincia de Santa Cruz, Caleta.
0: Qué bárbaro, qué bárbaro. ¿No?
1: Sí.
2: De donde está el golosito.
0: Qué bárbaro. Bueno,
1: que, y además lo hablábamos fuera del aire por una, le dio un pico,
2: es lo que dice en algunas informaciones que tienen que ver con,
0: compensó en el bingo de Morón, dice que estaba bueno, y aparentemente
2: tiene
0: recibió
2: con,
0: primeros
2: con,
0: auxilios, pero falleció directamente en el lugar.
2: Sí, pero digo que decía la crónica, por lo menos la que nosotros vimos con Sol, que tiene que ver con su cuadro de diabetes.
0: Sí,
2: diabetes.
0: Tal cual. Sí, comenzó con un fuerte, se encontraba en el lugar, sufrió un fuerte dolor en el pecho y se descompensó alrededor de la medianoche.
1: Así es. Bueno, una
0: triste noticia, ¿no?
2: Sí, muy joven, ¿eh?
1: Para el mundo, joven,
0: para el mundo del
1: años.
0: Deporte, sí,
1: muy
0: tal
1: joven.
0: Cual, tal cual.
2: 67 el hombre.
1: 59. Claro, 59, ese sí.
2: ¿Sí? 57.
0: Sí.
1: De del 67, de 59 años. Bueno, sí, mira, me dijiste 67, habíamos dicho 59. No.
0: Me cambiaste la edad.
1: ¿Qué pasó? Me estaba dando entre
2: son cosas rápidas. Uno tiene que, si se habló de lo que dice 67, tiene que ser el año. No es el calzado. No es ni el talle ni el calzado.
0: Les hago una consulta. ¿Ustedes continúan los dos hasta la 1 de la tarde?
2: Y yo tengo contrato.
1: Sí, yo quedo porque estoy buscando la permanencia. Porque me quieren devolver. No, te devuelvo.
0: Arrancamos tan rápido todo hoy, tan rápido todo, porque teníamos nota, porque yo me había pasado como 20 minutos y toda esa historia. No sabemos qué pasó, un halo
1: de energía ahí.
0: ¿Qué pasó?
1: Es temporario, mañana ya lo tenemos, pero bueno, hoy.
0: Mañana viene acá.
2: Pero
1: mañana
2: no,
1: está.
2: No, mañana está.
1: Mañana está.
0: Ah, no acá.
1: No podemos dar más
2: es información. Itinerante.
1: Claro.
2: Es itinerante. Sí, yo te pregunto. Si Martín Pérez viene a Río a Ushuaia.
0: Sí.
2: Y Voto va a Río Grande.
0: Sí. ¿Cómo no puede?
2: Sarmiento
0: tal cual.
2: No puede salir por el país.
0: Tal cual.
2: Por el país y países limítrofes.
1: Por el Mercosur.
2: Por el
1: Mercosur.
0: No.
2: El pupo es Mercosur.
1: No le pongamos fronteras porque el tipo es un alma libre.
0: No, está bien, yo no sabía.
1: Pero mañana está, lo que podemos asegurar es que mañana está, hoy no, por una cuestión de
2: logística. Es nuestro quesito Adler, después lo explicamos.
0: Ay, no. O sea que no,
2: viste que nosotros hablamos de cosas.
0: Mañana está por Sonobús, ¿no?
2: Sí.
0: Mañana tenemos conectado por Sonobús.
1: Mañana
0: Sonobús
1: sí.
0: Mañana va a oficiar de
1: mediador. Él está muy bien. Pum para arriba, bien, ¿eh? Así que bien. No se preocupen.
0: ¿Temprano mañana va a ser de 9 a 1 o va a ser un ratito?
1: No, completo.
0: Ah, completito,
1: completo.
0: De 9 a 1.
1: Él es un tipo muy completo.
2: No, sí, él está.
1: Así es. Así que bueno, Morenito.
0: Bueno, nos reencontramos.
2: Me dicen acá, disculpen que me dice.
0: A ver, ¿qué dice?
2: Se armó el estudio móvil y se llevó todo el equipo.
1: ¡Wow!
0: ¡Epa!
1: Bueno, a mí
2: o sea
1: no
2: que
1: me.
2: es para, itinerante la radio de la mano de su dueño, digamos.
1: ¿No? Sí, claro. Debería llevarnos a nosotros claro. también para que sea realmente también. Itinerante.
2: Bueno, pero no. él es el uno.
1: Va. Claro. Bueno, él yo creo que va a probar a cómo está todo y después nos puede llevar a nosotros de gira.
2: Sí.
0: Mira, guarda, atento,
1: me dijo que había posibilidad. Dijo, no, bueno, la próxima vez vamos todos, dijo.
0: ¡Epa!
1: Bueno, yo lo miré como diciendo, bueno, por favor.
0: Claro, por acá desde Toluín se pueden salir todos juntos.
1: Claro.
0: No sé, por decir.
1: Sí, ¿por qué no?
0: No necesariamente donde está él.
1: Porque, claro.
2: A vos te toca Playa Larga, me dijeron. No, este verano haces Playa Larga. Que va a ser nudista,
1: sí,
2: no,
1: yo estaba pensando claro. en
0: va a ser calor, mira el calor.
2: Sí, no, sí.
1: Yo pensaba en Punta del Este, ¿por qué me limitan?
0: Claro.
1: ¿Por qué me ponen límites?
0: Está, le gusta Punta, mira.
2: Punta Lara puede ser también.
1: Punta Tombo, como muy lejos.
2: Claro.
1: Pero bueno.
2: Ay, bueno, vos te, Chubut te viene bien.
1: Me encanta, me viene perfectamente.
0: Claro.
1: Me viene muy bien Chubut,
0: claro. Claro, me gusta más Río Negro, pero...
2: No, yo así me da.
1: No, madre.
2: Antes de conocerla, no es que le estoy haciendo nada.
1: La madre,
2: yo,
1: claro.
2: La perla de la Patagonia. Lo que pasa es que tiene que ver con que tengo parientes y amigos.
1: Claro.
2: ¿En
1: dónde?
2: En la perla. La perla de la Patagonia, ah, Puerto Madryn.
0: Ah, Puerto Madryn.
1: La única.
2: Es la perla de la Patagonia.
1: Claro.
0: Sí, claro.
2: Sí,
0: sí. Sí, señor.
1: Así es.
2: Y ahí señor. Pasó, dejó huella.
0: Epa.
2: Sí.
0: Mirá.
2: Dejó huella.
0: Sol. ¿Huellas digitales? No, en la policía.
2: No, todas las huellas dejó. Huellas en la arena dejó.
1: Huellas digitales, por favor.
2: ¿A qué bajada iba?
1: Ay, no, no había bajado. Porque yo era chica, no era. Che, estamos hablando de muchos años.
2: ¿Ya habían llegado a la ballena o todavía no la habían descubierto a Madrid?
1: En mi infancia en Puerto Madryn no había bajada, es muy moderno lo de bajada. Nosotros íbamos a la playa, a la Rambla, ¿no? Íbamos a la playa del
2: bueno,
1: centro.
2: Pero a la del centro, al lado del coso.
1: A la del Quijote suele
2: claro.
1: yo, porque mis amigas sí, viven sí. ahí cerquita, entonces sí, cruzamos vamos al Quijote. Bueno.
2: Pero le digo, lo de la bajada tiene 20, 30 añitos.
1: No tanto, ¿eh?
2: ¿No? ¿15?
1: No, yo creo, sí, yo acuerdo, creo más 15.
2: Lo que pasa es que
1: de hecho,
2: yo
1: a mí me dicen bajada, parezco a Enrique el Antiguo. Me dicen bajada, digo, no, no, pero, a ver, Acuario, tirame los nombres de los últimos balnearios.
2: Yo hago mis números en relación a la edad de las hijas de uno cuando se
0: claro.
2: va de vacaciones. Uh-huh. Y yo me acuerdo que Azul y Cata, que ahora tienen 34 y 35, eran pequeñas.
1: Uh-huh.
2: O sea que estamos hablando de que 20 por lo menos.
1: Sí, sí, sí. Bueno, claro, pero yo tengo 49 y acabo de cumplir. Viví mi infancia en Madrid hasta
2: claro.
1: los 14.
2: Ah,
1: en
2: la época, porque no estabas.
1: Claro,
2: claro.
1: Después
2: no,
1: iba y venía, pero no vivía con claro. mi familia. Me quedaban claro. todas mis amigas sí, que sigo claro. teniéndolos allá y todo. Claro.
2: Sí, sí. No, pero las bajadas están más...
0: Las bajadas están...
2: La bajada tiene número.
0: Un poco más arriba.
2: Trabajaba...
0: Un poco más arriba ya hay bajadas.
2: Nuestro amigo Yomi.
1: Ahí volvió.
0: ¡Claro!
1: Ahí empezamos con Yomi.
2: Yomi hacía
1: toda la semana hablando de Yomi.
2: En uno de los últimos viajes me lo encontré ahí.
0: Sí,
2: ladito,
0: sí, señor.
2: Así
0: sí, señor.
1: Claro,
0: sí, señor.
1: Hippie, modo no, hippie, señor. Madre.
2: Y después creo que se fue a Australia, ahora dijo que...
1: Sí, y ahora está en Buenos Aires.
2: Dijo, ah, pero dijo que se había ido a Australia.
0: Pero estuvo en Grecia.
2: Ah, en Grecia también.
1: Wow.
2: Sí,
1: en Grecia.

0: Sacar la Tinta, ¿te acordás que
1: sí, lo hicimos
0: lo va a presentar audio, en lo va a presentar nota. En Río Grande hoy. Por supuesto tendremos que hablar de fútbol. Quedó pendiente el balance de la cuarta fecha del circuito patagónico de natación, el torneo aniversario de Ushuaia. El profesor Gabriel Bazán, tenemos un audio que para que nos cuente todo lo que pasó en el natatorio del Polo de Andorra, el natatorio Héroes de Malvinas. Así que como para terminar de sacarnos el fin de semana, hubo fecha de motos provincial en Toluín. Tenemos los resultados de los principales resultados de las categorías, digo, ya como para empezar a perfilar el próximo fin de semana, ya mañana jueves.
1: Sí, claro, tiene razón. Semanita cortita, divina, de buen clima, así que perfecto.
2: Bueno, nos reencontramos mañana.
1: Morenito, lo digo yo, lo decís vos.
0: Sí, no, sí lo vamos.
1: Lo digo yo, Morenito, cuide su alma.
2: Bueno, muchas gracias. Haremos lo posible.
1: Muy bien, vaya a disfrutar del día. Nosotros nos vamos rápidamente con los datos del tiempo y ya tenemos una nota.
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1: Muy bien, y los pajaritos de la Publi van perfecto con este día soleado porque tenemos un cielo total y absolutamente azul con alguna nubecita, pero la temperatura a las 9 de la mañana todavía no fue actualizada por el Servicio Meteorológico Nacional. Decía 11 grados una décima. Humedad 82%, viento este a 6 kilómetros por hora, una belleza, no hay viento, hay sol, hay linda temperatura, la visibilidad es de 30 kilómetros, hoy nos espera una mínima de 6, una máxima de 14, mañana prepárense, mínima de 5, máxima de 17, no vamos a tener viento en todo el día, no vamos a tener lluvia en todo el día, así que se nos viene un día espectacular en este miércoles 14 de octubre. ¿Qué pasa en Río Grande? Río Grande tiene muy lindo día, también un poquito más bajo, 10 grados la temperatura, sensación térmica de 8 grados, humedad 81%, viento del sudeste a 15 kilómetros por hora, eso quizás lo hace un poquito más fresco, pero de todas maneras es poco viento, visibilidad de 30 kilómetros, hoy tienen una máxima de 14 en Río Grande, una mínima de 5, mañana jueves también máxima de 17, mañana va a estar hermoso en toda nuestra querida provincia de Tierra del Fuego el clima, así que disfruten del día de hoy, mañana, y parece que el fin de semana también va a estar muy lindo. Estos son los datos del clima en Radio Provincia.
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11: Muy bien, pasaron 21 minutos de las 10 de la mañana. En un ratito nada más tenemos otra nota, pero ahora información deportiva, ¿no?
12: Sí, y vamos a hablar un poco. Yo en realidad lo tenía previsto para ayer, pero lo importante era escuchar un poco eso. Porque de viernes a domingo en el Polo Héroes de Malvinas, en el natatorio Héroes de Malvinas del Polo de Andorra, se realizó la cuarta fecha del circuito patagónico de natación. Esto comprende nadadores de Punta Arenas, de la provincia de Santa Cruz, de Río Grande y Ushuaia. En Río Grande y Ushuaia Ushuaia, las escuelas municipales de Santa Cruz, sí. Estuvo la gente de Piedra Buena y la gente de Hispanoamericano, uh-huh. Y hubo cuatro clubes de Chile, de Punta Arenas, que le decía, estuvo la escuela de natación de Punta Arenas, y también Garbarino, Cormupa, que es la gente de Chile. Pero uno de los referentes de la disciplina histórico de la escuela municipal es el profesor Gabriel Bazán. A él le pedíamos un pequeño balance de todo lo sucedido durante el fin de semana y esto nos decía. A ver.
13: Hola Martín, buenos días, ¿cómo estás? Te mando este videito para contarte cómo nos fue en el torneo 142, torneo aniversario de Ushuaia. Un marco espectacular con una concurrencia de 200 nadadores, cuatro clubes de Punta Arenas, Patagonia, Galvarino, Club de Natación Punta Arenas y Cormupa. Nos visitaron desde Piedrabuena, el Hispanoamericano de Río Gallegos y la Escuela Municipal de Río Grande y nosotros. Un balance realmente positivo. Los comentarios fueron bastante buenos en cuanto a la agilidad del torneo, ya que teníamos tanta convocatoria. Fue supervisado por la FESANADA, la Federación Santacruceña de Natación, la cual toma relevancia importante porque todos los nadadores están, los que son federados, están para competir a nivel nacional. Son tiempos válidos para competencias de torneos nacionales. Entre paréntesis te cuento que vamos a ir con Zoe Vera al Nacional de Cadetes. Ya un poco más relajados. Agradecer principalmente a las familias que gracias a la colaboración de todos ellos pudimos llevar adelante este torneo, por supuesto a las autoridades, a los profes, a los guardavidas, a todos los que se pusieron la camiseta para que este torneo de mucha importancia pueda tener éxito, el éxito que tuvo. Dale, te mando un abrazo, gracias.
12: Ahí estaba el profe Gabriel Bazán y la información complementaria, uh-huh, es que ya tenemos que empezar a hablar de los Juegos Binacionales de la Araucanía, que claro, en esta oportunidad se van a realizar del 25 al 31 de octubre en la región de Los Ríos, con sede principal Valdivia, que es una de las ciudades más importantes, uh-huh, que tiene la región, pero algunas subsedes. ¿Por qué digo esto?
11: ¿Dónde queda, perdón?
12: A la altura de Neuquén, un poquito más abajo, me parece que a la altura de Chubut.
11: ¿Y desde acá van en colectivo?
12: Sí, siempre se va en colectivo. Claro, siempre se va en colectivo y se cruza. Sí. Mayormente se cruza por el Paso Zamoré, mayormente, que es allí enfrente de San Carlos de Bariloche. Uh-huh. Pero decía que justamente con respecto a esto empiezan a confirmarse los planteles, claro, que van a estar en las diferentes disciplinas representando a la Tierra del Fuego. Tenemos selección de Araucanía de natación. Uh-huh. Vos sabés que son nadadores tanto de Río Grande como de Ushuaia,
11: claro, sí,
12: según
11: sí.
12: Como según la
11: los
12: producción.
11: Deportistas son de las tres ciudades según el rendimiento,
12: claro,
11: de cada uno.
12: Así es. Uh-huh. En lo que tiene que ver con las mujeres, tenemos a Zoe Vera, que recién la nombraba, que va a ir a un nacional. Milagros Verón, Zoe Vera de Ushuaia, Milagros Verón de Río Grande, Zoe Cuellas también de Río Grande, Delfina Lampero, Limpero Pulo. Uh-huh. Qué apellido complejo para decir, de Río Grande también, uh-huh, perdón si lo dije mal, Uma Ponce de Ushuaia y Julieta Reyes también de Ushuaia. En el masculino va a estar Juan Martín Rivero de Río Grande, Benicio Ramos de Ushuaia, Dylan Alberti de Río Grande, Luciano Romero de Ushuaia, Alejo Salas de Río Grande y Tiago Mendieta de Ushuaia. Son seis nadadores por rama, o sea, son, uh-huh, seis damas y seis caballeros. Esto es, y me lo pasa confirmado el profesor Gabriel Bazán, nuestros representantes en los Juegos Binacionales de la Araucanía del 25 al 31 de octubre. ¿No queda nada?
11: Nada, ya.
12: La otra semana ya empieza. Vamos seguramente a hablar con la gente de la Secretaría de Deportes de la provincia para que nos cuente la logística del viaje. Seguramente últimas concentraciones en estos últimos días. Y a medida que tengamos la información de la confirmación de los planteles de otras disciplinas, se lo vamos a ir contando.
11: Muy bien. 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
12: Bueno, lo decía, mucha actividad del fútbol sobre el sintético de Lugo Lumbreras. Ayer se notaba que había llovido mucho.
11: Sí, llovió mucho.
12: Porque este nuevo sintético lamentablemente se inunda y tenía algunos
11: sectores. ¿Y cuánto tarda en drenar?
12: Ya está, se fue. Okay. Pero digo que me llama la atención porque el anterior, que duró 18 años, no se inundaba.
11: Claro.
12: O sea, tiene que ver con el buen desempeño del drenaje mayormente. Claro. Pero bueno, lo cierto es que ayer comenzó el torneo clausura. Oscar Cóndor y Sorna, victoria de la UOM 1-0 sobre Mercantil. Y hoy, a las 9:30 de la noche, se va a dirimir, se va a definir quién es el campeón de la Copa Ushuaia. Uh-huh. Llegaron los dos equipos. Camioneros de Ushuaia y la CR Fútbol Club se miden esta noche a las 9:30 de la noche. Y por otro lado, ¿te acordás del partido postergado de Sarmiento y River?
11: Sí.
12: Se juega hoy porque es el de la fecha número 11 que se fue postergando. Después llegó la doble fecha la fecha FIFA de los amistosos. Bueno, Sarmiento recibe a River justamente en Junín a las 7 de la tarde.
11: ¿Nuestro para Sarmiento completar. Algo que ver, no?
12: Por ahí tiene que ver con que se fue.
11: Claro. Me decís, bueno, ahí hay que ver, ¿eh? Muy bien. 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
12: Como no podía ser de otra manera, fueron los que me hicieron la torta de mi cumpleaños de ayer.
11: Deliciosa.
12: Permitime agradecer, usted sabe que yo soy una persona mayor, entre el Facebook y el WhatsApp he recibido entre 200 o 300 saludos de gente, de gente amiga, así un montón. Traté de devolverles enseguida el agradecimiento, pero bueno, lo hago generalizado porque ha sido mucha gente la que me tuvo la deferencia de saludar.
11: Hermoso, uh-huh. Muy bien. 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
12: ¿Usted tiene nota dentro de un rato ya?
11: Yo tengo una nota, ¿eh? Ya estamos ahí. Mientras tanto siguen las repercusiones por el fallecimiento del Ronnie Castro, ¿eh? Luto en el boxeo argentino, uh-huh. Y también luto en lo que tiene que ver con acciones solidarias, porque el Ronnie Castro se encargaba de coordinar
12: comedores.
11: Creo que cerca de 7.000, 8.000 personas eran las que a diario iban a los comedores que él coordinaba, así que realmente, digo, una pérdida, por supuesto, humana desde lo deportivo, pero también desde su rol en la comunidad. La verdad es que uno puede ver gente muy impactada por lo que fue, además muy joven, 59 años.
12: No, hace mucho estuvo aquí.
11: Mira, no sabía.
12: Sí, yo me acuerdo, yo estuve en el poli, estuve en una charla en contacto con la gente del boxeo de aquí, me acuerdo.
11: Una lástima.
12: Después te voy a contar bien en qué año fue, pero no hace mucho.
11: Muy bien. 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
12: Marzo del 2024 estuvo aquí en un contacto en Cancha 4, yo me acuerdo haberle hecho nota, inclusive para la televisión pública.
11: Bueno, muy bien, nos vamos ahora a una llamada, en este caso una llamada internacional, porque estamos en comunicación desde Barcelona con Jordi Aragunde, que es coordinador laboral internacional por un comunicado que salió acerca de la necesidad de que el puerto vuelva a manos de la provincia de Ushuaia, es la International Dock Workers Council. ¿Qué tal, Jordi? Te saludamos desde Tierra del Fuego, Ushuaia.
14: Hola, buenos días, buenas tardes desde aquí de Barcelona. ¿Qué tal?
11: Bien, muchas gracias por esta comunicación. Sabemos que bueno, la coordinación de horarios cuando hay diferencia de horas no es lo más simple, pero bueno, te agradecemos por estos minutos. Nos parece muy importante la opinión que ustedes han emitido desde el Consejo acerca de la situación del puerto de Ushuaia. Contanos qué los llevó o qué los motivó a emitir este comunicado, Jordi.
14: Bueno, principalmente hace un mes estuve en Buenos Aires con compañeros, pues tanto del SUTAP como de APDEFA, como otras organizaciones sindicales representativas de los puertos argentinos, y nos comunicaron la problemática que había en el puerto de Ushuaia, algo que llevamos siguiendo, porque ya nos habíamos tenido varios reportes e informes por parte de nuestras organizaciones afiliadas, y decidimos obviamente pues tomar parte. IDC es una organización de trabajadores portuarios que representa alrededor de 160.000 trabajadores portuarios. Uh-huh. y claro, tenemos interlocución tanto con navieras como empresas portuarias, con la mayoría de gobiernos, no solo en Latinoamérica, sino en todo el mundo. Y decidimos pues participar efectivamente, primero por un tema clave, ¿no? Que son las 140 familias que se han quedado sin trabajo y a causa de esa intervención, ¿no? Uh-huh. Pues eso fue nuestra primera y la más importante motivación para poder participar.
11: Uh-huh. Jordi, ¿y qué información han tenido ustedes? Porque sabes que algo que nos pasa aquí en Tierra del Fuego es que nos falta mucha información acerca de las personas que hoy están a cargo y con responsabilidad en el puerto de Ushuaia. Nosotros no tenemos información acerca de qué está pasando con las obras, dónde van los montos que son los ingresos que tiene el puerto de Ushuaia, cuándo va a terminar la intervención, cómo va a ser el traspaso de la intervención o qué va a suceder después de enero, que es cuando se cumple un año, que en teoría la intervención debería irse, pero no, más allá de algún otro comunicado, siempre desde Buenos Aires, nunca desde las autoridades aquí a nivel local, nos falta mucha información. ¿Ustedes han podido averiguar algo más acerca de lo que está sucediendo?
14: Nosotros, a través de los contactos que tenemos, estamos intentando no diría forzar, pero sí que proponer que haya una auditoría. Uh-huh. Independiente y transparente para saber realmente dónde han ido pues esos ingresos que estás hablando, eso es el tema de tasas, y más a puertas ahora de la temporada de cruceros, que es la temporada clave, pero no solo para el puerto, sino para toda la comunidad. ¿Qué nos preocupa? Nos preocupa, por un lado, que una intervención así haya tanta opacidad, no haya una claridad en lo que se está haciendo desde Buenos Aires, ¿no? Uh-huh. Tendrían que saber, pues, no solo los trabajadores, sino también el gobierno provincial, oye, ¿qué está pasando? ¿Por qué? ¿Cuál es el fin de esto? Y especialmente el puerto de Ushuaia, que es una infraestructura estratégica para no solo para Argentina, sino para Latinoamérica, ¿no? Uh-huh. Y creemos que esa falta de transparencia y opacidad por parte de todos los actores implicados es lo que nos lleva a actuar. Uh-huh. ¿Cómo podemos actuar? Bueno, me imagino que me lo ibas a preguntar solo, Martín, hombre, ¿cómo puede actuar, ¿no? Y dice, uh-huh, por un lado, hemos hecho una advertencia de, ostras, tenemos este conocimiento, nos vamos a poner en contacto con las navieras que van a operar en el puerto de Ushuaia, es algo que tenemos contacto directamente por el día a día, porque no solo trabajamos en Ushuaia, trabajamos en Miami, trabajamos en Barcelona, en Everglades, en todos los puertos que tienen crucero, tenemos relación directamente con las compañías navieras y queremos trasladarles la preocupación de lo que está pasando, sobre todo lo que está pasando con 140 familias, que son 140 personas, no son números para nosotros. Uh-huh. Que creo que para el gobierno argentino a lo mejor son solo 140, pero para nosotros son 140 padres y madres de familia que les está costando llegar a fin de mes, que sabemos que se están movilizando, algunos los tenemos afiliados y queremos queremos darles una salida. Totalmente. Por otro lado, la semana que viene aprovechando, por otro lado, aprovechando una reunión que tengo que estar en Ginebra, voy a proponer una reunión a la persona responsable de conflictos para explicarles la situación que está viviendo en Ushuaia, porque la OIT tiene que saber qué está pasando, ¿no? Porque saben de la carta, saben de nuestra preocupación, pero también necesita tener la información realmente de dónde viene este conflicto y para dónde nos están llevando, ¿no? Pero siempre el interés único y que tenemos, y lo puedo asegurar, es estas 140 personas que están sin poder dar sustento a sus sí, familias, ¿no?
11: Y además, lo irregular, Jordi, yo no sé si ustedes tienen antecedentes de que algo similar haya sucedido en otros lugares. Bueno, uno imagina que en el mundo pasan cosas también, digo, mucho peores, ¿no? Pero digo, un día a la noche, en el medio de la madrugada, los empleados nunca más, estas 140 familias que vos mencionás, nunca más pudieron volver a sus puestos de trabajo, no se han dado explicaciones. A nosotros, los medios de comunicación, desde aquí hemos intentado varias veces hablar con las personas a nivel local o a nivel nacional a cargo de la intervención, y es tan hermético y es tan oscuro todo que uno no puede más que sospechar, porque digo, si esto se hace con motivos claros, salís a decirlo, das una conferencia de prensa, pones palabra, hablas con los empleados, tenés un paso a paso, un proyecto, un plan. Acá pareciera que todo eso no existe.
14: Claro, es un argumento más, ¿no? Es un elemento más que lo pone encima de la mesa. Parece, por lo menos desde fuera, Sol, y entienden el no estar en Ushuaia, claro, yo presente, pero parece más una disputa entre organismos oficiales que la consecuencia está siendo para trabajadores y para la comunidad. Y si dijeras, no, hostia, es que el puerto de Ushuaia es un puerto que no es eficiente, que no es rentable, que no es productivo, es todo lo contrario. Es un ejemplo, siempre ha sido un ejemplo de productividad, de eficiencia, de rentabilidad, de buenas prácticas, de paz laboral, y de la noche a la mañana cambia todo, se convierte en un puerto que podríamos considerar pirata. Pues no lo veo. Por eso estamos evaluando las medidas que vamos a hacer como organización, siempre dictándonos con las organizaciones representativas del puerto, tanto SUTAP como APEDEFA, como el resto de organizaciones, y viendo dónde podemos serles rentables y efectivos para poder retornar a calma. Y las compañías navieras que tienen mucho interés en operar en Ushuaia, pero también tienen mucho interés en tener paz laboral en los países donde operan, pues como en Florida o en Europa, pues les haremos ver que no hay una situación cómoda para ellos y tienen que hacer saber, pues, al gobierno lo que está pasando. Que para nosotros no son 140, no es un número, sino son 140 padres y madres de familia que queremos que vuelvan a su puesto de trabajo y a partir de ahí construir, reconstruir la situación, ¿no? Y porque el puerto, al final, tanto el de Ushuaia como del que soy yo, ¿no? De Barcelona, o el que sea, tiene que estar al servicio de la comunidad.
11: Totalmente.
14: Y los trabajadores no podemos ser responsables, ¿no? De la irresponsabilidad de algunos gobernantes. Últimamente estamos dándolo por hecho, esa irresponsabilidad, esos personajes que algunos tenemos como presidentes en algunos países, como, bueno, es que es este, ¿no? Este presidente. Pasa en Estados Unidos, en Argentina, si sucede en Brasil, pues también, ¿no? Es que el presidente Bolsonaro, ¿no? Por ejemplo, es que es él, ¿no? Es que no se tiene que normalizar las locuras de un personaje en concreto, sino que se tiene que trabajar por el bien común, que es lo que se ha hecho siempre, ¿no? Y especialmente en Ushuaia, que es una infraestructura estratégica para el mundo, pues defenderla y se tiene que defender, obviamente.
11: Jordi, ¿tenés en mente, hay situaciones de intervención en puertos? ¿Es algo común en el sector del puerto? Porque capaz uno desconoce y decís, no, bueno, son prácticas que suceden. ¿Es algo que tenés en radar como algo frecuente?
14: Pues he estado intentando, mira que llevo unos 22 años en esto, pero es que nunca he encontrado una situación. Obviamente que hay una intervención por parte del gobierno, se puede haber dado, no en puertos desarrollados, en puertos subdesarrollados, que hay una intervención. Pues te puedo contar, en Costa de Marfil, en el puerto de San Pedro, hubo una intervención por parte del gobierno, pero estamos hablando de un puerto africano con una situación desastrosa en la gestión, claro. pero no es el caso, ¿no? Eso está totalmente fuera de lugar. Por eso nosotros nos ofrecíamos y nos ofrecíamos a poder mediar, a buscar la mejor solución para todas las partes y sobre todo para acabar con esta opacidad que hay en el puerto, ¿no?, de Ushuaia, que parece, ostras, que los 140 son los responsables de algo cuando no son responsables. Para mí ahora mismo son los héroes de algo, ¿no? Porque se han salido a la calle, están peleando y están intentando defender no solo su puesto de trabajo, sino la independencia del puerto de Ushuaia.
11: Totalmente. Bueno, entonces en esta próxima reunión que decías que vas a tener en Ginebra, llevarás el caso y vas a tratar, Jordi, desde tu lugar de mucha importancia también, ¿no? Porque además puertos de todo el mundo que saben de lo que sucede y además que esto puede afectar también a nuestro destino, ¿no? Digo, que las empresas sepan de esta situación, que pueda llegar a generar algún problema en la operatoria, que haya un conflicto, uno imagina que no es una buena publicidad para el puerto de Ushuaia, que como vos decís, venía funcionando con cosas mejor o cosas peor, pero venía funcionando de manera normal y regular.
14: Claro, al final las navieras lo que necesitan y lo que quieren es paz laboral, tranquilidad, y sobre todo las navieras de cruceros, donde son muy dedicado a las personas. Si hay una desestabilización en algún puerto, normalmente lo que hacen es, oye, dejamos esta parada hasta que esto se solucione por algún tipo de riesgo. Nosotros no queremos hacer ningún tipo de acción que pueda perjudicar a los pasajeros y al turismo, porque eso sería un desastre para la provincia y para el puerto, para la comunidad, y más en estos momentos. Pero tampoco podemos descartar ninguna de las acciones que podamos tomar. Si el gobierno quiere este enfrentamiento directo contra la economía de la provincia, creo que la provincia tiene que dar un paso adelante y también cerrar filas contra ello, ¿no?
11: Totalmente. Bueno, esperemos que esto pueda avanzar, Jordi, de buena manera. Nos mantenemos en contacto para de alguna manera seguir dando visibilidad a esto, ¿no? Porque en definitiva lo que un puerto y cualquier infraestructura internacional necesita es previsibilidad, que es lo que se ha perdido acá con la intervención. Porque si se diera un calendario, una organización, una estructura, pero eso es lo que falta precisamente, y me parece que es, bueno, vos sabés mejor que yo, que es lo que las empresas navieras buscan, tener un puerto previsible.
14: Claro, necesitan previsibilidad, tranquilidad, saber que no hay una situación inestable en el puerto, y es lo que estamos proponiendo, ¿no? Oye, vamos a volver toda la calma, el plazo acaba en enero, tenemos tiempo hasta enero de ver cómo lo vamos a poner en funcionamiento otra vez, sobre todo en esta época crítica, que es la época que se viene ahora de la temporada alta, y entre todos retomar la paz laboral, que es el objetivo de todas las organizaciones sindicales, que es el objetivo de toda la comunidad de Ushuaia, estoy convencido, de Tierra del Fuego, de toda la gente que está involucrada y saben lo que nos estamos jugando. Y a partir de ahí, desde IDC, yo como responsable, nos ofrecemos a cualquier acción o reunión que podamos tener para facilitar el diálogo y la solución, como hemos hecho en muchas ocasiones.
11: Bien. Bueno, Jordi, te agradecemos mucho por esta comunicación. Quedamos en contacto para, después de tu reunión en Ginebra, ver si pudo haber algún avance o alguna clarificación de la información respecto a la intervención del puerto de Ushuaia. Gracias.
14: Muy bien, muy amable. Gracias. Hasta luego.
11: Muy bien, hablábamos con Jordi Aragunde, él es coordinador laboral internacional de la Asociación de Empleados de Puertos. Se llama International Dock Workers Council, IDC, son sus siglas en inglés. Y bueno, emitieron un comunicado precisamente el 7 de octubre del 2026, la semana pasada, expresando su preocupación y exigiendo el retorno inmediato del puerto de Ushuaia a la provincia de Tierra del Fuego, dice, por la defensa de los puestos de trabajo, los derechos sindicales y una gestión transparente del puerto. La International Dock Workers Council, organización internacional que representa a trabajadores portuarios y estibadores de todo el mundo, expresa su solidaridad y respaldo a los trabajadores y organizaciones sindicales que vienen defendiendo sus puestos de trabajo. Bueno, el comunicado es largo, nos interesaba que Jordi, que es quien firma este comunicado, nos pudiera explicar, así que muy muy interesante poder tener su palabra desde Barcelona y saber que también a nivel internacional se está poniendo el ojo en esto. Nos queda la incógnita, a mí me queda esta pregunta, bueno, ¿y en enero qué? ¿no? ¿Qué pasa en enero? ¿Cómo es? Bueno, te doy la llave, arreglamos todo, no arreglamos nada, lo extendemos. ¿Qué pasa con el puerto a partir de enero? Es como la gran incógnita que por ahora tenemos. Veremos qué es lo que sucede en las próximas semanas. Muy bien, pasaron 46 minutos de las 10 de la mañana. Nos vamos a ir a una breve tanda y ya volvemos.
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0: Muy bien, pasaron 55 minutos de las 10 de la mañana. En un ratito nada más vamos a seguir con más notas, pero ahora te contamos que si querés degustar algo rico y en un lugar muy cómodo, podés ir al mercado en San Martín, esquina Onas. 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
1: ¿Qué se sabe de nuestro líder espiritual?
0: Mirá, por ahora está en vuelo.
1: No, porque vuelo. Vos lo seguís por...
0: Yo lo sigo porque tiene el chip incorporado. Ajá. El chip de la radio va con él donde sea. Si lo apaga, bueno, ahí ya perdemos el registro. Por ahora lo tiene prendido, está en vuelo.
1: ¿Es un chip internacional? ¿Es un chip que pasa de países? Sí, sí.
0: Olvídate. Sí, pasa aduana, todo pasa. Ajá. Sí, sí. No le suena el pipi, no suena. Pasa perfectamente, lo puede llevar en el avión.
1: Yo pensé que sonaba como así, vos el...
0: ¡Pip! No. ¡Ah! Ese es otro chip que por ahora no se lo hemos colocado, esperemos que no sea necesario, ¿no? Uh-huh.
1: Bueno, le decía que una de las actividades deportivas del fin de semana se trasladó al corazón de la isla porque tuvimos la segunda fecha del Campeonato Provincial de Motociclismo. Allí participan todos, por supuesto, los de la Ciudad Mediterránea, los del Norte y los de la Capital Provincial. Poco más de 90 estuvieron tanto motos como cuatriciclos, así que dentro de un ratito, si te parece, te cuento los ganadores de las principales categorías.
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1: Ajá.
0: Faina, diría.
1: Faina,
0: el
1: dijo.
0: Faina,
1: ayer dijo faina.
0: Un heladito también.
1: Sé que en Uruguay dicen así, por eso. Por ahí.
0: Faina, allá está, y por, está y como por ella, en el
1: viste que cuando
0: rol.
1: Vas al país, que donde sí. Vas a empezar, si vas a...
0: A Eupirinia. Sí,
1: claro,
0: vas
1: a Brasil, ¿no? Te hace el portuñol.
0: Euquero.
1: Y vas a Centroamérica y empezás a hablar neutro.
0: Claro, también. De tenemos, tú. Aquí tenemos a nuestra paraguaya que no está, pero no, bueno, está. Seguramente mañana venga a contarnos. 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
1: Bueno, vamos a empezar a hablar de esta nueva fecha del campeonato de motociclismo provincial que se realizó en Toluín con los ATV o los cuatriciclos, para el que no sabe. En la categoría Elite, Facundo Tagle fue el ganador. Segundo lugar para Esteban Poroto Bronzovich, el inagotable Poroto Bronzovich. Valentino Ruiz ocupó el tercer escalón del podio. En ATV Juniors, Bautista Carballo fue el vencedor. Santino Baeza segundo. Y Lian Jair qué chiquito que me hacen eso. Al Urralde tercero. Yo pido por favor que manden los litos más grandes.
0: Ya está claro. Esa letra estás leyendo.
1: En ATV limitada, no, pero te permite la pantalla.
0: Muy chiquitito.
1: En ATV limitada 350, Leandro Miranda, el ganador. Federico Álvarez segundo y Armin Baeza tercero. Otro inagotable Armin Baeza. En lo que tiene que ver con ATV Pro, bien digo, Rudina Arraigada fue el ganador. Ian Páez fue segundo y Santiago Fernández se ubicó en el tercer escalón del podio. Tiene que ver con los ATV. Dentro de un ratito seguimos y ya nos metemos también en las motos.
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1: En ATV Mini, los más pequeños en los 110, Dominique Iván Dick Fique fue el vencedor. Espere que nos vamos a meter en las motos, que fueron muchas. Vi algunas imágenes, ya empezaron a circular algunos videos y seguramente las televisiones públicas y los programas específicamente de deporte motor van a traer justamente lo que tiene que ver con la fecha. Martín Ortega fue el ganador dentro de las las motos, experto Tiago González, su escolta, tercer escalón del podio también para otro experimentado Federico Velázquez. En la categoría Master, Pablo Nisiuk, otro inagotable. En lo que es motos Open, vencedor Mateo Del Giudice, Franco Propo Q fue segundo y Julieta Juli Jerez, nuestra vecina de acá a la vuelta, que nos ha representado a nivel nacional, fue tercera. En motos Pro Master, su papá, la leyenda Diego Jerez, el ganador, Daniel Medina fue segundo. Finalmente, en motos promocional, Fidel Lemo, el ganador, Lázaro Camaño, segundo, y César Funes, tercero. Las principales categorías, tanto de moto como de cuatriciclos, de la segunda fecha del campeonato provincial que el fin de semana se disputó en Tolhuin.
0: 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Muy bien, y nos vamos ahora a una comunicación telefónica porque sabemos que pasó el aniversario de la ciudad, vienen también muchas actividades y estamos en comunicación para hablar acerca de eso con Jessica Garay, jefa de gabinete del municipio de Ushuaia. Jessica, ¿cómo estás? Te saludamos desde el piso.
2: Muy buenos días, Sol, para vos, para toda la audiencia, ¿cómo están?
0: Bien, muy bien. Jessica, jefa de gabinete, dije bien, porque anteriormente había sido secretaria de gobierno, ahora sos jefa de gabinete.
2: Sí, así es. Sí, no es. A veces dicen secretaria de jefatura de gabinete, una cosa así, no importa. Bueno. No es tan importante el cargo, me parece que el rol es, en definitiva, lo que nos termina definiendo. Quiero felicitarte, Sol, porque te vi el otro día en el desfile, muy bien. Contenta, sí. Siguiendo obviamente la columna, acompañando a tu hija, te veía, creo que no la vi a ella y la columna de los niños, te estaba mirando a vos la felicidad,
0: sí.
2: Que tenías como mamá y también cuando mis hijos desfilaban. Creo que eso, al menos yo lo sentí desde ese lugar, este 12 de octubre, era la expresión de muchos, ¿no? De padres, de madres, de instituciones, de referentes, acompañando. Tuvimos 178 instituciones inscriptas en este desfile. El día nos acompañó, obviamente, y eso hace que sea altamente concurrido. Veíamos los jardines explotados de niños y de niñas, tal vez con sus primeros pasos, ¿no? En el 12 de octubre. La verdad que es una fecha, creo, para nosotros muy importante. Lo decía en el día de ayer también, creo que es una fecha que trasciende las personas y las gestiones, ¿no? Creo que el cumpleaños de la ciudad, el 12 de octubre, es lo que nos vuelve a encontrar a todos con el desfile cívico-militar, uh-huh. Que creo que como quienes tal vez vinieron hace muchos años o quienes somos nacidos acá, tenemos los recuerdos de cuando empezamos también a caminar, ¿no? Ese desfile. Yo me acordaba que me pasó en mi primer desfile, fue en el jardín, vestida de todos, digamos, vestiditos de presos. Creo que son cosas que exceden y trascienden la política, las personas, las gestiones.
0: Totalmente. Jessica, ¿sabes que ayer hablábamos de eso precisamente? Disculpa que te interrumpa, pero hablábamos de eso y decíamos, ¿no? Que bueno, más allá de lo largo, por supuesto, la organización, algunos que dicen tenemos que esperar más, menos, pero uno ve la emoción de los que pasan y bueno, vos lo veías y yo lo veía con mi hija chiquita, tiene 8 años, está en segundo grado y pasaba con la bandera de la provincia y para ella estaba desfilando en la calle Corrientes. Ellos tienen tanta emoción que quizás la mirada que uno tiene como adulto, es decir, bueno, se tarda más, se tarda menos, el momento en el cual ellos pasan con su institución, sea deportiva, sea educativa, luciendo la bandera y ante toda la comunidad y las autoridades, la verdad es que para ellos es muy emocionante y creo que se trata de las tradiciones también, ¿no? De sostener tradiciones que es en definitiva lo que marcan la vida en la comunidad. Jessica, contanos, nos decías 178 organizaciones.
2: Organizaciones, instituciones inscriptas. Uh-huh. Obviamente, todos el entramado social que tenemos en nuestra comunidad, representados en el día del desfile. La verdad que hermoso ver distintas generaciones, esto, ¿no? Ver, tal vez el día nos acompañó y permitió que los padres se animen, lleven a los niños, a las niñas, los clubes, las instituciones de los más chiquititos, sobre todo infantiles. Vimos también la carroza que armó, por ejemplo, el Jardín Pepe Grillo.
0: Sí, sí, el colectivo.
2: Hay instituciones y hay, digo, responsables institucionales y los padres y las madres que se comprometen, las familias, a prepararse, a armar un disfraz o armar una carroza o renovar la bandera, ¿no? Del club, digo, me parece que esas son las cosas que al menos nosotros ponemos en valor. Después, si la organización puso más adelante a uno o a otro, mira, la realidad, Sol, que con 178 instituciones es muy difícil dejar a todos conformes. Siempre hay alguien que se va a quejar, que le tocó más adelante, que le tocó más atrás. Ahora, creo que tenemos que valorar lo que es esa expresión y valorarnos nosotros como ciudadanos, porque en definitiva esa es la construcción de cada uno de nosotros, al margen de los roles, de las responsabilidades. Obviamente el municipio tiene un rol trascendental y fundamental, porque semanas previas la institución, digo, se prepara muchísimo para la cena de antiguos pobladores, para el 12 de octubre. Nosotros buscamos y queremos que todo esté en condiciones, que esté todo acorde, digo, para que los puestos tanto sociales como culturales, digo, deportivos puedan vender. Los días antes se hacen los cursos de manipulación de alimentos. Hay toda una preparación previa, no es solo el operativo que uno ve, que se pintan obviamente las sendas, los cordones, toda esa parte donde se desfila, que esté impecable, limpio. Ustedes lo vieron, tanto personal municipal como agrotécnica limpiando días antes todo la Maipú, pero me parece que es más que eso, ¿no? Es en definitiva cómo entre todos logramos hacer ese 12 de octubre, que en definitiva termina siendo inolvidable. Digo, siempre vamos recordando, van pasando los distintos 12 de octubre y todos vamos recordando algo de eso, o al menos, digo, nos toca tal vez algunos de nosotros que hemos nacido acá, recordar desde el primero, y después me tocó acompañar como mamá, hoy como con responsabilidad institucional, y creo que es eso lo que tenemos que poner en valor. Mira, criticar es fácil, Sol, y siempre hay cosas para criticar, porque somos personas, porque es muy difícil coordinar casi 200 trabajadores en simultáneo, las instituciones, los puestos, que la seguridad esté acorde para todo el mundo, que estén las instituciones, obviamente estaba Defensa Civil como todos los años acompañándonos, el personal del Hospital de la Guardia también con las ambulancias, sí, la Policía Provincial, tránsito, el personal de tránsito ha trabajado incansablemente todos los 12 de octubre, lo hacen con mucha vocación. Mira, fueron los primeros en llegar, solo a las 4:30 de la mañana ya estaban los inspectores de tránsito trabajando en el lugar. Entonces, yo prefiero que nos quedemos con eso, ¿no? Ver efectivamente todo lo positivo y lo bueno que podemos hacer como sociedad, porque en definitiva esa construcción la hacemos entre todos.
0: Jessica,
2: como te decía, es muy difícil estar conformes a todos 100%.
0: Es imposible. Ahora, yo diría tampoco, sí, es imposible porque realmente son muchas instituciones y son muchas personas, y ayer lo hablábamos con esto de la gente que nos escribió y nos decía, no, nos fuimos porque tuvimos que esperar mucho. Hay un orden predeterminado, porque yo preguntaba tal bien y me decían, bueno, primero personas con discapacidad, después instituciones educativas. Ese orden ustedes ya lo tienen preestablecido, ¿no? Digo, es algo que se tiene días anteriores, porque como vos decís, es una organización que demanda mucho tiempo en la previa. ¿Hay un orden que ustedes tienen que jerarquiza por edades, por ejemplo?
2: Sí, no solamente por edades. Este año sí se hizo una diferencia en el orden, que era que la Municipalidad de Ushuaia cerrara el desfile, a diferencia de otros años, que tal vez siempre cierran las fuerzas. Ellos también solicitan no cerrar el desfile todos los años. Le pasa a las agrupaciones gauchas también, ¿no? Dice, siempre somos los últimos. Bueno, eso, me parece que a veces cambiar el orden tiene que ver con una lógica puntual de este 12 de octubre. Pero creo que hay que poner en valor todo lo bueno y todo lo positivo que sí sucedió y que sí pasó. Hubieron casi 100 puestos vendiendo desde choripán, hamburguesas, distintas cosas dulces que vendían los clubes, las asociaciones culturales también. Y yo fui recorriendo algunos puestos y todos me decían, Jessy, estamos contentos por el día y además vendimos todo. Entonces, la ayuda en definitiva y la organización sirvió, por eso digo. Y también quiero decir algo, Sol, que me parece que burlarnos de algunas cosas o chicanear con determinadas cosas, no sé si está bueno, ¿viste? Yo soy una de las que dice siempre que en política no vale todo, y creo que en la comunicación y en los medios de comunicación tampoco vale todo.
0: ¿Por qué lo decís, Jessica? ¿Por algo en especial?
2: Sí, por eso lo quiero desarrollar para decirlo. La verdad que escuchar ciertas risas con ironía de cómo fue el desfile, de si uno desfiló una o dos veces, o que contamos la gente una cantidad de veces y por eso llegamos al número de 28.000 personas. no sé si está bueno, ¿viste? Me siento como foguina y como usuayense y fuertemente con la responsabilidad institucional, ningunear el 12 de octubre, creo que no está bueno. Digo, uh-huh. tenés todo el año para criticar, si no compartís, no sé, una forma de gestión, un posicionamiento, una opinión política, una opinión pública, si querés, me parece que hasta ahí está todo bien y es válido. Ahora, ningunear el 12 de octubre, digo, siento que nos ningunean a todos por igual, ¿viste? Me parece que eso no está bueno porque habla mal de nosotros, habla mal de nuestras instituciones, habla mal de nuestra historia, y creo que no es por ahí el camino de la reconstrucción social que tenemos que hacer. Uh-huh. Yo, digo, soy una de las principales, y me has escuchado sola, y me has hecho muchas notas, donde soy crítica muchas veces, donde muchas veces hay que asumir y reconocer errores, yo lo hago, lo hemos hecho como gestión. El intendente es la persona que principalmente está permanentemente a nosotros exigiéndonos esa autocrítica para ser mejores todos los días. Y la verdad que escuchar el ninguneo del 12 de octubre creo que no es acorde, creo que no está bueno. De verdad lo digo, ¿eh? Sí. Creo que sí hay que poner en valor todos esos niños, los jóvenes que fueron. Mira, hace un ratito hablaba con uno de los profes de natación del polo y me contaba la alegría que tenían los pibes que están estudiando el profesorado de educación física, que desfilaron como grupo. O sea, tenemos casi 42 jóvenes estudiando el profesorado de educación física a distancia y por primera vez desfilaron. Y estaban al principio medio vergonzosos, pero después orgullosos. Son un montón de fueguinos que se están formando acá a
0: pero
2: distancia.
0: Pero yo creo, Jessica, que no se ningunea, ¿eh? Digo, independientemente de no que sé. Uno hable y diga, yo no creo sé. Que se ningunea. Me no parece que,
2: reírse,
0: que es una
2: fiesta. El 12 de octubre y chicañar y criticar porque sí, no sé si está bueno. Creo que nos hace mal como sociedad, Sol, porque eso es hablar mal de nosotros mismos. Uh-huh. No creo que sea por ahí. O al menos no esté día, eso quiero que no
0: sí,
2: como
0: sí.
2: dejar claro.
0: Yo no lo sentí, no sentí que haya, por lo menos no desde nuestro espacio, ni ayer cuando reflexionábamos, me parece que sí, por supuesto, que siempre que uno habla de un evento tan multitudinario y que tiene tantas aristas, se puede hablar, se puede criticar, porque claramente uno puede decir, che, esto me pareció bien, esto me pareció mal, pero me parece que lejos está el espíritu en general de los medios de comunicación, ni de este, ni de ningún otro. Yo nunca escuché una burla del 12 de octubre, porque me parece que es algo que como vos decís, nos une como sociedad, y ni siquiera como sector, ni político, ni de nada. Me parece que es algo que a todos nos gusta y que todos disfrutamos. Después podemos decir, che, esto me parece que estuvo bien, que estuvo mal, pero en ningún momento y de ningún colega tampoco he escuchado burla. No, sí, quizás alguna crítica, pero no en tono de burla, precisamente por esto que vos decís, que en general se valora y todos participamos de una u otra manera en lo que son los actos.

0: quedar con eso, porque es lo que nos representa y nos da nuestra propia identidad. Nosotros nacimos y algunos eligieron venir a esta ciudad y construir su vida y su familia desde aquí. Entonces creo que eso es lo que sí tenemos que poner el valor. El 12 de octubre nos tiene que poder representar a todos desde algún lugar. Sentirnos parte del 12 de octubre para mí es sentirnos parte de sentirnos todos parte de Ushuaia, y creo que ahí tenemos que seguir fortaleciendo la identidad que tenemos que tener como ushuaienses y como fueguinos también.
1: Jessica,
0: tuvimos un día muy lindo, digo, y también me aprovecho y digo lo de la cena de antiguos pobladores. Fue una cena hermosa con muchísimas familias fueguinas ese día compartiendo. Fue muy lindo verlos entre ellos, cómo se saludaban, porque muchas veces pasa que se encuentran una vez al año en ese momento, en esa cena, que los termina nucleando a todas las familias de antiguos pobladores. Entonces, la verdad que creo que en momentos tan difíciles, tan coyunturales, económicos y sociales, con crisis institucional, creo que es lo que tenemos que poner en valor, que es nuestra propia humanidad, ¿no? Desde qué lugar hacemos las cosas, siempre entendiendo que ese es el lado humano, el encontrarnos, el volvernos a ver, verlos a ellos, digo, familias antiquísimas, charlando, contándose cómo están sus bisnietos, sacándose fotos entre ellos. Creo que las gestiones Sol pasan, algunos tienen una impronta distinta, le puede gustar más o menos cómo finalmente se coordina un evento, como puede ser el 12 de octubre, la cena de antiguos pobladores, pero me parece que es más que eso, nos trasciende a cada uno de nosotros, y creo que de vez en cuando tendríamos que poner la mirada más humana, que tan crítica, en definitiva, al detalle de la coordinación de algo, ¿no?
1: Jessica, ¿se esperaban ustedes ayer o ya sabían que iba a ir el gobernador? Porque yo recordaba, primero pensé que era la primera vez que iba, después me rectifiqué ayer y recordé que otra vez había ido ya, sí, pero bueno, ido. Es fuerte la imagen del intendente y el gobernador después de todo lo que ha pasado este año, en un año preelectoral, es un mensaje que uno no puede no interpretar en términos políticos.
0: Sí, sabíamos que venía, yo había participado con él también del aniversario de Tolwyn días antes, y ya habíamos hablado sobre su presencia el 12 de octubre en el desfile, en el palco, iba a estar acompañándonos. No, no fue el primero, está bien, es correcto lo que vos decís, ya había estado años anteriores acompañándonos, la vicegobernadora también. Así que no estaba previsto que él esté con nosotros en el desfile. No sé si es una imagen, digo, ya pensando en lo electoral, creo que es un poco ir acompañando. Digo, también estuvo en Tolwyn acompañando a Daniel, ¿no? Me parece que si lo pongo en la misma comparativa, no sé si tiene que ver con el próximo año que es electoral. Creo que es el hoy, creo que hay que reconstruir cuestiones y vínculos y comunicación, sobre todo institucional. Yo lo he dicho varias veces, cuando tuvimos que tener algún tipo de tensión con la provincia, sobre todo en la cuestión de la coparticipación, nosotros pusimos la cara, pusimos la voz, peleamos por lo que creemos que nos pertenece a todos los ushuaienses, que era la coparticipación, y desde ahí, digo, siempre lo van a encontrar al intendente y a nosotros también como parte de su gabinete, defendiendo lo que nos pertenece, que es la coparticipación a los ushuaienses, ¿no? Y eso es de todos y de todas, no es de la Municipalidad de Ushuaia o de los trabajadores de la Municipalidad. La coparticipación es para toda la ciudad. Entonces, me parece que en ese lugar, y nos ha tocado en otra gestión, con otra gobernadora, también dar esa discusión. Entonces, no sé si tiene que ver con cuestiones tal vez tan electorales, sino a la hora de defender los recursos, me parece que ahí siempre nos van a encontrar en el mismo lugar. Y bueno, y hay momentos que se tensionan muchas veces la política o lo institucional por estas cuestiones, y después, digo, uno se avanza en el diálogo. Ustedes saben que hemos tenido mesas técnicas, nuestro equipo de economía ha ido varias veces, perdón, a la provincia, hemos destrabado el tema de la coparticipación. Entonces me parece que en ese diálogo inmadurez muchas veces la discusión política, las discusiones no son eternas tampoco, Sol, ¿eh? En algún momento hay que sentarse, discutir y ponerse de acuerdo, porque uno está en el lugar que está por el bien de la comunidad. Entonces, en un momento las tensiones tienen que pasar. Y me parece que ahí es donde nos tenemos que encontrar. De hecho, la propia comunidad lo pide, ¿no? Che, siéntense todos, que el intendente se junte con el gobernador, solucionen los problemas, hagan lo que tienen que hacer sin importar las responsabilidades. Bueno, es como una opinión general muchas veces de la comunidad. Uno luego tiene que poder hacer la transferencia. Eso a mí me ha tocado también llevar adelante reuniones técnicas con Gabriela Castillo, que lo venimos haciendo con las distintas áreas.
1: Sí, el tema de la coparticipación también lo es algo que en algún momento diferenció y que ahora, a pesar de que hay determinado atraso, porque creo que la otra vez Iriarte nos dijo que había cerca de 30 días de atraso, pero que de alguna manera el diálogo se encauzó.
0: Sí, sí, es cierto que el monto también y los días han ido bajando, ¿no? Obviamente, los equipos siguen hablando en ver cómo se sigue achicando y llevando al mínimo esa brecha, pero habíamos llegado a un pico muy alto histórico que no había sucedido. Hoy pudimos medianamente encauzarlo, no es a cero,

0: Pero obviamente está un poco mejor la cantidad de días de atraso y de demora que hay. Entonces, me parece que en ese sentido Sol está muy bien. Digo, tienen que tener una responsabilidad y una madurez política por fuera de las cuestiones partidarias, ¿no? Digo, el gobernador tiene una responsabilidad, el intendente también. Estaban los electos, digo, había concejales, había legisladores. Me parece que es acompañar a la ciudad muchas veces. Y incluso te digo, estaban todos los concejales presentes durante todo la distinta recorrida que se hace en las distintas plazas, que se cumple todos los 12 de octubre
1: Sí.
0: protocolarmente. Digo, nos acompañaron los concejales del bloque y también los de la oposición, porque es lo que corresponde. Somos representantes en algún punto de la comunidad. Entonces, me parece que eso es lo que en definitiva se espera en este momento. Que estemos a la altura de las circunstancias, que haya madurez política para algunas cuestiones y estemos en los lugares que se necesita. Me parece
1: Que
0: que
1: es
0: son
1: por ahí.
0: momentos también, Sol, ¿no? Que hay que
1: Jessica,
0: pasarlos
1: sí.
0: también.
1: Se veía la foto del gobernador, el intendente, estabas vos a su lado. ¿Te ves el año que viene quizás como en una discusión que te lleve a una candidatura para la intendencia de Ushuaia?
0: Mira, lo dije la otra vez cuando me lo preguntó Sergio en el piso y tuve devolución de algunos compañeros y compañeras sobre lo que yo dije, ¿viste? Yo lo que dije, a mí no me corta el sueño estar en una lista, esto siempre fue así, no es de ahora. Sí, me preocupa y me corta el sueño dejar de ser parte de un proyecto político colectivo que nos abarque a todos y que en definitiva esté discutiendo lo que tiene que discutir. Y ahí me van a encontrar, digo, discutiendo un proyecto de provincia, discutiendo el proyecto municipal que sigue por delante como continuidad, nosotros después de 12 años del intendente Walter Woto. Me interesa seguir discutiendo qué pasa a nivel nacional. Eso me preocupa, Sol, porque yo digo, ¿qué gobierno viene después? ¿No? Lo hablaba ayer con unos compañeros a nivel nacional. Yo quiero que haya un gobierno que le vuelva a garantizar los derechos a los discapacitados, que hable de lo que está pasando en la obra social de los jubilados, que vuelva a los programas nacionales donde garantizabas educación, donde garantizabas cuestiones de salud. Eso me interesa a mí discutir. Ahora, si tengo que estar en una lista porque soy la compañera que mejor representa en el momento al proyecto, bienvenido sea. Y si no es así, me van a encontrar siempre siendo parte de un proyecto colectivo, que en definitiva esté pensando en la comunidad.
1: Bien.
0: La verdad que ese es el lugar al menos en donde yo estoy parada. Eso es lo que me preocupa. ¿Qué gobierno nacional viene por delante? Porque si uno lo piensa en lo local, Sol, sea un municipio, sea la provincia, podemos dar una discusión que es limitada. ¿Por qué? Porque si vos no tenés un gobierno nacional que acompañe la obra pública, que esté trabajando en la problemática de salud, digo, ¿cuándo vamos a poner fuertemente a nivel nacional en la agenda y digo que acompañe a la provincia, a la municipalidad, el problema de salud mental que tenemos, el problema de enfermedades de transmisión sexual que tenemos? Y eso, cuando vos vas para atrás, es porque hay una retirada de muchos programas nacionales donde se garantizaba trabajar en la prevención, en la promoción, ir a las escuelas, trabajar en los centros comunitarios. Me parece que eso es, ¿no? En definitiva. Entonces eso te puedo asegurar que me preocupa mucho más eso que tal vez la discusión propia local, ¿no? Porque si en definitiva no vamos a tener un gobierno nacional con mirada realmente federal de redistribución de recursos para las provincias y para los municipios, vamos a seguir con complicaciones en lo local que no vamos a poder solucionar nosotros, porque nos excede, porque necesitas un gobierno nacional y un Estado presente. Así que ese es mi posición. Y la verdad que tuve mensaje de varios compañeros que ese día estaban escuchando el dial de ustedes
1: Y que te querían escuchar
0: y lo
1: decir otra
0: compartían.
1: cosa o que en el mismo
0: No, no,
1: sentido.
0: no, que, no, que lo. Primero digo, quien me conoce hace mucho tiempo y sabe cómo pienso y cuál es mi lugar de militancia y mi construcción política, saben que es por ahí. Yo creo que hay que poder discutir cuál es el modelo de provincia que queremos, cuál es la continuidad del gobierno municipal que necesitamos y sobre todo lo nacional, ¿no? Es muy difícil discutir algo local si sabemos que no vamos a tener un gobierno nacional que nos acompañe. Es muy difícil, muy difícil.
1: Jessica, finalmente leíamos información que decía, y creo que fue el mismo intendente Walter Botto el 12 de octubre, que dijo que el 17, que es el día de la lealtad, probablemente la fecha más importante para el justicialismo, van a estar en Río Grande. El intendente va a estar en Río Grande abriendo tengo entendido, una unidad básica allí en Río Grande. ¿Esto es así? ¿Van a pasar el 17 de octubre allá el sábado?
0: Sí, así es. Vamos a estar el día sábado en Río Grande inaugurando la departamental, obviamente encabezando el presidente del Partido Justicialista y todos los compañeros y las compañeras que sentimos estar en ese lugar acompañando a la militancia de Río Grande. Así que sí, así es. El día 17 vamos a estar allá.
1: Bien, o sea que, ¿y acá va a haber algún acto? Porque se dice que el intendente Martín Pérez va a estar acá, o sea, van a estar probablemente cruzados los intendentes en las ciudades opuestas, no
0: Ah, no
1: opuestas,
0: sabía.
1: sino, sí,
0: No
1: Martín
0: sabía.
1: Pérez
0: Me
1: parece
0: estoy
1: que va a
0: enterando
1: estar. 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el sábado acá.
0: No sabía, desconozco la agenda de
1: bien.
0: Intendente Río Grande, no lo sabía, me acabo de enterar por vos. Pero bueno, si es así, tendrá que ser así, digo, cada uno tiene su propia agenda, su propia planificación, digo, de lo que va llevando adelante como partido. Los compañeros de Río Grande vienen hace meses trabajando en la inauguración de lo que va a ser la departamental Río Grande, entonces, nada, qué fecha más importante que el 17 de octubre para inaugurarlo, ¿no? Uh-huh. Me parece que está bien, digo, cada uno tiene que llevar su agenda y ver cómo va trabajando con la militancia en las distintas ciudades. Nosotros lo teníamos previsto hacía tiempo, así que uh-huh. No, el resto lo desconozco, no te puedo decir.
1: Bien, bueno, Jessica, te agradecemos por esta comunicación, hicimos un repaso ahí de varios de los temas que surgen en la actualidad, así que gracias por estos minutos.
0: No, a ustedes por el espacio, como siempre, que terminen bien su día.
1: Gracias, igualmente.
0: Chau, chau.
1: Adiós. Muy bien, hablábamos con Jessica Garay, jefa de gabinete de la Municipalidad de Ushuaia, y hablamos acerca de la organización del desfile del 12 de octubre, parte de lo que hablábamos también ayer en el pase, bueno, algunas organizaciones que se quejaban, otros que no, resaltábamos lo bueno, digo, yo en ningún momento sentí que en nuestro pase o en nuestro diálogo había una burla, sí, probablemente crítica, siempre hay algún tipo de crítica, y está bien que así sea, porque los eventos populares de alguna manera también se nutren de diferentes opiniones,
2: no,
1: pero
2: no van
1: bueno.
2: a estar conforme todos.
1: Nunca van a estar, jamás. No, olvídate, no, y menos con prácticamente 180 instituciones, nunca lo estuvieron y probablemente nunca suceda de esta manera, siempre hay alguien que va a esperar más, menos, pero bueno, nos quedamos con lo bueno también, fue una linda jornada, 142 aniversario de nuestra ciudad, independientemente de quién esté a cargo, quién no esté a cargo, la verdad es que es una fecha que la comunidad festeja y celebra, sí. Bueno, desde siempre, ¿no?
2: Vos sabés que yo había ingresado y justo Jessica se adelantó, evidentemente no sabía ella que estaba, pero quería poner una palabra a lo que es la cena de los viejos pobladores. La verdad que es como dijo ella, ¿no? Uno, porque le toca por ahí con los viejos de uno, pero bueno, después está muy ávido los que no vamos, estamos muy ávidos de ver las fotos. Uh-huh. Porque vemos un montón de gente que formó parte de nuestra niñez, sí. Adolescencia, los que todavía están, gracias a Dios, y bueno, y vemos un montón de gente que es de la Ushuaia vieja, ¿no? Uh-huh. Y que es tan importante también para ellos la cena de los viejos pobladores como para el resto de la comunidad el desfile por el tema de una cuestión de edad, que no pueden sí. estar tanto tiempo caminando, tanto tiempo al aire libre y esperan su momento para volver a reencontrarse, a tomarse alguna foto, a mostrarle este es mi hijo, este es mi nieto, y se pasan momentos muy lindos. Sí. Por lo pronto, es lo que estos últimos años me comentan en mi familia, que mi papá
1: van
2: y
1: tus
2: mi
1: papás,
2: mamá
1: los dos.
2: Van los dos, ¿no?
1: Y lo disfrutan, ¿no? Sí, es un momento de que se disfruta
2: sí,
1: mucho.
2: Sí, sí, y la verdad que uno mismo ve las fotos después cuando sí. suben gran cantidad de fotos que suben a las redes, principalmente Facebook por una cuestión de edad, y encuentro un montón de viejos pobladores que hace un montón que no los cruza en la calle por cuestiones obvias, ¿no?
1: Sí, andan menos. Y esto de la tradición, yo soy muy fundamentalista de las tradiciones, digo, de las tradiciones de las comunidades, de las familias, de las ciudades, de los países, me parece que es como un vínculo invisible uh-huh. que une mucho y que hay que sostener en sí. una época en la cual todo es efímero y todo va y viene y uh-huh. todo muta muy rápidamente. Me parece que también hay que tener la valentía de sostener tradiciones, de repetir, porque en definitiva eso marca la vida de las comunidades y la vida de la gente, ¿no? Es decir, che, la pasta los domingos, digo, va cambiando, ¿no? No de forma tan tajante ni obligatoria, pero sí que uno mira para atrás y dice, yo me acuerdo cuando mi viejo hacía el asado los domingos, me acuerdo escuchar de fondo la carrera del domingo, esas cosas que en sí, definitiva
2: está,
1: te van formando, ¿no?
2: Y está más descontracturada la gente. Yo te cuento, evidentemente, alguna infidencia que tiene que ver con lo personal familiar, ¿no? Pero por ahí cuando esas personas que hoy son viejos pobladores fueron jóvenes, tenían otra relación con sus pares y hoy se encuentran y se pueden decir cosas lindas y vienen reconfortados cada uno a su casa por haberse encontrado, pero también por haber charlado sí. y ponerse el día de cómo está el otro, ¿no? Y uh-huh. esto parece que está bueno. Yo no quiero decirle nada, ni le quiero cortar el clima este que
1: sí,
2: estamos hablando, pero se fue el titular de la radio y entró una abogada.
1: Wow.
2: Así que me parece que trae un escrito.
1: Me gusta el cambio.
2: ¿Hay carta documento? ¿Hay carta documento?
1: Carta documento. Ah, una, carta documento puede ser el
2: le
1: tema.
2: Traen
1: de ella.
2: Una carta documento.
1: Que ingrese con ese
2: a Sarmiento,
1: carta documento.
2: Sí. Parece que viene.
1: Me falta Majo que me sigue. Vos me mirás como diciendo que mal cantás, pero no me haces la segunda. Carta, documento. Le está remando, Martín Pérez.
2: No. Le hago el remo, que es una cuchara, porque me preguntan a través del de la pecera, me pregunta la abogada el tema de Sarmiento, ¿no?
1: Mucha
2: Sarmiento,
1: consulta, la gente sí, se preocupa gente, y él está feliz, chicos, déjenlo ser.
2: Es el pupo versión 2026-2027.
1: Exactamente.
2: El famoso quesito Adler, hoy le hemos puesto.
1: Hoy le hemos puesto quesito Adler. ¿De salame, dijimos?
2: De salame.
1: Era el preferido, el quesito Adler de salame. Muy bien. Pasaron
2: que
1: bien.
2: No quiere decir que sea un salame, ¿no?
1: No, era el que más nos gustaba a nosotros.
2: Sí, el
1: por
2: quesito
1: eso lo
2: Adler de salame, que lo comprábamos en Sados. En antigüedad.
1: Yo ahí te abandono, te suelto la mano, Pérez.
2: Bueno, yo iba a Sados, al lado del cementerio.
1: ¿Sigue habiendo quesito?
2: No vi más quesito Adler. ¿Usted vio quesito Adler?
1: ¿Hay quesito Adler?
2: Hay quesito. Entonces el miércoles que viene, trae quesito Adler.
1: Quesito Adler con galletita
2: de
1: agua.
2: Salame.
1: Ay, me encanta. Salame, sí, me gusta la idea.
2: Bueno, viene la doctora, nos vamos a enterar si es lo que va a contar es de su espacio o trae algún escrito en contra de esta radio, ¿no?
1: Ahí vamos a ver qué sucede. Pasaron 28 minutos de las 11 de la mañana, hacemos una breve tanda y volvemos ya con Agenda Cultural porque es miércoles. Parece martes, pero no, gente, es miércoles y el día está precioso.

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0: Muy bien, 37 minutos han pasado de las 11, nos extendimos en...
1: Llegó la doctora.
0: Tuvimos de charla, sepan disculpar, suerte que no se
1: perdió el micrófono. ¿Cómo le gusta, cómo le gusta el pute?
0: Bueno, un poquito.
2: Buenas, buenas, buenas. Llegó y dijo, llegó y dijo.
0: Pero además te recibió con preguntas.
2: Yo les digo algo a toda la audiencia, a Martín le gusta mucho lo de la farándula.
1: No, no.
2: Es muy cholulo.
1: Vos entraste, no dijiste ni buen día y dijiste, contame todo lo de Sarmiento. Ah, no se puede contar todo.
2: No, es que me extrañó que no estaba, entonces quería saber todo. De viaje incógnito, sí, bueno, claro. Muy bien. Bueno,
1: se
2: miércoles
1: llevó,
2: iba, sí.
1: Porta cuchara, atrás de la mochila, ¿no?
0: Se la pone acá en el costado, ¿viste?
1: Tipo,
0: que,
1: espada,
0: tipo espada. Como los bastones de los que van a hacer trekking, se llevan las cucharas.
2: No sean así. Bueno, vamos a lo nuestro, Sol,
0: agenda,
2: si por
0: cultural,
2: favor,
0: por
2: agenda.
0: Favor, dale.
1: Me voy.
2: Miércoles de agenda. Mirá, ¿pueden
0: ya
2: creer
0: se va.
2: Que se va? Chumió y se va.
1: Le tengo que ir a contar todo lo que hablamos.
2: Todo lo que hablamos a Matías. A Matías, que me acabo. Yo este año cumplo 50 años. El mes que viene, en diciembre. Bueno, el otro, diciembre, 29 de diciembre,
0: bien.
2: Cumplo 50 y Mati cumple 40. Me uh-huh. quiero morir. Y Mika, 30. Chicos, no, me voy para atrás. Pero no, feliz, feliz hasta donde hemos llegado. Bueno, vamos a ir a la agenda cultural. Ya saben, Actuar acá me manda de delegada, delegada number
0: sí,
2: one, arroba ActuarTDF. Y en esta agenda cultural de día miércoles vamos a arrancar con cositas que hay a partir de mañana. Mañana, jueves, no se pueden perder un concierto hermoso que ya se llama Entre Flores y Canciones y se va a dar en la Casa de la Cultura, 10.000 pesos la entrada, nada, un quesito, uh-huh. un quesito Adler, como el que decía Martín. Casa de la Cultura, 20-30 horas, Entre Flores y Canciones, Silvio Fraga, Karina Suárez y Diego Miguel hacen este Entre Flores y Canciones en concierto. Maravilloso, 20-30 horas, 10.000 pesos la entrada, van directamente, la pueden comprar en la puerta.
0: Muy bien.
2: Viernes tenemos una propuesta maravillosa en Actuar. En Actuar nos pusimos de acuerdo con Lucau uh-huh. y generamos la gala de Conciencia y Arte. Esta gala, a beneficio de Lucau, es en el marco de octubre del mes de la prevención del cáncer de mamas. Y entonces muchos artistas que trabajan siempre con nosotros se pusieron la 10, absoluta 10, para generar un espectáculo maravilloso con entrada libre. Uh-huh. Vos vas el viernes 16 a Actuar a las 20 horas. Hola, entrás. Por supuesto podés colaborar con Lucau en el alias Luca con doble C 12, que va a estar puesto ahí en las paredes de Actuar. Puedes colaborar con lo que vos quieras, 2 pesitos, 1, 10, 15, lo que sea, y ver un espectáculo hermoso que va a tener. Uh-huh. Milonga con Sergio Garro uh-huh. y su pareja, y van a bailar dos parejas más. Folclore con Proyecto Salpén, las chicas de Proyecto Salpén, Malambo Femenino, increíble. Y Sembrando Chacareras, un agradecimiento enorme a Samuel y a todo el elenco de Sembrando Chacareras, que van a hacer dos temas también, con un vestuario hermoso, uh-huh. con una música maravillosa. Después vamos a tener el humor de stand-up, de humor en el fin del mundo, que en este caso van a estar Caro, Adonis y Tato, que son como la parte light, de uh-huh. son el ATP, el apto todo público,
0: claro, muy bien,
2: de humor de fin del mundo, porque se las traen. Los de humor de fin del mundo son increíbles, tienen un humor ácido tremendo. Y en este caso mandan a uh-huh. colaborar con Lucao a tres stand-uperos maravillosos, que son Caro, Adonis y Tato, que los esperamos uh-huh. recontra mil felices. Y va a cerrar este espectáculo genial Rastros de Voz, que es la academia de Damián Torres, que le agradecemos un montón, y viene a cantar con nosotros, para nosotros en este caso, Celeste Sacone. Así que agradecidísimos todo Actuar y todo Lucau a todos estos artistas increíbles.
0: ¿Cuántas actividades que está teniendo Actuar? ¿No?
2: Sí,
0: se ve que
2: mucho,
0: era muy necesario,
2: era necesario.
0: Otro espacio
2: ¿qué
0: cultural.
2: ¿Qué pasa? Ayer hablábamos con, va a haber una propuesta de flamenco, y ayer hablábamos con Laura, su directora, la directora de la academia. Había algo que sucedía, que es Casa de la Cultura o el Fadul, que uh-huh. son muy grandes para uh-huh. mucha gente,
0: sí.
2: muchas localidades.
0: Sí.
2: El Fadul está a 600 localidades. Y por ahí otros teatros más chiquitos, que es 80, 90 personas. Nosotros tenemos un aforo de 200 personas, entonces estamos cubriendo como un rango que no había para la posibilidad
0: claro.
2: de dar espectáculos entre medio, sí, sí, digamos, totalmente. Sin ser multitudinarios, pero grandes, sí, como fue la fiesta de Umbral la semana pasada, que estuvo increíble. Uh-huh. Así que no se pierdan esta propuesta de conciencia y arte. Va a estar el equipo de la doctora Baró haciendo también una concientización, unos juegos para concientizarnos en la prevención del cáncer de mamas. Así que no se pierdan de 20 a 22 horas esta gala a beneficio de Lucau. Vení, vení, después vemos con qué podés aportar, pero fíjate toda la maravilla de se llama Line Up, de uh-huh. grilla maravillosa de artistas, milonga, folclore, stand-up, canto, bueno, de todo para agasajar a Lucau en esta puesta de octubre que siempre le hacen honor a la prevención y a, la, a todos los programas de prevención que hay sobre el cáncer de mamas. Bueno, viernes también, o mejor dicho, a partir del viernes, de viernes a domingo, les vamos a contar que en el gimnasio del Colegio Don Bosco, de 15 a 18 horas, la Secretaría de Discapacidad de la provincia pone 27 stand uh-huh. y propuestas gastronómicas y demás que tienen que ver con la inclusión. Es Somos Expo Inclusiva, del viernes al domingo 18, de 15 a 18 horas, ahí en la entrada por Maipú de 9.45 del Colegio Don Bosco, todos lo conocen, en el gimnasio del colegio, quinta edición de Expo Inclusiva. Grandes actividades porque va a haber sorpresa, va a haber música en vivo, están de comidas, están que tienen que ver con cómo incluimos la discapacidad o las cuestiones que tengan que ver con la discapacidad a la vida cotidiana. Así que no se pierdan esta expo inclusiva maravillosa en su quinta edición. Me encantó eso, que haya una edición número 5, ¿no? Uh-huh. Maravilloso.
0: Muy bueno.
2: Muy bueno, muy bueno. Bueno, seguimos. Sábado. Uh-huh. Vamos al sábado. Una propuesta, vamos a ir de la mano del stand-up. En este caso, en Gualanica 140, a la noche, 22 horas y 23.59. Uh-huh. Me encantó el horario. Bien. La segunda función.
0: Dos funciones
2: para Manu Orazi, que es trabajó en Bendita TV, es un stand-upero profe de stand-up, mirá, guionista, cineasta.
0: No ubico qué hay en Gualanica ahí.
2: El pub latino.
0: ¡Ah! Ahí va. Latino. ¡Ay, claro!
2: Gualanica 140. Claro. No ubico, no, lo tenemos la pasada.
0: Tengo mucha gente que lo ubica.
2: Mucha,
0: mirá,
2: gente alrededor que lo ubica.
0: Mucha gente que frecuenta.
2: Sí,
0: bien.
2: Sí. Bueno, este stand-up lo pueden comprar en la entrada y si no, en Pass Line se venden también las entradas. Este stand-upero que viene de Buenos Aires trabajó en muchos programas de tele. Si lo googlean a Manu Orazi con H, uh-huh. Lo van a reconocer porque está, claro, en muchos lados. No se pierdan este stand-up. Quiero recordar el valor de la entrada, me parece que no lo puse. El día 17, el sábado, es comediante, director de cine, guionista, profesor de stand-up. Es un humor ácido, uh-huh. un humor adulto, por, claro, supuesto, sí, está, sí, ese horario, uh-huh. 22 horas. Lindo que tenga dos funciones con nosotros, está de gira y maravillosa propuesta de latino en Gualanica 140. Papelera de reciclaje se llama esta propuesta y ya saben, las entradas en Paz con doble S, Paz Line. Uh-huh. Ahí pueden encontrar las entradas. Bueno, Día de la Madre, Día de la Madre.
0: ¡Ay, Día de la Madre el domingo!
2: El domingo, bien, Día de la Madre. Tengo una cosa muy bella, muy, uh-huh, bella. El Día de la Madre con sabor a poesía. ¡Wow, qué interesante!
0: Qué lindo.
2: Bueno, ciclo de poesía y música. Música en vivo. Esto es el domingo de las 17 a las 22 horas. En general uno festeja el mediodía. General. Uh-huh. O la noche del sábado o el mediodía del domingo. Así que después de los festejos del Día de la Madre te vas a ver este ciclo de poesía y música en vivo a las 17 horas en el Vagón Café, que está en Maipú 773, ahí por Maipú y 9, ¿qué es eso? 9 de julio, Maipú, uh-huh, 9 de julio. Música en vivo, poesía y micrófono abierto. ¿Te podés anotar? ¿Querés cantar? Te podés anotar al llegar. Mira. La entrada es al sombrero. Me encantó, en vez de a la gorra, al sombrero. Uh-huh. La entrada al sombrero. Chingolo CAF está detrás de esta organización. Así que ciclo de poesía y música en vivo en el Vagón Café, @vagon.ush, si quieren saber de qué se trata, @vagon.ush, en Maipú 773, van, bien, a encontrar ahí en Vagón Café este ciclo de poesía hermoso.
0: Qué lindo, Vagón Café está re lindo.
2: Está re lindo,
0: poco, re
2: yo
0: lindo.
2: También, hermoso, me encantó.
0: No había
2: lugar.
0: Ido por mucho tiempo y como que son
2: cambió
0: lugarcitos
2: la onda,
0: que
2: capaz.
0: Sí,
2: sí muy
0: y
2: lindo.
0: Y podés pasar por la puerta, llevar un café, lindos lugares.
2: Lindo
0: sí.
2: lugar y aparte aprovechar música, uh-huh. poesía, van a leer, me parece maravilloso. Y tengo, que no me quiero olvidar y no sé a dónde lo metí, que el 18 en Onírico, en el Teatro Onírico, sí. el que está en el entrepiso del Shopping Viejo, para uh-huh. ubicar.
0: El de 9 de julio.
2: El de 9 de julio, creo que es San Martín 788, está el evento que hacen para Robertito Maidana, para el beneficio.
0: Este fin de semana.
2: Es este fin de semana, el domingo. El domingo,
0: bien,
2: 20
0: bien.
2: Horas.
0: Bien.
2: ¿Por qué no lo tengo acá? Pero estoy buscando acá en la tablet. Uh-huh. Sale, yo sé que sale 15,000 pesos la entrada, todos por Roberto Maidana, a partir de las 20 horas en Onírico Sur, el domingo 18. Eso no se lo pierdan porque hay muchos artistas.
0: ¿Dónde se puede encontrar más información? ¿Lo están publicando en...? Porque también incluso uno capaz no puede ir, pero decís, voy a donar
2: alias
0: algo,
2: y lo puede ayudar.
0: Claro, hay un alias y lo pueden sí. ayudar, porque la verdad es que un artista de nuestra provincia,
2: que aparte
0: ciudad,
2: siempre
0: querido,
2: colabora en sí, todo, sí. siempre ha colaborado en todo, está pasando un momento delicado de salud.
0: Y mucha gente poniendo, lo que siempre decimos con las causas solidarias, mucha gente poniendo un poco ayuda un montón.
2: Sí,
0: ¿no? Entonces capaz decís, che, mira, no voy a estar, no puedo ir, 15,000 me parece un montón, ponés 5,000.
2: Acá tengo el alias.
0: Dale.
2: El alias es Gavita 70, 70 con números, Gavita 70.
0: O sea, con B larga.
2: Con B larga.
0: G-A-B larga, I-T-A,
2: sí.
0: Gavita.
2: Gavita 70 es del Banco Nación, ahí pueden colaborar con un poquito, con
0: sí.
2: un poquito todo suma. Los artistas en escena, 21:30, perdón, dije 20 horas y no, es 21:30 el 18 de octubre. Los artistas van a ser Damián Torres, que justo lo mencionábamos uh-huh. porque también va a colaborar. Vemos que hay gente muy, artistas sí. muy colaboradores y ponen su esfuerzo y su trabajo al servicio de los demás. Dani Piñero, no se lo pierdan porque es maravilloso. Romina Luchini, Esteban Enríquez, Gera Jiménez, un músico increíble de nuestra ciudad, Kika Maus y Jimena Hogas, todos ellos van a estar en escena haciendo su, mostrándonos su arte maravilloso para nada, ayudarlo.
0: Mira, ahí estaba probando el alias, es Díaz Guijarro, Gabriela María, sí. la persona que está a cargo, Gavita 70, como bien decía Flor, G-A, B larga, I-T-A 70, Díaz Guijarro, Gabriela María, para transferir y poder ayudar, ¿no?
2: Sí, y con la entrada participás en sorteos, dice acá el flyer. Así que aparte de colaborar, mirá, por ahí tenés una chance de ganarte alguno de los premios de este sorteo.
0: Bien.
2: Así que Encuentro Artístico Solidario, una noche de música y encuentro para acompañar a nuestro querido compañero y amigo Roberto, dicen todos estos músicos que le mencioné, todos por Roberto Maidana, el domingo 21:30 horas en Onírico Sur.
0: Que además hace poquito estuvo tocando
2: sí.
0: en el muelle, hace muy poco,
2: muy
0: que fue el mes
2: poco.
0: Pasado.
2: Muy poco, muy poco. Así que nada, colaboremos, por favor, con esta causa que es muy valioso.
0: Totalmente.
2: Bueno,
0: muy bien,
2: estamos,
0: Flor, muchísima actividad. Si alguien se quedó, no veo el alias, no me
2: sí,
0: acuerdo
2: no me
0: el
2: acuerdo.
0: Día, el horario, ¿dónde escriben, Flor?
2: @ actuartedf y le contestamos enseguida
0: muy
2: en Instagram.
0: Bien, y como siempre le agradecemos a nuestros amigos de
2: por
0: Jeremy
2: Button
0: Chintonería, cómo tenemos esa salida pendiente, Florencia, qué pasa.
2: Por favor.
0: Pero bueno, cuando vayamos, ¿querés saber qué voy a pedir
2: a
0: yo?
2: A ver qué vas a pedir vos,
0: mira,
2: así me copio.
0: A ver si, bueno, podemos compartir, porque me parece que quizás para mí es mucho. Hay una tabla que se llama Tabla Jeremy. Te cuento
2: tiene?
0: Que tiene.
2: ¿Tiene?
0: Es un pedimos algo para picar y tiene quesadilla de pollo ahumado.
2: Bien ahí.
0: Bien. Empanadas de carne fritas. Bien. Croquetas de espinaca.
2: Bien, eso me encanta.
0: Bien, me encanta. Langostinos apanados con coco.
2: Muy bien. Nunca probé con coco.
0: ¿Viste? Bien. Un sabor dulzón, me gusta. Me gusta. Me da brasilero.
2: Sí,
0: además,
2: sí,
0: me
2: sí.
0: da
2: caipirinha.
0: Claro, claro. Y un buen bowl de papas bravas. Me gusta
2: vamos,
0: todo.
2: Vamos,
0: gusta
2: y,
0: todo?
2: Vamos y menos la empanada de carne, que yo carne no como, lo demás
0: bien,
2: vamos.
0: Mela, como yo no tengo ningún problema.
2: No tenés drama.
0: Yo no tengo.
2: Por eso somos
0: tipo,
2: amigas.
0: Claro,
2: Alci.
0: No hay ningún tipo de problema. Y para acompañar,
2: sí,
0: dos bebidas, sin alcohol o dos pintas rubias.
2: Bueno, según, si manejamos, vamos con sin alcohol
0: sí,
2: y si no,
0: una buena
2: nos tomamos
0: pinta rubia,
2: ya sabés.
0: Claro que sí. ¿Esto dónde? 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
2: Sí, que nos acompañan todos los miércoles.
0: Y que bancan esta columna
2: Exacto.
0: cultural.
2: Exacto.
0: Muy bien,
2: Florcita. Nos vemos el miércoles que viene.
0: Nos vemos el miércoles que viene con más información. Ahora nos vamos a una breve tanda y ya volvemos.

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0: acá seguimos, con toda la música antes de las 12 del mediodía. Unos minutitos antes del mediodía, ¿ya estás pensando en almorzar? 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Ahora nos vamos a ir una información que viene desde Europa, ¿eh? Aloisio nos manda un informe. ¿Por qué? Porque ayer operaron al Papa. Lamentablemente se confirmó la noticia de que tenía un tumor maligno. Tuvieron que sacarle parte del pulmón, hicieron esto a través de una cirugía. Queda a ver cómo va a ser la recuperación y todo lo que tiene que ver con su regreso a la actividad, que a nosotros nos tiene con toda la atención. ¿Por qué? Porque una de las primeras visitas que tenía planificadas para las próximas semanas es la visita a la Argentina, Argentina, países limítrofes. Bueno, pero iba a estar acá el 8, 9 y 10 de noviembre. ¿Qué pasa con esta visita? Bueno, parte de la información que nos manda Daloisio desde Europa.
1: Muchas gracias. ¿Qué tal? Nuevamente saludos para todos ustedes desde nuestra corresponsalía exclusiva aquí en Europa. Para comentarles que esta tarde la oficina de prensa de la Santa Sede ha emitido un comunicado dando a conocer información de los médicos Luigi Carbone, que es el director de la Dirección de Salud e Higiene, digamos, del Estado Ciudad del Vaticano, y del profesor Stefano Margaritora, jefe del equipo médico de cirugía torácica del Policlínico Gemelli, que lo operó al Papa en la jornada de ayer, sobre la evolución justamente posoperatoria del Santo Padre. Y se lee, obviamente, en este comunicado que esta mañana el Papa León se ha sometido a los análisis de sangre y a la radiografía de tórax previsto tras la intervención. Los resultados confirman una evolución posoperatoria normal, Los valores se encuentran dentro de los límites normales para el tipo de intervención realizada, ¿no? E indican además que el Santo Padre ha realizado fisioterapia respiratoria y ha comenzado a caminar por la habitación y ha retomado su alimentación habitual tomando el desayuno y el almuerzo, por lo cual la evolución sigue según lo previsto. Recordemos, digamos, que esta mañana el Vaticano nos había informado que la noche había transcurrido tranquila tras esta operación en el Policlínico Gemelli, donde le extirparon al Santo Padre el lóbulo inferior del pulmón derecho mediante una ultramoderna técnica videoasistida, o sea, mínimamente invasiva, con una lesión que fue muy pequeña, de tan solamente 3 milímetros, y toda la operación concluyó con éxito y sin complicaciones, ¿no es cierto? Así que bueno, repetimos, digamos que la oficina de prensa de la Santa Sede dio a conocer este boletín de los médicos tratantes del Papa, los cuales subrayan que ha comenzado a caminar por la habitación, ha retomado su alimentación habitual y que la evolución posoperatoria es totalmente normal. Así que con esta buena noticia, comprometiéndonos de seguir, digamos, todas las actualizaciones al respecto, yo les devuelvo la niña y les agradezco por la atención. Muchas gracias.
0: Bueno, muy bien, ahí teníamos lo que tiene que ver con la recuperación del Papa después de esta intervención que tuvo en el día de ayer. Increíble cómo evolucionan las técnicas, ¿no? Porque en otro momento, para una operación de este tipo, precisamente por un tumor en el pulmón, la técnica era prácticamente abrir y era muchísimo más invasiva, la recuperación muchísimo más lenta, ya que en el informe de Aloisio nos diga que el parte indica que ya se está moviendo y que retomó su alimentación con normalidad. La verdad es que habla también de la evolución de lo que tiene que ver con las técnicas en términos de operación, incluso en áreas tan sensibles como el pulmón. Así que bueno, esto es parte de la información que estamos recibiendo y lo que tiene que ver precisamente con esto, ¿no? Con la información del Papa, vendrá o no vendrá, es parte de lo que tiene de la agenda de los próximos días. No se sabe, sí sabemos, como nos decía, que la operación quirúrgica al Papa León fue exitosa, que desde el Vaticano se anunció que el pontífice lamentablemente tiene cáncer, ayer ingresó temprano al policlínico. Bueno, esta es la primera hospitalización en su pontificado. Se informó que tiene este adenocarcinoma pulmonar y que le han extirpado el lóbulo inferior del pulmón derecho, tal como nos contaba Marcelo Daloisio desde el informe, ¿eh? Así que bueno, parte de la información que tenemos allí que nos contaban. Esta es la situación, queda todavía, por supuesto, tiene creo que varios días más todavía de internación para ver cómo es su evolución, cuál es el tratamiento después que requiere la situación, si se ha extirpado el tumor de manera completa, si no, si requiere algún tratamiento adicional, es parte de lo que iremos sabiendo con el correr de los días. ¿Peligro o no peligra la visita? Bueno, eso va a depender de lo que tenga que ver la información de las semanas que siguen. 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Disfrutás del día que estamos teniendo, que realmente es hermoso, ¿eh? En un ratito nada más, nuestro señor Sergio Sarmiento está en vuelo, pero quien también está volando es el presidente Javier Milei, ¿eh? Que va a aterrizar en Washington para llevar a cabo su quinto viaje a los Estados Unidos en lo que va del año. Es una visita para afianzar su alianza con el gobierno de Donald Trump, pero también incluye otra agenda, ¿eh? Hoy a la tarde, a las 18 y 15 hora local, se va a reunir con el empresario e inversor argentino Andy Kleinman, el de los satélites, ¿eh? Enseguida, 18:45, tiene pautado otro encuentro con Harold Hamm, fundador y presidente emérito de Continental Resources, una empresa vinculada a la industria petrolera estadounidense. Por la noche, Milei va a asistir a la gala oficial del mes de la herencia hispana para recibir el reconocimiento al liderazgo y al impacto global, y ahí va a dar un discurso. Se espera que se cruce con Eduardo Bolsonaro, hermano del candidato a presidente de Brasil. Prófugo de su país, chicos, Dios mío, prófugo de su país, pero está en Estados Unidos. Fue condenado por coacción a la justicia en el proceso que sentenció a prisión a su padre, Jair Bolsonaro, ¿eh? Así que este es el quinto viaje del año de Javier Milei a Washington. Esta es la agenda que va a tener el presidente. Por otro lado, vamos en un ratito a ir a lo que tiene que ver con nuestros móviles. Está Eva Medina, porque iba a dar una noticia del Congreso y me frené porque dije, no hablemos del Congreso, que la señora del Congreso es Eva Medina, y vamos a hablar con ella. Vamos al auspicio y volvemos.
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0: Muy bien, ya estamos en comunicación con ella desde Buenos Aires. Hola Eva, ¿cómo estás?
3: Hola Sol, muy buenos días para vos, para todos los oyentes de Radio Provincia, por supuesto para el equipo de la radio. Bueno, contarte que estoy justo llegando al anexo, que está todo vallado, como es tradicional ya los días miércoles, con el tema de la movilización de los jubilados, que se hace ya hace muchos años. Bueno, ya últimamente es imposible acceder a algunas calles, porque la verdad que es ya desmedida la cantidad de vallas que ponen en los alrededores, tanto en la avenida Rivadavia como en Combate de los Pozos y también sobre avenida Entre Ríos. Uh-huh. Fuera de eso te cuento, esta semana muy intensa toda la actividad en la Cámara de Diputados principalmente. El día de mañana va a haber una sesión convocada por la oposición que justamente va en consonancia con lo que plantean los bloques no aliados y también la oposición más dura, justamente con lo que es la ley de tierras, ¿no es cierto? La idea de la oposición mañana es poder bajar aquel decreto, el 7023, que justamente habla del tema de poder comprar tierras argentinas. Te digo que los números están muy ajustados, la oposición cuenta con 127 aproximadamente en el poroteo, sumado a los diputados de la provincia de Córdoba, pero aún no tiene asegurado los 129 para que pueda haber sesión en el día de mañana.
0: Bien, o sea que eso es lo que tiene que ver con la ley de tierras y el plenario de las comisiones de diputados. Esto, ¿cómo ves que pueda llegar a avanzar, Eva?
3: Mira, principalmente lo que hizo el oficialismo es tratar de bajar esa sesión del día de mañana, y por eso de forma tentativa lo que está haciendo, que hoy por la tarde se reúnan el plenario de comisiones justamente para intentar retomar aquella ley de la inviolabilidad de la propiedad privada que como había tratado en el Senado, se tuvo que sacar uno de los artículos que justamente era el tema en relación a las tierras. ¿Por qué? Porque hubo una fuerte movilización y los mismos aliados en el Senado dijeron no vamos a avanzar con esto porque no vamos a tener el número para la aprobación, por lo cual justamente ese día en el Senado se cae este artículo. Lo que está haciendo ahora el oficialismo es retomar justamente este proyecto de inviolabilidad de la propiedad privada y quiere incorporar este punto justamente para seducir de alguna manera a los bloques aliados. Veremos qué ocurre porque eso va a ser hoy a la tarde.
0: Están como empoderados después de lo que dijo la Corte Suprema, ¿no, Eva? Como que hay algo ahí de un vuelta atrás, decir, para, la Corte dijo esto, entonces vamos a ver si lo podemos meter de nuevo, porque en definitiva, con la presión social, se había dado de baja.
3: Claro, totalmente. A partir del fallo justamente toma un envión el Ejecutivo porque fue una buena noticia,
0: para
3: ¿no
0: es
3: cierto? En el sentido, claro, para el oficialismo, para el Ejecutivo fue una muy buena noticia, por lo cual con eso de alguna manera empezaron a sentir que podían desarticular lo que es el pedido de sesión para mañana. Que la oposición lo pide principalmente por el fallo y justamente intentar bajar el decreto 7023 que tiene justamente ese tema de tierras, pero también pone otros dos temas en agenda para el día de mañana, porque ya está convocada oficialmente esta sesión, justamente tiene que ver con la ley de discapacidad, que piden una prórroga hasta el 31 de diciembre del 2027, y también un tema que está en agenda justamente de los usuarios, porque tiene que ver con el tema del endeudamiento que tienen las familias argentinas. Por lo cual, lo que también en esos dos temas, Sol, te agrego, el oficialismo que dice, vamos a convocar una sesión la semana que viene, está pedida ya formalmente y está en página oficial, el 21 de octubre va a haber una sesión justamente pedida por el oficialismo para tratar los dictámenes que fueron por mayoría en los plenarios, tanto con discapacidad que presentó uno del oficialismo y también lo que tiene que ver con endeudamiento, que también es otro de los temas. Y te agrego algo más, porque estaba previsto que vieron el proyecto que hacíamos mención en las salidas anteriores justamente sobre lo que tiene que ver la ley, el proyecto presentado por el Ejecutivo en relación a soberanía nacional, que tenía que ver justamente en uno de los ejes la cuestión Malvinas. Bueno, ese tema estaba previsto que el oficialismo iba a querer ingresarlo al temario de la semana que viene, en la sesión del 21, pero eso finalmente no ocurriría porque el oficialismo determinó retirarlo al tema. ¿Por qué? Porque no estaría dando los números necesarios para tener un dictamen de mayoría. Esto también se va a reunir en el día de hoy el plenario para tratar justamente el tema este de ley de soberanía nacional. Que ahí tenemos un audio, si querés lo podemos escuchar, que justamente el diputado Santiago Pauli, que es uno de los que encabeza las comisiones que conforman el plenario. Si querés lo podemos escuchar.
0: Claro que sí, vamos con el audio.
4: Sé que algunos bloques están viniendo que vengan personas de distintas organizaciones, así que es un debate largo, como tiene que ver con una causa tan importante. Yo entiendo que, bueno, vamos a seguir con al menos una informativa más para poder buscar un dictamen.
5: ¿Y cuáles serían los puntos donde más discusión hay en relación a, porque no deben tener el acompañamiento total de lo que es el plenario, pero digo, ¿dónde se está dando la discusión principalmente? ¿En qué puntos?
4: No, bueno, eso depende de los bloques opositores. Entiendo que les molesta cómo está presentado el proyecto de ley, pero son sus argumentos. Nosotros consideramos que es un proyecto de ley muy importante, que busca darle herramientas a la nación entera para defender nuestros recursos, porque como dice nuestra Constitución, que tanto citamos las disposiciones transitorias, habla del ejercicio de la soberanía. La soberanía se ejerce y lo que necesitamos son más herramientas de todo tipo, administrativas, diplomáticas, económicas, para poder disuadir a aquellos que quieren hacer un uso ilegítimo de nuestros recursos, que la ley actual que teníamos no había cumplido ese objetivo. Se escucha mucho hablar de lo buena que es la ley que tenemos actualmente, pero la realidad es que en la práctica nunca cumplió ese objetivo de disuadir efectivamente a aquellas empresas y estados que quieran saquear los recursos naturales nuestros. Así que nosotros consideramos que necesitamos más herramientas como nación.
0: Bien.
3: Y como te decía, Sol, justamente un plenario que se va a reunir en horas de la tarde, a las 15 horas, a partir de ese momento, lo que es Defensa Nacional, Relaciones Exteriores y Culto y Legislación Penal, justamente para dar continuidad al debate, que ya van varias reuniones, ¿no es cierto?, donde se está debatiendo lo que es este proyecto, principalmente el oficialismo, porque es que no tenemos asegurado y lo retiran la semana que viene del temario de la sesión, porque justamente Provincias Unidas, que es uno de los bloques importantes y es necesario al momento de los números que se necesitan, ya determinó que van a presentar un proyecto. Están trabajando en un despacho propio, por lo cual van a presentar otro proyecto alternativo, y lo que tiene también que ver con Unión por la Patria y otros bloques más opositores, que justamente quieren una división del expediente. ¿En qué temas? Por un lado quieren lo que es el régimen especial sobre Malvinas, uh-huh. Eso que sea, digamos, un proyecto, y otro que contemple lo que es la reforma integral de seguridad, defensa e inteligencia, que es justamente, todos esos temas incluidos en lo que es este proyecto del Ejecutivo. Y para decirte, y con eso ya iríamos...

0: secretario de Hacienda del Ministerio de Economía, Carlos Buberman, y por supuesto que la modalidad es como siempre se debate presupuesto, que es que el funcionario expone y luego se abre la ronda de preguntas por parte de los diputados y la contestación de los funcionarios. Así es que, bueno, la oposición empezó a marcar sus diferencias, por supuesto, con este presupuesto, y quien habló en lo que es la comisión fue justamente la diputada Andrea Freites, donde planteó cuestiones en relación al trabajo, lo que tiene que ver con las empresas y también el tema de la obra pública. Si querés, podemos compartirlo.
1: Dale, claro, ahí vamos.
2: Usted mencionó también, secretario, la apertura de mercados internacionales como uno de los principales instrumentos para mejorar la competitividad. ¿Qué evolución ha realizado sobre el impacto de la apertura de importaciones en los sectores industriales que compiten con productos extranjeros? ¿Qué herramientas, otra pregunta, qué herramientas concretas prevé este presupuesto 2027 para acompañar a esas empresas que necesitan invertir, que necesitan incorporar tecnología, que necesitan sostener los puestos de trabajo en cada una de las regiones de la Argentina? Yo le doy un dato. En mi provincia, en la provincia de Tierra del Fuego, llevamos 10.000 puestos de trabajo perdidos. 10.000. Más de 350.000 empleos asalariados registrados perdidos en toda la Argentina. Usted planteó también en su alocución que el ordenamiento macroeconómico, la apertura de mercados y la reforma estructural permitirán recuperar la competitividad y generar empleo formal. La verdad que escuchándolo parecen buenas noticias, pero en la práctica, secretario, no sucede esto. Las empresas se están cerrando. Los negocios, los comercios, las pequeñas y medianas empresas se vienen de pique en toda la Argentina, no solo en la provincia de Tierra del Fuego. Quisiera preguntarle, ¿qué lugar ocupa la inversión pública dentro de estos datos que usted daba? Porque, a ver, para producir, para generar empleo y para que nuestras empresas puedan competir, también necesitamos rutas en condiciones, infraestructura energética, puertos, conectividad y obras de saneamiento. Entonces, ¿cuánto prevé invertir el Estado Nacional en infraestructura durante el 2027? ¿Y cómo se compara esa cifra, que les gusta comparar, porque prácticamente todos las presentaciones que usted presentó muestran los resultados hasta el 2023. ¿Cuánto prevé invertir el Estado Nacional en infraestructura durante el 2027 y cómo compara esa cifra en términos reales con la inversión ejecutada en 2023? ¿Tiene cuantificado su ministerio, su secretaría, cuántas obras nacionales están paralizadas? ¿Cuánto costaría finalizarlas y qué recursos contempla este presupuesto para reactivarlas? Usted quisiera saber cuáles son esos criterios concretos para determinar cuándo una obra debe ser financiada por un sector privado y cuándo corresponde, o qué criterio utiliza para ver cuándo el Estado debe intervenir o no. ¿Existe un relevamiento de las necesidades de infraestructuras de este país? ¿Conoce usted, secretario, las particularidades que tenemos en la Argentina desde la Quiaca hasta Tierra del Fuego, Antártida e Isla del Atlántico Sur? Específicamente, ¿qué proyectos cuentan hoy con financiamiento privado comprometido y cuáles dependen de recursos presupuestarios nacionales durante el 2027? Yo le cuento, para ingresar a la provincia de Tierra del Fuego, la ruta nacional es la ruta nacional número 3, que está destruida, que seguramente ningún privado va a tener intenciones de invertir, porque claramente no estamos dentro de los centros urbanos

0: Y mayores beneficios acá no van a tener. Me gustaría saber cuál es ese criterio, secretario. ¿Qué pasa con los que vivimos en Ushuaia, en Tolhuin, en Río Grande o en algún pueblo de La Quiaca, de Misiones? Eso con respecto a la obra pública.
1: Bien, Eva, ahí estaba la locución de Andrea Freites.
2: Así es, justamente en la reunión de Comisión de Presupuestos y Hacienda que ocurrió en el día de ayer, y hoy decirse que a partir de las 10 de la mañana continúan, porque por lo general el tratamiento de la ley de leche justamente es extensa porque vienen los funcionarios a dar cuentas y también a escuchar las preguntas de los distintos diputados. Esto lleva días, se estima que se va a estar tratando o obteniendo el dictamen a fines de octubre, y los primeros días de noviembre sería cuando se estaría llevando al recinto el presupuesto, para que después se den los tiempos para lo que es el tratamiento en el Senado y que esto ocurra finalmente aprobándose en ambas cámaras para antes de que cierre el periodo de sesiones ordinarias. Y decirte que hoy por la mañana continuó justamente esa ronda de exposiciones de los funcionarios. En el caso de hoy, que están reunidos desde las 10 de la mañana, está presente el secretario de Trabajo, Julio Cordero, que también está en la modalidad de ahora en estos precisos momentos de dar respuesta a las preguntas que hacen los diputados en la comisión. Así que, como te decía, son una semana súper intensa. Agregarte por último que en el día de mañana, que te decía, esta sesión que veremos si finalmente la oposición logra los 129 para que haya quórum y así tratarse lo que es el rechazo al decreto 7023 en relación a tierras, lo que tiene que ver justamente con discapacidad y con endeudamiento. En las afueras del Palacio se espera una fuerte movilización, porque uno ya va viendo las convocatorias, y se suma además, por estos temas de la sesión, en una marcha universitaria. Nuevamente una marcha universitaria que se va a dar justamente en las afueras del Palacio Legislativo, que como siempre cuando son las universidades es muy fuerte la movilización. Veremos cómo va a estar el operativo de seguridad, porque te digo que por lo general es multitudinaria, ¿no es cierto?, este tipo de movilizaciones. Así que se suman distintos temas, ¿no? Desde las universidades, también gremios, lo que es la CGT, también organizaciones sociales, partidos políticos. Va a ser la izquierda, por supuesto, que está fuertemente convocando también a estar presente en el día de mañana. Así que te digo que mañana va a ser también una jornada muy, muy complicada en materia de tránsito. Y bueno, adentro del Palacio veremos qué va aconteciendo, ¿no?
1: Bien, entonces va a haber muchísima gente alrededor y mucho y temas que además que generan también mucho interés social.
2: Sí, totalmente, porque teniendo en cuenta que justamente lo que tiene que ver con la venta de tierras a extranjeros, sí, eso se puso en agenda en la sociedad muy fuerte. Ya lo vimos el 6 de agosto cuando fue la sesión en el Senado, que tuvo que el oficialismo retrotraer lo que tenía que ver justamente los artículos en materia. Lo que era la venta de tierras, pero también el manejo del fuego, ¿recordás? Y bueno, sí, el día de mañana justamente también organizaciones ambientalistas se están convocando para venir a apoyar justamente a esta sesión en relación a que se pueda dar de baja a lo que es el decreto, ¿no es cierto? Que había sido rechazado ya en el Senado, bueno, y había quedado para tratamiento acá en diputados. Bueno, la oposición lo toma de nuevo al aire justamente a partir de lo que vos mencionabas en relación al fallo de la Corte en relación al decreto y a la ley vigente que tendría que estar de la ley de tierras, ¿no?
1: Bien, bien, bueno, entonces hay que estar muy atentos a toda la actividad que va a haber mañana en el Congreso, Eva, estaremos ahí esperando la información.
2: Bueno, Sol, como siempre, cuando ustedes quieran, y les mando un abrazo y decir que el programa está en muy buenas manos.
1: Sí, hacemos lo que podemos, bueno. Eva, ¿no? Acá con Martín Pérez estamos haciendo el aguante, vamos a ver cómo sale. Claro. No, yo estoy tratando de que me dejen de manera permanente.
2: Claro, el que puede, puede, ¿viste? Bueno.
3: El tema es saber si vuelve, bueno. Eva, ¿eh?
2: No sé, yo no sé, no ubico la situación todavía, ¿eh? No sé ni por dónde anda el jefe de ustedes.
3: Se llevó un equipo para transmitir desde el lugar donde esté, así que puede no regresar.
2: Ah, Bueno. Vampiro,
1: claro, mañana va a estar al aire y le vamos a hacer todas las preguntas, Eva. Mañana tenemos ahí la libertad de decirle, bueno, dónde, cómo, con quién estás, qué haces. A él le encanta, le gusta mucho.
3: A mí un topo de la radio me dijo que se llevó todo el equipamiento tecnológico para salir desde afuera, así que...
1: Wow.
2: Bueno, ¿con qué se nos vendrá entonces? Uh-huh. Vamos a tener que estar atentas a la transmisión para ver qué ocurre.
3: Así
2: a
3: es.
2: A ver con qué nos sorprende.
1: Así es. Vamos a ver qué es lo que pasa mañana. Atenta, cualquier cosa te paso la dirección del GPS que tiene, que le hemos puesto aquí para poder ubicarlo siempre.
2: Bueno, genial.
3: Lo chipeamos nosotros.
2: Sí, déjenlo solo ahí con sus transmisiones, por la duda.
1: Bueno, Eva, te agradecemos por esta comunicación. Gracias.
2: Gracias, hasta luego.
1: Chao, Eva, hasta luego. Muy bien, ahí la teníamos a Eva Medina con toda la información del Congreso, también la voz de nuestros representantes, de los representantes de Tierra del Fuego, Pauli hablando de un tema, Andrea Freites del otro, así que con toda la información. Ahora nos vamos a ir una breve tanda, pasaron 24 minutos de las 12 del mediodía, estamos ahí entrando en la última media hora del programa, tenemos más móviles, por supuesto, para saber qué es lo que pasa en el resto de la provincia, pero ahora nos vamos a vender un poco.
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1: Muy bien, y nos vamos a ir ahora a ver, vamos a empezar a recorrer nuestra querida isla, ¿eh? Vamos a ver qué es lo que está sucediendo precisamente en Tolu, en el corazón de la isla de Tierra del Fuego. Gaby, ¿cómo estás?
14: Hola Sol, ¿qué tal? Muy buena a todos nuestros compañeros de trabajo y la audiencia de Radio Provincia. Bueno, acá le digo, estoy como para invitarlos a las playas del lago Fañano, porque hoy un día realmente increíble, cielo soleado con una temperatura de 12 grados, una humedad del 65%, viento de noroeste a 8 kilómetros en la hora con ráfagas hasta 27, la sensación térmica igual a la temperatura 12 grados, y el pronóstico indica para el resto de la jornada estable con muy buen tiempo, con cielo soleado, temperaturas que van a oscilar entre 7 grados de mínima y 16 grados de máxima. ¿Qué me cuentan?
3: Ah, tremendo. Estalló el verano, ¿eh?
14: Estalló el verano, por eso digo, tráiganse la sombrilla, el mate, jugos, la hielera.
1: Y el protector solar. Sí.
3: Claro. Dicen que lo vieron juntando piedritas blancas al lado del lago en Zunga. ¿Puede ser?
1: ¿Y haciendo zapito?
14: Mire, las últimas, la primera y la tercera sí, realmente. No fue en Zunga, ajá, en este caso, pero o sea, se ve que no se pusieron los anteojos, pero sí estuve juntando piedritas tal cual y haciendo zapito.
1: Ajá. Muy bien. ¿Cuántos saltos da el zapito? Que en la pista que hay 5, ¿cuántos dan? Sí.
14: No, yo el último zapito que hice fueron 3 zapitos.
1: Bien, sí. Bien.
3: A mí una vez me salió un zapito en la lengua. ¿Te acuerdas que le decían zapito lo de la lengua?
14: Sí, las piedritas son especiales, tienen que ser bien chatitas.
3: Claro, bien chatitas, claro.
14: Digamos, para ser, claro, para que vaya siendo. Bueno, la verdad es que un día hermoso. Los invito porque yo tuve que bajar los 2 calefactores. En realidad, abrí la ventana del baño para que entre fresco. Y bueno, aquí estamos. Así que y de acá nos tenemos que ir volando a, le cuento, al cuartel operativo de bomberos, al cuartel central, porque hay una reunión en este momento del comité operativo de emergencia, donde se están tratando el inicio de la temporada manejo del fuego y también la evaluación de lo que fue el operativo de invierno. Así que seguramente quizás mañana tengamos la palabra de aquellos expositores que están en esta reunión y que, bueno, están evaluando cómo van a trabajar este verano en torno a las temperaturas que se van a venir, ¿no?
3: Gaby, y dos factores que por lo menos podemos sospechar cuando estamos saliendo de la primavera y nos estamos metiendo en el verano de a poco. Primero, las altas temperaturas hacen un bosque muy seco, y después imaginamos que va a salir por la crisis menos gente de la isla y va a haber más gente en los lugares, fundamentalmente los fines de semana, en los lugares de bosque.
14: Sí, seguramente, ¿no? Sí, seguramente. Lo que sí hay que tener en cuenta es lo que siempre están recalcando y que también nosotros, digamos, como multiplicadores, digamos, de esas noticias venimos diciendo permanentemente, que solamente se puede hacer fuego, evite justamente algún tipo de multas, que son altas, le digo, solamente en los lugares que están permitidos. Para eso, antes de salir, es preferible pasar por la oficina de información de turismo y que le diga cuáles son los lugares permitidos en toda la isla para acampar, porque uno por ahí sale sin rumbo, ¿no?
3: Claro.
14: Dice, bueno, vamos para el lado del norte, y puede ser en el Lago Escondido, puede ser en Tolwyn, puede ser en Río Grande. Uno por ahí sale sin rumbo, pero es bueno que vayan teniendo la información de cuáles son los lugares que están permitidos hacer. No es que usted para acostado la ruta, no, se mete para adentro y puede hacer fuego, no. Porque van a estar obviamente con mucho control, en este caso lo que es el manejo del fuego y todas las organizaciones que trabajan en el Comité Operativo de Emergencia, y ante cualquier situación, bueno, hay multas y no queremos que ocurra eso, teniendo en cuenta la la situación económica que estamos atravesando. Así que para pasarla bien en familia, infórmese bien antes de salir, fíjese la temperatura que vamos a tener y además los lugares que están ya predestinados justamente para poder hacer acampamento y para hacer fuego, ¿no?
1: Sí, bueno. La verdad es que va a ser una temporada complicada, hay que tener desde ya, desde el inicio, muchísimo cuidado.
14: Muchísimo cuidado, sí. Yo creo que la gente en su mayoría ha tomado conciencia de esto, ¿no? Por ahí los visitantes que llegan a la provincia, por ahí deberían tener este tipo de información también, aunque la gran mayoría de la gente que viene en motorhome, ¿no? Sí. Vienen en moto y tienen ya un destino fijado. Pero para aquellas personas que han llegado hace poquito a la isla, lo más importante es poder informarse. Así que mañana vamos a estar hablando con gente del Comité Operativo de Emergencia para que hagan la recomendación, nos cuenten un poquitito qué es el trabajo que van a hacer en este verano, cuál fue el resultante justamente de lo que fue el invierno y bueno, prepararnos para lo que se viene, digamos, que bien. Ojalá nos pueda visitar mucha gente.
1: Totalmente.
14: Otra información que quería comentarles, y esto es una primicia que recién me está llegando, pero estaría para nuestros compañeros de la ciudad de Río Grande, le digo que el doctor Roberto Gustavo Lizanzuay suena muy fuerte para ser el nuevo jefe del servicio penitenciario de Tierra del Fuego en reemplazo de Ariel Normando Siares.
1: Ah, mira.
14: Así que parece ser que es la persona indicada, teniendo en cuenta que el doctor Roberto Gustavo Lizanzuay no solo es abogado, sino que también es su oficial mayor retirado del servicio penitenciario, así que conoce muy bien lo que es el servicio penitenciario y estaría a horas de ser designado en lugar de Ariel Normando Siares. Es una primicia que les voy tirando.
1: Muy bien, porque además es un rol que está vacante, ¿no? Desde que Siares no está más.
14: Claro, exactamente. O sea, se necesita urgente un nuevo director provincial y en este caso, bueno, tiene las dos condiciones para poder serlo, ¿no? Es abogado y aparte ex oficial mayor del servicio penitenciario. Así que bueno, quizás en las próximas horas esto salga a través de todos los medios seguramente.
1: Bien, bueno, ahí tenemos una primicia entonces.
14: Exacto. Bueno, y hablando de lo que se viene en lo que respecta al turismo, bueno, Tolhuin impulsa un circuito turístico binacional de 1.800 kilómetros en Tierra del Fuego en el marco de los 30 años, digamos, la 30 edición, la 30ª edición exactamente de la Feria Internacional de Turismo, la FIT, realizada en Buenos Aires del 26 al 29 de septiembre. Raúl Moreira participó del lanzamiento oficial de este circuito turístico binacional de 1.800 kilómetros que busca fortalecer la integración entre Argentina y Chile en el fin del mundo. Bueno, les recuerdo, para los que no conocen, Raúl Moreira es el actual titular, digamos, de la cartera de la Cámara de Turismo. Así que la iniciativa fue presentada junto al Instituto Fueguino de Turismo, el Infuetur, representantes de Río Grande y Tolhuin y autoridades de las comunas chilenas de Porvenir y Mauquel y Primavera. El proyecto apunta a vincular los principales atractivos naturales, productivos y culturales de ambos lados de la isla, justamente de Tierra del Fuego, a través de un recorrido que integra estancias, bosques, costas, turberas, sitios de valor patrimonial. La propuesta contempla además la articulación entre los sectores público y privado para impulsar la promoción conjunta de destinos emergentes, diversificar la oferta turística y generar nuevas oportunidades de desarrollo para las localidades involucradas. Durante su participación, Moreira destacó la importancia de consolidar a Ushuaia, Río Grande y Tolhuin como destinos complementarios, al tiempo que subrayó el valor de profundizar los vínculos con las comunidades chilenas para avanzar en una estrategia turística de alcance binacional. Al respecto, estuvimos dialogando con Raúl Moreira, presidente de la Cámara de Turismo, quien al respecto nos comenta lo siguiente. ¿Lo escuchamos?
1: Dale.
15: Bueno, la verdad que este ya es el quinto año que la Cámara de Turismo participa de la Feria Internacional de FIT en Palermo. Los resultados cada vez son mejores, creo yo. En mi humilde opinión, creo que año a año el destino Tolhuin se va conociendo. De hecho, este año tuvimos muchísimas consultas en el estanque donde participamos conjuntamente con la gente del Infotour y todos los operadores turísticos de la provincia. Realmente una muy buena aceptación, y después también muy bueno el trabajo que se ha venido realizando durante todo el año a través de los distintos actores que han estado trabajando sobre el tema, por ejemplo, de la Ruta del Fuego, que se presentó este año en la Cámara. Estuvimos en uno de los salones principales de la Rural presentando este trabajo y ha tenido una muy buena aceptación. De hecho, ya hay repercusiones en distintos medios preguntando, interesándose por cómo es el manejo de esta Ruta del Fuego, que creo que tanto para la parte de la isla chilena como la parte argentina le va a venir muy bien. Y la presentación estuvo espectacular. Estuvieron presentes las autoridades chilenas, estuvo de gente de Porvenir, estaba gente de Timauquén, estuvo el alcalde con algunos concejales. Tuvimos la oportunidad de charlar mucho tiempo con el vicepresidente de la Cámara de Turismo de Timauquén, Jorge, que realmente nos ha dado, creo que esto va a ser un gran espaldarazo para lo que es el turismo, que está bastante alicaído, por desgracia, acá en la zona nuestra, pero por lo que está pasando a nivel nacional, ¿no? Todo este tema, porque si no, por lo que representa Tolhuin en sí, llama la expectativa de venir de la gente, porque el ambiente que se muestra es bueno, digamos, con todo lo que es bosque, lago, montaña, y los beneficios que tienen acá en Tolhuin, la gente lo toma muy bien. Y después también estuvimos en la presentación de lo que es el trazado de la Ruta 3, que se hizo un relevamiento nuevo, y que también desde Tolhuin, tanto con la Secretaría de Turismo como con la Cámara, estuvimos aportando para que en la nueva guía de la Ruta 3 del Automóvil Club Argentino aparecen todos los lugares que vos podés visitar viajando sobre la Ruta 3 en Tolhuin y en toda la provincia, incluida la Ruta del Fuego, que también la hicimos transitar con la gente del Automóvil Club cuando vinieron. Así que esas presentaciones realmente nos han dado una expectativa satisfactoria con respecto al paso por la FIT.
16: Nosotros estuvimos dialogando tiempo atrás con el anterior cónsul de Chile, hablando justamente de esta Ruta del Fuego, digamos. Ya se puso en marcha, ¿qué falta, digamos, para que ya comience a existir, digamos, esta Ruta del Fuego?
15: Está presentada, por eso que ya está para poder realizar el trabajo, el recorrido. Y lo que estábamos ahora trabajando es acordar entre distintas empresas del turismo de la parte chilena con la parte argentina para armar los circuitos. Cuando la presentamos, mostramos cada uno todo lo que tiene cada sector, que es lo que ha interesado por eso interés de la gente de consultar sobre cómo es la Ruta del Fuego. Pero ya está, o sea, cualquier persona que quiera interiorizarse sobre esto, en las páginas del Infotour están, y creo que también van a estar en la página de la Intendencia, si es que ya no están, no en la página de turismo de la Intendencia de Tolhuin. La gente de Timauquén también la tiene, y lo que hay que acordar ahora es los convenios que se hacen normalmente entre privados, para ver cada uno quién hace el transporte, cómo se hace, y nos quedan algunos pormenores que las estuvimos hablando con el actual cónsul, que es ver algunos pequeños detalles que hay que canalizar, que por ejemplo uno de ellos es el tema fronterizo. En el caso de la ruta que se hace para el recorrido son las rutas que vienen por el paso de Buenavista, o Ratman, como le llamamos nosotros. Esa ruta normalmente a la salida del invierno siempre tienen algún problema de deterioro, porque hay sectores que uno que es de acá de la Tierra del Fuego los conoce. Sabe que el tránsito durante el invierno y cuando viene el deshielo, sobre todo, se tiende a romper, se posea. Así que esperamos que tanto el gobierno provincial, a través de Vialidad Provincial, se ponga de acuerdo con Vialidad Nacional, porque creo que esa es una ruta nacional, la puedan poner en condiciones rápidamente y que podamos tenerla lista para cuando ya empieza la temporada, que de hecho la parte chilena ya se abrió el paso fronterizo. Y tenemos que trabajar también, que lo estamos trabajando con todas las cámaras en este caso, justamente hoy a la mañana. Llegué tarde acá al evento del aniversario de Tolbin porque estábamos trabajando con la Cámara de Comercio. Ver si podemos tener reuniones con la gente del municipio en conjunto con el gobierno para solucionar todo este tipo de problemas, porque deberíamos a lo mejor unificar el tema fronterizo, ver cuáles son las necesidades que tiene tanto gendarmería como la gente de aduana para poder tener el paso abierto en forma permanente. Hay que ver un montón de detalles, quizás son mínimos, pero que requieren de que lo tratemos en conjunto, porque una vez puesto en marcha y armado los paquetes turísticos, que a esto es lo que nos referíamos recién, los tenemos que tener seguros, porque vos no podés ofrecer un paquete turístico y después que nos encontremos con la frontera cerrada. Entonces, esta seguridad la tenemos que ofrecer de ambos lados, tanto de Argentina como de Chile, pero tiene que estar presente la parte política, que es la que va a tener que definir de qué manera se va a trabajar y con certeza para poder brindar un producto que realmente yo creo que le va a ser beneficioso a toda la sociedad. Así como hablamos de lo beneficioso que puede ser para Tolbin el tema termas, este trabajo que se ha hecho con la Ruta del Fuego también es beneficioso para toda la sociedad, porque todo aquel que transite sobre este recorrido va a derramar algún tipo de consumos tanto en Tolbin como en Timauquén, en Porvenir, en Río Grande. De hecho, mira, una de las cosas que advertimos, mucha de la gente de Chile que estaba en los stand viajó por Río Grande, porque le queda mucho más cómodo que hacer el viaje por la parte chilena. Venían a Río Grande y de ahí se embarcaban directamente a Buenos Aires. Entonces yo creo que ya el solo hecho de estar trabajando el camino ya nos genera un buen impacto, digamos, en cuanto a lo económico, si se quiere.
16: En definitiva, un balance entonces realmente positivo.
15: Muy positivo, para mí lo ha sido, y bueno, esperamos que podamos coronarlo, digamos, con estas reuniones que estamos buscando entre el municipio o los municipios y el gobierno provincial para darle el toque definitivo.
1: Bueno, muy bien. Ahí teníamos todo lo que tiene que ver entonces con turismo y este reporte muy completo, Gaby.
14: Y una de las cosas, obviamente, que hay que tener en cuenta también, cuando hablaba justamente del sector político que debe involucrarse para que esto se pueda llevar a cabo, es también accionar, digamos, para que se mejoren las rutas, al menos del lado argentino, que sabemos que quedaron muy abandonadas y están abandonadas desde hace mucho tiempo. Entonces, ¿qué producto le vamos a ofrecer a aquel que viene a hacer la ruta del fuego cuando de repente las rutas están destrozadas, al menos del lado argentino? No así del lado chileno, ¿verdad? Pero bueno, por eso hay que accionar mucho, como para que Vialidad Provincial, conjuntamente con Vialidad Nacional, puedan ocuparse justamente de mejorar las rutas del lado argentino.
1: Totalmente. Bueno, Gaby, te agradecemos entonces por toda la información y el reporte hasta del clima, de todo lo que hablamos ahí en el corazón de la isla. Ahora vamos a ver qué pasa en Río Grande, ¿eh? Nos vamos un poquito más
14: urgente,
1: al norte.
14: Urgente, urgente. Entonces, hasta mañana.
1: Hasta mañana, Gaby, gracias. Te mandamos un beso. Muy bien, ahí toda la información desde Tolwyn, un fin de semana, escúchame a mí, un miércoles, mitad de semana divino, acá cada tanto se nubla un poquito, pero la temperatura está muy lindo, espectacular,
3: y 12 mañana marcaba, también. 12, marcaba 12, sí, yo a ver, espera que chequeo. Pero sí, me dice 12 en este momento.
1: Muy bien, muy hermosa la temperatura, el resto de la semana también. Tuvimos un par de días de lluvia al final y después retomó el clima lindo, así que muy bien. Ahora nos vamos a ir en unos minutitos nada más a hablar con José Piñeiro, a ver lo que está pasando en el norte de la isla. Estamos en línea, ¿nos escuchás, José?
17: Sí, ¿cómo estás, Sol? El saludo para vos, Martín, Matías, todo el equipo ahí en la radio y la audiencia Radio Provincia. Aquí en Río Grande, nada que enviar a la jornada en las otras ciudades de la provincia, realmente a pleno sol, una jornada más que primaveral casi, la gente en remera, en las calles, bueno, recorriendo las bicisendas, aprovechando este día, es el comentario.
1: ¡Qué lindo! Además no hay viento, ¿no, José?
17: Además no hay viento, no, bueno, esto que en otras latitudes es que es habitual, ¿no? Para nosotros es un acontecimiento, casi para poner en las efemérides. Pero claro. Realmente sí, es el comentario de todo el mundo.
3: José, ¿cómo estás? Buen día. Aquí el pico, en cuanto al termómetro, llegaría a las 3 de la tarde con 18 grados.
1: ¿Eh? Wow.
17: Bueno, para la playa.
1: ¡Qué lindo! Día de playa. Sí, me encantó, sí. Me encantó. José, contanos qué está pasando por allá, además del lindo día.
17: Bueno, hoy escuchaba que Eva en su informe hacía referencia a esta marcha del día de mañana, ¿no? Obviamente todas las miradas van a estar puestas en lo que pase allí, en la Ciudad Autónoma de Buenos Aires, pero va a haber réplicas en distintos puntos del país, en las grandes capitales como y ciudades universitarias como Córdoba y demás, se sabe también son multitudinarias de las marchas, y en Tierra del Fuego se vienen replicando estas marchas federales, es la quinta marcha federal. Bueno, Mariel Valderrama, titular de ADUF, es con quien hablamos y se refería a cómo va a transitar esta jornada este jueves aquí, tanto en Río Grande como en Ushuaia. Si les parece, la escuchamos.
1: Dale.
18: Sí, mira, venimos trabajando a nivel nacional, se han sumado todas las centrales de trabajo, ¿no? La CGT, las dos CTA, para acompañar esta marcha, y además, porque además de la marcha, está lo del DNU 70, en la cual se va a votar, digamos, en la Cámara de Diputados ese día, se puso ese día especialmente para acompañar por un lado la marcha y para que también todos vayamos a esa marcha también pidiendo que se baje el DNU 70. Entonces es muy importante que todas las centrales de trabajadores acompañen, y en Río Grande y en Ushuaia estamos, bueno, viendo también eso, que aparentemente nos van a acompañar, y bueno, vamos a seguir trabajando para que eso sea, que la mayor cantidad de trabajadores puedan acompañar a esta marcha universitaria y para que caiga el DNU 70.
19: Bueno, una situación que se viene alargando en el tiempo, ¿no? El tema de la aplicación de la ley de financiamiento, más allá de todos los pronunciamientos.
18: Han salido salió un rilo otros días, no me acuerdo quién lo había hecho, que decía por qué marchar. Entonces empieza a contar todo el proceso que fue la presentación de la ley de financiamiento, que primero se hicieron reuniones con los rectores en cada universidad y con los gremios, hablando con los legisladores para que esa ley entrara. Eso fue en junio del 2025. A partir de ahí, a trabajar también para que cuando fuera votada se pudiera salir la ley. Luego los vetos, digamos, hubo muchos intentos de veto, y ahora hasta hace poquito, ya cuando el juez le está exigiendo que cumpla con la cautelar al gobierno, metió otro, no me acuerdo bien cómo el número de la ley que meten, en la cual ahora vuelve de nuevo el juez, el que tiene la cautelar, a fallar en contra de todo el argumento que había presentado el gobierno, sí. Y un fallo larguísimo, no sé si tiene 20 hojas, explicando justamente todo este proceso que venimos caminando en defensa de la ley de financiamiento universitario, y la cautelar que tiene que ver, como siempre digo, con los salarios y becas. Así que ya no tiene más nada, el gobierno no puede ya decir más nada, solamente tiene que cumplir la ley. Por eso, bueno, una de las consignas es cumplí la ley, ya está, ya no hay más tiempos. El miércoles pasado se reunió el CIN, que siempre se reúne en alguna provincia, y en ese caso se reunieron frente a tribunales para exigir justamente el cumplimiento de la ley. Ese mismo día hubo toda una movida con los estudiantes en Buenos Aires de la UBA, que entraron al Ministerio de Educación, a lo que era el Ministerio de Educación, exigían, ¿no?, a Álvarez y a Torrondel el cumplimiento de la ley. Ahí nomás llamó, parece ser, Petrovelo y exigió que no traten con los estudiantes, que los echen, y bueno, así fue. Lamentablemente, bueno, estamos viviendo en una situación muy lejos de lo que es la democracia, ¿no? Y no se respeta nada, no se está respetando el poder legislativo ni el poder judicial, no se escucha a los estudiantes, no se escucha a los rectores, no se escucha a los trabajadores. Perdón, realmente estamos en una situación muy muy compleja y esperemos que esta marcha sea multitudinaria, porque es una quinta marcha, es una marcha que tiene que ser definitoria, y sumado a esto, como decía recién, lo de tenemos 70-23, tenemos que sumar una multitud, ¿no? Que tenemos que vencer, si no es a este gobierno, por lo menos estas ideas o estas todo lo que hace en contra del trabajador, ¿no? Porque todo lo que hace este gobierno es en contra del trabajador, en contra.
1: Muy bien, ahí estaba como con la declaración entonces de lo que va a ser la marcha, José.
20: Así es, bueno, está la convocatoria, están adhiriendo diferentes sectores. La marcha va a partir de la UTN, desde la sede de la UTN, ahí frente al Monumento a la Trucha, y otra columna hará lo propio desde la sede de la UNTDF, que está ubicada sobre la calle Torne, y van a confluir en la Plaza de las Américas a las 6 de la tarde. Está previsto que comience el acto. Alrededor de las 5 empiezan a concentrar, 5 y media, y luego se movilizarán hasta la Plaza de las Américas. Es lo que habitualmente vienen haciendo en las marchas federales, porque, bueno, confluyen la UTN con la UNTDF, y bueno, y ahí sí se realiza el acto, donde se va a leer seguramente el documento. Aparentemente va a haber un documento único, como también sucede en otras ocasiones, un documento nacional que se va a replicar en las provincias. Lo propio será aquí en la ciudad de Río Grande, bueno, y allí en la capital provincial. Ya están adhiriendo otros sectores, se pronunció la CGT, la Multisectorial de Derechos Humanos de Río Grande también, bueno, distintos seguramente partidos y sectores gremiales, no solo del ámbito de la universidad, así que veremos cómo va la concentración. Y hablando del ámbito gremial, decir que para este viernes está prevista la renovación de autoridades en la CGT de Río Grande. El triunvirato estaría conformado el próximo, ¿no?, por ATSA, ASIMRA y Camioneros. ATSA tendrá continuidad porque ya venía en la conducción anterior. Quienes ya no estarían en la conducción son los petroleros privados y el sindicato de plásticos. Los reemplazarán estos otros dos sectores, ¿no? ASIMRA y Camioneros. Se hará un acto a las 4 en el gimnasio del sindicato de camioneros, allí en la zona del parque industrial, y se espera la presencia de Héctor Daer, que es el secretario de Interior, ¿no?, de la CGT a nivel nacional. Y por último, les cuento de un principio de incendio en el día de ayer en una vivienda de Anadón y Alem. Todo habría comenzado en el galpón de esa casa por elementos que había cerca de un calefactor. Rápidamente fue sofocado, afortunadamente intervinieron bomberos voluntarios y de la policía, pero con los daños lógicos, no, aunque se pudo focalizar el fuego en ese sector del galpón de la casa.
1: Bien, bueno, José, te agradecemos entonces por toda la información, nos volvemos a encontrar mañana, gracias.
20: Así será, solo un abrazo grande, hasta mañana.
1: Que disfrutes del día, muy bien, gracias. Muy bien, ¿eh?
3: Yo creo que estamos para cumpleaños nada más, ¿no?
1: Ay, cumpleaños, no, bueno, déjame respecto a cumpleaños, porque el señor Sergio Sarmiento se fue, pero me dejó un encargo,
3: a
1: ¿eh?
3: Ver.
1: Saludemos por su cumpleaños a Miguel Ángel Novillo, ex telefónico jubilado de la vieja central de Río Grande, de parte del hijo y de, por supuesto, toda la comunidad. Un muy feliz cumpleaños en el día de hoy a Miguel Ángel Novillo, ex telefónico jubilado de la vieja central de Río Grande. Le mandamos un beso grande.
3: Así
1: ¿usted
3: es.
1: Tiene cumpleaños?
3: Yo tengo cumpleaños, sí, espere que tengo un lío acá, pero acá está.
1: Ahí va.
3: Bueno, hoy cumpleaños Tommy Castelli, le mandamos un abrazo muy grande. Esteban Hernán White también, que cumpleaños. A Nico Kovacic, Eli Urrutia, ¿quién más? A Domingo Soto, cumpleaños hoy, el hombre de Argentinos del Sur. Claudia Fernández está cumpliendo años. Mirá. Y me figura el Club Atlético Los Andes, que está cumpliendo años también. Al igual que Miguel Ángel Montesino, José Imaray, Johnny Cañete, cumple años hoy también. Y María Verónica Barón.
1: María Verónica Barón, la directora de la escuela Julio Verne. Le mandamos
3: Julio
1: Verne,
3: no la vi, pero claro, pasé por el colegio y no la vi, no la crucé. De Libra.
1: ¿De Libra? Qué bien,
3: y
1: la Libriana, ¿cómo
3: Viviana
1: estamos?
3: Millán cumpleaños hoy, y Gabriela Zanone también. Hoy cumpliría años, el recuerdo para Waltercito Góngora. A todos ellos, feliz cumpleaños, y el recuerdo a Walter también.
1: 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Muy bien, son las 12:57, nos vamos a ir a la última tanda, pero antes nos despedimos.
3: Sí, nos vamos.
1: Sí, nos vamos a disfrutar del día, este día espectacular.
3: Mañana él aparece en el éter.
1: Mañana aparece. Atención, porque mañana vuelve
3: todo
1: el número
3: chequeado
1: uno,
3: técnicamente.
1: Claro. Nosotros lo dimos todo hoy, pero a partir de mañana vuelve a estar el señor.
3: ¿Desde alguna playa?
1: Le vamos a preguntar, todo. A él le encanta que le preguntemos dónde está, qué hace, con quién está. Y que nos mande fotos. Así que mañana eso haremos aquí en Entre Nosotros. Por supuesto, se quedan con toda la programación de la radio 99.9 y 107.9 en Tolhuin y Río Grande.
3: Mi amigo, dígame. Milton Tavares, me está escuchando desde Río Grande.
1: Wow.
3: Es un crack, es un amigo mío, un amigo de la vida, un amigo del fútbol. Y le mando un abrazo muy grande. Ojalá pueda ir a Río Grande, quizás vaya el sábado, vamos a ver si me puedo subir al plantel de camioneros que tiene el partido, porque tengo ganas de ir a abrazar a muchos amigos que tengo en Río Grande. Después no los encuentro a todos, pero uno se acerca un poco más, así que nos escuchan en todos lados, usted
1: qué
3: sabe.
1: Bien,
3: ¿no? En Río Grande,
1: somos,
3: en Ushuaia y en Tolhuin.
1: Claro que sí.
3: Y bueno, esto es lo que deja cuando uno se viene grande, no solo como viejo poblador del territorio, sino también como ex deportista. El deporte te deja muchos amigos.
1: Hermoso, muy bien, nos volvemos a encontrar entonces mañana aquí a partir de las 7 de la mañana, Adrián Moreno, a las 9 llegamos nosotros, Entre Nosotros con el pase. Quédense con toda la programación de Radio Provincia. Gracias por estar del otro lado, nos volvemos a escuchar mañana. Chau, buena tarde.
3: Hasta mañana.

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1: Hola, hola, hola, ¿qué tal? ¿Cómo están? Bienvenidos. Muy buenas tardes. Una tarde más aquí para compartir dos horitas de información, dos horas en las que te invitamos a pensar juntos qué es lo que nos está pasando, ¿no? A nivel mundial, por supuesto a nivel nacional, y lo que nos interesa, lo que nos ocupa, en lo que luego del inicio de nuestro programa nos afincamos, que es en nuestra provincia, en nuestras ciudades. ¿Qué pasa en Tierra del Fuego? En esta convocatoria de cada tarde con nuestra audiencia. Bienvenida a la audiencia, bienvenida a Mica Orué, allí en los controles, en todo lo que tiene que ver con la puesta al aire, los que tienen el poder, los operadores, te bajan la palanca y no existís. Siempre hacemos este chiste, pero es real, Así que bueno, a Mica siempre ahí chequeando que esté todo bien, que la parte técnica sea la de mejor calidad, porque así creemos que se merece nuestra audiencia el producto que le ofrecemos cada tarde. Arrancamos en este día 14 de octubre, previo a lo que será mañana un día muy movido a nivel nacional, lo que tiene que ver con el reclamo universitario, un congreso sesionando, DNU importante, que de algún modo decimos es parte del corazón de la política económica del gobierno nacional, que bueno, la oposición intenta dejar sin efecto. En fin, todo lo que te venimos contando como la antesala, la parte previa a un jueves que promete tener mucho trabajo de cobertura periodística en relación a las cosas que pueden llegar a acontecer. Arrancamos nuestro programa, como vamos a hacer siempre, con el plano internacional, con el plano nacional. Luego nos quedaremos en el plano local. Hoy vamos a hablar de lo que tiene que ver con la tarea del Instituto Nacional de Tecnología Agropecuaria y su agencia en Tierra del Fuego. Vamos a hablar con Fabián Bolleras del INTA. Hay una situación que se ha modificado en términos de este nuevo modelo de Estado. Vamos a hablar con Bolleras sobre la situación.

0: Del INTA hoy sobre los trabajos que están haciendo, qué programas llevan adelante, cómo está la situación agropecuaria en nuestra Tierra del Fuego, tanto en el norte como en el sur, la Agencia de Extensión y su tarea en territorio, ¿no? Y también vamos a hablar en el programa de hoy, perdón, tenemos mucho material sobre el tema Atlántico Sur, sobre el tema Malvinas. Ayer hablábamos con Gabriel sobre el anuncio que se hizo oficial por parte del vocero de la primer parte de la inversión para la construcción del muelle de la base naval integrada, pero bueno, tenemos más material para agregar sobre ese tema, sobre la pesca, el control de la pesca ilegal en el Atlántico Sur y este buque que en noviembre zarparía desde Punta Arenas para hacer la ruta marítima comercial con Malvinas, la tensión entre ambos países, en fin, hay bastante material para compartir en la tarde de hoy sobre este tema puntualmente, que digo, afecta a nuestra provincia, afecta a la zona, tiene que ver con la economía y tiene que ver con la soberanía también, ¿no? El ejercicio efectivo, soberano en estas tierras tan importantes y estratégicas, para la Argentina y también para el mundo. En relación a eso, a los anuncios, a lo que se está debatiendo en el Congreso, tanto en Defensa Nacional, como también en qué actitudes se tomarían o tomaría la Argentina en función del comercio entre Punta Arenas y Malvinas. Bueno, una serie de temas diversos, pero que de algún modo tienen como eje Antártida y Malvinas y el Atlántico Sur. Vamos a hablar con Fernando Chiesa de Finnova y vamos a repasar qué dejó esta rapal, esta reunión tan importante que se organizó, que contó con la participación de 8 países latinoamericanos: Argentina, Chile, Perú, Colombia, Brasil, Ecuador, Uruguay y Venezuela, con la idea de, como te venimos contando, coordinar agendas científicas y logísticas en el continente blanco, esto ya basado específicamente en lo que tiene que ver con Antártida y lo que la Antártida podría generar en términos económicos a la Tierra del Fuego. ¿Qué dejó esta reunión de la semana pasada, ya transcurridos algunos días, como para ir decantando cuestiones? Y además, fundamentalmente, porque se produjo un encuentro entre Finnova y la Dirección Nacional del Antártico. Y hubo un convenio marco de colaboración. Eso, por lo menos en lo personal, creo que es un paso destacado, importantísimo, que además logra una fundación que ha comenzado ya a tomar volumen propio, ¿no? Y es muy interesante lo que se está impulsando desde allí. Pero cada acuerdo o cada posibilidad de avance lo robustece al espacio. Y que haya existido la posibilidad de concretar este convenio con la Dirección Nacional del Antártico me parece que es un paso muy destacado. Así que vamos a hablar de eso, ambos temas, cómo está toda la tarea agropecuaria desde el punto de vista de el trabajo del INTA en términos productivos y de apoyo a quienes hacen de la tierra su tarea, su labor, y por otro lado, todo lo que está girando alrededor de Antártida, de Malvinas, en términos de negocios, de economía, de posibilidades de desarrollo de nuestra región y específicamente de nuestra Tierra del Fuego. Ambos temas van a ser abordados en la tarde de hoy. Te recuerdo, como hago siempre, nuestras vías de comunicación. Estamos en Instagram, somos @trenxok, en Facebook y también en Spotify, somos TrenX. En Spotify ya tenemos todo cargado, septiembre completito y ya estamos poniendo todo el material de lo que va de octubre, muy prontito, completando todo nuestro almacenamiento, ¿no? De entrevistas de cada uno de los programas en episodios ahí ordenaditos, con posibilidad de escuchar rápidamente una nota que te interese, que te guste. en fin, ¿no? Como posibilidad de hacerlo a demanda en el tiempo que se te acomoda, si no podés escuchar la radio en vivo. Entonces, en Spotify, Tren X, en X somos arroba Edith Pouso. Vías de comunicación telefónica 2901-503602. Es el teléfono de la radio para que mientras estemos al aire, si querés enviar mensajes, bueno, como siempre, serán muy bienvenidos. El teléfono de la producción de Tren X para el horario que esté por fuera de nuestra salida al aire, 2901-5121-85. Estamos en la 99.9 en Ushuaia, somos la 107.9 en Río Grande y Tolhuin, con un tiempo espectacular. Qué bien que se instaló el clima por estos días en Tierra del Fuego, ¿no? 13 grados dos décimas en este momento en Ushuaia, con, bueno, viento del este, 8 kilómetros, un día absolutamente apacible, soleado, con muy buena visibilidad. Va a seguir durante la tarde y noche este miércoles con cielo parcialmente nublado. Y ojo porque mañana yo te diría que descolla, ¿eh? Estoy acá en Ushuaia pensando en, bueno, 5 de mínima, 17 de máxima. Cielo parcialmente nublado, se sigue disfrutando del sol en Ushuaia. También ocurrirá lo mismo el día viernes, pero bueno, 6 de mínima, 13 de máxima, un poquito más abajito, pero bueno, buena temperatura. Después vuelve y repunta el sábado con 15 grados de máxima, el domingo con 11 de máxima. No hay probabilidad de precipitaciones, ¿eh? Y tenemos cielos que bueno, van a estar despejados, con solcito, promete bueno el fin de semana, buena temperatura también en el caso de la ciudad de Ushuaia. Nos vamos a Río Grande, yo lo escuchaba a los chicos, lo escuchaba a Gaby desde Tolhuin, un día espectacular, me imagino, para estar ahí a la orilla del lago, después que terminas de trabajar, te haces una escapadita, caminando en bicicleta o en el auto, aprovechar del sol. José también decía que Río Grande está espectacular y ya lo creo porque tiene 16,8 de temperatura, ligeramente nublado el cielo, precioso. El viento sopla apenas a 10 kilómetros del norte, o sea que está tranquilito. Mañana también está prevista una máxima de 17 grados para la ciudad de Río Grande. Se ve el sol muy bueno, espectacular por la mañana. A la tarde se cubre un poquito más el cielo. Pero bueno, mañana jueves va a ser un día increíble en toda la Tierra del Fuego. Para el viernes también baja un poquito la temperatura, la máxima va a los 13, el sábado a los 15 grados y el domingo 11 grados de máxima. Comparten temperatura el norte y el sur de Tierra del Fuego si miramos hacia adelante lo que puede ocurrir el fin de semana, que está despejado, no hay probabilidad de lluvias y seguramente se va a poder disfrutar de buena temperatura, días apacibles en términos de poco ventosos y no hay probabilidad de lluvias. Así que espectacular con todo lo que tiene que ver con el clima en los próximos días en Tierra del Fuego. Me meto rápidamente, porque ya pasaron 27 minutos de la 1 de la tarde, en los temas nacionales, en los que tiene que ver con nuestra economía. La inflación tuvo un leve aumento. La inflación de septiembre fue del 1.9%, ligeramente superior al 1.7% del mes previo. Esto lo informa, como cada mes, el Instituto Nacional de Estadísticas y Censos, el INDEC. Yo digo, ¿cómo es? ¿Qué memoria corta que tenemos, ¿no? No sé si es por un vicio profesional, me encanta abordar un dato, un tema y observar cómo cada medio, por supuesto, con la libertad de criterio y de opinión que uno le puede imprimir a la noticia, cuenta qué pasa, ¿no? Pues digo, se aceleró la inflación, hay títulos que hablan de eso, pegó para arriba, no sé. Yo digo, qué poca memoria que tenemos, ¿no? Porque ¿quién te hubiese dicho en el 2023 que en el 2026 pasaba una inflación del 1.9 al 1.7 y decías que se aceleró, ¿no? Porque digo, 0.2%, claramente en función de lo que el gobierno nacional prometió, bueno, no se cumplió. ¿La economía está bien? ¿A todos les va bien? Y no, la verdad que la situación está muy difícil y en Tierra del Fuego peor. Pero reconocer de que el tema de la inflación fue un tema que se dominó, todavía digo, le falta, porque este 2% y bajar a 1, a llegar al 1, se nota que está costando y hay un costo muy alto también que se paga por esta situación. En términos de una economía que no arranca, pero de verdad que tenés que ponerse acelera, no sé, digo, porque una cosa no quita la otra, que vos digas que medianamente la inflación se va fluctuando, pero está en un rango en donde hay un nivel de posibilidad de sostenibilidad, de descenso. No te implica decir que la economía es excelente, que todo está bien, pero hay variables que sí lo están, ¿no? Que se ha logrado un cambio. Hay otras que han empeorado. Bueno, claramente, y es lo que se le está reclamando a este gobierno, que corrija. Pero una cosa no quita la otra, ¿no? Bueno, no sé, me parece a mí. El índice de precios acumula un alza del 23.6% en lo que va del año y un 33.4% interanual. Bueno, se había puesto una vara muy alta, ¿no? Se superó ampliamente lo que se había establecido en el proyecto nacional. Pero, bueno, del 230 es bastante más controlado todo, ¿no? La canasta básica total subió un 1.7%. Así, una familia de 4 integrantes, 2 adultos y 2 chicos, necesitó 1.632.505 pesos para no ser pobres. La canasta básica alimentaria, que mide el umbral de la indigencia, también aumentó un 1.7% y quedó en 738.690 pesos. Vuelvo a decir, no significa que uno tenga que, con un dato así, decir que todo está bien. Porque fíjate que para no caer en la indigencia, no sé si te alcanzan con 2 jubilaciones mínimas en la Argentina, ¿no? Con eso te digo todo. Hay mucho trabajo por hacer, vaya si no. Pero bueno, no es necesario fanatizarse, porque si no uno pierde la objetividad que en todo caso siempre tenemos que hacer el esfuerzo de tratar de tenerla, ¿no? Que haya ahí la subjetividad no se pierde, es innata a cada uno. Pero bueno, en esta lucha de ir viendo cómo la objetividad le puede ganar un poco a la subjetividad en función de que la información pueda llegar menos condicionada, está bueno como ejercicio. Por rubros, los mayores aumentos fueron los asociados con los servicios regulados. Las tarifas de servicios públicos tuvieron un incremento del 3.1%, mientras que educación subió un 3%, las telecomunicaciones un 2.5% y la salud un 2.4%. La inflación de alimentos fue del 2% y la inflación núcleo, que mide el aumento de precios sin el componente estacional, fue del 1.7%. Bueno, números que siempre promediando cada mes se da a partir de lo que publica el INDEC en términos de el chequeo de la inflación en la Argentina de manera mensual. Diputados y presupuesto. Acá me quedo en una cuestión que tiene que ver con la economía y que es importante. El presupuesto de diputados del 2027 comenzó el tratamiento parlamentario, lo hizo en la Cámara Baja. El gobierno proyecta aprobar en sesiones extraordinarias el proyecto de presupuesto. Durante el debate de comisión en comisión del día de ayer, el secretario de Hacienda de la Nación, que fue quien estuvo aproximadamente una media hora hablando con los parlamentarios, exponiendo, Carlos Guberman aseguró que los fondos para asistir al sistema de discapacidad están garantizados. Pero le tiró la pelota al Congreso, en función del futuro, de la ley de emergencia para el área de discapacidad. como te venimos contando, mañana está previsto que sesione diputados y trate los proyectos de discapacidad que obtuvieron dictamen. El del oficialismo busca evitar la prórroga de la emergencia, manteniendo el nomenclador y las pensiones a quienes tienen el CUD. En el temario también se incluyen proyectos sobre endeudamiento familiar. Y la oposición, bueno, insiste con la idea de voltear el DNU, el 7023, que incluye, entre otras cosas, la derogación de límites para la venta de tierras a extranjeros. En relación al presupuesto, hay un informe interesante de la reunión de ayer que publica el parlamentario.com. Después de una intervención de casi una hora, el secretario de Hacienda de la Nación no habló de partidas presupuestarias asignadas a casas de altos estudios. Estamos hablando de universidades, y tenemos la marcha en puerta. Confirmó que el Estado Nacional, mira este dato, desestimó más de 1.600 obras públicas, pero prometió que unas 144 serán parte de este proyecto de presupuesto 2027 que se está discutiendo en diputados. Asistido por gráficos, el secretario de Hacienda de la Nación, Carlos Guberman, inauguró el debate del proyecto de presupuesto 2027 en la Cámara de Diputados. Llevó adelante una exposición que tuvo, como te decía, ¿no?, entre 30 y 40 minutos para hablar de la gestión económica del gobierno de Milei. El funcionario confirmó que la iniciativa plantea una caída en la seguridad social del 0.23% del PBI y que entienden que esto puede ocurrir por la entrada en vigencia del Fondo de Asistencia Laboral, el FAL. En este sentido, el hombre que responde al ministro de Economía, Luis Caputo, no profundizó en los valores asignados al presupuesto de las universidades nacionales. Esto en el medio del reclamo del Consejo Interuniversitario Nacional, que está exigiendo el cumplimiento de la Ley de Financiamiento Universitario, que convocó para mañana a movilizarse por quinta vez en las afueras del Parlamento. Por eso te decíamos, bueno, un jueves movido, pareciera, en Buenos Aires mañana. El FAL, esta ley de modernización laboral que establece distintas condiciones, entra en vigencia el próximo 1 de noviembre. Y entre otras cosas, ¿qué hace? Establece un régimen obligatorio para los empleadores del sector privado que busca prefinanciar el pago de indemnizaciones por despidos previstos en la Ley de Contrato de Trabajo. Los fondos que las empresas destinan a este fondo, que es del 1 o del 2.5%, según el tamaño de la empresa, dejan de ser recursos del Estado destinados al sistema previsional. Y ya es un dinero que pone el empresariado. En términos numéricos, Carlos Guberman explicó que las partidas asignadas, incluso en términos de ir desagregando destinos de recursos, para las realizaciones de las elecciones PASO, las generales y un eventual balotaje alcanzan los 900.000 millones de pesos. Porque digo, son eventos que el presupuesto tiene que tener porque van a ocurrir. Así cuantificó el gasto. El gobierno va a intentar, sabemos que no se resigna a eso, está insistiendo en suspender las primarias del 2027. Le quedan 11 semanas al calendario a través de la reforma laboral que sigue sin tratarse en el Senado. 900.000 millones entonces asignados para todo lo que tiene que ver con los comicios el año que viene. Sobre aspectos generales del presupuesto, el funcionario de Hacienda reiteró que el boceto de la ley de leyes prevé un crecimiento económico del 4%, una inflación acumulada para diciembre 2027 del 18%, eso es todo un desafío, porque imagínate que te da un poquitito más del 1, o ahí, de inflación, y eso está costando mucho. Y un tipo de cambio fijado en 1.848 pesos el dólar. Estos datos fueron sustentados por un informe de relevamiento de expectativas del mercado que llevó a cabo el Banco Central de la República Argentina. Cuando se arma el presupuesto del último conjunto de variables macroeconómicas, se toma al 1 de agosto del corriente año, dijo Guberman. También hizo hincapié sobre los ingresos de recaudación para el periodo fiscal. Importante esto, porque digo, después esto se coparticipa. Explicó que tenemos un incremento en conjunto de tributos que tienen que ver con comercio exterior. Prevemos una mejor cosecha que este año, con mejores ingresos en términos reales y en términos del PBI, para cumplir con el aumento del 25% y el 30% de ese impuesto y cubrir el retraso que tiene hoy la norma vigente. Hay probabilidades, ¿no? Esperan una mejor cosecha. Yo les digo que hay que ver el efecto del Niño también, ¿no? Porque ya hay grandes zonas agropecuarias, agrícolas, que están sufriendo las inundaciones. El caudal de agua en todo el litoral es impresionante y hay que ver qué pasa hacia adelante, ¿no? Hizo un repaso de los 3 años de gobierno, habló del RIGI, del RIMI, la Ley de Modernización Laboral, habló de las inversiones y insistió, ¿no?, en 4 puntos fundamentales que siempre se reiteran: eficiencia del gasto, refuerzo, focalización y baja de impuestos. Al final, cuando habló de obra pública, dijo poner blanco sobre negro sobre la cuestión de la obra pública. Que, bueno, en debates anteriores este tema no había sido respondido por parte del gobierno. ¿Qué dijo Guberman? Sobre 2.339 cosas, así la denominó, porque no eran obras públicas, ya que implicaban cambiar una lámpara o pintar un baldío. 1.683 se dieron de baja, 457 fueron transferidas a 21 provincias y 9 municipios bonaerenses, y 199 quedaron bajo la órbita del Estado Nacional. Se terminaron 55 obras y el resto forma parte de este presupuesto 2027, de ahí la cuenta de 144 obras. Esto es lo que ayer ocurría en el Congreso y lo que exponía a través del secretario de Hacienda el Gobierno Nacional en términos generales sobre el presupuesto 2027. También hay que decir que el gobierno está negociando con gobernadores este presupuesto que se está debatiendo en diputados. 12 mandatarios provinciales van a participar hoy y el viernes de distintos encuentros en Buenos Aires, junto al jefe de gabinete Diego Santilli, al ministro de Economía Luis Caputo, en medio de las conversaciones que mantiene la Casa Rosada para avanzar con esta agenda legislativa que estamos repasando diariamente. Entre los principales temas aparece, por supuesto, la distribución de recursos, las obras de infraestructura, el proyecto de presupuesto 2027, además de las reformas que el oficialismo pretende aprobar antes de que finalice el periodo ordinario en el Congreso. Milei busca, además, reunir respaldos para la eliminación de las PASO y otros proyectos pendientes, para lo cual necesita acuerdos con bloques provinciales y legisladores aliados. Las negociaciones se van a desarrollar en una semana realmente marcada por discusiones en el Congreso muy relevantes y por el reclamo de las provincias en materia fiscal y financiamiento de obra pública. Así que bueno, veremos qué resultado también esta semana dan estas reuniones que se desarrollarán hoy miércoles y el día viernes. Nos vamos rápidamente al repaso de lo que es la información a nivel internacional. ¿Por qué? Porque estamos observando lo que ocurre en Europa. La verdad, un continente muy convulsionado, con situaciones que cada vez ganan más la agenda periodística. Francia volvió a vivir una jornada de protestas masivas en reclamo por mejoras en las condiciones educativas, incluida la infraestructura edilicia y más docentes. Según el gobierno de ese país, hubo 161.000 manifestantes, pero las organizaciones que convocaron las protestas dicen que se reunieron más de 480.000 personas. Vamos a compartir un audio cortito, pequeño, pero muy sintético y esclarecedor respecto de qué es lo que estamos viendo que ocurre en Europa. Porque pronto ves a España, ves la Puerta del Sol, ves techada de carpas, esa puerta reclamando la posibilidad del acceso a la vivienda propia, el tema de los alquileres, ves el tema de la educación en Francia, el tema de la seguridad, por otro lado. Bueno, hay mucha convulsión, podríamos decir, en grandes ciudades europeas. En este pequeño informe, bueno, lo que podemos poner es un poco de explicación respecto de qué cosas ocasionan que hoy veamos noticias de esas características que ocurren en Europa.
1: Europa está perdiendo algo que antes parecía imposible, la sensación de que el futuro estaba asegurado. Mirá lo que está pasando. En Francia, hace semanas que miles de estudiantes protestan por el deterioro de la educación, mientras el Estado enfrenta una enorme deuda y cada vez menos margen fiscal. En Bélgica también hay protestas por el costo de la educación y los recortes. Y en España, el acceso a la vivienda se volvió cada vez menos accesible para los jóvenes. La muerte de Mari Carmen, una mujer de 87 años que fue desalojada de su vivienda, se convirtió en un símbolo de esta protesta social. Parecen problemas diferentes, pero están conectados. Hace unos años que Europa debe gastar más en defensa debido a la guerra en Ucrania. Y porque Trump les exige que asuman una mayor parte del costo de su seguridad en el marco de la OTAN. También tiene que gastar más en energía después de dejar de depender del gas ruso. Es decir, defensa, energía y bienestar compiten ahora por recursos cada vez más escasos. Y esto ocurre mientras Europa crece menos, envejece más y tiene menos margen fiscal para sostener un modelo de bienestar que construyó durante décadas. El problema no es que Europa tenga más problemas, es que tiene menos margen para resolverlos.
0: Bien, una breve explicación. Pero esto tiene que ver claramente con qué ocasiona lo que estamos observando en Europa. ¿Y qué le pasa? Se quedan con menos recursos, menos posibilidades, que baja el bienestar de la ciudadanía. Bueno, yo digo, es lo que nos viene ocurriendo eternamente a nosotros. Imaginémonos, estamos hablando de manera reiterada de presupuestos deficitarios, casi como un uso y costumbre, con todo ese déficit que deja afuera, ¿no? Posibilidad de invertir en infraestructura, de generar mejores condiciones, es muy difícil salir. Bueno, ellos están con estos problemas que parecen los nuestros, precisamente porque lo que está pasando es que se están quedando sin recursos. Hoy se está armando el mundo cuando, en definitiva, debería tener un retroceso en ese sentido, porque creo que no es el mejor camino, claramente es lo que se está viendo como consecuencia de ello. En fin, esto en Europa, esto es lo que vemos, este es el contexto también, parte del contexto mundial. Antes de irnos a la pausa, quiero compartir brevemente un segmento de lo que te anticipaba sobre el tema Malvinas. El gobierno presentó ante el Tribunal Internacional de Derecho del Mar una solicitud de medida provisional para impedir la explotación de hidrocarburos por el Reino Unido en la plataforma continental de la cuenca Malvina Norte, en relación al proyecto Sea Lion, por supuesto. Como respuesta, Londres anunció que prepara medidas para proteger a las empresas y a los ciudadanos británicos. Mientras tanto, hoy el Congreso retoma el debate del proyecto de ley oficialista que busca endurecer las penas por la explotación de recursos en Malvinas. Quiero compartir también, porque digo, esto se da por un lado, son varias cosas las que se están, las que están ocurriendo, pero también tenemos, por otro lado, que observar qué pasa, qué va a pasar con el primer zarpe del buque mercante chileno, el Danstar, desde Punta Arenas hacia las Islas Malvinas, porque está previsto para noviembre, es decir, para el mes que viene. Si bien no se ha anunciado públicamente un día específico y exacto para la partida, las autoridades regionales y de inteligencia chilena estiman que el viaje se va a concretar entre fines de noviembre y la primer semana de diciembre. Esta operación comercial impulsada por la naviera privada Eastern Island para restablecer una ruta de abastecimiento directa tras más de 16 años, está contemplando transportar víveres, materiales de construcción y gas licuado hacia el archipiélago. No obstante, el itinerario ha encendido claramente alertas diplomáticas debido a que el barco va a navegar por el Estrecho de Magallanes, va a avanzar por aguas de jurisdicción argentina. Y bueno, ¿qué pasa con los informes de inteligencia que consideran este un escenario de potencial fricción bilateral ante eventuales fiscalizaciones o detenciones por parte de autoridades de la Argentina? En medio del debate que se da en el Congreso, vamos a escuchar este audio realmente muy interesante que se planteó en función de preguntarnos, ¿y qué va a hacer la Argentina cuando ese buque traspase aguas jurisdiccionales? Escuchemos lo que decían en el Congreso.
2: En Malvinas usamos buques pesqueros para hacer espionaje y eran buques pesqueros. Entonces, un buque pesquero que con maniobras sospechosas puede estar tratando de pescar un cardumen en el área, en la zona económica exclusiva, o tratando de hacer espionaje. Entonces, nosotros desde tierra no podemos saber lo que está haciendo. No se inutiliza un buque y se lo deja sin gobierno si no tenemos asegurados los mecanismos después para traerlo a tierra. ¿Qué hacemos con el buque? No lo hundimos, lo inutilizamos. Pero, ¿y después qué pasa? El próximo 10 de noviembre, Chile, hasta anunciado, Chile va a hacer zarpar su primer buque de bandera chilena con carga logística para el emprendimiento Sea Lion. El artículo 19 de la CONVEMAR, que está copiado acá, dice claramente que cualquier amenaza o puesta en riesgo de la soberanía nacional puede ser considerado tránsito no inocente, con lo cual el buque puede ser detenido. Nos falta mucho. Chile podría ir por el pasaje Drake o Mar de Oces, como más les guste, porque a Drake nosotros no lo reconocemos como digno de tener un pasaje con su nombre. Pero no, ya anunció Chile que va a ir por Gibraltar, por Magallanes, que aclaramos, Magallanes es chileno, no vamos a seguir teniendo problema con eso. Y después salen las 12 millas nuestras, las 12 millas del mar territorial. Esto está muy lindo, pero nosotros el día 10 de noviembre, que esto todavía no va a estar implementado, aplicando la CONVEMAR tendríamos que decidir, nuestra Cancillería en particular, si consideramos que eso es paso inocente o paso no inocente. Vamos a ver lo que hacemos, no lo sabemos. Entonces, y cierro, presidente. Esto es un arma muy poderosa, es un arma muy complicada. En los países los presidentes no autorizan hundir buques en tiempo de paz. Entonces, yo les recomendaría que lo revean, que lo miren. Hay cosas que no se pueden hacer. Hundir un barco, hoy en día no se hunden los barcos, y inhabilitarlos y dejarlos sin timón o sin máquinas en un lugar como el Atlántico Sur equivale casi a hundirlos.
0: Bueno, esto escuchábamos de lo que decía en el marco del tratamiento del proyecto de ley de defensa de soberanía nacional en la Comisión de Defensa de Diputados, el perito naval, veterano de guerra de Malvinas y también presidente de la Liga Naval Argentina, Fernando Morales, abordó un interrogante. Es decir, ¿qué posición va a adoptar la Argentina frente al buque Danstar que prevé iniciar en noviembre la ruta logística entre Punta Arenas y Puerto Argentino, ¿no? ¿Corresponde permitir el tránsito? ¿Se considera un paso inocente? Es un debate sobre herramientas jurídicas vigentes y también la capacidad del Estado argentino para defender sus intereses soberanos, ¿no? Salió al cruce el gobierno, dijo no tener la intención de frenar, ni atacar, ni abordar al buque comercial de bandera chilena. Lo hizo el canciller argentino, Pablo Quirno, aclaró que la postura oficial es resolver la situación por vías pacíficas y diplomáticas, respetando el paso inocente estipulado en la Convención de las Naciones Unidas sobre el Derecho del Mar, dado que la nave va a zarpar desde Punta Arenas, va a cruzar el Estrecho de Magallanes, que es chileno. Argentina no puede impedir legalmente su tránsito una vez que ingrese a aguas internacionales o jurisdiccionales bajo esta figura. Sin embargo, el gobierno argentino fijó una condición estricta. El tránsito dejaría de considerarse paso inocente si se comprueba que el buque transporta apoyo logístico destinado a la explotación de recursos naturales, en Malvinas, por supuesto, o existen indicios de contrabando. El gobierno de Milei mantiene un diálogo constructivo con la administración del presidente chileno Kast. Ambos países están coordinando esfuerzos para asegurar que el sector privado de Chile no colabore directa o indirectamente con la explotación comercial de recursos en territorio de disputa. Bueno, la Liga Naval sugirió en el Congreso la posibilidad de detener la embarcación. La Cancillería Argentina cartó medidas de fuerza unilaterales que violenten el derecho internacional. Bueno, va a operar un contrato entre privados para el abastecimiento de productos básicos como alimentos, leches, materiales, construcción y demás. Pero bueno, va a haber una vigilancia estricta, dicen desde Argentina, sobre los manifiestos de carga del barco, pero no intervendrá el país operativamente en el mar a menos que se demuestre una violación a los compromisos de no asistencia a la explotación de recursos en el Atlántico Sur. Difícil la situación porque claramente lo que han manifestado quienes viven en Malvinas actualmente es que recurren a Chile, como han recurrido a Uruguay, porque es carísimo proveerse desde Gran Bretaña, ¿no? Entonces, de algún modo se facilita, se bajan los costos operativos para quienes viven en Malvinas, territorio argentino usurpado. Bueno, nos vamos a ir luego de este repaso a la primer pausa comercial y después nos metemos en el mundo del INTA, en Tierra del Fuego, y vemos y repasamos qué pasa con ese sector concretamente.
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0: Bien, quería agregar en relación al último tema tratado en la introducción del programa que hoy se realizó una charla abierta sobre pesca ilegal en Malvinas y el Atlántico Sur. La cita estaba convocada para el mediodía en el Museo Virginia Choquintel en la ciudad de Río Grande. Tuvo como disertantes al doctor César Augusto Lerena, especialista en Atlántico Sur y pesca, y a Daniel Guzmán, soldado combatiente de Malvinas. Así que en este espacio que se dio hace momentos nada más, bajo el título La pesca ilegal y Tierra del Fuego, la Municipalidad de Río Grande convocó a la comunidad a participar de un encuentro destinado a reflexionar sobre la explotación pesquera en el Atlántico Sur, la defensa de los recursos naturales y, bueno, por supuesto, la relevancia de la soberanía argentina en la zona de nuestro territorio, ¿eh? Así que, bueno, vamos a ver si podemos tener alguna repercusión sobre esta charla. Casi en sintonía también con esta cuestión, el intendente Pérez cuestiona, hoy sale en los medios la información, los negocios en Chile vinculados a Malvinas, ¿eh? El intendente Río Grande expresó ante la representación diplomática chilena su preocupación por encuentros empresariales en Punta Arenas que, según advirtió, favorecen a los ocupantes británicos de Malvinas y afectan la cooperación bilateral histórica. Nada, es difícil, realmente la situación muy difícil en función de este dato, porque la verdad que Argentina y Chile vienen haciendo acuerdos, convenios, trabajos binacionales, bueno, contamos la ruta de fuego, ¿no? Aquí en Tierra del Fuego, para aperturar fronteras que puedan permitir generar ecosistemas económicos, productivos y demás, en función del desarrollo de las regiones. Y la verdad que este tema que aparece en términos de provisionar a las Malvinas desde Punta Arenas se cuela en el medio y pone por lo menos un poco gris la situación, claramente, ¿no? Porque puede que no se esté favoreciendo a empresas que exploten recursos naturales, pero en sí misma sí se está favoreciendo a quienes viven y usurpan nuestras islas, ¿no? Eso es así. Pero bueno, te seguiremos contando cómo va la cosa y cómo los distintos gobiernos la van llevando adelante y la resuelven. Nos vamos ahora a hablar del INTA. Estamos en comunicación telefónica con Fabián Bolleras. Él es director de la Estación Experimental Agropecuaria de Tierra del Fuego. Y le propusimos a Fabián, desde la producción de Tren X, poder hablar sobre el INTA, cuál es la situación actual del instituto aquí en esta estación experimental, qué tareas, qué trabajos, qué proyectos hay en Tierra del Fuego, cómo está la situación. Él aceptó y, por supuesto, lo tenemos en comunicación telefónica. ¿Cómo estás, Fabián? Muy buenas tardes, gracias por atendernos.
2: ¿Qué tal, Edith? Buenas tardes, gracias por el interés que siempre tenés por el INTA. Un gusto estar en tu programa.
0: Bueno, gracias. Muchas gracias, Fabián. Contanos un poco, hemos hablado incluso el año pasado en función de, algunos recortes, programas que dejaron de estar vigentes. Bueno, se hablaba de cambios y de situaciones restrictivas en términos de recursos, de personal, un poco escaso. ¿Nos podés actualizar esa información? ¿Nos das un pantallazo de cómo el INTA hoy está operando, en qué condiciones en Tierra del Fuego?
2: Sí, cómo no, Edith. Bueno, esa tendencia se mantuvo, digamos, seguimos el presupuesto es acotado, es limitado, las perspectivas para el año que viene no son alentadoras, y hemos perdido también competencias, es decir, capacidades que teníamos que ya no las tenemos. Por ejemplo, en Ushuaia no dejamos de tener ingeniero agrónomo. Y bueno, y tenemos serias dificultades para atender la parte de producción de alimentos, la parte frutihortícola sobre todo. No obstante ello, bueno, nosotros seguimos adelante, no nos vamos a detener, y sí, la situación nos obliga a priorizarnos, ¿no? Porque, bueno, llegamos a ser, en los primeros años de la Estación Experimental Tierra Fuego, que se creó hace ya 4 años, 26 personas y hoy somos la mitad. Entonces, mucha gente se adhirió al retiro voluntario, o encontró otros trabajos, o se fue de la isla. Entonces, esa situación obliga a que nos tengamos que repensar permanentemente. Y por otro lado, en un escenario donde hace ya 3 años que no hay incorporación de personal. Así que estamos en la actualidad en un proceso de planificación, pensando la nueva cartera de proyectos, junto con las otras estaciones experimentales de Patagonia Sur, de Chubut, Santa Cruz y Tierra del Fuego. Así que bueno, la idea es fortalecer y complementar las capacidades que el INTA tiene a nivel local, obviamente, entre la Agencia de Río Grande y Ushuaia, pero también en la región y a nivel nacional.
0: Claro. A nivel nacional, ¿qué es lo que observan ustedes? Digo, ¿se apunta a que a un INTA más chico o a una desaparición progresiva? ¿Qué intuyen ustedes?
2: Y no, difícil saberlo, pero bueno, lo cierto es, sí, está claro que hay un interés en un INTA más chico, por eso se implementaron 2 retiros voluntarios. Y bueno, y esto que te cuento, que no hay incorporación de personal hace 3 años. Y eso pone en serias dificultades porque hay líneas de investigación que llevan mucho tiempo de desarrollo que se discontinuaron. O sea, se pierden capacidades que
0: Claro.
2: la institución no las puede volver a tener, ¿no? O complementar. Entonces, ese es un poco el escenario. Es complejo, pero bueno, como te decía, nosotros nos haciendo fuerte con lo que tenemos, con los poquitos que quedamos, y bueno, y en el medio van surgiendo algunas cuestiones. En esto de priorizarnos y en vínculo a lo que es la temática ganadera, estamos haciendo foco, por ejemplo, en la problemática de esta maleza que te hablaba, que es el Hieracium pilosella. Hemos
0: Sí.
2: formulado un proyecto que capta financiamiento del Fondo Argentino de Cooperación Internacional, junto con el INEA, que es nuestro par chileno, digamos, que se aprobó y va a empezar a ejecutarse a partir de marzo del año que viene, donde lo que vamos a buscar es, hay mucha información respecto de esta maleza, pero está dispersa. Entonces, la idea es encontrarnos, ver dónde está cada institución y hacer, digamos, una puesta en común de toda esa información y a partir de ahí armar una estrategia. Bueno, la idea es armar una mesa de cooperación internacional que además del INEA y el INTA estén los gobiernos, provinciales, la UMAC, la Universidad de Magallanes, es decir,
0: Me parece que se
2: construir un gran
0: entrecorta
2: acuerdo
0: la.
2: respecto de cómo vamos a abordar esta problemática que sigue avanzando, ¿no? Ese es uno de los ejes que estamos priorizando, que hemos priorizado. Después hay otras temáticas como la de los
0: Ahora,
2: perros
0: Fabián,
2: asilvestrados que,
0: sí,
2: sí.
0: antes de avanzar, digo, porque hubo
2: Sí.
0: información publicada precisamente en estos días
2: Sí.
0: por el gobierno de Tierra del Fuego, por el Ministerio de Producción y Ambiente, que hablan de la firma de un convenio con el INTA para desarrollar un bioherbicida, dice la información, destinado a controlar la expansión de la pilosela en el norte de la provincia. Igual nosotros hablamos con Enrique Libriagui y nos dijo que está por todos lados la especie invasora que puede reducir hasta el 90% la biomasa forrajera y perjudicar claramente la producción ganadera, sí. Nuevamente, ¿no? Otra amenaza, en este caso no los perros asilvestrados, sino esta especie invasora, ¿no? Y dicen que este convenio que firmaron habla de una investigación de unos 12 meses y un financiamiento gestionado por el CFI. ¿Eso cómo queda dentro de lo que vos nos acabas de mencionar?
2: Es así, el proyecto ya se ejecutó, la primera etapa ya está ejecutada. Ahí hizo un gran trabajo Noelia Paredes, que es la jefa de la agencia de Ushuaia, que le tocó coordinar el proyecto. Bueno, en articulación con una becaria que tenemos, una becaria de extensión, que es Macarena Cardoso, que está en Río Grande, ingeniera agrónoma ella, que va a hacer su tesis doctoral en esta maleza, en Hieracium.
0: Sí. Y junto ¿Y a ese Rodrigo Mayo, bioherbicida ya también, fue?
2: A ver, el título es bastante, yo diría que impreciso. Se está trabajando en control biológico, se trabajaron con microorganismos del suelo, de la estepa de Tierra del Fuego, se aislaron también cianobacterias de ahí, y en acá se articuló con el gobierno de la provincia y con un consultor chileno que trabaja con cianobacterias, y se hicieron algunas pruebas que son alentadoras. Pero bueno, esto requiere, son procesos largos, la innovación no se produce de un año al otro. Se pudo avanzar muchísimo, se trabajó también con el Instituto Spegazzini haciendo una clasificación e identificación de los microorganismos que están presentes en

0: control biológico. Lo que se está viendo es que la aplicación de estos extractos a partir de los subproductos que genera esta cianobacteria inhiben
1: Sí.
0: el desarrollo de la floración, por ejemplo, bueno, generan marchitamiento. Entonces, todo eso hay que hacer nuevos ensayos y hacer la verificación a campo, ¿sí? En principio hay resultados
1: Claro.
0: promisorios, pero esto no quiere decir que ya esté la innovación y la tecnología disponible, ni mucho menos, ¿sí? Hay que seguir
1: Claro, porque uno
0: investigando.
1: entiende
0: Hay
1: que
0: una
1: está en
0: segunda
1: estado
0: etapa que se está
1: experimental.
0: pensando. Totalmente, totalmente. Y por otro lado, estamos pensando también junto con el gobierno de la provincia, y bueno, esto se trató en la COPROSAVE, en la comisión que atiende las cuestiones de sanidad vegetal, de la cual participa el SENASA, participa el CADIC, la necesidad de hacer ensayos de control químico, ¿sí? A ver cuál es el mejor herbicida en este caso para controlar la maleza, porque no hacer nada tampoco está bueno, porque hay, como decías, hay el hace un avanza sobre el pastizal, hay una pérdida de biodiversidad, de hábitat, digamos, el problema es complejo. Entonces, por un lado está el
1: Es
0: control biológico
1: complejo,
0: que hay que seguir explorándolo.
1: claro, porque
0: Sí, te
1: nos
0: escucho.
1: contaba Enrique en la anterior oportunidad que, bueno, se descubre hace ya bastante tiempo, ¿no? Y fundamentalmente estaba en la zona norte y luego empezó a avanzar de manera natural, ¿no? Y que no deja otro tipo de especie alrededor, ¿no? Se puede incluso poner en peligro parte de los renovables, ¿no? O sea, es muy invasiva.
0: Sí, en estos días, pues, un especialista que tiene el INTA en malezas, que está en el INTA Paraná, y nos decía, es la maleza
1: Sí.
0: perfecta. Cuando le contábamos la gran capacidad que tiene de semillar, de esparcirse y de multiplicarse por semilla, que larga estolones, que son como unas raicitas que van por superficie y vuelven a enraizar y en una nueva planta, y que por otro lado genera alelopatía, tiene la capacidad de generar ciertos productos que los vuelca al medio y cambian las condiciones químicas del suelo, y eso dificulta o la absorción de nutrientes, bueno, le hace la vida imposible a las otras plantas y las termina desplazando, inclusive hasta la mata negra, que es una mata que llega a medir más de un
1: Claro.
0: metro, ¿no? Así que bueno, el problema es muy complejo y obviamente la pérdida de productividad de los campos
1: Se está
0: y la pérdida de biodiversidad.
1: Tal cual, porque digo,
0: Te
1: se
0: escucho.
1: pierde capacidad de pastoreo y que los ecosistemas locales se ven claramente modificados, ¿no? Pero en perjuicio, de un hábitat natural que se va perdiendo si no se hace algo.
0: Total. Sí, considerar que el pastizal natural, que es una bendición que tenemos en la isla, es el principal recurso sobre el cual se sustenta la ganadería. Después algunas
1: La
0: estancias hacen algunas
1: ganadería.
0: pasturas como un complemento, claro, para hacer en reservas forrajeras para el invierno sobre todo, pero bueno, en general la alimentación de ganado es a partir del pastizal natural y es lo que está en riesgo, ¿no? Hay campos del norte de la isla que, potreros, digamos, que el 80% está ocupado por liberación. Entonces, no hacer nada tampoco está bueno. Hoy sabemos que el control químico es una alternativa, estamos explorando con el control biológico y después están las prácticas de manejo, de cómo manejo la hacienda y demás, que bueno, también desde ahí se puede contribuir a que no haya mayor diseminación, qué sé yo, por ejemplo, una de las prácticas que se hace
1: Claro.
0: es cuando está en floración, se pastorea y entonces, bueno, el ganado se come la flor y evitas que se
1: Ahora,
0: eche, ¿no?
1: estaba
0: Pero
1: pensando
0: bueno.
1: que también, Fabián, digo, en función de que hay dos grandes temas. En principio, de esta especie invasora, que es una amenaza, y el tema de los perros asilvestrados, que no son temas nuevos en Tierra del Fuego, por lo que nos cuentan
0: No.
1: incluso expertos y gente que ha estado durante años con el tema de todo lo que tiene que ver con el campo y la naturaleza en sí misma, ¿no? Pero que han ido avanzando y que la situación se transforma hoy sí en un serio riesgo.

0: en este caso lo que observo es un INTA que vos me describís, que se ha achicado claramente su estructura, porque ustedes la tienen a la mitad, pero en este caso puntual, uno de los temas, con este convenio que hace el INTA y consigue recursos del CFI, ahí estaba viendo que también les incorpora dentro de este proyecto a, bueno, personal especializado, todo lo que se necesita para hacer las tareas de campo, ¿no? Combustible, personal, recursos, logística, en fin. Quizás sea esa la metodología,
1: la estrategia que está,
0: Fabián,
1: es la
0: que
1: estrategia
0: se puede
1: que estamos,
0: aplicar.
1: Sí, es la estrategia que estamos siguiendo, es captar fondos extrapresupuestarios. Lo del FOAR que te comentaba recién, con el INEA, el Fondo Argentino de Cooperación Internacional, también son fondos que no son de INTA, ¿sí? Entonces, pero por un lado está bueno esto, y lo estamos haciendo y formulamos proyectos y articulamos, pero después hay que tener recursos humanos para la ejecución de esos proyectos. Pues no es solo tener combustible, digo, tiene que haber
0: personal
1: alguien que
0: y
1: haga
0: vehículos
1: el seguimiento
0: que
1: y ejecute la investigación, sí, todo, la investigación, y bueno, esas capacidades las estamos articulando con el CADIC, con el gobierno de la provincia, eso lo estamos haciendo, pero bueno, llega un punto en donde te queda muy poco y tenés que afinar mucho el lápiz. En esto nos pareció que el principal problema, y esto lo hemos debatido mucho en el Consejo Local Asesor del Experimental, y Heracio es uno de los temas, el tema de perros asilvestrados también, pero bueno, ahí está CADIC, que ha tomado la iniciativa junto con el gobierno de la provincia, y nosotros pudiendo hacer casi nada, porque no tenemos recursos, o nos dedicamos al Heracio, no nos dedicamos a perros asilvestrados, es así de cruda la realidad, ¿no? Entonces, sí acompañamos desde lo poco que podemos hacer, participamos en el comité de la 1146, de gestión de perros en la provincia, y después sí vincular capacidades que tiene el INTA en la región, ¿sí? Ahí tenemos especialistas que trabajan en predación y que están asistiendo a algunos productores que están, por ejemplo, improntando los perros protectores a las vacas, que eso es algo nuevo que se hizo en la provincia. Ese tipo de acciones. Pero bueno, la problemática requeriría muchísimo más, muchísimo más. No es que no lo estamos viendo, es que no estamos pudiendo. Y lo mismo en la que es producción de alimentos, que es algo que, bueno, es un eje prioritario también, pero bueno, estamos muy condicionados por la falta de recursos humanos, ¿no? Así que ese es el contexto, y volviendo a lo de Heracio, que te hablaba,
0: ¿quedó algún
1: por
0: programa?
1: No,
0: después vamos a los programas.
1: Sí, lo que te decía, Pro Huerta, que lo hablamos en el anterior programa, Pro Huerta se desfinanció y dejó de existir, que desde ahí se promovía no solo la huerta urbana, familiar urbana, también era, bueno, aquellos que quisiesen emprender, es dar el otro pasito y pasar a ser productor, ¿no? Claro, tendía a eso también, a cómo desde la producción familiar después te consolidás como productor. Ese programa no existe más, y bueno, ahí perdimos un montón de capacidades, ¿no? Ahí estaba Katy Pojola, acá en Ushuaia, en Río Grande está Susana Aresi, y bueno, son capacidades que... Y por otro lado, el INTA nos está diciendo no ir para ahí, ¿no? La agricultura familiar, la producción a escala, y bueno, ese es el mensaje que estamos recibiendo, y trabajar con las grandes problemáticas. Bueno, es un poco eso el panorama.
0: A ver, que Fabián, las grandes problemáticas son la pilosela, que estuvimos hablando, que dentro de todo pueden canalizarla a través de este financiamiento del CFI, de lo que estuvimos charlando, pero perros asilvestrados, vos decís, bueno, se pueden participar de las reuniones y demás, pero operativamente, ustedes, ¿qué injerencia tienen?
1: Hoy no tenemos
0: ninguna.
1: Hoy no tenemos, es triste decirlo, pero no tenemos cómo. Estamos tratando de buscarle la vuelta, justamente ahora estamos en este proceso de planificación, de priorización de temas a nivel regional. Lo hemos planteado, pero conscientes de que necesitamos sumar recursos, y ni siquiera alcanza con la articulación, porque tenemos mucho del INTA, digamos, ¿sí? Que pueda llevar adelante el tema. Hoy no lo tenemos. Y lo que no quiere decir que también en este proceso nos hemos ido revisando, repensando, y bueno, eso ha sido un proceso, yo creo que virtuoso, pero bueno, necesario también, ¿no?
0: Claro.
1: De nuestras capacidades y de qué temas vamos a trabajar.
0: Tal
1: Y
0: cual.
1: volviendo a lo de Pilo
0: Bronsovich, el
1: Sela y lo
0: presidente
1: mismo
0: del
1: para lo de perros
0: INTA,
1: asilvestrados, ¿cómo?
0: sí. Digo que
1: No, te
0: Bronsovich, el
1: decía que las dos
0: presidente
1: problemáticas, la
0: de
1: de perros
0: INTA,
1: asilvestrados y la de Hieracium, son problemáticas que
0: sí.
1: compartimos con Chile. Y por eso la importancia de este proyecto del FOAR, porque tenemos que juntos la región, lo qué temáticas vamos a investigar, coordinar esas investigaciones para que no haya superposición y bueno, la información
0: Claro.
1: podamos compartirla. Y por otro lado, porque los vientos soplan de oeste a este generalmente y la semilla vuela de allá para acá, entonces tiene que haber un plan y una estrategia que esté consensuada. Y lo mismo con lo de los perros asilvestrados. Ni los perros ni la
0: Claro.
1: maleza reconocen frontera, ¿no? Van de un lado al otro y bueno,
0: Claro, es una sola
1: de ahí la necesidad
0: geografía.
1: de articular. Exactamente. Sí, es un problema
0: Tal cual,
1: transfronterizo
0: es una sola geografía.
1: y lo que le suma complejidad, ¿no? Ya de por sí es muy complejo porque, bueno, lo de perros, qué decir, es en las ciudades, tiene que ver con la tenencia responsable de mascotas. Tiene que ver con los perros que van y vienen, tiene que ver con los perros que ya viven en silvestría, tiene que ver con cómo los productores hacen el control, bueno, cómo los organismos del Estado podemos aportar algunas herramientas, algunas soluciones, y es todo juntos. Y lo mismo pasa con el Hieracium. Entonces, requiere sí que tengamos esa capacidad de articularnos, porque si no, no vamos a encontrar la solución. Las dos temáticas son muy, muy complejas.
0: Tal cual, digamos, en una misma geografía, una misma problemática es absolutamente indispensable, ¿no? Digo, desde que hablamos de los castores como otra especie invasiva,
1: Otra,
0: ¿cuántas
1: igual,
0: veces, ¿no?
1: actores
0: Uno
1: es lo mismo.
0: refiere información que, claro, que están en el estrecho, ¿no? Y que ya han llegado y que han cruzado y no hay una
1: Sí.
0: independencia ahí, una línea divisoria, ¿no? Es necesario eso. La tarea
1: Totalmente. En
0: es
1: el caso.
0: muy cooperativa, se puede trabajar bien.
1: Sí. Lo que nos ocurre es que el Estado en general está en una situación de debilidad. Lo que le pasa al INTA también le pasa a CONICET, le pasa a CADIC, le pasa a la universidad. La falta de recursos es generalizada, entonces hay que agudizar el ingenio, juntarnos y bueno, y pensar muy bien lo que se va a hacer, ¿no? Para ser efectivos, ¿no? Y bueno, y la necesidad de priorizar para, por lo menos,
0: Tal cual.
1: impactar en lo que se puede, ¿no?
0: Fabián, bueno, te agradezco mucho esta charla para poder tener un poco también el panorama más claro en función de esta actividad que el INTA lleva desarrollando hace décadas en Tierra del Fuego, pero como bien vos decís, la estación experimental tiene 4 años, antes dependíamos de Santa Cruz. No obstante, bueno, yo lo que advierto es que el reclamo en medio de todos estos cambios es por mayor recurso humano, ¿no? De profesionales que con los que se puedan
1: Sí.
0: abocar para otro tipo de tareas, para seguir, ¿no? Los trabajos que se hacen, porque sin continuidad, muchas veces queda
1: Sí.
0: trunco todo un proceso, ¿no? O mucho tiempo de trabajo. Que se puede llegar a desperdiciar si no se concluye con su ciclo, ¿no? Claramente puede pasar eso, ¿no?
1: Sí. Sí, y eso es muy doloroso porque, bueno, nos pasa con la producción frutihortícola acá en Ushuaia. Bueno, ahora estamos intentando retomar la producción de hongos comestibles, que es todo otro eje. Pero bueno, hacerlo o no hacerlo depende si tenemos una persona que sea referente en la temática, ¿se entiende? No es falta de voluntad y bueno, y hay un vínculo de muchos años con los productores y de repente esa ausencia de la institución en el día a día La verdad que duele mucho, nos duele mucho a nosotros y bueno, y somos conscientes que también ellos lo sienten, ¿no? Sienten que no podemos estar. Así que bueno, la expectativa es, por lo pronto seguimos siendo estación experimental, eso no es poco, seguir teniendo ese estatus y bueno, en algún momento esto se va a revertir. Por lo pronto, bueno, hemos tenido alguna incorporación de becario, hay gente que estaba contratado que pudo concursar y quedar con una beca, como es el caso de Rodrigo Mayo. Ahora se abrieron becas postdoctorales, INTA CONICET, que habrá que ver si desde ahí podemos atender algunas de estas temáticas que estamos hablando. Bueno, hay que ser ingeniosos en épocas de pocos recursos y bueno, vamos a seguir adelante. Esa es la idea.
0: Claro. De todos modos, también hay que reconocer que estas son problemáticas que llevan décadas en Tierra del Fuego. Digamos, no es que aparecieron ahora. Y también hay que decir que en muchas ocasiones, yo he entrevistado a profesionales, incluso del CADIC, porque ellos también participan con estudios en las mesas, diciendo que en definitiva faltaban decisiones políticas para avanzar, ¿no? Porque uno puede tener un estudio muy bien hecho, saber qué pasa, tener un diagnóstico, pero si después las políticas públicas
1: Totalmente.
0: no se aplican, el INTA puede tener personal, el CADIC puede haber hecho un estudio fantástico, pero si no se llevan a la práctica, nada pasa. Y lo que me
1: No,
0: parece que ocurrió en todas estas décadas es un poco eso, ¿no?
1: sí, eso desde ya. Y por eso cuando digo todos juntos, es todos juntos y el componente político es clave, ¿no? Porque desde ahí se puede darle fuerza, darle mucha impronta a los procesos. En ese sentido, estamos articulados con el gobierno de la provincia, con los municipios, y bueno, comparto plenamente, tiene que haber decisiones políticas
0: Un día
1: para
0: un
1: estas temáticas que
0: especialista me dijo,
1: si no, se
0: sí,
1: siente un ruido
0: digo,
1: muy,
0: un
1: muy
0: día,
1: fuerte hoy, Edith.
0: sí, hay como una interferencia. Tenemos problemas con las comunicaciones ayer y hoy. Lo que digo es que hablé con un especialista y un día le digo, pero ¿qué pasa? Yo llevo 20 años cubriendo esta información. Y me dice, mira, y yo estoy hasta un poco cansado de sentarme en reuniones en donde no pasa nada, que nos reunimos, charlamos, y tenía la sensación hasta la frustración, ¿no? De que eso no funcionaba porque no había una decisión política de hacer algo, ¿no? Más allá de reunirse y charlar. Pero bueno, ojalá todo eso
1: Sí.
0: cambie también.
1: Ojalá, yo igual de todos modos insisto que es la manera, o sea, los espacios de planificación participativa hay que conservarlos, hay que mantenerlos y los procesos ahí quedan anclados y viene otro gobierno y bueno, somos las mismas instituciones, los productores, que quienes tenemos que demandar que eso se sostenga, ¿no? Que no cambie de repente el nuevo gobierno, cambie la mirada y ese tema dejó de ser importante. Yo creo que
0: Correcto.
1: es la manera, hay que esos espacios de gobernanza me parece que son muy valiosos y los tenemos que priorizar.
0: Fabián, muchísimas gracias, por este contacto con Trené, que
1: Muchísimas
0: será
1: gracias. Perdón la
0: hasta una
1: última parte de
0: próxima
1: la
0: oportunidad.
1: entrevista, no escuché casi nada. Hay un ruido muy, muy molesto que me está haciendo muy
0: Sí, ahí
1: difícil hablar.
0: se descompaginó la comunicación. Me parece, no sé qué está pasando con las llamadas telefónicas, pero bueno, esperemos solucionarlo.
1: Bueno,
0: Gracias,
1: muchísimas
0: Fabián,
1: gracias, Edith, por el
0: nuevamente.
1: llamado, por el interés por el INTA y bueno, con gusto volveremos a charlar de acá algún tiempo y ojalá que nos encuentre con otras capacidades, con otros proyectos y más cerca de los productores, que es lo que nos gusta hacer.
0: Perfecto. Muchas gracias, Fabián. Muchas gracias. Fabián
1: Hola.
0: Bollera, del INTA en Tierra del Fuego. Bueno, nos vamos a una pausa comercial y enseguida volvemos.
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0: Y ayer lo comentábamos con Gabriel, también nos hacíamos la pregunta, ¿no?, de este anuncio sobre la primer etapa de la inversión para la construcción de lo que es el muelle de la base naval integrada. Lo celebrábamos, pero bueno, decíamos, ¿y qué pasará? ¿Será absolutamente una inversión de tono militar? ¿Qué pasará con la parte civil? Bueno, vamos a escuchar el audio de Adrián Rabier, el vocero presidencial, cuando anunciaba la inversión, pero también incluía dentro de ello a muelles civiles y comerciales, con lo cual se entiende que puede a existir allí una apertura interesante con recursos tanto humanos como económicos de la sociedad civil y no netamente de las fuerzas de seguridad.
2: De 2026, publicada en el Boletín Oficial, el Ministerio de Defensa autorizó el llamado. Resolución 704 de 2026, publicada en el Boletín Oficial, el Ministerio de Defensa autorizó el llamado a licitación pública nacional para la construcción del muelle militar de la base naval integrada Ushuaia, uno de los componentes centrales del proyecto. La resolución también aprobó los pliegos técnicos y los planos de la obra. La obra tiene presupuesto oficial de 189.321 millones de pesos, un plazo previsto de 36 meses y una programación plurianual para los ejercicios 2027, 2028 y 2029. El muelle de una pieza clave para convertir la ubicación estratégica de Ushuaia en capacidad concreta de operación, sostenimiento y apoyo logístico. Por un lado, será un punto logístico estratégico para la proyección argentina al Atlántico Sur, que permitirá vigilar y controlar mejor nuestros recursos naturales y defender nuestra soberanía. También brindará apoyo a la logística desplegada en la Antártida. Va a proveer a nuestro país protección naval y aérea con un avión de patrulla marítima P-3 Orion y los nuevos aviones F-16. Por otro lado, la base va a atraer beneficios económicos. Contará con muelles comerciales y civiles que desarrollarán una región donde hoy los buques sufren demoras para amarrar debido a la falta de capacidad. Y desempeñará un papel importante en la protección de los objetivos estratégicos en el sur del país. Es un paso concreto más para que la base naval integrada deje de ser una obra postergada y avance hacia una capacidad operativa real.
0: Bien, esto es lo que decía Adrián Rabier, vocero presidencial. Nosotros lo que destacamos es de este, por supuesto, el inicio de la obra, que habla de beneficios económicos con la posibilidad de la instalación de muelles civiles y comerciales, ¿no? Habla allí, apertura allí, algo que es de nuestro interés en términos de la observación del proceso y del desarrollo de esta obra tan importante para Tierra del Fuego. Ahí marca la cuestión logística, referenciándola al Atlántico Sur, a Malvinas, que es un tema del que nos ocupamos hoy, y también a Antártida. Ahora vamos a la Antártida. ¿Por qué? Porque, como te contaba, vamos a hablar con Fernando Chiesa, de Finnova, la fundación que organizó exitosamente la semana pasada esta reunión de administradores de programas antárticos latinoamericanos, la RAPAL. Y en el medio de eso, además de, bueno, haberse hecho el lanzamiento de Polaroid, todo lo que fue el foro de ciencia, logística, innovación, hubo allí y el contacto, ¿no?, con todos aquellos que han asistido de distintos países de Latinoamérica, hubo allí un broche de oro del encuentro, porque se formalizó un convenio entre FINNOVA y la Dirección Nacional del Antártico. Nos parece que este es un hecho absolutamente relevante. Queremos tener más información y por eso le propusimos a Fernando este encuentro telefónico y lo tenemos del otro lado de la línea. ¿Cómo estás, Fernando? Muy buenas tardes. Gracias por atendernos.
3: ¿Cómo estás, Edith? Tal como decís, bueno, la RAPAL, la verdad que ha superado nuestras expectativas. Digamos, ya el solo hecho de poder volver a realizarla acá después de 30 años era un paso importante, pero bueno, tuvimos otros logros, digamos, que bueno, la verdad que no pensamos que iban a ocurrir tan pronto, y bueno, no, nos hacen dar cuenta que estamos en una ventana donde se alinean, digamos, varios factores geopolíticos, también cambio, digamos, de una cultura con respecto a la articulación entre el sector privado y el sector público, y también con una comunidad que está preparada y que tiene ideas y que tiene iniciativa para llevar adelante estos cambios. Y entre esos resultados están, por un lado, bueno, tenemos la RAPAL con mayor convocatoria de delegaciones de la historia, la mayor cantidad de acuerdos y documentos generados, y tenemos también la RAPAL con la mayor participación del sector privado. Tuvimos más de 20 empresas participando con stands, con sponsoreo y demás. De hecho, digamos, cuando abrimos la posibilidad de que participaran, muy rápidamente esos espacios se llenaron, y eso les permitió ponerse en contacto con los programas antárticos y mostrar sus capacidades. Entre ellas, por ejemplo, el Foro de Ciencia, Innovación y Logística Antártica, tuvimos ahí, por ejemplo, a los miembros de Polarush en el escenario contando las capacidades actuales que tienen y las capacidades que planean incorporar, contándole esto en forma directa a los programas antárticos latinoamericanos. O sea, mejor forma que mostrar nuestras capacidades no hay. Y de hecho, bueno, hubo hasta momentos emotivos, como por ejemplo cuando Osvaldo Mella contó lo que fue llegar por primera vez a Petrel después de todos estos años, digamos, que están trabajando para realizar vuelos comerciales. Y que bueno, gracias a este trabajo en conjunto entre el ISUA y Avolar, la DNA, Cancillería, Cocontal, y también la articulación que hace FINNOVA y Polarush en todo esto, es que tenemos ahora 14 vuelos de entrenamiento aprobados, que bueno, pueden convertirse más adelante en vuelos comerciales, ¿no? Así que bueno, muy contentos por eso. También la delegada de Brasil es también presidenta de la CONMAP, que sí. La CONMAP es como si fuera la RAPAL, pero de todo el mundo, o sea, con todos los programas antárticos del mundo, y nos invitó a participar de la CONMAP el año que viene, así que seguramente estaremos allá en Francia el año que viene en representación de Polarush. Y bueno, se abrieron varios vectores que bueno, tenemos que seguir explorando y decidir dónde ponemos, digamos, nuestros esfuerzos, digamos, ¿no? Pero son los problemas que uno quiere tener, digamos, ¿no? Es decir, a cuál de estos vectores nos dedicamos. O sea, se abrieron tantos que tenemos que ver, digamos, dónde ponemos esos esfuerzos. Y lo que mencionás de la base, nosotros también estamos, entrevistamos, de hecho, por ejemplo, a Parada, digamos, de la Armada, que nos comentó algo sobre la base, pero esta información que nos enteramos recientemente, bueno, no sabemos, nos enteramos del mismo modo que todos, y queremos informarnos, claro, mejor para entender las características, digamos, de este proyecto. Ojalá sea así y haya una dimensión civil y comercial, porque al parecer, digamos, cuando uno lo escucha, parece que está orientado específicamente justamente a estos programas, a estos buques de científicos de programas antárticos, que muchas veces están en rada y que no pueden, por ejemplo, ingresar al puerto porque hay cruceros, que es justamente una de las problemáticas que tenemos. Y bueno, en teoría, digamos, con esto que escuchábamos, eso quedaría resuelto. No sé si vieron el mapa, pero es un muelle, claro, proyectado importante, de 500 metros.
0: O sea, importante,
3: con un submuelle.
0: Sí, claro. ¿Sí?
3: Así que, digamos, si llega a ocurrir esto, tiene el potencial de transformar, de finalmente concretar en parte importante esto que planteamos de Ushuaia como base logística de estos programas,
4: lo que me genera intriga también, creo que hay que trabajar, es que si pensamos un polo logístico antártico en esa área, sería bueno tener, digamos, que los galpones, hangares y demás no sean solamente de las Fuerzas Armadas locales. O sea, estaría bueno que se contemple la posibilidad de incluir ahí galpones, hangares y demás para programas de otros países, y eso permitiría, digamos, nada, que sea más probable que esos programas hagan base acá. ¿Está bien? Al igual que, bueno, la cuestión de combustible,
0: Claro.
4: la cuestión de muelle, de reparación naviera, y también pensar en un régimen aduanero antártico, específicamente quizás para esa área, de modo tal que vos, suponete, bajás en avión, tenés que transportar algo por esa área y no tenés que hacer trámites que sí tendrías que hacer en otros lugares. Es decir, agilizar, digamos, desde el punto de vista operativo y normativo, todo lo que tiene que ver con la actividad antártica para ser más competitivos. Así que bueno,
0: Claro.
4: esperamos. En
0: Te
4: teoría, en enero o
0: consulto,
4: febrero empezarían.
0: Fernando,
4: Sí.
0: sí. Empezarían las obras, sí. Te hago una
4: Sí.
0: consulta. Este convenio marco de colaboración con la Dirección Nacional del Antártico, ¿en qué consiste? Entiendo que tiene que ver con tareas de investigación y demás, pero digo, ¿qué esperanza les abre a ustedes? Porque la Dirección Nacional del Antártico es como la piedra fundamental, ¿no? Para entrar a todo
4: Sí.
0: lo que tiene que ver con el mundo de la Antártida y las decisiones nacionales. ¿Qué percibieron ustedes? ¿Cómo logran ese convenio? ¿Ya lo tenían programado? ¿Surgió del evento? ¿Me contás un poco eso?
4: Sí. Bueno, nosotros comenzamos a trabajar en esto el año pasado cuando fuimos a Punta Arenas y vimos el rol que tenía el sector privado en la Rapal local. Pensamos, ¿por qué no hacerlo acá? Eso ayudaría mucho, digamos, a posicionar a Ushuaia. Comenzamos un diálogo con la DNA, con el COCANTAR, con Cancillería, planteando esta propuesta, digamos, de Ushuaia como candidata y Finnova como coorganizador. Bueno, vieron, digamos, que lo que hacíamos, vieron los congresos que hemos realizado, digamos, que el entendimiento que tenemos del área, y eso ayudó a bueno, que finalmente fuera elegida la ciudad y que fuéramos coorganizadores. Para eso fue necesario pensar un convenio que inicialmente era digamos, con mente en la Rapal, pero que finalmente se extendió a otras áreas. Eso es lo interesante. Se quedó a partir de este trabajo, digamos, que sinceramente ha quedado muy bien parada Ushuaia y Finnova y bueno, todas las, y Polaruz también con este evento. Queda abierta una mesa, digamos, de trabajo para que nosotros
0: Más amplia.
4: planteemos sugerencias. Claro, exactamente. A ver, ¿qué implica eso? Y nosotros llevar, por ejemplo, el análisis de competitividad y sugerir modificaciones normativas, por ejemplo, que nos hagan contacto o nos introduzcan a autoridades de la aduana nacional para poder plantear estos proyectos, que nos ayuden, por ejemplo, a llegar a la CONMAP y a otros programas antárticos. Nosotros, parte de los objetivos que tenemos en Polaruz incluyen lo que se llama business intelligence o inteligencia de mercado, que es entender la demanda, es decir, ponernos en contacto con los programas antárticos, conocer, digamos, cuáles son sus necesidades, requerimientos de abastecimiento de bases, de insumos, y para eso es necesario que te introduzcan, que haya un actor validante y, bueno, que la DNA, digamos, te haga, digamos, esa introducción o ese contacto o ese vínculo, es clave y, bueno, lo hemos
0: Sí,
4: logrado.
0: es un
4: Así
0: montón.
4: que,
0: Eso es un montón,
4: por supuesto.
0: Fernando. La verdad que digo, la
4: Sí.
0: fundación que ha comenzado, ¿cuánto? Hace un año a tomar como eje de
4: La cuestión
0: parte del
4: antártica, sí.
0: trabajo el tema antártico y demás es un montón, porque eso es
4: Sí.
0: apertura de rutas y de caminos apropiados para hacer cosas, ¿no? No hay nada
4: Nos
0: peor que no tener
4: sorprende,
0: una
4: sí.
0: ruta o sí.
4: Sí, tal cual es una hoja de ruta que nosotros planteamos desde un inicio. O sea, desde un principio teníamos claro que la cuestión antártica tenía que tener un rol central. Luego, a partir del diálogo con, bueno, en todo esto fue clave Daniel Leguizamón, que él ya tenía gran parte de todas estas ideas desde los años 90, y creo que, bueno, este es finalmente el contexto en el cual mucho de eso se logró llevar adelante, entre ellos el clúster polar, que era una idea de él. Bueno, en esa hoja de ruta lo que nosotros pensamos es que, por un lado, hay que concientizar, hay que llevar esta agenda antártica a la comunidad fueguina, que, digamos, que se interese en estas cuestiones, Por eso, digamos, hicimos, por ejemplo, el Congreso Antártico el año pasado. Por eso también hacemos tantas publicaciones sobre el tema, que si vos te fijás, analizás los últimos 2 años, el incremento de menciones de todo lo que tiene que ver con lo antártico ha sido notorio. Entonces, me parece que hay un cambio ahí. Y después también teníamos en esa hoja de ruta un análisis de competitividad para entender nuestras debilidades, fortalezas, cuellos de botella y demás, y transformarlos en proposiciones, es decir, qué es lo que tenemos que modificar. Después, bien, la elaboración, claro, del clúster, la conformación del clúster, o sea, es decir, organizar la oferta, conectarla con la demanda, promover las capacidades de Ushuaia en el exterior, tener un sello de calidad polar, todo esto, digamos, que planteamos desde Polarush. Y después también queremos hacer un monitor antártico con los principales indicadores de toda la actividad antártica, no solamente la turística, sino también la vinculada a programas científicos, y la vinculación institucional, que eso es clave. O sea, a partir de esa vinculación institucional es que, por ejemplo, se logró que bueno, se que la RAPAL crecer. Ocurra acá, digamos, ¿no? Así que eso, todo esto es parte tal de una cual. Hoja de ruta, no. Yo digo siempre que la agenda antártica no puede depender de efemérides, sino que ahí tiene que haber una agenda, o sea, una hoja de ruta concreta con con objetivos, milestones, como le llaman a veces, o hitos que tenemos que lograr. Y bueno, vamos en una buena dirección y tenemos, como te decía antes, tal un cual. Contexto local, nacional y hasta mundial que favorece los cambios necesarios para que Ushuaia fortalezca su rol como puerta de entrada.
0: Bueno, y eso hay que aprovecharlo, Fernando, claramente, ¿eh? Te agradecemos un montón esta charla, seguiremos de cerca, porque el trabajo, como vos decís, es un trabajo que tiene que ser constante, y ir todos los días aportando algo más, y hay que aprovechar esta oportunidad que se da. A veces los contextos son los que, en definitiva, pueden favorecer, ¿no? O acelerar algunos procesos. Te agradecemos un montón, como siempre, la gentileza de estar disponible para hablar de estos temas.
4: Muchas gracias a ustedes, Edith. Hasta luego.
0: Que estés muy bien. Bueno, Fernando Chiesa, de Finnova, cerrando un poco lo que fue la RAPAL y lo que también podemos esperar hacia adelante, ¿no? En función de este resultado. Se va por buen camino y rápidamente, yo diría, en función de todo el trabajo que se ha hecho. Bueno, esperemos que los logros vayan apareciendo de a poquito. Me dice Mica que está allí en el estudio Gabriel Ramonet. Gabriel, ¿cómo estás? Muy buenas tardes.
5: ¿Cómo va, Edith? Un gusto saludarte. ¿Cómo te va? ¿Estás por ahí? No nos escuchamos con
0: ahí, y mira,
5: es la
0: ahora sí, ahora te escucho. Se había cortado.
5: La conspiración de esta hora.
0: No sé qué pasa. Es una conspiración. Sí, pero mira.
5: Bueno, ¿qué va a hacer? ¿Cómo va eso? ¿Cómo andás por ahí?
0: Muy bien, muy bien.
5: ¿Cómo está
0: trabajando?
5: Rosario?
0: Y acá, bien. ¿Qué decirte? Yo con mucho trabajo y acá con la radio, así que, y mucho de familia, no hay turismo.
5: No hay turismo.
0: ¿Viste? Es una vida muy, muy familiar. Ese fue el objetivo del viaje.
5: Está muy bien.
0: Pero bien, todo bien, todo bien.
5: Ayer participé, después vamos a ampliar, de una jornada que organizó FOPEA, que es el Foro de Periodismo Argentino, una capacitación, y estuvo el periodista rosarino Germán de los Santos dando una charla sobre periodismo de investigación. Él es especialista básicamente en investigación del narcotráfico en la ciudad de Rosario, con todo lo que ello conlleva. Y habló de lo que le tocó investigar ahí, de lo difícil que era la situación en su momento más crítico, y cómo ahora se alcanzó una suerte de nueva modalidad que él dice, estoy repitiendo palabras de él, ¿no? Que no va a ser permanente, pero que ha vuelto a la ciudad menos violenta, que por lo menos no hay muertes referidas al narcotráfico como había hace, no sé, 2 o 3 años atrás o 4 años atrás. ¿Eso se percibe una ciudad con menos violencia? ¿Vos cómo lo ves, Edith?
0: Te puedo hablar, o sea, esto no es rigurosidad científica, te
5: No,
0: lo voy a
5: claro.
0: hablar desde la experiencia personal.
5: Eso.
0: Claramente, esta es otra Rosario, sinceramente te digo, Gabriel. Nosotros vivíamos en pleno centro, o sea, mis hijas estaban instaladas, que vinieron a estudiar y bueno, nos quedamos ahí, en pleno centro de Rosario, entonces por ahí vos podías entender que era un lugar seguro. Hubo un momento en que ni ese lugar era seguro. Porque recordemos ese episodio del tiroteo de el establo, una casa, una parrilla a una cuadra donde vivíamos y es una avenida principal y ya la gente se sintió más insegura que nunca porque vos estás comiendo y
5: Claro.
0: de pronto una ráfaga de balas sin nada, bueno, ¿qué pasa? Evidentemente había todo un sistema de protección que se decidió romper y bueno, y se avanzaba. No tenía ya Rosario, no te sentías en ningún lugar segura. Vos decís, bueno, no sé, zona, qué sé yo, zona oeste, zona sur, determinada zona del sur, no sé, siempre como que la inseguridad, en el mapa de la inseguridad había sectores. Pero hubo una época en donde ya esos sectores habían derribado jurisdicción y estaban en todos lados. Y no había garantía de nada, la gente empezó a quedarse adentro, la gente dejó de salir.
5: Claro.
0: Imagínate si vos tenés como ejemplo en un noticiero que estás comiendo en una parrilla,
5: Y
0: y de
5: pasan y
0: pronto
5: disparan.
0: ráfaga de balas, o sea,
5: Claro.
0: ya no, ¿entendés? ¿Vos
5: Bueno,
0: qué harías con tu familia?
5: no, claro,
0: Definitivamente, y
5: guardarse.
0: no sé, porque ya ni hay lugar. Y yo te conté el año pasado, creo que no sé si fue el año pasado, no, este año, el año pasado estaba en otra radio,
5: Claro.
0: este año que te contaba que veíamos en el verano como 12 de la noche, 11 y media tarde, en una plaza muy grande que está en la estación Mariano Moreno, que es la estación de colectivos, muy refaccionada la estación y toda esa zona, la verdad que la han hermoseado, hay un patio con comidas y distintos negocios y lugares para estar, la misma estación, la plaza que te cuento, llena de chicos y familia. ¿Viste la mesita con el sillón, Gaby? La que vos llevabas con el mate o una, no sé, una gaseosa, una cervecita, y toda la gente ahí disfrutando de una noche calurosa, probablemente, porque salen cuando está muy lindo o a veces buscando fresco. Esa imagen hacía mucho tiempo yo no la veía en Rosario.
5: Mirá
0: Eso
5: vos.
0: fue de a poco creciendo. La gente se fue apropiando de los espacios públicos. Vas a la costa del río, toda la zona del paseo, no sé, Parque España, cerca del monumento. Eso los fines de semana. Hay mercados, con bien organizaditos. Todos los emprendedores hay. Pero tremendos lugares llenos de emprendedores con sus cosas, sus objetos, su mercadería, todo. Y la gente se congrega y hay familias enteras, chicos jugando. Yo creo que o sea, te da mucha alegría que la gente haya podido recuperar el espacio público como un espacio propio. Eso es lo que yo noto y ahora viviendo en otro lugar también, alejado del centro. Mucho más seguro, te diría también, y no sé, se respira otra ciudad, definitivamente, con la
5: Sí.
0: inseguridad de cualquier otra, ¿no? Porque
5: No,
0: no es
5: claro, es
0: que
5: una
0: no hay
5: ciudad de...
0: inseguridad.
5: ¿Cuántos viven? 1,5 millón de habitantes vivirán en Rosario. Es una ciudad...
0: Sí, acordate que era la segunda ciudad más grande, porque siempre peleábamos con Córdoba, y
5: Claro.
0: creo que Córdoba ganó, no sé cómo estará ahora el tema.
5: Bueno, ayer decía este periodista que el índice, este es un dato concreto, ¿no? De muertes relacionadas con
0: Claro.
5: el narcotráfico descendió el 65% en los últimos años, que es una cifra muy importante. Él hacía un análisis sobre este tema, decía que no es que no se vende más drogas, sino simplemente que se reacomodaron, digamos, los poderes internos de una manera tal que se vende droga, pero no se mata. Es decir, la regla impuesta ahora al nuevo paradigma es no matar en general, ¿no? Obviamente que muertes hay todavía, es un tema
0: Claro,
5: complicadísimo,
0: yo creo que
5: pero
0: en
5: eso ha
0: realidad
5: ayudado,
0: también
5: ¿no?
0: el Estado y yo creo que el Estado y el gobierno ha tomado otras medidas, Gabriel.
5: No, bueno, claro,
0: o sea,
5: no es que
0: de presos que montaban sus propias, claro, sus propias oficinas con teléfonos fijos desde la cárcel, es un montón, sí. O sea, al principio cuando nos empezaron a contar eso dijimos, eso no puede existir, y existía, sí, y sí. Se volvía a reconectar, y la cárcel en sí misma era un sitio de operaciones, ¿viste? Faltaba que se transforme en lo que denominamos el networking, o sea, sí. ¿Cómo es esto? Y de ahí se organizaba todo, incluso los ataques, la violencia, las extorsiones, era una línea directa desde la cárcel, manejando, vuelvo a decir, la seguridad de la ciudad. Yo creo que ahí cambió. Este fin de semana hablé con una persona, es un empresario que realiza tareas, pero acá se hizo un trabajo muy importante en la cárcel de Piñeiro también. O sea, hay mucha inversión en lo que antes no existía como posibilidad de inversión, digamos, dentro de los planes. Hay toda una refacción, hay, digamos, las instalaciones se van ampliando, van mejorando. Yo creo que cambió el sistema. Hay mucha policía. Vos donde vas hay un móvil policial en lugares claves. Hay mucha presencia policial también, ¿no? Móviles que están en determinados lugares, no sé, en determinados barrios, cerca de un punto que puede ser neurálgico. Lo que uno respira es un poco más de control, definitivamente, ¿no?
5: Claro, este cambio
0: que
5: yo te mencionaba no es por generación espontánea, ¿no? Digamos, lo que decía ayer Germán era la nueva situación, la describía, pero claro que obedece a decisiones políticas que se han tomado y que han, por lo menos, mejorado respecto de cómo era antes la convivencia en una ciudad que en algún momento tenía niños sicarios a los que se le pagaba 2 pesos para cometer crímenes, incluso al azar, ¿no? Porque esta época que vos mencionás de los tiroteos, era así, les pagaban para generar el caos a los chicos, con lo cual iban y mataban, claro, gente al azar solamente para que eso
0: al
5: repercutiera
0: azar
5: en los medios, ¿no? Es una barbaridad increíble.
0: Sí, además repercutió en la propia gente, en lo que yo te decía, que la gente ya, ¿qué vas a salir? A correr el riesgo, porque no había un patrón. De hecho, uno de los asesinatos de sicariato que más se vieron en la tele fue al azar, ese chico que trabajaba en estación de servicio. O sea, no,
5: claro,
0: era para eso, para decir, ¿saben qué? Nos pertenecen. La vida de ustedes nos pertenece, y a la ruleta rusa, porque digo, ese era un poco el mensaje. Entonces es muy difícil. Eso te digo, además ha cambiado el desarrollo urbano de la zona. La gente se apartó de la ciudad, buscó lugares afuera de la ciudad, queriendo huir de esa cuestión. Vos sabés que acá, más alejado de lo que es la ciudad propiamente dicha, se han generado barrios en donde vos ves a los chicos que el barrio tiene, suponete, sus pulmones. Vos ves cómo juegan en una casita de árbol con palos, como jugábamos nosotros. A mí esas imágenes realmente me conmueven. Primero porque me llevan a mi infancia hermosa en otro contexto. Pero además porque vos decís, che, los pibes están jugando acá, no están con las tablets, juegan como jugábamos nosotros, están corriendo, van a la pelota. Y vos no ves adultos, pues son, bueno, chicos que más o menos pueden jugar solos. Entonces han generado las familias barrios o sitios en donde se procuran su propia seguridad. Eso también impactó, claramente.
5: Claro,
0: o sea,
5: claro, influyó, como decís,
0: nadie
5: vos,
0: te cuidaba.
5: En el desarrollo urbano, ¿no? Es muy increíble. Bueno, también
0: significativamente.
5: Uno conocía en general, pero ayer se hablaron detalles de cómo el narcotráfico había cooptado no solo a la policía o a sectores de la policía, que sería lo más evidente, sino a jueces, a fiscales, a senadores de la propia provincia. En un momento estaba ramificado institucionalmente, ¿no? De hecho, hay fiscales presos, jueces presos.
0: Claro.
5: Entonces, claro, todo eso es muy difícil de desarticular todavía hoy, pero está menguado respecto de lo que venía haciendo, ¿no?
0: Así pero que, podía, Gabriel. O sea, presente claro. Muestra que se podía.
5: Sí,
0: se podía.
5: En un momento se decía que
0: también
5: no, ¿no?
0: Acá te hablan, y esto digo, claro, pero cómo no, señor, si no puede dejar que operen desde la cárcel, algo pasa. Bueno, si vos dejás a un pobre individuo solo, amenazado por el narcotráfico, probablemente el tipo ni siquiera por plata, lo hace por seguridad y se calla la boca y, no sé, le pone la línea de teléfono. Ahí lo que faltó era presencia del Estado, un Estado rector, claramente, porque si no la gente sola, individualmente, no, ¿quién la respalda? ¿Quién la defiende si sale a denunciar? O sea, te pones en peligro. Estás en peligro sin que pase nada ni hagas nada. Imagínate si te metes. Entonces, ¿qué pasaba? El no te metas. Incluso dentro de las mismas cárceles, por lo que me contaban estas personas, la gente estaba amenazada. O sea, ¿quién se iba a animar? ¿Quién te va a salir a defender? Nadie. Y si adentro además tenés jueces amenazados, otros pueden ser corruptos, ¿no? Porque puede haber de todo, Gaby, porque también pensá en eso. O sea, amenazan a la familia, el sicariato funcionando espectacularmente.
5: Claro, ¿no? Muchos
0: entonces, y no
5: vendían,
0: había quien te garantizara
5: claro,
0: nada.
5: Porque no tenían cómo, digamos, cómo reaccionar ante ese poder. Ayer contaban un caso que yo me había olvidado, de un jefe narco que estaba en Ezeiza, recluido en el penal de Ezeiza, y estuvo a minutos de fugarse en un helicóptero. O sea, había todo un plan sofisticado para aterrizar en el penal de Ezeiza y llevarse a este hombre que creo que se llamaba Alvarado, era uno de los jefes narcos de las bandas, ¿no? Que operaban.
0: Sí.
5: Y que, bueno, no ocurrió porque, explicaba Germán de los Santos, porque el piloto... por eso me acordé ahora, tenían amenazada a su familia, se arrepintió a último minuto y claro. No lo hizo, pero así funcionaba, ¿no? Entonces, me acordé de vos escuchando ayer la charla y dije, le voy a preguntar a Edith a ver cómo lo percibe ella, ¿no?
0: Tal cual. Vos sabés que, además, digo, no se fugó porque se arrepintió el piloto, amenazado, porque a veces vos decís, bueno, ahí vos tenés amenaza, miedo, y que nadie te va a salir a respaldar ni a defender, y por otro lado tenés corrupción también, porque forman parte del negocio, ¿no? Sí. Puede haber de todo, ahí en todas las instituciones. Muy cooptado todo eso, porque eso pasó durante mucho tiempo, Gabriel. Lo que pasa es que yo creo... que en definitiva después la cosa se termina yendo de las manos, cuando ya ni siquiera quienes estaban adentro del negocio estaban seguros. ¿Se entiende lo que digo?
5: Sí,
0: entonces,
5: se desmadró.
0: Vos creés que la
5: en
0: manejás.
5: Un momento se desmadró.
0: Y no la manejás.
5: No.
0: Se desmadró. Exacto. Entonces, bueno, sabían por dónde atacar. Sí sabían lo que pasaba dentro de las cárceles y todo. Lo que vos estás contando de la fuga del helicóptero, necesitó de una logística. ¿Desde dónde se hizo la logística? Desde la cárcel.
5: Y sí. Sí, sí, claro. Seguramente, claro.
0: ¿Se entiende? Entonces, vos necesitas todo un sistema montado para que eso funcione. Yo, no sé, vuelvo a decirte, no tengo rigor científico, sí a partir de que vengo, porque está toda mi familia acá, lo que he observado esto, puntualmente, chicos jugando en un parque, padres que sacan la mesita y van y toman unos mates a las 11, 12 de la noche. Eso no existía, Gabriel. Imagínate que no existía. No había cómo. El silloncito en la vereda. Igual eso no volvió, el silloncito en la vereda, ¿viste? Solito. No,
5: no
0: es eso.
5: Eso es mucho más,
0: es
5: más
0: en
5: difícil.
0: Un espacio
5: pero por lo menos
0: público,
5: en un espacio público. Claro.
0: Class, sí. Exacto. Donde hay mucha gente. Entonces, donde hay mucha gente, está bien. Está... digamos, la gente se siente segura, evidentemente. Y no hemos visto más que a lo mejor, no sé, pero muy de vez en cuando. Hay
5: se nos corta un poco, Edith. Volvió la maldición o los temas que estamos tocando. Pero ahí se nos cortó un poco. A ver si

0: es ahora innegable, es... ¿no?
1: ¿Estamos?
0: A ver, Edith.
1: No. Ahí estamos.
0: Sí, te escuchamos, pero todavía entrecortado, ¿no? Qué lástima, porque estaba linda la charla y se venía una un lindo comentario, ¿no? Sobre cómo está la ciudad ahora. ¿Querés que... A ver, probemos una vez más? Y si no... A ver.
1: Mira.
0: No hay caso. Hacemos un par de avisos, ¿te parece, Mica? Y volvemos para cerrar con Edith. Ya venimos.
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0: Bueno, seguimos en el pase con Edith Pouso y con Trenex, a ver si restablecemos la comunicación para hacer un cierre del día de hoy. ¿Estás por ahí, Edith?
1: Sí, yo los escuchaba, los escuchaba muy bien, pero bueno, ahora capaz que restablecimos mejor el contacto.
0: Ahora muy bien te escuchamos, Edith, muy bien. Vos estabas haciendo como un...
1: Bueno, necesitaban un reseteo.
0: Sí, a veces sucede. Estabas haciendo un raconto de lo que vos veías como escenas cotidianas en Rosario que antes no sucedía, ¿no? Esto de no las sillas delante de las casas, pero sí en los espacios públicos.
1: Claro, o sea, por eso digo, tampoco exageremos, ¿no? Viste que antes sacabas el silloncito y te quedabas en la vereda. Eso yo no lo veo, no está, no existe como figura. Pero sí en los espacios públicos en donde la gente se congrega. Entonces ahí la cosa transcurre con absoluta normalidad. Me escribe un oyente, ajá, me dice, saludos de un rosarigacino, claro, del barrio de La Florida. Recuerdo cuando salía a cortar el césped, regarlo y después ponía la mesita y la sillita en la vereda para tomar el fresco. ¿Hay mosquitos? Me pregunta. ¿Y la lluvia? ¿El río creció? Sí, mucha agua. Mucha agua por todos lados, no tantos mosquitos, muy bien eso, igual no los llamemos,

0: Y la lluvia, bueno, está muy nublado, poco sol y está lloviendo, sí, de tanto en tanto.
1: Mirá
0: Para
1: vos,
0: cumplir con el
1: bueno,
0: oyente, digo,
1: hay
0: ¿no?
1: muchos rosarinos en Ushuaia, ¿vos sabés eso, Edith? Supongo que sí, por una cuestión
0: Ay, no sé
1: matemática,
0: si
1: ¿no?
0: tanto. Sí, no tanto como cordobeses,
1: No,
0: capaz, pero sí hay rosarinos, sí.
1: eso nunca. Viste que los cordobeses son muchos de verdad.
0: Son muchos, sí, de verdad, de verdad. Sí, yo los conozco más que nada. Bueno, hay un club de canallas ahí, lo tenía el Pollo Vela, hay gente
1: Ah,
0: de
1: claro,
0: Rosario Central.
1: sí.
0: Bueno, Horacio Catena es de acá, de Rosario también.
1: Claro, también, hincha de Central, creo. Incluso. Sí, hincha de
0: Sí,
1: Rosario
0: creo que
1: Central.
0: sí.
1: Sí,
0: Sí.
1: no, claro, siempre hay rosarinos porque es una ciudad muy importante de la Argentina con muchos habitantes y bueno, en Tierra del Fuego recibimos del norte, de todos lados, pero claro, de las ciudades más grandes proporcionalmente siempre llega más gente, así que por supuesto que hay aquí. Bueno, Edith, nada, te quiero agradecer como siempre este intercambio, siempre uno aprende de cosas que no sabe, que no conoce, de gente que ha vivido ahí. Ayer con la charla esta de periodistas me acordé de vos, dije lo voy a charlar en el pase a ver que nos dé un panorama de cómo está Rosario, no habíamos hablado de eso todavía, ¿no?
0: No, no, no, habíamos hablado un poco del tiempo, de la situación climática. Igual la ciudad está, o sea, acá hay, o sea, hay problemas como en todo el país, pero se ve que hay más dinero circulando y hay más actividad, hay más trabajo, es un panorama distinto. Yo creo que Tierra del Fuego, lo que te permite estar un poco lejos también es observar a nuestra provincia un poco desde otras perspectivas, y la verdad que Tierra del Fuego está muy complicada, Gabriel,
1: Sí,
0: muy complicada. O
1: sí,
0: sea,
1: sí.
0: si bien esta zona también sube los vaivenes, a la gente no le alcanza la plata y demás, pero vos ves que hay más dinero circulando porque hay otras cosas que acontecen que allá no.
1: Claro.
0: Hay más posibilidades, claramente, es una zona súper poblada, tenés los centros urbanos, tenés puerto, aeropuerto, tenés un montón de carreteras, algunas en buena condición, otras horrible, pero las hay. Hay un montón de posibilidades, ¿no? Entonces, bueno, yo creo que Tierra del Fuego tiene que hacer el esfuerzo de salir adelante porque tiene todo para
1: Sí.
0: hacerlo, pero la verdad que está muy complicada la situación de nuestra provincia, Gaby.
1: Claro, y tienen, por lo que vos venís contando, actividades propias, es decir, que no dependen del gobierno nacional. Siempre se depende por la situación económica general, ¿no? Eso es obvio decirlo, pero no puntualmente. Entonces, no es solo los recursos nacionales, como nos pasa en Tierra del Fuego, sino que hay provincias que tienen actividades de desarrollo propio. Le sucede a Santa Fe, le pasa a Córdoba,
0: Sí.
1: bueno, las ciudades y provincias más grandes. Así que eso hay que lograr un poco aquí, ¿no? Lo que venimos
0: Sí, tal cual.
1: charlando, salir de esa
0: Sí.
1: dinámica puramente
0: Sí.
1: subsidiada, si se quiere.
0: Exactamente, porque además a la gente lo que haces es retirarle oportunidades. Retirarle oportunidades. Yo no estoy diciendo que acá se vive, ah, oh, qué josh, no, porque hay gente que no la pasa bien, hay desocupados, hay todo, pero vos ves que hay zonas que crecen, que se urbanizan, hay una situación distinta en términos de oportunidades. Bueno, todo lo que tiene que ver con el campo, el cereal, las fábricas, las petroquímicas, o sea, hay un montón de situaciones que hace que haya oportunidades. Después cada uno ve esa oportunidad, cómo le llega, qué hace, cuán cerca o lejos la tiene, pero cuando no la tenés, cuando vos decís, bueno, ¿y por dónde voy? ¿Qué hago? Y las oportunidades o las posibilidades son escasísimas, es difícil. Yo noto eso, y lo digo con mucha pena, ¿no? Porque podría ser, por eso me ilusiona tanto el hecho del desarrollo turístico, de lo que puede ser tener muelles, puertos, ¿no? De lo que hablamos siempre, Gabriel. Porque ahí uno ve que es la puerta, que es ahí donde hay que hacer hincapié. No puede ser que tengamos que depender de un presidente que quiera o tenga la buena voluntad de firmar un decreto. No. Es tremendo eso, Gabriel. No, no puede ser que miles de familias dependan de únicamente eso.
1: Eso era cuando éramos territorio, ¿no? Supongo yo, no estaba en esa época, pero que se vivía así. Ahora, hace 30 años que hay una independencia de recursos, sobre todo. Entonces, debería ser de otra manera. Pero bueno, eso es lo que, sí, lo que nos debemos.
0: Bueno.
1: Acá me acotan que tuvimos una gobernadora rosarina, claro, Fabiana Ríos es...
0: Fabiana Ríos, te iba a decir,
1: de
0: sí,
1: Rosario,
0: me dicen.
1: Claro, claro, Fabiana Ríos es rosarina.
0: Bueno, Ravaglia también.
1: Ravaglia, claro.
0: De Rosario. Bueno, cuando estuvo...
1: Fabiana Ríos, hubo varios funcionarios rosarinos.
0: Fabiana, sí.
1: Que eran de su entorno, sí, no sé, serían conocidos o estaban viviendo aquí, lo que fuera. Pero es verdad, había varios rosarinos. Eso es típico también, ¿no? Yo me acuerdo cuando se fundó el Poder Judicial en Tierra del Fuego, como uno de los jueces era del Superior Tribunal, del primero, era salteño, entonces se inundó de salteños el Poder Judicial. Hay un montón de jueces salteños de esa época, ¿no?
0: Claro.
1: Claro, que por afinidad, o bueno, en el mejor de los casos, por afinidad, recalaron aquí. Bueno, tenemos que terminar por hoy este contacto.
0: Bueno, Gaby,
1: ¿te parece?
0: Dale, dale, por supuesto que sí. Nos encontramos mañana al aire en este pase. Que tengas un hermoso programa.
1: Un beso grande y gracias por este intercambio, como siempre. Ahí estaba. Bueno, Edith Pouso, con algunas dificultades que venimos teniendo, propias de la tecnología, que no siempre funciona a nuestro favor, pero creo que se entendió bien esta semblanza que hizo Edith Pouso sobre el lugar donde ella nació y además donde vivió tantos años y ahora está viviendo por estos días ahí circunstancialmente. Entonces me parecía algo interesante confrontarlo, no confrontarlo, sino complementarlo con lo que ayer escuchábamos del periodista Germán de los Santos, que es rosarino y se especializa en temas de narcotráfico. Después, en el contacto con Lore Uribe, que estuvo también en la charla de ayer, junto con otros colegas, vamos a retomar este asunto. Bueno, acá me dicen, el juez del Superior Tribunal era Carranza, claro, exactamente. Omar Carranza fue uno de los primeros jueces del Superior Tribunal de Justicia de Tierra del Fuego, salteño él, y a partir de ahí llegaron una serie de impresentables bastante notables. Me estoy acordando de algunos, que Bochero, por ejemplo, era uno, gente que tenía jubilaciones en Salta y a su vez era juez en Tierra del Fuego, bueno, una serie de disparates, la jueza Ayala también, me estoy acordando. Y cosas así. Bueno, si quieren profundizar, busquen Justicia Dicta 1, que ahí está toda la historia, un capítulo entero sobre los jueces salteños que ayudaron a poblar la Ushuaia de esos años. Señoras y señores, así empieza Periodismo.

¿Cómo andan? ¿Qué dicen? Bienvenidos a Periodismo Propiamente Dicho. Aquí estamos, aunque hace un rato que estamos. Hemos hecho un pase con Edith Pouso y su programa Tren X. Hemos hablado de la ciudad de Rosario y cómo se ve Tierra del Fuego desde allí y qué pasó con el narcotráfico en Rosario en los últimos años. En fin, hemos charlado un rato con Edith y ahora empezamos este programa de periodismo de miércoles. Tengo un lío bárbaro con los días, con esta semana de fin de semana largo, pero hoy es miércoles, sin duda, 14 de octubre. Estamos en el programa 726 de periodismo desde que comenzamos este ciclo. Estamos con Mica Orué en los controles técnicos, en la musicalización, en la puesta al aire y con todos ustedes del otro lado, me imagino, para compartir esta aventura hasta las 17 con Lorena Uribe, que va a salir al aire en un rato desde la ciudad de Río Grande. Quiero saludarlos a los que estén escuchándonos en este momento en Río Grande y Tolhuin a través del 107.9 del dial, 99.9 aquí en Ushuaia, a los que estén por la aplicación telefónica de la radio por internet en radioprovinciatdf.com.ar, a los que vienen a Puerto Español 751, donde nos encontramos, y a los que nos llaman por teléfono, en realidad nos envían mensajes por WhatsApp únicamente al horario del programa, al 15 60 20 74. Hoy tenemos sorteo de libros, así que agéndenlo el número, así participan, ya le digo los premios, 15 60 20 74. Estamos en nuestro canal de Spotify de periodismo, en Dar la Palabra, www.darlapalabra.com.ar, y en las redes sociales, básicamente en X como @gramonet. Esta semana estamos sorteando, siendo hoy miércoles, nos queda para participar hoy y mañana, porque el viernes damos a conocer los ganadores. Un ejemplar de Justicia Adicta, que es el libro, es la segunda parte en realidad del libro sobre la historia del Poder Judicial de Tierra del Fuego, que está muy ligado a la historia de las instituciones en general, no es solo de la justicia, pero la justicia como muestra de la decadencia institucional. Si quieren, se lo digo así, sin eufemismos, ¿no? Justicia Adicta tiene dos libros, se puede leer perfectamente el segundo sin haber leído el primero, porque son épocas diferentes, y esta semana estamos sorteando la segunda parte de Justicia Adicta. 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Bueno, y tenemos también la novela de Fabián Vanella, En la Colina Dorada, de la que siempre decimos que en su argumento tiene dos aspectos centrales. 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A propósito de nuestros columnistas, quiero decirles que hoy no lo tendremos a nuestro amigo Guillermo Warman para hablar de actualidad y contexto, pero sí va a estar Gabriela Rivero cerca de las 4 de la tarde para hablarnos de películas, de series y de poesías. Va a recomendar películas y series y nos va a leer seguramente alguna poesía. Mañana el doctor Rubén Rafael aquí en vivo como cada jueves, y el viernes doble columna con Martín Pérez, que cumplió años esta semana, fue ayer, ¿no?, el cumpleaños de Martín. Y también el viernes Carlos Zampatti con historias y personajes. Prometió, creo que prometió, terminar el viernes con su breve historia, aunque no tan breve, de las estancias fueguinas, que es de lo que está contando Carlos los últimos viernes. 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
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Y lo dicho, en un rato Lorena Uribe, desde la ciudad de Río Grande, una Lorena que debe estar ya en la ciudad de Río Grande, pero se volvía hoy mismo, ayer nos acompañó en directo en el programa y estuvimos juntos en la capacitación de FOPEA junto con Armando Cabral, también periodista de aquí de la casa. Bueno, vamos a resumir los temas de hoy. Hay novedades electorales, se van moviendo las piezas de cara al año que viene. Vamos a hablar del financiamiento educativo y de la segunda reunión de comisiones sobre este tema, de dónde sacar recursos para financiar a la educación. Vamos a hablar de las tarifas de gas, porque se publicó y ya rige la nueva ley de zonas frías, que va a traer aumentos en la tarifa de gas en Tierra del Fuego también. Vamos a hablar de la tensión con Chile que hay a propósito del avance de este circuito comercial, podríamos decirle, entre Punta Arenas y las Islas Malvinas. Un circuito que se empezó a gestar hace unos meses, que después tuvo una serie de contradicciones con la visita del presidente Javier Milei a Chile y el apoyo del presidente chileno a la causa Malvinas, mientras ya estaba preparado este encuentro de comerciantes de Punta Arenas con algunos referentes del gobierno británico de las Malvinas. En fin, de todo eso vamos a estar charlando hoy. Y también vamos a hablar del caso Guzmán. Atención, porque hay novedades en el juicio que empieza el viernes al relator del Superior Tribunal de Justicia, Marcelo Guzmán, por la causa donde está imputado por haberle pegado salvajemente a su expareja Carla Kirstein, un caso que se hizo muy conocido incluso a nivel nacional y tuvo mucha repercusión. Bueno, el juicio empieza este viernes, pero hoy, antes del juicio, vamos a contar aquí novedades importantes que todavía no se han dicho sobre este caso, así que si quieren, quédense. Todo eso lo resumimos a esta hora en el clásico resumen de noticias de periodismo con la música que elige Mika.

Bueno, hoy Mica Orue ha elegido a las pastillas del abuelo, como habrán notado, para oír sus canciones, pero no todo su repertorio, sino todas canciones de su último disco, que se llama Vínculos. Es el octavo álbum de estudio de las pastillas, fue lanzado hace muy pocos días. Dicen las crónicas que el disco incluye 10 canciones que exploran las relaciones humanas, abarcando vínculos amorosos, intensos, fugaces, tóxicos, eternos y aquellos que cambian con el tiempo. Bueno, hay muchas canciones para compartir con ustedes, las vamos a ir mencionando. Esta que suena ahora se llama Amar no poder. Bueno, y hablamos de las elecciones 2027, porque los intendentes de Ushuaia, Walter Vuoto, y de Río Grande, Martín Pérez, intensifican sus actividades políticas de cara al próximo año electoral. Pérez, por ejemplo, abrió un local partidario en Ushuaia, en plena avenida Maipú, que podría ser inaugurado oficialmente el 17 de octubre con la presencia del propio intendente. Por su parte, Vuoto también inaugurará un local partidario del PJ, es el presidente del PJ, en Río Grande. Pérez será candidato a gobernador en 2027, sin dudas. Vuoto declaró que aún es muy pronto para lanzarse a una candidatura y que antes hay que trabajar en un proyecto de provincia que al menos contenga 10 puntos centrales con grandes acuerdos y que sean avalados por otras fuerzas políticas también.

0: Estamos escuchando canciones del último disco de Las Pastillas del Abuelo que se llama Vínculos. Este tema en particular que suena se llama La Claridad.
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0: En esta tarde hermosa en Ushuaia, no hemos hablado de los datos del tiempo, mirá, se me pasó eso, pero ya te digo, la temperatura 15 grados.

grados 6 décimas a esta hora, se nubló un poco. Siempre a esta hora se nubla, ¿no? Cuando empieza el programa, más o menos. Pero la temperatura sobrepasó la máxima para hoy, que eran 14 grados según datos del Servicio Meteorológico Nacional. Humedad del 62%, viento del noreste a 4 kilómetros en la hora. Según este pronóstico, mañana jueves, aunque va a estar también parcialmente nublado, la temperatura va a llegar a los 17 grados. Otro día mañana de mucho calor. Bueno, estamos resumiendo las noticias en este miércoles y hablando del financiamiento educativo. La segunda reunión de comisiones para analizar los proyectos de ley de financiamiento educativo en la legislatura provincial, recordemos que dos de ellos son impulsados por el gobierno, no arrojaron acuerdos significativos. La mayoría de los legisladores insiste en que no votarán gravar con ingresos brutos a la distribución de gas natural ni actividades financieras del Banco de Tierra del Fuego, que son los dos ejes del proyecto que impulsa el gobierno. Además, uno de esos proyectos, enviado por el Ejecutivo, con trámite de urgencia, se convertirá en ley el 6 de noviembre si no se trata antes, pero una sesión prevista para fin de este mes evitaría ese mecanismo automático. La discusión, por el momento, parece estancada.

El anterior era La Claridad y este es Clara Lupe, otra de las canciones del nuevo disco de Las Pastillas del Abuelo, música elegida por Mica Orué en esta tarde, mientras resumimos las noticias en periodismo y hablamos ahora de la tarifa de gas. ¿Por qué? Porque la ley 27.828, que cambió el régimen de zonas frías para el subsidio del gas en todo el país, entró en vigencia ayer y también modificó las condiciones del beneficio en Tierra del Fuego. El descuento del 50% sobre la totalidad de la facturación dejó de estar garantizado por ley y su aplicación queda ahora en manos del Gobierno Nacional. Además, los subsidios se focalizan sobre el gas consumido, pero no sobre el costo fijo de la tarifa y la distribución. Con ello se estima que las facturas podrían aumentar alrededor de un 30%.

0: sin jamás sospechar.
1: Y hablamos ahora de la tensión con Chile, porque la ruta comercial que Punta Arenas insiste en generar con las Islas Malvinas sigue generando tensión diplomática y cruce de declaraciones entre funcionarios y militares de Argentina y de Chile. El intendente de Río Grande, Martín Pérez, le envió una nota al embajador de Chile en Argentina para manifestar su preocupación y malestar por esta situación. El Reino Unido, una vez más, está intentando dañar la hermandad de nuestras naciones, advirtió el jefe comunal. Nos preocupa que en Punta Arenas se realicen actividades empresariales que terminan ayudando y asistiendo a los ocupantes ilegales de nuestras Islas Malvinas, agregó Pérez en declaraciones relacionadas con este tema.

Yo no olvido, se llama esta canción. Te digo que me gusta este disco, no lo había todavía podido escuchar. Lindas canciones de Las Pastillas del Abuelo. El disco es el último, el que lanzaron hace pocos días. Se llama Vínculos y la canción Yo no olvido.

Bueno, gracias a los que nos envían mensajes al 15 60 20 74 para participar del sorteo de libros. Háganlo hoy y mañana, porque el viernes damos a conocer los ganadores. En un rato repito cuáles son los premios y leo algunos mensajes de ustedes. Ahora, información sobre el caso Guzmán, que es exclusiva de Lorena Uribe en Río Grande. Yo lo anticipo nada más, en un rato lo ampliamos con ella. El relator del Superior Tribunal de Justicia, Marcelo Guzmán, fue sobreseído en dos de los hechos por los que iba a ser juzgado en forma oral y pública a partir de este viernes. El Tribunal de Juicio consideró prescriptas las acusaciones de lesiones leves contra su expareja Carla Kirstein, debido a que pasaron más de dos años desde la elevación a juicio de la causa sin que el proceso oral se llevara a cabo. Igual, el juicio se va a realizar por el hecho más grave, que son precisamente las lesiones graves y agravadas por cuestiones de género contra Kirstein. La decisión se conoció poco antes del inicio del debate. En un rato lo ampliamos con Lorena.

Bueno, estamos sorteando un ejemplar de Justicia Adicta, la historia del Poder Judicial Fueguino, un ejemplar de Corbalán, Rastreador de Bandoleros, el libro de Carlos Zampatti, la novela de Carlos, En la Colina Dorada, otra novela, en este caso de Fabián Vanella, y una orden de compra de 65 mil pesos de la boutique del libro. Nos podés escribir al 1560 2074, dejarnos tu nombre, últimos tres números del DNI y qué premio querés de estos que acabo de mencionar. Estamos escuchando Lugar, así se llama esta canción de Las Pastillas del Abuelo, y voy a leer, aunque sea, no tengo mucho tiempo, algunos mensajes de ustedes. Bueno, un saludo para Pedro con documento 954 que se anota para el sorteo de libros. Buenas tardes, nos dice Remy, documento 683, quiere participar por los libros. Río Grande, ¿qué querrá decir Río Grande? Que nos escribe desde Río Grande. Sí, que nos escribe desde Río Grande. Bueno, un abrazo grande entonces para Remy. Saludos también para Javier, que se anota en el sorteo de libros y nos envía saludos. Gente que nos pasa datos sobre los jueces en el momento en que se creó el Poder Judicial, porque salió la charla hoy de que uno de los jueces procedía de Salta y a partir de ahí se pobló de magistrados salteños la justicia fueguina, ¿no? Bueno, gracias, un saludo para Eugenia, que está siempre firme ahí escuchándonos. Gracias a todos, 1560 2074, último saludo. Gracias para Antonio. ¿Me anotás para el sorteo de la orden de compra? Gracias, cómo no, ha sido anotada. Gracias a la música de Mica, dice, como siempre, mágica. Bueno, muy bien. Señoras y señores, una breve pausa y enseguida volvemos para más periodismo.

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0: Lindas canciones, me gustó este trabajo de Las Pastillas del Abuelo. ¿Cómo se llama esta canción? Después decime, Mica, porque arranca con todo, Muy bien. Bueno, nos vamos a ir hablando de con todo. Danza Negra se llama esta canción. Nos vamos a ir a la ciudad de Río Grande para saludar a Lorena Uribe. Si estás por ahí, Lore, te saludo. ¿Cómo va?
1: Pero claro que sí, estoy por acá. ¿Cómo andan? ¿Cómo les va?
0: Pero qué bien que se te escucha, como si estuvieras acá al lado mío, mirá.
1: Como ayer.
0: Como ayer, básicamente.
1: Bueno, no, pero hoy estamos ya desde la ciudad de Río Grande, ya estamos aquí con Mariano Novillo, acompañándolos hasta las 5 de la tarde. En una tarde hermosa, Gaby, en la ciudad de Río Grande, de verdad que hay una tarde preciosa. Ahora tenemos, según algunos datos, indica que tenemos 13 grados, pero parece que tuviéramos más porque hay poquito viento, así que la verdad que está precioso y se espera que en las próximas horas, bueno, continúe el buen clima, incluso para la mañana, para el día de mañana también.
0: Bueno, aquí lo mismo, muy similar, está muy bien el día, es un día espectacular. Ahora se nubló un poco, pero hace un rato el cielo estaba despejado con sol, la temperatura 15 grados 6 décimas, mucho calor, humedad del 62%, viento casi nada, 4 kilómetros en la hora del noreste, visibilidad de 30 kilómetros y mañana 17 grados se esperan en Ushuaia, así que vamos a tener hoy y mañana jornadas otra vez de muy buen tiempo como habíamos tenido la semana anterior también.
1: Claro, mira, datos actualizados del Servicio Meteorológico Nacional, 17 grados 4 ahora en la ciudad de Río Grande. Mirá. Y se espera que para mañana también tengamos una jornada con 17 grados, humedad del 53%, poco viento, te decía, 21 kilómetros, y va a continuar el buen clima y ojalá que así persista para el fin de semana, que es lo más importante, que es el momento en que podemos aprovechar.
0: Claro, para salir, aunque habrá mucha gente ahora también por la calle, ¿no? Quizás
1: muchos,
0: escuchando la radio por la aplicación o como fuera. Bueno, ¿y cómo estuvo la ruta, ya que estuviste recorriéndola?
1: Sí, te cuento que la ruta está complicada, Gaby. Estaba lindo porque el día estaba lindo, porque se podía transitar bien y había buena visibilidad, pero la verdad es que la ruta nacional número 13 está destrozada.
0: Sí, especialmente sí. El tramo, ¿cuál es el peor tramo para vos? ¿Tolhuin-Río Grande?
1: Tolhuin-Río Grande, me pareció que es la peor parte y después, bueno, hay una especie de bacheo ahí que se hizo bastante torpe, podría decir, un bacheo que se hizo desde Tolhuin hacia el sector de Ushuaia y la verdad es que está fea la ruta, de verdad que está muy fea.
0: Sí,
1: así
0: sí.
1: Que cuando llueve o algo de eso, bueno, es más complicado porque a veces no ves algunos pozos que hay, no los ves y te los llevas puestos, no tenés forma.
0: Totalmente. Bueno, estaba mirando Tolhuin también, 17 grados 4 décimas, humedad del 53%, casi el mismo clima calcado en toda Tierra del Fuego hoy, ¿no? Buen clima en general.
1: Así es, Gaby. Gaby, y te escuchaba mientras mencionabas algunos de los temas del día de hoy. Acerca de esta tensión con Chile, estoy viendo justo una información de Agenda Malvinas que indica justamente que un senador chileno pide bloquear buques y cortar pasos terrestres a la Argentina si frena el barco a Malvinas. Si Argentina pretende interceptar un buque chileno, yo llamo a nuestro gobierno y a la Armada a hacer lo mismo con todos los buques de bandera argentina, ejercer el principio de reciprocidad, el derecho internacional y no solo por la vía marítima, sino también puede ser por la vía terrestre, donde Argentina tiene mucho más que perder, amenazó Karim Bianchi, ¿sí? Es la persona, el funcionario que está haciendo estas declaraciones. Preocupante porque nosotros dependemos todo el tiempo de Chile para poder pasar al continente.
0: Ellos también dependen de nosotros, digo ellos, y estoy poniendo las cosas en los términos que algunos quieren, que es ellos y nosotros.
1: Y nosotros.
0: ¿No? La verdad es que no creo en esa diferenciación, pero quiero decir que como Estado, Chile también necesita de Argentina. En el sur para pasar mercadería desde el norte al sur del país, ¿no? Pasando por Argentina. Esto siempre
1: sobre
0: fue así.
1: Sobre todo, perdón, el paso Cardenal Zamoré.
0: Claro, exactamente. Es verdad que han habido en los últimos días, y todo esto empezó con aquellas declaraciones de un militar argentino sobre la soberanía en el Estrecho de Magallanes y desde entonces ha habido una escalada de declaraciones así bélicas, ¿no? Llamémosle de esa manera. Y bueno, yo escuché un militar diciendo que Chile tenía que estar preparado para invadir Vaca Muerta.
1: Sí.
0: En Neuquén, si es también. Argentina decidía no venderle más combustible. Bueno, una serie de barbaridades que por ahora me permito tomar con pinzas, ¿no? No creo que eso esté pensando el gobierno chileno en sí, pero bueno, las contamos porque suceden, ¿no? Y,
1: sí.
0: Y es parte de la realidad.
1: Y sí, porque además hay declaraciones ahora que fueron publicadas ayer y una misiva enviada justamente por el intendente Martín Pérez hacia justamente al país chileno, bueno, brindando algunas explicaciones respecto del trabajo que se realiza en la zona sur-sur, podríamos decir, entre Argentina y Chile, todo el trabajo que se ha venido realizando, esta hermandad que se tiene con Chile también. Entonces hay algunas declaraciones que son más cercanas, entonces bueno, uno comienza a prestar un poco más atención a ver sí. A lo que está pasando, más allá que son hechos un poco como hemos tomado, ¿no? Medio aislados y que recién hoy tienen otra repercusión.
0: Sí, pasamos de la ruta del fuego, que es un camino sí. integrado, ¿no? Entre los dos países, a te voy a invadir Vaca Muerta, o te
1: sí.
0: voy a...
1: O te voy a cortar el paso.
0: Claro,
1: sí.
0: interceptar los barcos o cortar el paso fronterizo.
1: Sí, sí, sí.
0: Bueno, esperemos que esto se calme un poco. Está claro que Chile tiene decidido, pareciera, hacer un circuito comercial entre Punta Arenas y las Malvinas. No parece haber retroceso respecto de eso y ahí hay un problema, porque Argentina Argentina no le cae bien, evidentemente, que las islas se puedan abastecer de un lugar tan cercano, lo que le va a permitir solucionar un montón de inconvenientes. Agenda Malvinas siempre cuenta, igual que no es el único país Chile que asiste a las Malvinas. Ocurre lo mismo con Uruguay, aunque está más lejos Uruguay que Chile de las Malvinas, ¿no? Pero bueno, de eso se dice poco, porque incluso tenemos hasta una mejor relación de vecinos, ¿no? Con Uruguay que con Chile, y se habla menos. Pero bueno, hay que estar atentos a todo lo que surge respecto de la causa Malvinas y nuestros vecinos latinoamericanos. Bueno, también quiero hablar, ya que nos metimos en la agenda de temas de hoy, por un lado de lo político, viste que de a poco y a propósito del 12 de octubre, que fue el aniversario de Ushuaia, un aniversario más de Ushuaia, empiezan a verse gestos cada vez más claros de políticos para el año que viene, ¿no? Por ejemplo, era un secreto a voces, pero hacía rato, me parece a mí, que no compartían un mismo palco el intendente de Ushuaia, Walter Vuoto, con el gobernador Gustavo Melella, y eso pasó, lo que muestra la cercanía de este momento de ambos, ¿no? Cercanía política. Y también, bueno, el intendente Martín Pérez, inaugurando un local partidario en Ushuaia, está avanzando hacia su candidatura a gobernador para el año que viene, y el propio Vuoto, que todavía no anuncia su candidatura a gobernador, ni siquiera está mucho menos que confirmada, pero hace rato que hace declaraciones en tono de candidato a gobernador, y ahora va a inaugurar también un local del PJ en la ciudad de Río Grande. Así que dijo Vuoto que antes de hablar de candidaturas hay que tener un proyecto provincial consensuado, en fin, un poco en esta línea que está empezando a instalarse, que hablamos siempre con Edith Pouso, de que hace falta una refundación de Tierra del Fuego, al menos desde la agenda de temas importantes. Tengo la sensación de que se cortó, ¿no? Se cortó un poco el contacto con Lorena, ya vamos a retomarlo. Estábamos hablando de las novedades políticas respecto de las elecciones en Tierra del Fuego del año que viene, que todavía no tienen fecha. Todo indica que van a ser en mayo o junio del año próximo, probablemente en mayo más que junio del año que viene, con candidatos que todavía no están confirmados, algunos de ellos, pero que se van a ratificar en cualquier momento. Y también tenemos que hablar de la ley de financiamiento educativo. Ayer otra vez se reunieron dos comisiones de la legislatura, la de presupuesto y la de educación, para ver si avanzaban en esta discusión de dónde salen los recursos para financiar la educación, como pide el gremio docente y como apoya el gobierno de la provincia, por ahora no hay acuerdo en el mecanismo de subir impuestos a algunas actividades para sacar recursos desde allí. Los legisladores, salvo el oficialismo o algunos del oficialismo, declaran todos al unísono de que no están a favor de incrementar impuestos. Así que la discusión está trabada y veremos cómo evoluciona. Y bueno, y vamos a hablar también del caso Guzmán, que era lo que quería charlar con Lorena. Guzmán es el funcionario del Poder Judicial, relator del Superior Tribunal de Justicia, que se hizo famoso en el 2022, si no mal recuerdo, 23, cuando su expareja Carla Kirstein dio a conocer videos donde ella estaba toda golpeada y denunciaba que el autor de esos golpes había sido su pareja. A partir de ahí separan a Guzmán del cargo. El caso tiene mucha repercusión pública y recién ahora, tantos años después, se va a hacer el juicio. El juicio empieza el viernes próximo. Pero hay novedades antes del juicio. Eso es lo que quería charlar con Lore. Si todavía no la tenemos, ¿te parece, Mica, una pausa? Y ya venimos otra vez aquí en Periodismo.
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0: La idea era que el debate oral se realizara entre septiembre y octubre de este año, y nuestro análisis en ese momento era que inclusive se había tardado demasiado en llegar a la instancia de debate sí. oral, teniendo en cuenta la gravedad de los hechos que habían sido expuestos por la propia víctima, en este caso Carla Kirstein, que tuvo que utilizar las redes sociales para exponerse básicamente, y que alguien actuara rápidamente en función de las graves lesiones que habría sido sometida por parte de Marcelo Guzmán, que recordemos que era ni más ni menos un relator del Superior Tribunal de Justicia y que trabajaba con Ernesto Loeffler, ¿sí? Con el juez del Superior Tribunal, con Ernesto Loeffler. En ese momento nosotros dijimos que bueno, que se tardaba demasiado para llegar a esta instancia de debate, y en aquel momento, hoy hacía memoria, y el año pasado inclusive, dudamos que en algún momento se llegara a la instancia de debate oral y público.
1: Sí, me acuerdo, porque vamos a contar un poco las alternativas del caso, ¿no? Primero, Guzmán es separado del cargo, la causa empieza a desarrollarse, le dictan en tiempos lógicos un primer procesamiento.
0: Sí.
1: Los procesamientos son por tres hechos. Los primeros dos hechos tienen que ver con lesiones leves que se pudieron constatar, y hay un hecho más grave que es por lesiones graves. Lesiones graves tienen ya una connotación, como la palabra lo indica, superior a las leves. Son lesiones que pueden dejar incluso consecuencias, o que incluso por tardar más de, creo que son 30 días en sanarse, ya se consideran sí. lesiones graves. Bueno, hay un primer procesamiento donde se encuentra a este funcionario judicial, alto funcionario judicial, como responsable de los tres hechos. Después se apela esa decisión a la Cámara de Apelaciones, la Sala Penal de la Cámara de Apelaciones de Ushuaia, y se confirma el sí. procesamiento. Y en el año 2023, atención con este dato, sí. 2023, el caso es elevado a juicio. Hasta ahí era una causa, supongo yo, también por la presión mediática que había, ¿no? Este caso generó marchas de organizaciones ante el Superior Tribunal, fue seguido por medios nacionales, había declaraciones todo el tiempo muy fuertes. La ex gobernadora Fabiana Ríos era una de las abogadas en ese entonces.
0: Karina Chazú fue otra de las abogadas. Karina Chazú,
1: una ex fiscal del Poder Judicial Foguino. En fin, todo eso hizo que la causa fuera, como siempre pasa, ¿no? En su primera parte, muy bien y muy rápido. 2023. Bueno, del 2023 al 2026, que estamos ahora, son tres años, sí. tres años para hacerse el juicio y no se hizo. Se va a empezar a hacer este viernes. Uno dirá, bueno, ¿y qué consecuencias tiene eso? Además de las obvias, que es que los testigos se olvidan de lo que pasó, todo se enfría más, y después para volver a tratar de reproducir las pruebas es mucho más difícil, además de eso, que es lo obvio, hay otras consecuencias. Y una de esas consecuencias es la que vamos a contar ahora, y es que la defensa de Guzmán pidió al tribunal
0: sí.
1: la prescripción de dos de los hechos, que son los que tienen que ver con la acusación de lesiones leves. ¿Por qué prescripción? Porque la pena máxima para el delito de lesiones leves es de 2 años de prisión. Y como el último acto que interrumpe la prescripción fue la elevación a juicio, o sea, año 2023, y del 2023 hasta ahora no ocurrió nada que impidiera que el delito siguiera siendo, digamos, no prescribiera.
0: Investigado, claro.
1: Claro. Investigado. Bueno, la defensa dijo, no, acá hay un delito prescripto porque van más de 2 años sin ninguna actividad judicial que interrumpa la prescripción. ¿Y qué hizo el tribunal? Atendiendo a los plazos legales, le dio la razón a la defensa de Guzmán y lo sobreselló antes del juicio en 2 de los 3 hechos por los que fue acusado. ¿Esto qué quiere decir? ¿Que queda libre de culpa y cargo? Sobre estos 2 hechos, sí. Sobre el tercer hecho, que es el más grave de todos, porque ahí lo acusan de lesiones graves.
0: De lesiones graves.
1: Además de agravadas, Lore, por cuestiones de género.
0: Con meterse en contexto de violencia de género.

0: violencia de género, por ese solo hecho va a ser juzgado a partir del viernes, pero por los dos anteriores no.
1: Exacto, lo que sucede entonces, así como pasamos en limpio, respecto de los hechos 1 y 2, que son lesiones leves, ¿sí? Hubo dos años en los que no sucedió nada, por lo tanto la defensa lo que solicita es la prescripción y el sobreseimiento parcial de Marcelo Guzmán, esto es antes de llegar a la instancia de debate oral.
0: Claro, ¿sí? Exactamente.
1: Y eso no está firme todavía.
0: Ese es el otro dato. Porque,
1: otro punto.
0: Porque la fiscalía que interviene, que es la Fiscalía de Género, ¿no?
1: Sí, la doctora María Paula Yaposnik.
0: Claro, se opone al pronunciamiento del tribunal y habrá que ver si recurre a la instancia del Superior Tribunal de Justicia, o sea, la casación, para evitar este sobreseimiento por los dos hechos. Ahora, ahí hay un riesgo enorme porque si acude en casación al Superior Tribunal de Justicia, ¿qué pasa con el juicio? ¿No? Puede llegar a suspenderse una vez más. Y entonces, supongo yo, no lo sé, pero que estará evaluando la fiscal si conviene, desde el punto de vista estratégico judicial, acudir al Superior Tribunal por este sobreseimiento de los dos hechos sobre tres, porque se impediría, aunque sea el juzgamiento de uno de ellos, que es el más grave, ¿no?
1: Bueno, Gaby, aparentemente respecto de esto, y estuve preguntando esta mañana, aparentemente se pueden llegar a separar los hechos, ¿sí? Y podría llegarse a una instancia de debate oral, tal como fue anunciado hoy de manera oficial, con datos que me parece que tampoco son menores, quizás en el lo lees rápido y pasa, y sabes que es Marcelo Guzmán y qué caso es, y lo vinculás o lo podés googlear, o digo, periodísticamente hablando, lo podés chequear rápidamente. Lo que dice hoy la gacetilla que se envió desde el mismo Poder Judicial es que es un ex funcionario.
0: Bueno,
1: ahora tenemos de alguna manera una certeza de que Marcelo Guzmán no pertenece al Poder Judicial.
0: Bueno, eso me gustaría corroborarlo un poco, ¿no? Porque hasta ahora, como rige el principio de inocencia, salvo que haya
1: habido alguna cuestión administrativa,
0: claro, algún sumario que nosotros no conozcamos, se trata de un funcionario separado del cargo, pero funcionario al fin, y que no cumple las funciones, pero que incluso cobra un porcentaje de su salario. Este dato, ¿por qué lo conocemos nosotros? Porque la propia víctima, Carla Kirstein, nos dijo que a ella de alguna manera le convenía que estamos hablando de un caso muy delicado que tiene aristas que hemos contado en otras oportunidades muy delicadas, pero el dinero que le pasa por sus hijas, esta mujer está en una situación muy precaria desde varios aspectos, depende de los ingresos de Guzmán. Entonces ella misma nos contó que Guzmán sigue cobrando parte de su sueldo, ¿no? Y ahora volvemos a eso, pero bueno, sí. El otro dato es que, digamos, ¿por qué pasaron tres años desde la elevación a juicio del caso en 2023 hasta ahora? Bueno, el propio fallo lo explica, ¿no? Dice que en realidad hubo distintos planteos después de la elevación a juicio. Por ejemplo, dos acuerdos para que el caso no llegara a juicio. Se pusieron de acuerdo las partes y la fiscalía se opuso. Contra eso hubo reposiciones, apelaciones, casaciones. O sea, un montón de trámites en el medio que hicieron demorar el expediente hasta ahora. Uno lo explica, Lore, pero siempre se da esa casualidad, voy a decirle porque estoy gentil, que cuando hay alguien poderoso involucrado, porque este hombre es un funcionario del Superior Tribunal, siempre pasan estas cosas, ¿no? Prescribe, se demora el juicio, se arregla o se llega a un acuerdo, aunque en este caso no fue aceptado por la fiscalía, pero siempre pasa algo. Nosotros llegamos a dudar públicamente de que el juicio se vaya a hacer. Y mirá, yo hoy qué día es, miércoles.
1: Sí.
0: A 48 horas del
1: miércoles
0: juicio.
1: Miércoles 14, sí.
0: Bueno, todavía
1: tenés
0: tengo dudas. No digo que no vaya a ocurrir, pero vamos a ver si el juicio se hace, ¿no?
1: Sí, y otra cosa también, Gaby, que a mí me gusta en estos casos mencionar, es quiénes son las personas que firman estas decisiones. Y en este caso, quienes firman esta decisión, este sobreseimiento parcial, ¿sí?, respecto de los delitos más leves, podríamos decir, cometidos contra Carla Kirstein, son el doctor Hernán García Arpón, el doctor Rodolfo Raúl Andrés Benvigi Videla y el doctor Alejandro Pagano Zavalía.
0: Claro, esos son los tres jueces del Tribunal de Juicio de Ushuaia, los que van a hacer el juicio, ¿no?
1: Claro, y mencionar también, Gaby, cuando dijiste esto de respecto de Carla, que acá también se abre otro debate, porque nosotros hemos charlado con Carla, lo hemos hecho al aire, ella ha explicado cuál es su posicionamiento acerca de este debate oral. Incluso ya sabemos que ella no se va a presentar ante el Tribunal de Juicio, teniendo en cuenta, en principio, su situación, que es completamente precaria y vulnerable, y no puede viajar hasta Tierra del Fuego para presentarse a este juicio. Y por otro lado, porque depende económicamente de, básicamente, de Marcelo Guzmán, ¿sí?, o de la cuota alimentaria que pudiera aportar Marcelo Guzmán para subsistir con sus hijas.
0: Sí.
1: ¿Sí? Y además atraviesan una situación de salud, no solamente ella, sino una de sus hijas.
0: Claro.
1: Entonces me pregunto si todo este tipo de situaciones, todas estas demoras, todas estas idas, todas estas venidas, que además son engorrosas de explicar, si no son también otra forma de violencia institucional cometidas hacia Carla Kirstein.
0: Sí.
1: ¿Y eso quién lo juzga, por ejemplo? Me pregunto, y lo pregunto al aire, y nos pregunto para ver si podemos reflexionar juntos. ¿Quién juzga todo lo que transita una mujer con hijas lejos de su hogar o en situación de vulnerabilidad? ¿Quién juzga o quién dice y cómo se paga justamente para que una mujer pueda ser resarcida de alguna manera? No hay forma.
0: Ustedes imagínense, a propósito de esto que dice Lore, que estamos hablando de una mujer que, en su versión de los hechos, ahora lo comprobará o no la justicia, pero en su versión de los hechos fue golpeada salvajemente, más allá de los casos que llegan a juicio, incluso desde antes, pero estos son los que se han podido documentar, porque ella denuncia en un extremo de situación, pero venía ocurriendo desde antes, golpeada salvajemente, abandonada por el Estado, que le promete trabajo y una situación, una ayuda para su situación habitacional, y luego atravesando una enfermedad propia y de una de sus hijas, que le hace pensar que su mejor chance es llegar a un acuerdo económico para que el juicio no se haga. Entonces, todo es injusto para Carla Kirstein, todo lo que le pasó.
1: Sí.
0: Y el Estado hace todo lo posible para, coincido con vos, seguir mortificándola. Sí. ¿No? La verdad es que yo no sé cómo se va a resolver esto, lo imagino, pero no lo sé. Uno tiene ganas de que se haga justicia y también tiene ganas de que el Estado ayude a esta mujer para que no dependa de únicamente del dinero que le va a dar su presunto golpeador.
1: Claro.
0: ¿No? Que no dependa solo de eso, porque si no, no puede haber justicia nunca. Bueno, teníamos que decir todo esto, Lore.
1: Sí.
0: Porque es un caso, la verdad, del que se habló un montón, y ahora de repente tenemos una gacetilla de que el juicio va a empezar, por un delito sí, por el resto no, y nadie explica nada, ¿no?
1: Claro.
0: Se va diluyendo con el tiempo. El poder tiene eso también.
1: Sí.
0: Bueno, está en línea ahora, Lore, vamos a cambiar de tema,
1: sí,
0: si te parece, una politóloga de la Universidad Nacional de Tierra del Fuego, que es Gisela Pichumán, y danos un poco de contexto, Lore, si te parece, a propósito de lo que vamos a hablar.
1: Sí, Gaby, cómo no, porque en el último tiempo la Universidad de Tierra del Fuego viene realizando diferentes estudios, diferentes análisis respecto de cuestiones que tienen que ver con nuestra sociedad particularmente, y tiene que ver con salud mental y prevención del suicidio, porque uno de estos estudios realizados por la UNTDF, por profesionales de la UNTDF, que después en todo caso hablamos acerca de la marcha universitaria, lo vamos a hablar mañana seguramente, pero este estudio que fue realizado por profesionales de la UNTDF detectó una serie de dificultades para aplicar diferentes normas o normativas vigentes en Tierra del Fuego en cuanto a un tema que venimos abordando y que vemos que, bueno, que viene creciendo lamentablemente y que tiene que ver con los suicidios y con la prevención de los mismos y la salud mental. Así que por eso la saludamos en esta tarde a Gisela, que ya está en línea, entiendo, así que te saludamos desde Ushuaia, a Gabriel Ramonet, y aquí en Río Grande, Lorena Uribe. ¿Cómo estás?
2: Hola, ¿cómo están? Buenas tardes, chicos.
0: Bueno, gracias por atendernos. Y te preguntamos, ¿no? ¿Cuáles son las trabas que ustedes han detectado para la aplicación de la normativa que existe sobre prevención del suicidio en Tierra del Fuego?
2: Bien, mira, si bien es complejo, porque nosotros hicimos un análisis de la normativa nacional, provincial y la que existe a nivel local, específicamente en Río Grande, digo, esto que da pie un poco al origen de por qué surge este tema de investigación, y es el aumento exponencial que se da después de la pandemia en la ciudad de Río Grande, y un fenómeno que veníamos observando en el grupo que estudia las organizaciones sociales es que los vecinos, ante la inacción del Estado, se empezaron a movilizar y empezaron a demandar respuestas por parte del Estado, ya sea provincial o municipal. Y entonces, justamente por esto es donde se empezaron a ver algunas incipientes acciones en Río Grande. No sucede lo mismo en Tolhuin, no sucede lo mismo en Ushuaia. ¿Qué es lo que vimos entonces en este análisis de la normativa y lo que sucede efectivamente en la práctica, en el hacer del Estado? Vimos que hay acciones que están desplegadas desde la normativa que van o apuntan, perdón, hacia lo asistencial, a la elaboración de protocolos de acción, a formación y capacitación que tienen que tener los trabajadores de salud mental, pero también en el ámbito educativo y de las fuerzas de seguridad en la provincia. Uh-huh. Y también vimos que hay un fuerte componente en todas las leyes de intersectorialidad. ¿Qué quiero decir con esto? Que hay muchas instancias creadas en todas las normas nacionales, provinciales y locales que lo que buscan es hacer participar a toda la comunidad, los diferentes actores que intervienen en la temática, en elaboración también de acciones o de políticas públicas de monitoreo y evaluación, ¿sí?, de las acciones gubernamentales. Bueno, estos mecanismos de participación ciudadana son los que no funcionan en esta provincia. A nivel provincial, en el Consejo Honorario Consultivo que existe en la órbita provincial, eso no está en funcionamiento, jamás se puso en funcionamiento en esta gestión de gobierno. Dos gestiones, perdón, porque esto estamos en el segundo periodo. Claro. Y a nivel local, en el año 2022 se creó el Consejo Municipal de Salud Mental, ¿sí? A partir de que empezamos a hacer este estudio a fines del 2024 y empezamos con las entrevistas a diferentes sectores públicos, concejales de la ciudad que habían propuesto la normativa, nos encontramos que no la conocían. Y entonces dijimos, bueno, conocen esta normativa, ¿por qué no funciona este Consejo Municipal de Salud Mental? Y la verdad que las respuestas fueron, bueno, no conocemos la normativa, no sabíamos que está creado el Consejo, y bueno, si ustedes rastrean a fines de agosto de este año, recién empezó a funcionar, sí, este órgano de intersectorialidad. Esperemos que continúen su funcionamiento, pero bueno, hasta ahora, hasta que no empezamos a hacer estas series de entrevistas, la verdad que tampoco funcionaba y no se conocía.
0: Qué bárbaro.
1: Bien. Eso por un lado, Gise, pero también hay algunas cosas buenas que se fueron detectando, ¿no? Porque me quedo con esto, más allá de que es necesario que las instituciones y que el Estado, bueno, estén presentes en este tipo de problemáticas gravísimas para nuestra ciudad, para nuestra provincia. Mencionaste el trabajo de las organizaciones. ¿Eso cómo lo analizan? Y este fenómeno que se da, que se desea en Río Grande y no en Tolhuin ni en Ushuaia.
2: Bien, mira, bueno, este trabajo, si bien nosotros estamos analizando las normativas o qué es lo que sucede en el plano de la normativa y lo que se realiza efectivamente desde la gestión pública, el origen es otro, ¿no? ¿Qué es lo que están haciendo las organizaciones? ¿Cómo se están movilizando? ¿Qué tipo de acciones realizan para visibilizar todo el esfuerzo que hacen estas personas nucleadas a través de asociaciones, de fundaciones? ¿Sí? Todas estas reconocidas ante el Estado, donde las personas van, se inscriben en IGJ, en Inspección General de Justicia, completan una serie de formularios, requisitos, se mantienen al día. Bueno, ese es todo un esfuerzo justamente que hacen cuatro organizaciones que están nucleadas o conformadas en la ciudad de Río Grande, que fueron los vectores para movilizar la gestión pública en el área de salud mental en la ciudad de Río Grande. Mira. Aclaro esto porque si bien la primer ventanilla de atención es el municipio, que está dando respuestas, no obstante, desde nivel provincial se reconoce la asimetría de distribución de los recursos entre los tres municipios de la provincia. Y hay claramente una desatención en la ciudad de Río Grande, que es donde tenemos la mayor cantidad de casos de suicidio.
0: Bien, y a partir de esto, ¿cuál es el rol? Por lo menos desde el punto de vista de la universidad, ¿no? ¿Revelarlo, darlo a conocer, o hay alguna otra acción que se estén planteando concreta, ¿no?
2: Bien, bueno, en principio ustedes lo acaban de mencionar, bueno, la marcha que vamos a tener mañana, la quinta marcha, reclamando que se cumpla la ley de financiamiento universitario. Nosotros esta investigación la realizamos con cero pesos. Habían estudiantes participando y nada, esto lo que cómo impacta también en la formación del estudiante, futuro profesional. Bien, para eso se necesita el financiamiento, para pagar viáticos, para pagar exposiciones o viajes a congresos de esos estudiantes que quizá no tienen los recursos. El impacto en este sentido es hacia el interior de la universidad, en la formación social que tiene que tener un futuro profesional. Si bien esto tiene una connotación de investigación, bueno, se piensa que a futuro o en el corto plazo esto pueda tener una propuesta efectiva por parte de este equipo de investigación para los efectores públicos. Obviamente que son recomendaciones, si se toman o no, eso ya quedará en la fase del decisor público.
0: Muy bien, bueno, esperemos que se tomen, porque es una problemática esta del suicidio muy grave y muy importante en todo el país, pero especialmente en Tierra del Fuego y especialmente en Río Grande, ¿no?
2: Sí. También, bueno, hay proyectos o anteproyectos que se presentaron en la legislatura, y yo eso también lo quisiera remarcar acá, que eso también lo estuvimos analizando en relación a un proyecto en particular que busca justamente declarar la emergencia de salud mental en Tierra del Fuego, y que es un proyecto también que fue elaborado con las organizaciones sociales. Y esto me parece que responde también a esos principios de intersectorialidad, de prevención y de asistencia, y sobre todo de definición de presupuestos que tiene que haber justamente para poder llevar las acciones adelante, pero que también están en sintonía con lo que ya están haciendo las organizaciones sociales, y que eso también es un reconocimiento para estas personas que se vienen poniendo los problemas y las soluciones al hombro, cuando en realidad eso tendrá que estar un poco gestionándose desde el ámbito público, exacto, desde el Estado.
0: Muy bien. Gisela, gracias por estos minutos.
1: Muy
0: Vamos
1: amable.
0: A seguir con el tema.
2: No,
0: Muy amable.
2: Muchas gracias a ustedes.
0: Gracias. Hasta
1: luego.
0: Luego.
2: Gracias, gracias.
0: Gisela Pichumán, politóloga de la Universidad Nacional de Tierra del Fuego, y sus informes hemos visto y leído varios, ¿no?
1: Este año varios, muchos. Sí, sí, sí.
0: Todos muy útiles sobre las tarifas de gas, recuerdo uno.
1: Sí.
0: También, en fin, estudios que invitan a la discusión y a profundizar temas.
1: Y Gaby, antes sí. de irnos a la pausa cortito, te cuento, porque mencionamos la marcha universitaria que va a ser mañana, seguramente vamos a hablar acerca de la marcha mañana, pero es en la ciudad de Río Grande, a partir de las 17:30 horas, la salida es desde la UNTDF y desde la UTN para realizar un acto central a las 18 horas en la Plaza de las Américas, mientras que en la ciudad de Ushuaia es a las 15 horas, la concentración es en la Plaza Malvinas y el acto central será en la UNTDF. Si recordemos que esta quinta marcha universitaria se realiza en reclamo justamente por los fondos universitarios que bueno, que vienen reclamando ya hace varios años desde las universidades.
0: Muy bien, pausa y después Gabriela Rivero para su columna de los miércoles aquí en Periodismo.
1: Vamos.
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0: Bueno, aquí está Gabriela Rivero, como todos los miércoles. ¿Cómo va, Gabriela?
1: ¿Cómo le va, Ramonet, a Mica, a su niña ya, que está haciendo las tareas?
0: Muy bien, saluda.
1: A Lore y a toda la audiencia de periodismo.
2: Hola, Gaby, ¿cómo estás?
1: Bien, acá estamos, acá estamos.
2: Ya vamos a coincidir algún año en que yo llegue un miércoles a Ushuaia.
1: Ay,
2: entonces
1: sí,
2: ahí
1: no,
2: hacemos una columna.
1: No.
0: Ayer vino, pero ya se fue.
1: Y yo ya no sé ni dónde estuve ayer, pero qué lástima.
0: La intensidad e hiperactividad que maneja Rivero, Lore, es tremenda.
1: No, ¿cómo era?
0: Hiperactiva.
1: Sí, hiperactiva no llego a eso.
2: ¿Algún síndrome tenés, Gaby?
1: No.
0: Me gustan
1: muchas
2: bueno.
1: cosas.
0: ¿Quiere llevarse troncos de acá?
1: Me voy a llevar leña de acá. Sí, ya combine con el director, sería.
0: El director, la máxima autoridad.
1: La máxima autoridad.
0: Viene Dios y...
1: No voy a hacer asado. Estoy esperando que me inviten con el asado.
0: No es para asado.
1: Asado no voy a prender fuego. Voy a llenar un bancal, que aprendí a llenarlo con bancal.
2: ¿Qué es eso?
0: Bancal.
1: En términos.
0: Un bancal viene a ser, ni idea.
1: Un macetero, digamos. A ver cómo le dirían las abuelas antes. Un cantero.
0: Un cantero,
1: que aprendí a hacer con los chicos de la Biblio Verde.
0: Ajá.
1: Recomiendo sábados, Biblioteca Alfonsina Stornix, Biblio Verde, unas charlas pero fenomenales acerca de soberanía alimentaria, las huertas en estos
2: qué
1: climas
2: bueno.
1: inhóspitos, fantástico. Y allá hay otra, hay un montón de huertas, Lore, allá, pero...
2: Acá tenemos incluso la huerta agrícola.
1: Claro, y
2: que
1: está
2: es
1: la
2: nueva
1: huerta
2: y que es... Perdón, que es nueva y que es municipal. Esa está no abierta al público, pero se está utilizando para poder llevar justamente a los chicos, a los más chicos, y hablar acerca de dónde vienen, por ejemplo, no sé, las lechugas,
1: claro.
2: Este tipo de cosas, que no es que vas al súper y están ahí.
1: Exacto, exacto. Bueno, y creo que es la Escuela 14 que tiene también la Huerta del Fin del Mundo.
2: Sí.
1: Muy interesante el trabajo que hace ese profesor. Ya les paso.
2: Y después tenemos las chacras de Apimema, o de la ex zona de Apimema, que también tenemos en las chacras. Hay un montón de emprendimientos acá, de esas características.
1: Sí.
0: Bueno,
1: como todos los miércoles, hablo de cualquier cosa menos de películas.
0: De películas y series, pero
1: diría,
0: para eso es
1: un par de
0: oyentes. No está mal la idea de generar una columna sobre un tema que nunca se aborda.
1: No, maravilloso tema.
0: Es una gran idea. Pero no, vamos a recomendar una...
1: Tenemos para invitar a un montón de gente, ¿eh? Podemos armar otra columna.
0: Claro, para hablar de otra cosa en lugar de...
1: Me reinteresa el tema.
0: Bueno, ¿película o serie?
1: No, hoy traje una película. Dejé como en suspenso La Cautiva, que seguimos recomendando. Usted también la está viendo.
0: Sí, yo la estoy viendo. Lo que pasa es que va una vez por semana cada capítulo, así que es lento.
1: Ese es uno de los problemas que tengo con las actividades. Me gustan las películas, me gusta el cine y me gusta... el aire libre, entonces no me alcanza.
0: Cine al aire
2: vi que
0: libre,
2: estuviste,
0: puede ser.
2: Sí, vi que estuviste, Gaby, ¿puede ser sumergida?
1: Sí, también.
0: ¿Qué es eso?
1: Después
0: nos
1: quedamos por privado, porque no sé dónde nos vimos, pero sí.
2: No,
1: con las chapuceadoras,
2: las
1: chapuceadoras de Tierra del Fuego, las nadadores, la tribu del frío, las nadadoras de aguas heladas. Obvio que yo no nado de la pileta cubierta, pero... En pileta, en las aguas heladas, chapuceo.
2: Ya con sumergirse es un montón, me parece.
0: ¿Pero
1: hay
0: te
1: un
0: estás
1: grupo,
0: metiendo?
1: Hay varios grupos muy, muy lindos de gente que van a hacer un reseteo. Yo digo que es un reseteo hasta espiritual. Meterse al agua helada activa la circulación, pero además sube la dopamina, la energía. Es para otra columna. Los baños en aguas heladas en muchos lugares del mundo,
2: bueno,
1: en Tierra del Fuego.
0: ¿Pero te estás
1: también
0: metiendo vos?
1: Sí, me estoy metiendo.
0: ¿En el Bingle?
2: Gaby,
1: sí. En el Luna Llaga, en el canal Bingle.
2: Pero
1: sí,
2: otro día, Gaby, podés venir un ratito antes, si te da tu agenda, e invitamos a alguna otra chapuceadora.
1: Sí, sería
2: charlamos acerca del tema.
1: Sería hermoso. Lore, tenemos que armar el programa ese que dijimos.
0: Claro.
1: Tenemos para hablar
0: otro programa.
1: Cuatro tardes. porque, viste, ya se nos fue. No, sí, es hermoso. Es hermoso y tenemos que hacer otra columna y traer muchos invitados porque también hicimos otra actividad el fin de semana donde las chapuceadoras hicieron algún baño bautismo con algunas mujeres
0: que por primera
1: con
0: vez
1: las
0: se
1: que
0: metieron.
1: Compartimos el espacio y se metieron por primera vez.
0: A mí esa actividad me gusta.
1: Bueno, Ramonet, lo esperamos.
0: Que me animaría, no sé.
1: Ahora a 5 de la tarde van a estar haciendo un chapuzón y cuando sale lo ponen en el grupo. Así que si están escuchando... que salga otro amanecer.
2: Además, viste que es una actividad que se practica cuando uno ya comienza a llegar, o sea, ayuda en realidad cuando uno ya es más adulto.
1: Bueno, eso no sé ayuda, qué has querido decir.
0: Me está tratando
1: no
0: de
1: no sé qué
2: no,
1: está...
2: No. Escuchen,
0: a los dos nos está tratando.
2: Escuchen a dónde voy, porque si lo practica, si lo practica Brad Pitt, si
1: claro.
2: Brad Pitt se sumerge
1: sí.
2: en aguas heladas,
0: sí.
2: es porque efectivamente funciona.
1: Sí, no, funciona en serio.
2: Sí.
1: Funciona
2: yo sé
1: en
2: que
1: serio,
2: activa
1: está
2: todo
1: científicamente
2: el cuerpo.
1: Comprobado. No digo que me funcione a mí, y mucho menos que me esté haciendo grande.
0: No, claro, no.
2: Bueno.
0: Quiero decir que no admitimos ninguna de las cosas que se han dicho aquí.
1: No, de ninguna manera.
2: No admiten. Bueno, está bien. Somos
1: ya nos vamos a encontrar, Lorena, vamos a hablar de esto.
0: Bueno,
1: pero bueno, traje una peli de esas que se pueden ver en una plataforma que yo ya recomendé, que se llama Stremio.
0: Claro.
1: Arranca Stremio. ¿Sí?
0: Stremio.
1: Ya el año pasado dijimos que la podían bajar, que
0: es
1: era
0: gratuita.
1: Gratuita, lo que se le dice de código abierto, como algunas otras. Algunos dicen que son medias truchelis. No, son esas de código abierto.
2: Es alternativo.
1: En esa, me puse a buscar películas para recomendar desde ahí alguna y me enganché con una japonesa.
0: Japonesa.
1: Les va a encantar porque ya la vieron, estoy seguro, pero en la versión Hollywood.
0: Ah.
1: Y yo dije, no, esta es esta película. Que si me saliera el nombre en inglés.
0: Ah, pensé que en japonés lo iba
1: No, porque está. se los digo, pero se llama. La van a encontrar como. Bailemos. ¿Se acuerdan? ¿Alguno?
2: Sí.
1: Bailemos con Richard Gere. Bueno,
2: sí.
1: Pobre Richard Gere, pero y re linda película. Pero esta versión japonesa de Masayuki Suo
0: es mejor.
2: Wow.
1: Es una versión poética.
0: Mira.
1: De la película.
2: Decime el nombre otra vez.
1: El protagonista. ¿Saben de qué va la peli Bailemos?
0: A ver, yo sí. No, yo
2: Bailemos
0: no me acuerdo.
2: ¿No la viste, Gaby?
0: Sí. No me acuerdo, no. Porque la edad, entre otras cosas, produce eso.
1: Después, otra columna. ¿Qué son los suplementos para la memoria? bueno, aprovechamos a los médicos que hacen columnas acá. Pero se trata de un oficinista. Richard Gere era el oficinista, en este caso es este actor japonés que es el mismo que interpreta Días Perfectos.
0: Ajá.
1: Otro peliculón para ver.
0: Japonés también.
1: Que está en Netflix y en Movie.
0: Un oficinista.
1: Sí, Koji Yakusho. Esta es una película. Es la película que dicen lo lanza a la fama internacional. Él es un oficinista. Exactamente igual que Richard Gere, que supuestamente uno tiene la vida resuelta, un trabajo, una casa, una mujer, hijos, pero hay algo que le falta y encuentra una pasión que es el baile.
0: Ah.
1: Y empieza a encuentra una academia, va a aprender a bailar. Ustedes imagínense en una película como la que está hecha en Hollywood con Richard Gere, pero hecha en Japón, en donde la cultura es diferente. Hay otras costumbres, otros tabúes. Es
0: claro.
1: De verdad una película
0: está
1: muchísimo
0: bueno
1: más
0: eso,
1: poética que
0: porque
1: la
0: misma historia, incluso el mismo guión puede ser, pero transferido
1: sí.
0: de una
1: Exacto.
0: sociedad a otra cambia.
1: Exacto. De hecho, la de Richard Gere, leía después, es una remake, ¿no?
0: También.
1: Una reversión de la japonesa. Yo no sabía eso. Cuando me dije, esta es Bailemos, me puse a buscar y efectivamente.
0: Mi esposa me dice que yo la vi, así que debe ser
1: ¿Viste
0: cierto.
1: Bailemos o viste la de Richard Gere o la japonesa?
0: Es
1: ¿no?
0: tremendo eso, amor.
1: ¿Cuál de las dos hay que preguntarle?
0: No sé, para que le
2: pregunto. Ya la vimos.
0: Que le digo, ¿cuál vi? ¿La japonesa? No, la de Richard Gere.
1: Bueno. Busquen la japonesa porque les va a fascinar. Obviamente se abre debates porque él empieza a ir a aprender solo a bailar, no con su mujer. Entonces también se abren ahí toda una cuestión de celos, de un debate acerca de qué significa la infidelidad en todo caso, las pasiones por separado, los momentos,
2: los momentos
1: juntos, así encimado de la pareja.
2: Claro.
1: Bueno, muy, muy, muy, muy hermosa película. Esa es la que les traje hoy para verla gratis en Extreme.
0: Entonces, se llama Bailemos y es la versión japonesa de la de Richard Gere.
1: Sí.
0: De Bailemos.
1: Claro, sí.
0: Y está en Extreme.
1: Sí, Shall We Dance. Se llama, no, Shall We Dance.
0: Claro, en japonés.
1: No, en inglés. Shall We Dance.
0: Ah, pensé que se me...
1: Así está, así la encontrás en la traducción japonesa en Extreme. La verdad que en japonés no lo voy a ni intentar.
0: Yo
1: imagínense
0: pensé que,
1: yo hablo inglés.
2: Dijiste
1: yo
2: el nombre.
1: Venir, igual me hago entender, ¿eh? Yo
2: querer dijiste el nombre.
0: Del actor, el nombre del actor.
1: Uy,
0: el,
1: ya director. Se los leo también.
2: Repetilo, repetilo, Gaby.
1: Sí,
2: a ver.
1: Sí, sí, sí, se los leo.
0: No,
1: el director es Masayuki Suo.
0: Sí.
1: Y el actor protagónico es Koji Yakusho. Sí, después tenemos a Tamillo Kusakari, que es quien hace de su pareja en la danza, ¿no?
0: Muy
1: linda película. Aparte me encantó verla desde otra cultura.
0: Claro,
1: no es lo mismo que Hollywood, La Florcita, Richard Gere. De todas maneras tiene muy buena postura política, Richard Gere, lo banco.
0: Claro. Sí, no, pensé que iba a decir algo más de Richard Gere, ¿no? Como que quedó en el amague de decir algo, me pareció.
1: No, de ninguna manera. Es bueno, un
2: ¿cómo
1: muy
2: se
1: lindo
2: te ocurre?
1: Hombre.
2: Jamás.
0: No, pensé
1: bueno,
0: que...
1: actor, pero no, nada más.
0: Nada más que eso, no. Perfecto. Bueno,
1: no lo conozco ninguna. Quiero que me apunten algunas películas
0: de Richard Gere.
1: Sí, que sean excelentes.
0: Mi esposa vio todas.
1: Bueno,
2: ay, lo, tengo
1: Nora,
2: muy
1: comparto
2: mala
1: que
2: memoria,
1: es un muy lindo
2: Gaby.
1: Señor, seguramente vos compartís conmigo, quiero decir, pero no.
0: Sí. No, tiene varias buenas. Mujer Bonita, por ejemplo.
1: Sí.
2: Ah,
1: bueno.
2: A mí no me, bueno, ya
1: me
2: sí,
1: gusta,
2: la miro
1: sí,
2: con otra
1: linda
2: manera.
1: De algún momento, pero no es algo que yo diga, ¡guau! ¡Qué película!
0: Me gusta esa historia.
1: Sí,
0: bueno,
1: igual, sí.
0: No, pero tiene
1: muy cenicienta.
0: Tiene claro, muy cenicienta, exactamente.
2: Sí.
0: Bueno, nos vamos
1: linda,
0: con,
1: linda peli para algún momento.
0: ¿Nos vamos con poesía?
1: Nos vamos con poesía. Le traje poesía de un libro, Un Fulgor Distinto, que reúne autoras
2: ya
1: contemporáneas
2: leíste.
1: De la Isla Grande de Tierra del Fuego.
2: Sí.
1: Voy pasando
0: sí, claro.
1: Por varias autoras. Hoy les voy a compartir un poema de Belén Ahumado, de Belén Ahumada, perdón, que vive en Río Grande, ella es de Buenos Aires, y es maestra de Bellas Artes, es profesora de Lengua y Literatura, y tiene varios libros publicados, Dos mitades de la herida, Los nombres del mar, publicado por la editora cultural Tierra del Fuego, coordina talleres literarios en Río Grande, búsquenla.
0: Bueno, ¿y qué vas
1: les
0: a leer?
1: Les voy a leer un poema que está en esta antología de Belén Ahumada y no tiene título, por lo menos
0: no
1: en la
0: título.
1: Página, pero bueno. Entiendo que se llama Ese centro oscuro.
0: Bueno, entonces nos vamos con poesía como todos los miércoles.
2: Bueno.
0: Nos despedimos, Lore, ¿te parece? ¿Hasta mañana?
2: Pero cómo no, mañana charlamos más, tenemos un montón de cosas para charlar, así que mañana nos reencontramos, gente, que tengan todos un excelente final de jornada, aprovechen que está hermoso en toda la provincia, así que aprovechen los que puedan y los que no, bueno, nos ponemos al solcito por la ventana.
1: Que sigan los días lindos.
0: Ahí está.
2: Sí, un beso para todos.
0: Chau, Lore, un beso. Chau. Lo último que resuena hoy en periodismo, la voz de Gabriela Rivero y este poema.
1: Ese centro oscuro y terreno del cuerpo de todo el tiempo me traiciona para abajo. Aunque intente un borde, unos labios, una piel, un gran agujero de fuerza total, nada gravita en derredor. He advertido secretamente que algunas noches en las que el sueño es amable y bondadoso y se puede volver a caminar por la infancia, pisando las hojas del otoño, algunas noches, digo, se forma algo así como una órbita minúscula de luz y de una que otra migaja terrenal. Teníamos el corazón rodeándonos el cuerpo, las arterias y las venas nos ataban la piel y con ese latido o ese fluir intentábamos mantenernos a flote. Pero la memoria es un ancla, y desde el primer chispazo fue a clavarse en el lecho marino para que nunca, jamás, pudiésemos zarpar.
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1: Buenas tardes, bienvenidos una vez más a Costo Político. Estamos en Radio Provincia y durante los próximos 60 minutos vamos a compartir información, actualidad, política, economía y también, por supuesto, un análisis de cada uno de los temas que vamos a tratar. Soy Darío Rodríguez y durante este mes, como les vengo diciendo, voy a estar al frente de este programa de Costo Político en reemplazo de su titular Cristian Viso, quien en este momento se encuentra realizando un viaje de trabajo. De hecho, en este momento se encuentra en España. Y bueno, el día de ayer nos mostró, o se comunicó conmigo, me mostró un poco de lo que es la realidad en Plaza del Sol, España, donde hay un acampe en esta plaza, una plaza muy emblemática, muy turística, de aproximadamente 4.000 personas que se organizaron y a modo de protesta por la situación habitacional que está atravesando Europa, principalmente España, están realizando esta manifestación. Así que, como les decía, hasta fin de mes voy a estar conduciendo este espacio que le pertenece a Cristian y que espero que podamos compartir en lo que es una muy buena hora de radio. Como les decía, esto es Costo Político por Radio Provincia. 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Y para quienes nos acompañan desde la ciudad de Ushuaia, nos encuentran en FM 99.9. En Río Grande y Tolhuin, la operación técnica está a cargo de nuestro operador Mariano Novillo y hace lo propio en la ciudad de Ushuaia, Florencia Musino. 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Recuerden, estamos acá como todos los días de 17 a 18 horas con Costo Político, para hablar principalmente de política, lo que está pasando, política internacional, política nacional, regional y obviamente todo lo que tiene que ver con la política en nuestra provincia. Pero más allá de las noticias, estamos también fundamentalmente para tratar de entender qué hay detrás de cada una de estas noticias y, claro, cómo puede y cómo impacta en nuestra vida cotidiana. Así que para quienes están en su casa, en la oficina, en el trabajo, tómense 5 minutos, preparen el mate, mientras nosotros vamos a hacer un repaso de las noticias. Pero antes de meternos de lleno en la información del día, vamos a hablar de cómo está la tarde, ¿no? Dado que en nuestra provincia estamos teniendo un particular día primaveral, donde la temperatura de cierta manera nos ha sorprendido, más allá de haber tenido un fin de semana con algo de fresco y mucha humedad, mucha lluvia y neblina, en este momento se está registrando una tarde muy, muy cálida, donde cuando yo venía para acá, para la radio, notaba transitar por la bicisenda, por los distintos espacios verdes, mucha gente que aprovecha los días como este, cálidos, para tomarse un tiempito y disfrutar del aire libre. Vamos a repasar las condiciones meteorológicas en Tierra del Fuego. En Río Grande el pronóstico anticipa una tarde sin precipitaciones, con vientos del norte cercano a los 19 kilómetros por hora, prácticamente nada para lo que estamos acostumbrados. Y de de acuerdo a lo que dice el pronóstico, yo creo que hace un poco más, pero el pronóstico nos dice 13 grados centígrados. En lo que respecta a Tolhuin, la temperatura ronda los 10 grados con vientos moderados y probabilidad de lluvias aisladas. En tanto, para la zona sur de nuestra provincia, en Ushuaia, el reporte marca unos 14 grados, aunque no contamos con una medición actualizada y confirmamos para esta hora. Así que bueno, recomendamos, más allá de que el día se presta, no nos olvidemos que acá la temperatura no nos pide permiso y cambia de un momento para otro, así que aprovechen, pero salgan con alguna capa de abrigo. Ahora sí, aprovechamos, una vez hecho la presentación, una vez hecho y repasado el estado del tiempo, hacemos un pequeño corte y ya iniciamos con todas las noticias del día.
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1: Esto es Costo Político. Bienvenidos después de esta tanda. Vamos a arrancar por la educación. Porque mañana jueves hay una nueva jornada de movilización universitaria y el reclamo no se limita a una discusión entre el gobierno nacional y las universidades. La Universidad Nacional de Tierra del Fuego volverá a movilizarse para reclamar dos cuestiones concretas. Primero, que se cumpla el financiamiento universitario y el presupuesto para el 2027, que alcance para sostener el funcionamiento del sistema. Según la información que difundió la universidad, el proyecto nacional contempla alrededor de 7,3 billones de pesos para las universidades, mientras que el Consejo Universitario Nacional reclama cerca de 11 billones de pesos. Es notoria la diferencia, es muy importante, pero bueno, no alcanza solamente con esta comparación de números que yo estoy haciendo. También creo yo que hay que explicar cuáles son los gastos que cubren, que hay que analizar también la actualización salarial, qué pasa con las becas, cuánto dinero queda efectivamente disponible para las universidades, para que cada una de las universidades funcionen. Tengamos en cuenta que hay un gran flujo de estudiantes que se dirigen al norte del país para realizar carreras universitarias, pero hay otro número mayor que quedan en nuestra provincia, se quedan en nuestra ciudad, en Río Grande, en todo el Buenos Aires, y también concurren a las universidades para realizar una carrera. Y si hablamos constantemente de que el futuro son los jóvenes, hay que apoyar cada una de las iniciativas y obviamente en analizar el presupuesto, que alcance sobre todo el presupuesto y que tengan una educación de excelencia. Hasta ahí creo que nadie lo discute. Ahora hay que ver también cuál es la manera de utilizar ese recurso económico y que alcance y que no se termine despilfarrando, ¿no? El rector de la UNTDF, Mariano Hermida, sostuvo que el atraso acumulado

con un acto posterior en la Plaza de las Américas. Bueno, por lo general es la quinta marcha universitaria que se viene realizando desde que asumió el presidente Milei. Y sí, son las dos sedes donde se reúnen los estudiantes y obviamente los docentes y todas las personas que consideramos que es necesario y justo hacer este tipo de reclamo. En cada una de las sedes, como mencionábamos, acá en la ciudad de Río Grande, lo hacen en la UNTDF y en la UTN, y ahí terminan concentrándose en lo que es la Plaza de las Américas. Así que bueno, mañana veremos qué participación tiene la convocatoria y fundamentalmente qué respuestas aparecen frente a un conflicto que lleva muchos meses. Vamos a otro tema en Tierra del Fuego que no es un detalle menor. Vamos a hablar del gas. Dado que la zona fría se va a extender hasta el 31 de diciembre del 2031. Esto significa que el esquema especial de compensaciones para las regiones alcanzadas por esta normativa, donde nosotros también estamos incluidos. Ahora bien, hay una aclaración importante que hay que hacer. Que continúe el régimen no significa que las facturas, los recibos, vayan a venir congelados durante 5 años, ni que todos los usuarios vayan a recibir exactamente el mismo beneficio. La nueva normativa incorpora requisitos socioeconómicos para acceder a determinados beneficios adicionales. Entre los criterios mencionados aparecen los ingresos de hogares, de algunas situaciones particulares, como la discapacidad, bueno, las pensiones de veteranos de Malvinas, la inscripción al Registro Nacional de Barrios Populares. Bueno, son algunas excepciones que se realiza en lo que respecta a esta nueva normativa. ¿Qué significa esto para una familia de Río Grande? De Río Grande, hablo de Río Grande, Ushuaia, Tolhuin. Que hay que distinguir entre la continuidad general del régimen y las condiciones para recibir determinados beneficios adicionales. Por eso, antes de decir que todos van a pagar menos o que todos van a sacar el subsidio, hay que revisar cómo se va a reglamentar la norma y qué categorías de usuario van a alcanzar, van a ser alcanzadas. Como decía, hay situaciones particulares, y las repito. Estamos hablando de las situaciones de discapacidad, las pensiones de veteranos de Malvinas, quienes estén inscriptos en el Registro Nacional de Barrios Populares, bueno, entre otras medidas que son las que van a tener algún tipo de particularidad, ¿no? Nosotros acá, en el contexto provincial con el que vivimos, en una provincia donde calefaccionarse no es un lujo, sino una necesidad, obviamente que esta discusión merece tener mucha claridad y merece ser tratada de manera especial. A veces, como hoy, tenemos un día cálido, pero hay situaciones donde las bajas temperaturas nos afectan y nos afectan mucho. Así que este es uno de los temas que a medida que se vayan desarrollando, a medida que vayan saliendo las reglamentaciones, lo vamos a ir teniendo de cerca. Ahora vamos a meternos de lleno en Río Grande, en una preocupación que, en realidad en toda la provincia, que atraviesan muchas familias y lo venimos tratando incluso la semana pasada. Estamos hablando de del trabajo. Y puntualmente en este caso quiero hablar del conflicto de Mirgor, el cual sumó un nuevo capítulo a toda esta situación que viven viviendo. Porque 4 delegados denunciaron que no pudieron ingresar a la planta sobre calle Einstein.
Y según el reclamo,

0: como de uno de ellos, de José Arenas, el personal de seguridad les comunicó que no podían ingresar. Así que bueno, los representantes sostienen que la medida está vinculada con una decisión de no firmar el acuerdo entre la empresa y la Unión Obrera Metalúrgica. Según lo que se había informado, ese convenio contempla suspensiones de hasta 15 jornadas mensuales y una compensación equivalente al 75% del salario neto, además de otras condiciones, ¿no? Hay que ser precisos en base a este tema, porque estamos hablando de una denuncia de los delegados. Falta conocer, obviamente, la explicación formal de la empresa y los fundamentos de la restricción del ingreso. El conflicto también se da en un contexto de preocupación por el empleo industrial y después de que se informaran 30 desvinculaciones. Tengamos en cuenta que esto no viene de ahora, viene hace rato. El 8 de octubre habían primero desvinculados aproximadamente 200 empleados, después los volvieron a incorporar, después fueron suspendidos. Ahora los van reincorporando de manera paulatina. En principio una conciliación obligatoria, después una conciliación voluntaria. Viene generando distintas preocupaciones todo esto. Recordemos también que habían instalado una carpa frente a la empresa. Pero bueno, como les decía, no es fácil esta situación que están viviendo los empleados hoy por hoy de esta fábrica, con la incertidumbre que viven día a día respecto a distintos planteamientos que impone la fábrica, contrarrestando con las negociaciones que se encuentra realizando la Unión Obrera Metalúrgica. Y acá aparecen varias preguntas, ¿no? Dado que estábamos hablando de que son cuatro representantes gremiales. Atento a eso, una de las preguntas es ¿qué pasa con la representación gremial? Y volviendo a lo del acuerdo, ¿cuáles son los alcances de este acuerdo? ¿Qué garantías tienen los trabajadores que no firmaron? Y obviamente, ¿qué pasa con las familias que dependen de todo esto? Hoy me llegó parte de lo que sería el acuerdo. Y en parte del acuerdo habla o menciona algunos puntos, como por ejemplo las asambleas que suelen tener los trabajadores. Este acuerdo marca que van a tener asambleas una vez por mes y no más de 20 minutos por mes. Tengamos en cuenta que a mi criterio una asamblea con tan poco tiempo no termina de cubrir muchas preguntas que por ahí tienen los trabajadores fabriles, y por eso se realizan las asambleas, ¿no? Bueno, eso es parte de lo que aparentemente habrían firmado en el convenio. Seguramente mañana voy a tener analizado un poco más cuáles son los puntos bastante polémicos de este convenio y a los que hoy por hoy están generando incertidumbre entre los trabajadores fabriles. Ahora quiero pasar a otro tema. Quiero volver a las Islas Malvinas, nuestras Islas Malvinas. Dado que ayer el intendente de Río Grande, el intendente Martín Pérez, presentó un reclamo formal ante el embajador de Chile en la Argentina, ante Gonzalo Cristian Uriarte Herrera. El motivo es una ronda de negocios en Punta Arenas, que que había involucrado a empresarios y representantes provenientes de las Islas Malvinas. Hace rato que venimos teniendo esta situación. Se habla de que el 11 de noviembre zarparía un barco, el cual llevaría distintas provisiones, material, para abastecer a las Islas Malvinas. Tengamos en cuenta que en las Islas Malvinas, hoy por hoy, hay poco más, poco menos de 2.000 habitantes. Este buque, esta embarcación, este transporte, más allá de trasladar lo que sería provisiones y otros elementos, llevaría insumos para las empresas petroleras o las empresas que tienen intenciones de trabajar en la extracción de crudo en lo que es las Islas Malvinas. Así que es un punto que a nosotros obviamente nos afecta en nuestra soberanía, dado que van con la intención de explotar nuestros recursos. El intendente Martín Pérez considera que estas actividades comerciales pueden beneficiar los intereses británicos, y yo estoy totalmente de acuerdo en ese punto, y pidió que su preocupación llegue a las autoridades nacionales chilenas. El intendente además buscó marcar una diferencia y cuestionó esas operaciones comerciales, pero reivindicó la relación histórica entre Argentina y Chile. Tengamos en cuenta que acá nosotros tenemos una relación muy particular. Hablo de la Patagonia en general, lo que es Porvenir, lo que es Punta Arenas, lo que es Puerto Natales. Tenemos una relación muy particular, donde todos tenemos un amigo, un familiar, de un lado o del otro. Entonces, para nosotros tenemos una relación muy particular, muy de hermandad, aunque Buenos Aires no lo vea así y aunque Santiago de Chile no lo vea así. Nosotros tenemos relaciones muy particulares, muy afectivas y de mucha hermandad en lo que es la Patagonia. Vuelvo a decir, tenemos acá Porvenir, donde tenemos incluso la carrera más emblemática que tenemos de automóviles, que es la carrera de la hermandad, justamente, y por eso lleva su nombre, ¿no? Así que, más allá de eso, tenemos que defender nuestra soberanía, la soberanía argentina, y tenemos que tener en cuenta que es una política de Estado. Y obviamente mucho más teniendo una provincia donde el sentimiento malvinero se siente mucho más, ¿no? Así que, y obviamente que lo tenemos con una mayor mayor identidad. No se trata netamente de un asunto menor. Para nosotros acá en Tierra del Fuego es muy sentido esto de que empresas privadas ligadas a empresas británicas realicen este tipo de comercio a los efectos de explotar nuestros recursos naturales de las Islas Malvinas. Son las 19:30. Aprovechamos para hacer un pequeño corte y enseguida volvemos.
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5: Bien, y después de esta pequeña tanda que tuvimos, y el último de los temas que habíamos tocado es esta situación, esta carta que mandó el intendente Martín Pérez al consulado de Chile. Y en esta misma línea, hoy se realizó una actividad para discutir la pesca en el Atlántico Sur. El municipio convocó a una charla, la cual titularon La pesca ilegal y Tierra del Fuego. Esta charla se realizó hoy a las 12 del mediodía en el Museo Virginia Choquintel, con la participación del especialista César Augusto Lerena y del periodista y excombatiente Daniel Guzmán. El debate apuntó a la explotación de los recursos pesqueros alrededor de las Islas Malvinas y a sus implicancias económicas soberanas. Hay un aspecto fundamental. La pesca no solamente representa una actividad comercial, también es una actividad vinculada con los recursos naturales de nuestras islas, de nuestro territorio. Y la administración de esos espacios marítimos y la posición argentina frente a la ocupación británica también es un tema de preocupación. Para dimensionar el impacto económico real, necesitamos conocer cuánto se extrae, qué permisos se otorgan, qué ingresos se generan y qué herramientas tiene la Argentina para defender sus intereses. Hasta acá han sido todo de nivel diplomático, de nivel político. Bueno, en este contexto de lo que les vengo mencionando, vamos a escuchar un audio de justamente el especialista que realizó esta charla, de César Augusto Lerena. Es quien justamente dio la charla y ahora vamos a escuchar estas declaraciones.
6: ¿Qué es la propuesta que trae para este día?
7: Bueno, acabamos de presentar en el Juzgado Federal de Río Grande la demanda contra todas las empresas pesqueras que están expoliando nuestros recursos en Malvinas. Es una demanda que ataca a todas las empresas españolas en esta primera etapa, a las isleñas británicas, a las asociaciones mixtas entre las españolas y las británicas, y eso implica que hemos tomado la información de los propios. propios británicos del año 89 a la fecha. Podríamos haber ido bastante más atrás porque tenemos información, pero apuntando a que esa información de los británicos es una información indubitable, en el sentido que ellos mismos están reconociendo la extracción pesquera que se realiza en Malvinas e identifican los países, las toneladas que capturan en forma anual desde el año 89 a la fecha. Eso implica que de ese año a hoy se han llevado más de 4 millones de toneladas de recursos pesqueros diversos, y estamos haciendo una demanda en representación de la Fundación Agustín Alerena, una demanda colectiva en atención a que desde la sanción de la ley 24.922, que es la Ley Federal de Pesca, no se han iniciado ni siquiera sumarios contra esas empresas pesqueras extranjeras, españolas, joint venture españoles e isleños, también coreanos y taiwaneses, que capturan en forma anual unas 250.000 toneladas de recursos pesqueros argentinos.
4: ¿Hoy actualmente hay algún tipo de normativa, algún tipo de restricción para restringir lo que es la pesca ilegal?
7: No, la pesca ilegal en Malvinas se realiza, como digo, por el informe de los propios británicos del año 89. Nosotros tenemos antecedentes del año 76 en adelante, pero queríamos evitar andar probando nuestros números anteriores y directamente atacamos a la información británica que es pública.
8: Doctor, mencionó muchos años de esta actividad. ¿Por qué antes no se hizo una demanda?
7: Bueno, esa es la razón, porque la fundación que presido ha tomado la decisión de llevar adelante esta demanda colectiva en atención que los gobiernos históricos, y este tampoco, ha iniciado ni siquiera un sumario a esas empresas pesqueras que extraen nuestros recursos en forma anual.
8: ¿Por qué se cree? ¿Hay desconocimiento?
7: No, entiendo que no hay desconocimiento. Tal vez haya o falta de voluntad política o incapacidad del propio gobierno para instrumentar alguna política. Nosotros estamos atacando en este momento fundamentalmente a las empresas españolas, como dije, y a los joint ventures, pero podríamos hacerlo, lo vamos a hacer más adelante, a la brevedad en realidad, contra las empresas taiwanesas y coreanas. Pero España, se da una circunstancia muy particular, porque España, con el reconocimiento de la independencia argentina en 1863, obviamente ha reconocido también la soberanía argentina sobre Malvinas. Entonces, es inaceptable que España tolere que sus buques estén pescando en un territorio como es Malvinas, argentino y obviamente fueguino. Esa es la razón por la que, después de esperar que los gobiernos de turno hiciesen algún tipo de acción para terminar o tratar de terminar o reducir esa pesca ilegal, y es ilegal no solamente porque produce un daño sin control, porque digamos que la demanda es fundamentalmente ambiental y respecto a la explotación de los recursos, pero también hay un daño económico, porque esos 250.000 toneladas que se llevan todos los años significan aproximadamente unos 1.000 millones de dólares de valor FOB, porque ese producto ya en vivo, como en su mayoría se exportan, significa más o menos unas entre 5 y 7 veces ese valor.
4: ¿Cómo se van a estar viendo afectados nuestros recursos a futuro?
7: Bueno, si no se lleva adelante alguna política, sabemos que la pesca es un recurso renovable, pero agotable. De tal manera que si no se tiene en cuenta que además este es un recurso que integra el ecosistema argentino, es decir, no se puede pescar en Malvinas sin pensar que no va a causar un daño también en el resto del ecosistema o la zona económica exclusiva. De ahí que también hemos tenido en cuenta de venir particularmente a Tierra del Fuego, porque entendemos que es el fuero adecuado, teniendo en cuenta que Malvinas es parte del territorio de Tierra del Fuego, ¿no?
8: Muchas gracias.
5: Bueno, ahí estábamos escuchando el audio de la entrevista que le hacíamos a César Augusto Lerena en relación justamente a esta actividad de pesca en el Atlántico Sur. Me parece importante destacar este tipo de iniciativas porque pone sobre la mesa la pesca en el Atlántico Sur, como veníamos diciendo, y también defiende nuestra identidad, nuestros recursos, nuestro derecho como argentinos y sobre todo como fueguinos, y que desde el municipio genere este espacio de debate y que convoque especialistas y promueva el análisis de una cuestión tan estratégica como es la explotación de los recursos pesqueros alrededor de las Malvinas, es un paso valioso para mantener viva una discusión que no debe quedar limitada a los ámbitos diplomáticos o académicos. Creo que todos tendríamos que saber y todos deberíamos opinar y todos deberíamos tener interés en lo que está pasando en el Atlántico Sur. Porque la soberanía también se construye informándonos, generando esta conciencia y acercándonos estos temas donde todos tenemos que involucrarnos. Porque cuando más conozcamos de lo que sucede en nuestros mar, esto nos va a dar herramientas para comprender la dimensión del problema y exigir políticas que protejan nuestros intereses. Vuelvo a decir, para mí defender nuestra soberanía también significa conocer, valorar, proteger nuestras riquezas y nuestro Atlántico Sur. Ahora bien, cambiando de tema, ya estamos 17:50 de la tarde. Ojalá que muchos lo estén aprovechando el cálido clima que estamos teniendo. Tengo dos temas más para destacar. No creo que lleguemos a analizar todos los temas, pero bueno, quiero tocar otro de los temas que ayer con Germán Gasparini lo mencionamos, que son los números de la inflación. Estos números se conocieron ayer. Según los datos del INDEC, en la inflación que estamos hoy por hoy, el índice de precios del consumidor subió el 1,9% en lo que va del mes de septiembre. Y en los primeros 9 meses del 2026, la inflación acumuló 23,6%, mientras que la variación interanual fue del 33,4%. Hay un dato que merece para mí principal atención. La Patagonia registró una suba, en teoría, voy a hablar de en teoría, la Patagonia registró una suba del 1,4%, la más baja entre las regiones del país, vuelvo a decir, en teoría. Pero atención con esta interpretación, porque que la inflación patagónica haya sido menor a un mes no significa que el costo de vida sea bajo, ni que todas las familias hayan sentido la misma variación en sus gastos. Vuelvo a decir y lo repito desde el principio, estamos a 14 de octubre y del segundo o tercer día del mes de cobro, muchas familias ya estaban rascando la olla. El rubro de viviendas y servicios básicos encabezó el aumento con un 3,1%. Alimentos y bebidas subió un 2%. Y tuvo, obviamente, una incidencia muy importante en lo que fue el índice. Y quiero volver a tocar el tema, esto de que no todas las familias lo sienten de la misma manera. Hay que hacerse y hay que analizar cuánto ese aumento se siente realmente en el bolsillo de cada una de las familias. Porque una cosa que el índice mensual baje o se modere, yo creo que se modera Y otra es que los precios acumulados se vuelvan para atrás, que eso no existe en la Argentina, no existe que cuando la inflación baje los precios bajan. Eso no existe. Es una utopía que por ahí lo podemos ver en otros lados, pero acá no existe. Cuando los precios aumentan menos, no significa que los productos sean más baratos. Significa que siguen aumentando aún con un ritmo diferente, pero no significa que los precios sean más baratos. Por eso, además del porcentaje de la inflación, hay que mirar qué efecto hubo en los salarios en los últimos tiempos, qué efecto hubo en las jubilaciones, en las tarifas, y obviamente, y esto lo vemos constantemente, cómo nos afectó en el poder de compra. Y hago un ejemplo comparativo siempre. Años atrás íbamos al supermercado y las familias salían con 2 o hasta 3 carritos de supermercado llenos. Hoy por hoy estamos recorriendo los distintos comercios para ver cuáles son las ofertas, cuáles son los precios, qué es lo que nos conviene más, o dónde hacer recortes y dónde hacer ahorro. Y aún así, hay familias que lamentablemente terminan endeudándose. Entonces, mi análisis en este punto, si la inflación está desacelerando, pero aún así hay inflación en alza, ¿qué está pasando con los salarios que están perdiendo día a día contra la inflación? Antes nos afectaba muchísimo la inflación y salíamos a gastar el dinero para no perderlo, para que no se nos devalúe. Hoy por hoy ni siquiera tenemos el dinero para salir a gastarnos y que no se devalúe. Y en ese sentido también quiero tocar otro indicador de la economía. Dado que en septiembre se registraron menos patentamientos que en otras oportunidades. En este caso hubo, en lo que son los vehículos, 448 patentamientos de vehículos 0 kilómetro en Tierra del Fuego. Y en septiembre del año pasado, en esta misma época, hubieron 604. Estamos hablando de una caída del 25,8% de patentamientos menos. Y si comparamos con agosto, aparece una pequeña recuperación. En agosto hubieron 439 en comparación con 448, pero aún así es apenas un aumento del 2% en comparación del mismo periodo del año pasado. Esto nos da otro indicador de que la gente, que el vecino ya no está invirtiendo incluso en vehículos. Así que bueno, son indicadores de la economía que nos representa la situación económica que estamos viviendo. Bueno, son las 17:57, antes de dar paso al siguiente programa, quiero hacer un repaso de lo que hicimos. Hoy hablamos de educación, de trabajo, de subsidios, de la inflación, de la soberanía, que son temas distintos, pero tienen algo en común, dado que detrás de cada decisión política hay consecuencias concretas para la vida de las personas. Cuando se discute de presupuesto educativo, hablamos de estudiantes, de docentes, de becas, de oportunidades. Cuando hablamos de la fábrica, cuando hablamos de Mirgor, hablamos de la industria, hablamos de los trabajadores, de las familias, todo lo que necesitan, la previsibilidad. Cuando hablamos del gas, hablamos de un servicio esencial acá en Tierra del Fuego y no es un dato menor. Cuando hablamos de Malvinas, hablamos de una causa que exige convicción, pero también información. Obviamente que estrategias y acciones concretas. Por eso, desde este espacio vamos a seguir preguntando a los funcionarios, a los legisladores, a las empresas, a los representantes gremiales. No para quedarnos solamente con una declaración, sino para saber qué se propone, qué se decide y qué resultados son los que se están obteniendo. Yo creo que la política tiene una responsabilidad enorme en este punto. Administrar recursos, establecer prioridades y obviamente, dar explicaciones. Nosotros desde el periodismo tenemos la responsabilidad de preguntar, es nuestra obligación, para contrastar la información y la diferencia entre los hechos y las opiniones. Esto fue Costo Político, gracias por acompañarnos. Ya está Alberto Centurión, ya acá en los estudios, así que buenas tardes, Alberto. Hago lo mismo que hacía Cristian con Germán también, estrecho la mano por cábala. ¿Cómo andamos?
9: A los paisanos, como en el campo.
5: A los paisanos, tal cual.
9: Con un apretón de mano no hacía falta.
5: Mi
9: ¿no?
5: papá decía que la palabra de un hombre es un documento y el estrechar de mano es la firma de ese documento.
9: Exactamente, sí, sí. Y bueno, se han perdido un poco las costumbres de nuestro país, el tema cultural, ¿no? Antes no se necesitaba firmar documentos, sino la palabra ya era, era sagrada, ¿no? Se ha ido deformando un poco esto. Y enganchándome a lo que vos planteabas recién, lo estuve escuchando hoy a la mañana en Lerena, la verdad que una persona que tiene un amplio conocimiento y ha hecho una presentación judicial,
5: sí,
9: y eso es muy importante porque hoy lo venía escuchando, mil millones de dólares de depredación.
5: Exactamente.
9: Y no coparticipamos ni un cospel, como dice, ¿no?
5: Ni un cospel.
9: Y esto sería muy importante también que esa producción se pueda trabajar en tierra para también generar puestos de trabajo, 1, 2, 10, 15 o 20, no importa. Eso es muy importante. Me parece que coincido con lo que vos decís con respecto a Tierra del Fuego, desde el ex territorio a provincia. No hemos, y yo no solamente incluiría a lo político, sino a toda la sociedad en general.
5: Por eso yo porque decía, tenemos que conocer cómo viene la mano.
9: Sí, creo que Tierra del Fuego es una de las provincias, no creo, estoy convencido, que Tierra del Fuego es una de las provincias con mayores recursos, pero está faltando, no está faltando a Tierra del Fuego usar ese ingenio y la proyección para los 20 o 30 años que vienen y proyectar, no únicamente gastar a cuenta o pedir para pagar sueldo. Creo que la primera gestión del proyecto de vida de Estavillo estuvo muy bien, o el pase de territorio a provincia, se generaron las bases para el crecimiento de la provincia, y luego la segunda gestión decayó porque ya empezó a manejarse las internas políticas dentro de ese partido y los intereses,
5: sí,
9: ¿no?
5: Sí, sí.
9: Y de ahí se empezó a deformar, dejaron como lo dijo los otros días el ex gobernador Estavillo, convencional constituyente e intendente, dijo, dejé una espina con respecto al puerto de la ciudad de Río Grande. Lo que pasa es que esa espina, había que ver qué pasó con esa espina, quién la hundió la espina, la metió la espina o la dejaron seguir marchando. Y hoy tenemos en Tierra del Fuego más de 200 millones de dólares.
5: Mucho más, muchísimo más.
9: Sí, más es un relojito que va corriendo, sí, como pasó con el convenio chino también, que por suerte todavía no está muy claro. Por suerte se ha diluido ese tema.
5: 30 millones de dólares fueron ahí, que pobre los chinos, creo que terminaron perdiendo con nosotros en esa
9: época. Sé, yo tengo mis dudas, porque en realidad hoy se está reciclando ese proyecto chino de tierra energía química,
5: sí.
9: ¿Sí? Quedaron las chatarras y algunas máquinas que vinieron usadas a la Tierra del Fuego, que se acuerda cuando venían las ollitas, los palitos,
5: sí, el
9: cemento a granel que después se terminó vendiendo en Punta Arenas, ese barquito que estuvo más de 2 meses dando vuelta y por intereses políticos de distintos sectores, ¿no?
5: Porque el cuestionamiento que le metieron sobre todo al proyecto.
9: Claro, que era un proyecto que tampoco estaba avalado, no tenía el ok del gobierno nacional y no he hecho los pases correspondientes. Digo, es un proyecto que empezó mal. Digo, eso como los proyectos también de la
5: petroquímica. Yo creo que empezó mal, pero hubiera dado, si lo hubieran encarado de la manera que lo hubieran encarado, que era la correcta,
9: claro,
5: hubiera tenido mucho beneficio para nuestra isla.
9: Si ese proyecto se hubiera dicho de cara a la sociedad, explicando los beneficios y también comprometiendo a la sociedad, porque ¿quién de nosotros no va a querer que un proyecto de eso funcione? Pero que sea transparente. Ahora, cuando las cosas se hacen cuando las cosas se hacen mal y no le da participación a la comunidad, terminan mal, como todos los proyectos que han empezado a tirar al fuego, y nos venimos siempre con los discursos. Si vos tomás los archivos, nosotros en el caso de los anuarios, estaba tomando los anuarios de hace 31 años atrás, vos haces un resumen y todos los años exactamente lo mismo. Las campañas exactamente lo mismo.
5: Lo mismo.
9: Y hoy no tenemos un perfil de provincia y tenemos una gran cantidad de recursos, y que me parece que hay que dejar las mezquindades políticas, ¿no? Y empezar a ordenar la provincia. Y cuando digo ordenar, digo en todos los sentidos. Ordenar la provincia, que no haya 20 o 25 convenios de distintos, clase A, clase B, clase C, dentro de los organismos del Estado también, clase A, clase B, clase C. Y digo también de las empresas radicadas en Tierra del Fuego, que cuando comenzaron tenían guardería, tenían todos los beneficios.
5: Eran tremendas, transporte, comida, casa.
9: Fueron cayendo. Pero eso pasó porque nuestros dirigentes y nuestros representantes de todos los sectores, cuando digo todos los sectores, dejaron, y hoy el resultado que tenemos tres productos en Tierra del Fuego nada más, y que seguramente en muy poco tiempo vamos a tener dos productos. Hemos reconvertido la Tierra del Fuego, y esa es la consecuencia de lo que hoy tenemos en Tierra del Fuego. YPF primera etapa, YPF segunda etapa, ahora vamos a ver, hemos perdido la producción de petróleo y gas en Tierra del Fuego. Digo, hay muchos temas que yo siempre digo, hay que recopilar para atrás y tratar de sentarse y proyectar para adelante, porque tampoco podemos mirando para atrás, sino teniendo los datos de lo que hicimos mal, para que lo podamos hacer bien y para que sea una provincia pujante y que no necesitemos una provincia con subsidio, como ya vienen hace muchos años en la provincia de Tierra del Fuego, ¿no?
5: Sí, quien olvida su historia está condenado a volver a vivirla, ¿no?
9: Exactamente.
5: Cuando mencionaste lo de Estavillo, hay dos cosas que son espina, creo yo, en el gobierno de Estavillo. Uno es el muelle, el puerto, que yo me acuerdo, yo era muy joven, estaba ahí en la escuela de policía y veía los camiones y vi crecer eso prácticamente, yo me acuerdo hoy,
9: las piedras,
5: como si fuera exactamente un time lapse donde veo crecer de a poco la cantidad de camiones que pasaban para aquel lado, donde vos veías que el agua del mar se iba lejos y vos decías, ¿cómo puede ser que un buque venga acá?
9: Claro.
5: Para mí era imposible en esa época, hoy mucho más todavía.
9: Claro, claro.
5: Ahora, esa es una espina, porque primero fueron 200 millones, después hubo
9: otra ampliación,
5: exactamente. Sí. Y hoy por hoy está totalmente abandonado. La maquinaria que se trajo, que eran tremendos camiones.
9: Los famosos Tere.
5: Las topadoras que trajeron también eran tremendas. Sí. Que se deterioraron todas, se fueron abandonando. Hoy está totalmente... obviamente se puede levantar, pero no sirve el lugar donde lo instalaron. Vas a saber quién fue el ingeniero que se rascó la cabeza, se le cayó una idea y dijo, es el mejor lugar. Y la otra, mencionaste YPF, la otra espina creo que tiene ese gobierno. Un gobierno que se hace cargo de la provincia sin deudas, incluso con superávit. Porque éramos territorio, entonces dependíamos de Nación. Cuando le entregan sin deuda a la provincia.
9: Sí, había muchos compromisos también. Pasar de territorio a provincia también había que reordenar.
5: Muchos compromisos, así
9: reordenar
5: es.
9: Todo, ¿no?
5: Pero creo que es IFUSA.
9: Ah, IFUSA.
5: IFUSA.
9: Sí, IFUSA fue un...
5: Bueno. Y otro, y estamos viviendo, yo cuando dijeron que YPF se iba a ir y lo iba a agarrar Terra Ignis a YPF o a todo lo que estaban, a mí se me cruzó por la cabeza, y estoy hablando... el año pasado, poco más de un año, donde dije, esto va a terminar siendo IFUSA 2.0.
9: Claro, acuérdese que también seguía Renasa.
5: Totalmente. IFUSA,
9: Renasa, el proyecto chino, y fueron pasando, yo lo decía el otro día, haciendo una recopilación, ¿no? Que los funcionarios que perjudican al Estado provincial o perjudican a los ciudadanos de Tierra del Fuego, tienen que hacerse cargo con su patrimonio, como lo dice la Constitución provincial. Y este tema no se está cumpliendo. No. Hoy los funcionarios creen que son unos libres pensadores y que la gente lo ha votado para que ellos hagan lo que quieran. No, ellos lo hemos votado para que administren, legislen y proyecten la Tierra del Fuego, en todo sentido, digo.
5: No, muchas veces se van y chao, que se haga cargo el que sigue. O sea, a ver, yo mencionaba en base a declaraciones del gobernador Meleza que hizo el jueves pasado. esto de responsabilidad o responsabilizar el estado actual de la provincia a gobernadores anteriores o dirigentes anteriores. Si los dirigentes anteriores tienen una responsabilidad, yo que me estoy haciendo cargo de todo ese problema, creo que soy responsable de iniciar las acciones que creo correspondientes para que esas personas se hagan cargo de todo esto y no que se libren, como diciendo, el cuadrito en casa de gobierno de la cantidad de gobernadores mandatarios que tuvieron y no hicieron nada.
9: Claro, lo tenemos pagando nosotros, los ciudadanos que viven Tierra del Fuego, porque los errores que cometen los funcionarios los paga la ciudadanía de Tierra del Fuego. Digo, como pasó lo que pasó en su momento con el IPRA, que un funcionario y una gobernadora que hoy dice tener la solución, dejó en la legislatura anterior, tuvo que firmar en diciembre, hacerse cargo de esos 4.000 millones de pesos que tuvo que pagar el IPRA y que todavía no lo devolvió.
5: Exactamente.
9: Digo, me parece que esas cosas, los caprichos a veces, o los desconocimientos, o no sé, la tosudez del funcionario que cree que ellos pueden decidir el futuro de la provincia sin antes analizar y ver con las consecuencias, como va a haber otros temas más. Tierra del Fuego y Ushuaia en particular va a tener un inconveniente por más de 39.000 millones de pesos en una nada más. Digo, me parece que el próximo gobernador que asuma va a tener que hacer, como siempre lo decimos con Germán, un recuento de cómo va a recibir la provincia, con qué persona va a recibir la provincia, cuánto la demanda que tiene la provincia hacia tercero y cuánto es lo que le demandan a la provincia. Digo que si no tienes inventario, no hay que hablar. Es decir, y va a ser una situación muy compleja. Lo escuchaba también los otros días al presidente de los EF, a García, y me pareció muy acertado lo que plantea. Es decir, la caja tiene que tener mejor control. Control de calidad a sus afiliados.
5: Todo, totalmente.
9: ¿Sí? Ese es el planteo. Y así en todos los organismos. Hoy me parece que lo que está pasando con la nueva planta de generación de energía, la gente no lo sabe cuánto el tiempo que van a tardar para devolver ese dinero.
5: El tiempo, y aparte, hablamos, a ver, nos quejamos mucho, por ejemplo, de las privatizaciones. ¿Eso no es una privatización? ¿No le vamos a tener que pagar a la empresa, o sea, el usuario? Nosotros no, porque estamos en Río Grande. Pero,
9: sí, pero el déficit de la provincia lo vamos a
5: el déficit, también, exactamente.
9: Lo pagamos de Río Grande también, ¿no?
5: Totalmente, pero y el usuario que tiene que pagar de su bolsillo la energía, ¿cuánto le va a venir de costo a la energía a ese usuario? No, vuelvo a hacer una pregunta entre comillas, ¿no es una privatización eso?
9: Claro, y lo que está pasando con el puerto.
5: Totalmente.
9: Así un tema interesante, yo creo que todos esos puntos se van a tener que tocar en esta nueva elección que va a haber en el 2027 y que estamos muy pronto, porque acordate que Tierra del Fuego votamos unos meses antes que el gobierno nacional.
5: Sí, por lo tanto, hablaba ayer que iba a ser entre mayo y julio, sí, más o menos, sí, porque sí. En octubre es la elección nacional, así que entre mayo y julio seguramente. Algunos dicen no es momento de candidaturas, algunos dicen hay que resolver primero antes de hablar de candidaturas. Incluso, bueno, hablamos de eso, pero ya el espacio del intendente Martín Pérez ya puso una sede en Ushuaia. No hablamos de candidatura, pero vamos haciendo un poco de campaña.
9: Y el de Ushuaia puso una sede acá también, en el viernes.
5: Hace rato, un voto hace rato que viene juntándose con la Unión Obrera Metalúrgica, sí. Viene generando reuniones acá, actos,
9: y viceversa,
5: eventos, y viceversa. Por eso digo, más allá de que digan no se hablan de candidatura, están empezando a esparcirse y hacer campaña de una manera. Yo creo que va a ser una campaña larga.
9: Sí.
5: Y digo larga por tediosa, pero va a ser una campaña rápida políticamente para ellos. Sí, se le van a achicar mucho los tiempos. Por eso ya están tratando de sacar ventaja.
9: Sí, yo creo que la sociedad de Tierra del Fuego tiene que haber gestión.
5: Que
9: hizo
5: todo.
9: Uno, que hizo otro resultado. Porque vio cuando usted en su empresa llega a fin de año y ve su balance.
5: El balance.
9: Dice, ¿qué hice? ¿Qué no hice? ¿Medio pérdida de ganancia? ¿Reinvertí? ¿No reinvertí? ¿Cómo está el tema? Es decir, plantea todo. Me parece que llegando a fin de año haces un balance. Y yo creo que la gestión Melella ya cumplió su ciclo.
5: No, hace rato. ¿Sí? Yo creo que hace menos 3 años que cumplió
9: su ciclo. Cumplió su ciclo y no logró, es decir, bueno, viene con muchos inconvenientes. Primero que es un gobierno que no tiene legisladores, tiene solo el legislador solo, los más son prestados. Tenía una diputada, se quedó con un diputado. tenía más legisladores, fue achicándose. Hoy es un gobierno que está, ¿cómo se dice? Tiene la manzana rodeada, así. Tiene la manzana rodeada, tiene un poder judicial y un poder legislativo que tienen movimientos propios, presupuesto propio también. Creo que no le encontró o no le supo reubicar la situación de la provincia, ¿no? Perdió mucho tiempo y hoy está terminando su gestión y quiere comenzar a hacer lo que no pudo hacer en otras gestiones, ¿no? Me parece que el próximo gobernador o gobernadora que se presente va a tener propuesta de qué va a hacer, pero qué va a hacer el primer día. Y este es el planteo, me parece que ahí está Tierra del Fuego, y más en una situación tan compleja como está la Tierra del Fuego, ¿no?
5: Sí, yo bancando eso, apoyo ese pensamiento de decir, yo no sé si le salió mal, si lo hicieron tarde, si confiaron mucho y sé que terminaron quedando solos porque confiaron en la justicia, por eso lo sumaron a Loeffler, confiaron al aliarse con Ciurano del radicalismo, con Miriam Martí, bueno, con todos los que fueron sumándose y de golpe por razón empezaron a quedarse solos. Sí. Se empezaron con solos. Yo confiaba en este gobierno, lamentablemente, no quiero decir, bueno, sí, terminé defraudado, porque yo confiaba en
9: armar su semillero, así usted. Sí. Sí. Tengo que haber prestado dirigentes de otros partidos
5: para armarse.
9: Sí.
5: Yo confiaba, como que quedo decepcionado porque yo pensé que iban a actuar de otra manera y que iban a tener un poquito más de peso. La verdad, me voy, por decir de alguna manera, con gusto a poco.
9: Uh-huh. Bien.
5: Bueno.
9: Hacemos este pase como acostumbramos siempre con Germán, con Armando, con José. Siempre hacemos el pase. Bueno, lo hacemos también con Viso. Así que, bueno, para nosotros es un gusto que hagamos este prepase y vamos a ver si tenemos hoy una nota con un legislador de la ciudad de Ushuaia, para que también charlemos un poco.
5: Perfecto.
9: Del tema en general. Yo digo que Tierra del Fuego ha sido gobernado por, en estos 30 y pico de años, todos empleados públicos.
5: Creo que sí.
9: Y creo que es la oportunidad para que también se sume, y no tengo nada contra los empleados públicos, pero creo que es la oportunidad para que se logre ese equilibrio y se pueda gobernar con todos los sectores, más allá de los partidos políticos. Tierra del Fuego, si hoy no apunta a un proyecto de dos periodos, es decir, no acomodamos el barco, como dicen.
5: Tenemos que hacerlo a largo plazo.
9: Exactamente.
5: Porque un periodo solo no creo que suma.
9: Bien.
5: Así que bueno, son las 18:16 de la tarde. Acabamos de terminar el pase acá con Alberto Centurión. Así

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7: Bueno, buenas tardes, Río Grande, buenas tardes, todo el Ushuaia y a través de internet, el mundo. Bueno, hoy estamos transmitiendo en la ciudad de Ushuaia, en el 107.9, en la ciudad de Tolvin, 107.9, y en la capital de la provincia, 99.9. Vamos a ver si hoy hacemos un pequeño resumen. Bueno, no, agradecerle también a Germán que nos estuvo bancando durante 2 semanas esta ausencia que tuvimos aquí en la emisora a raíz de unos temas que estamos armando en nuestro diario, el nuevo esquema, el nuevo edificio. Ya seguramente

0: seguramente la otra semana vamos a tener ya, vamos a estar en nuestro nuevo edificio con los nuevos sistemas de impresión en la provincia de Tierra del Fuego. Vamos a ver si podemos comunicarnos en el... ¿Ya lo tenemos en línea? Lo tenemos en línea, vamos a charlar con Jorge Lechman, quien es legislador provincial por Tierra del Fuego, representando el partido Somos Fueguinos. ¿Cómo te va, Jorge? Alberto Centurión, aquí en los estudios de Radio Provincia.
1: ¿Qué tal, Alberto? Un saludo muy especial para vos y para todos ahí en el estudio, y especialmente para la ciudad de Río Grande.
0: Bien. Hace rato que nos charlábamos.
1: Es que no me llamás, ¿viste?
0: La última... Sí, te llamo, igual que a Villegas lo llamo, pero Villegas elige cuándo salir, ¿viste? Entonces, nosotros llamamos en las buenas y en las malas, ¿no? Me parece que... Y la última vez, bueno, nos recomendaste que fuéramos al psicólogo, así que bueno...
1: Y algo, che, algo habrás hecho.
0: No. Nosotros siempre preguntamos y respondemos, ¿no? Así que eso es muy importante. Bueno, Lechman, vos sos un legislador que ya lleva dos mandatos en la provincia.
1: Consecutivos no, ¿eh? Bueno, con una alternancia de 8 años.
0: A ver, primera gestión fue, hagamos un repaso, ayúdame.
1: 2011-2015.
0: 2011, gestión.
1: Gestión Fabiana Ríos.
0: Fabiana Ríos, sí. Primera gestión.
1: Segunda, ¿no? Gestión. No,
0: segunda gestión. Ah, te agarraste la segunda gestión. La más, sí, complicada.
1: Todos los quilombitos.
0: Sí, por eso estamos como estamos. Bueno, Jorge, ¿cómo estamos en la provincia? Porque hoy Tierra del Fuego está en una situación compleja. La provincia de territorio pasó a provincia, gobernó 2 años tu gobierno, bueno, quien en su momento vos estuviste en el Movimiento Popular Fueguino, luego pasó a la gestión Manfredotti, luego pasó a la gestión Ríos, Río 1, Río 2, pasó a la gestión Bertone, pasó a la gestión Colazo Cócaro, y ya lleva 2 mandatos de la gestión Melella. Y seguimos como antes. ¿Qué está pasando?
1: Bueno, creo que no hemos tomado conciencia, Alberto, que en el año 90 dejamos de ser, el 26 de abril del 90 dejamos de ser territorio nacional de la Tierra del Fuego, Antártida e Isla del Atlántico Sur, para pasar a ser la provincia de Tierra del Fuego, Antártida e Isla del Atlántico Sur. Y los diferentes ejecutivos provinciales de los distintos colores no han tenido en cuenta que ya éramos provincia y que Papá Nación algún día se iba a retirar y que teníamos que aprender a vivir de lo nuestro. Y creo que en 36 años de provincia no hemos aprendido a vivir de lo nuestro, que es los recursos propios más la regalía, más la coparticipación federal de ingreso, que muchas veces hemos dilapidado a lo largo del tiempo y no nos hemos preparado para la crisis, no nos hemos preparado con infraestructura. Entonces lo vemos que hoy en el año 2026 estamos como estamos, ¿no? Con una ciudad como la ciudad de Río Grande, con una desocupación nunca antes vista en la historia de Tierra del Fuego, con una ciudad de Ushuaia que, si no fuese por el turismo, estaríamos en la misma situación que la ciudad de Río Grande. Y esto no podemos culpar a nadie, esto es impericia pura y exclusivamente de nosotros, los fueguinos, todos.
0: Exactamente.
1: Los ciudadanos y aquellos que ejercemos algún cargo de poder en alguna oportunidad.
0: Y digo de todos los sectores también, porque también las cámaras y los mismos, y también los medios, porque nosotros, bueno, somos la vaca sagrada.
1: Por eso digo, Alberto, nosotros, los ciudadanos y aquellos que ocupamos cargos de decisión, sin importar del color político que sea.
0: Lechman, vos venís del sector empresarial, ¿sí? Los que estamos en el sector empresarial sabemos lo que es pagar la luz, el gas, el agua, los aportes, la 931, y seguir reinvirtiendo, ¿no? Y Tierra del Fuego, yo lo decía al comienzo del programa, estamos preparando también un informe con respecto a... hemos estado gobernados por gobernadores que han salido del sector gremial y empleados públicos. Todavía no se ha logrado lograr ese equilibrio entre un gobernador o una vicegobernadora, o una gobernadora y un vicegobernador, de los dos extremos, uno la parte empresarial o del sector privado y el otro del sector público, para buscar ese equilibrio y llevar una provincia a un buen puerto con proyecciones a nivel nacional e internacional y manejar con los recursos propios. Te escuchamos la vez pasada, bueno, vos lo planteaste que querías ser gobernador, querías administrar Tierra del Fuego, después dirás con qué partido participás y seguís participando con Somos Fueguino o volvés a tus raíces. Digo, ¿qué hace falta?
1: ¿Qué hace falta? Aprender a administrar. Fíjate qué frase sencilla, ¿no? Y muy compleja. Administrar. Porque la cosa pública a veces se ve como que el Estado es un Estado sin fondo. Y el Estado tiene fondo porque tiene recursos limitados. Si no aprendemos a administrar los recursos que tenemos y estamos esperando siempre a Papá Salvador, que en este caso sería la Nación, que en esta oportunidad, lamentablemente, Tierra del Fuego no ha estado a la altura de las circunstancias y nuestro gobernador, en vez de tener una charla madura con Nación, los primeros 3 años lo ha desperdiciado, ha dejado prevalecer su ideología por sobre las necesidades del pueblo de Tierra del Fuego.
0: Bueno, vos dijiste una frase que con ideología no se come en su momento.
1: Es que con ideología no comemos, Alberto. Uh-huh. Doña Rosa, cuando va al supermercado, si no tiene los fondos suficientes en la tarjeta de crédito, porque su esposo no tiene trabajo o porque ella simplemente tiene un plan y no le alcanza para llenar el changuito, no puede ir al supermercado. Uh-huh. ¿Entiende? Entonces, cuando yo digo que con ideología no se come, lo digo con total sinceridad y despojándome de cualquier interés político. Acá, cuando uno accede a un cargo de poder, de decisión, tiene que despojarse de su ideología personal porque pasa a ser un representante del 100% de los habitantes de Tierra del Fuego. Fíjese que en el 2012, cuando empiezan los primeros recortes que le tocó al petróleo cuando le ponen impuestos,
0: sí,
1: nadie levantó la voz porque decían, bueno, es un sector poderoso, ¿viste? Y cuando lo de Culfa en el 2022 aniquila las textiles, también todo el mundo hizo silencio. Es más, un grupo importante de dirigentes de Tierra del Fuego fue a aplaudirlo sin saber lo que iba, el decreto que se iba a firmar. Y también se dijo después, bueno, pero de última son las textiles, son poquitos, claro. De a poquito se va llenando el chanchito.
0: Pero dirigentes que hoy están en funciones, pues yo me acuerdo, y gremios que levantaban no una mano, las dos manos para este tema, y el resultado está a la vista, lo que pasó con las textiles y lo que está pasando ahora con las electrónicas.
1: Por eso mismo, a veces cuando vemos que el problema no es propio, creemos que nunca nos va a alcanzar. Y los problemas económicos terminan haciendo efecto dominó. Por eso vuelvo a hablar de lo mismo. Necesitamos que el próximo gobernador o gobernadora de la provincia de Tierra del Fuego se despoje de toda ideología y ponga en primer plano las necesidades del pueblo de Tierra del Fuego. Porque si no, va a ser un fracaso asegurado.
0: Lecheman, ¿qué es lo que tiene que hacer el próximo gobernador o gobernadora en Tierra del Fuego?
1: Nosotros lo decimos, ordenar las cuentas públicas.
0: Y cuando decimos ordenar las cuentas públicas, ¿qué quiere decir? Cuando uno... estoy hablando de lo privado, ¿va a vender su empresa antes que hace? ¿Le presenta o va a incorporar capitales? No. Junta a los contadores, los abogados, estos los activos, estos los pasivos, estas son las deudas, estas son hacer lo que dice la Constitución.
1: No, y el comprador de tu empresa te exige una auditoría propia, porque si no, vos le puedes vender cualquier verdura.
0: Bueno, pero
1: y acá hay que hacer una gran auditoría. Y cuando vos me decís, por ejemplo, qué hay que hacer, y si a vos te falta plata, no podés gastar 8.000 millones de pesos en un año en Meta, por ejemplo. Para los que no saben qué es Meta, sí, es Facebook y todas esas fake news trucha que andan por todos lados.
0: Sí, sí, y la pagamos nosotros, la pagamos los
1: contribuyentes. Y bueno, que es la plata que le falta al sector docente, la plata que le falta a la policía, la plata que le falta a los jubilados. Y después otra de las cosas que no podemos permitir más en Tierra del Fuego es que, por ejemplo, haya deudores de los CEF.
0: Claro.
1: De ninguna índole. Porque si no, aquel que cumple no ve cuál es el beneficio de cumplir. Y es un pésimo ejemplo para la ciudadanía.
0: Sí, digo, deudores de los CEF, y ya que usted tocó ese tema, convengamos que en el tema de la caja hay también el gobierno, los gobiernos anteriores le echaron mano a esos fondos que tenían los empleados de la caja y lo usaron para beneficiar también a algunas empresas que estaban en una situación compleja y terminaron entregando tierras por las deudas que tenían. Es decir, convengamos que viene también toda una cadena, ¿no? Es decir, no la situación que está, yo no estoy defendiendo a los CEP, sino digo que está mal administrada, porque ya venía mal administrada y venía con fondos que le usaron y que no le devolvieron en tiempo conveniente para reestructurarse la obra social, ¿no?
1: Por eso mismo, vuelvo a insistir, hace falta un administrador serio, que esté dispuesto a pagar el costo político que sea necesario y que no esté pensando en la reelección, que es otro de los grandes problemas que tenemos en la provincia. Muchas veces ganamos una elección y estamos pensando en la próxima, cuando todavía nos queda muchísimo por gobernar y muchísimos problemas para resolverle a la gente. Mire, si yo llego a ser gobernador de la provincia de Tierra del Fuego en el 2031, no voy a ir a la reelección. Le voy a entregar una provincia ordenada al gobierno y a que gane las elecciones del 2031.
0: Empezando por eso, primero tiene que unificar el tema de los distintos convenios que hay en la provincia y las distintas desigualdades que hay en el Poder Ejecutivo, en los entes descentralizados, en la legislatura también, porque usted, convengamos que también en la legislatura tienen mucho gasto, muchos asesores, ¿sí? Y tienen que ser más transparentes con respecto a los temas que manejan en la legislatura provincial como en la justicia. Nosotros le preguntamos, aprovecho para comentarle, a la ministra de la Corte, a la doctora Bettaini, le preguntamos por qué hay tanta diferencia entre un empleado de la justicia que ganaba 1.600.000 y un juez que gana 30 millones de pesos. En la legislatura hay legisladores que ganan 7, 8 millones y otros que ganan 12. Y hay empleados de la legislatura que ganan más que el legislador o más que el gobernador. Esto también tiene que ver.
1: Yo le puedo decir cuánto es mi remuneración como legislador.
0: Lo tengo.
1: Mi remuneración creo que este mes ha sido de 5.400.000 pesos.
0: Sí.
1: Que para algunos puede ser muchísimo y para otros puede ser poquísimo.
0: Sí, con 15 asesores tiene usted.
1: Sí.
0: 15 asesores.
1: ¿Qué es lo que marca la resolución de Cámara que autoriza, sí, hasta 17 asesores?
0: Digo porque le preguntamos los otros días, ante tantas versiones, mandamos una nota a la vicegobernadora y le preguntamos, y muy amablemente nos contestó por escrito y nos mandó cada legislador y cuántos asesores tienen y la especificación. Lo que no nos mandó, porque dijo que ella no tenía, era las adscripciones. De gobierno, adscripciones de un ente a los legisladores. Eso dijo que lo mandaban los legisladores a la persona que lo pedía. Digo, también en la legislatura provincial mucho dinero para pocas sesiones. Es decir, va a tener que empezar por casa, como dice también.
1: Pero
0: ordenando.
1: Con respecto a las sesiones, sí, a veces la gente tiene la necesidad de ver que una legislatura tenga sesiones. Y yo les digo una cosa, le pregunto una cosa. Las sesiones son para sancionar leyes que sean de importancia para el pueblo de Tierra del Fuego. No para... Podríamos hacer sesiones toda la semana para declarar de interés el Día del Pajarito. La verdad que eso a la población de Tierra del Fuego no le suma absolutamente nada. Yo prefiero pocas sesiones y buenas donde se sancionen leyes que le pueda servir al desarrollo de la provincia de Tierra del Fuego, y no tener sesiones simplemente para declarar de interés cuestiones que nada le hacen ni le resuelven la vida a los ciudadanos de la provincia.
0: El Lecheman, usted dijo, si yo soy gobernador de Tierra del Fuego, voy a entregarle al próximo mandato, no va a ser reelecto, al próximo mandato una provincia equilibrada. Podrá aumentar un 20, un 30, sacar un 20, un 30. ¿Cómo va a ser con la cantidad de empleados públicos que tiene en la provincia? Y con la situación de la, es decir, situación de la caja y la obra social, situación de la provincia e incluso más los recursos naturales, que hasta la fecha no hemos proyectado nada.
1: Usted sabe que Mandrake el mago no existe, ¿no?
0: Sí.
1: Uno va a ordenar las cuentas y va a hacer lo imposible para que la provincia vuelva a ser una provincia donde los ciudadanos puedan volver a soñar en Tierra del Fuego.
0: Posible.
1: Ahora, magia Magia, lamentablemente mago no soy.
0: Digo,
1: Y una
0: sí.
1: cosa, algunos creen que ordenar la provincia es echar gente. Yo no comparto esa idea, no comparto esa mirada. Yo no creo que haya que echar gente, yo creo que hay que hacer que la gente produzca. Y los que no están trabajando, que hace mucho tiempo por ahí no están en la provincia
0: Sí.
1: y no están trabajando, bueno, esa gente lamentablemente tendrá que decidir si quiere seguir fuera de la provincia o cumplir con las obligaciones que tiene.
0: Sí, usted planteó de hacer una consultoría. Cuando asumió este gobierno, me acuerdo que lo hizo con la Universidad en Buenos Aires y se pagaron 20 millones de pesos para que hubiese un resultado de cómo estaba la provincia. Nunca se conoció ese resultado y sí se pagó. ¿Usted tuvo alguna información con respecto a ese tema en particular?
1: No, ninguna información, no estaba en esa gestión cuando fue la legislatura del periodo 2019-2023. Pero yo no voy a traer ninguna universidad de Buenos Aires. Yo acá en Tierra del Fuego tenemos profesionales, tenemos estudiantes, tenemos, la verdad que un colegio profesional de ciencias. No hace falta absolutamente regalarle plata a foráneos. Y otra de las cosas que sostengo, que en mi administración, si tengo la suerte que el pueblo de Tierra del Fuego piense en mi persona como el próximo gobernador, los funcionarios de Tierra del Fuego van a ser ciudadanos de Tierra del Fuego, no 011.
0: Cuando usted dice me gustaría ser gobernador y si la gente me elige va a plantear cuáles son los 10 puntos que va a tomar con respecto al tema de los intendentes, con respecto a los convenios laborales que tiene la provincia y con respecto al tema el sueldo del gobernador, porque en la constitución provincial dice que nadie podrá ganar más que el gobernador y lo que primero hicieron es los distintos entes descentralizados, como la justicia, ganar más que el gobernador. ¿Ese tema lo va a marcar dentro de los puntos de su proyecto?
1: ¿Qué pasaría, Alberto? Yo sé que suena bonito lo del sueldo del gobernador y que algunos cobran más y que algunos cobran menos. Yo quiero ser sincero. Mire, si hay algo en la vida que yo nunca he sido es demagogo. Imagínese que mañana yo soy gobernador y digo, como no necesito, voy a trabajar gratis. ¿Qué quiere decir? ¿Que el resto de los organismos y de los empleados públicos tienen que trabajar gratis? No.
0: No, pero
1: ¿Entiende? Porque un empleado público que tiene una carrera administrativa, que tiene ítems como la antigüedad, la verdad que no, y es más, ya hay fallos hasta en la provincia, y un fallo, mire, hay un fallo que es Pablo Javier Gómez contra legislatura de la provincia de Tierra del Fuego,
0: sí.
1: que en su momento le topearon el sueldo. Fue la justicia dijo que topearle el sueldo era inconstitucional, porque él tenía una carrera administrativa. Y cobraba seguramente más que cualquier legislador y más que el gobernador, porque tenía más de 30 años de servicio, que es lo que seguramente usted ha interpretado cuando la doctora Bataini le dijo que cobraba más de 25 millones. Tiene una carrera administrativa con todo un historial, con un montón de ítems. Por eso hay cuestiones que a veces son hasta demagógicas, porque si usted me dice que la balanza es porque un tribuno o un miembro de superior tribunal, o un empleado legislativo con 30 años de servicio cobra más que el gobernador, la verdad que ahí no está el déficit de la provincia. El déficit de la provincia está cuando tenemos 8 mil millones de pesos, en gastos superfluos, por ejemplo, como el META.
0: Claro, y que no genera tampoco fuente de trabajo en la provincia, porque es un dinero que se va de la provincia, ¿no? Y que no tiene un
1: Pero por
0: control.
1: supuesto, por
0: ¿Sí?
1: supuesto, por supuesto. Por eso digo, Alberto, hay que ser serio, a mí no me interesa ser demagogo, yo no me voy a plantear una campaña electoral cuando llegue el momento en desmedro de los demás candidatos y mucho menos. Yo planteo lo que yo quiero hacer, cuál es mi visión y será la gente en definitiva la que decida si les gusta ese proyecto o prefieren ir de la mano de alguien que le ofrezca que todos los días en Tierra del Fuego va a salir el sol y que vamos a ser todos felices y que nadie va a tener problemas económicos. Yo no voy con esa tesitura.
0: Jorge, con respecto al tema del puerto, que vos lo conocés el puerto, porque vos a su vez tu empresa presta servicio en el puerto de hace mucho tiempo, más de 30 años, corregime si estoy
1: 35.
0: 35, bueno, tendrá unas cuantas, 9.31, ¿no? Más de
1: Más de
0: 30.
1: 420 creo que tengo.
0: Ah, me ganás por 20, ¿sí? Me ganas por 20. Yo tengo 400. ¿A qué voy? ¿Cuál es tu opinión con respecto al tema del puerto? Porque el puerto hoy está en una situación muy compleja. Si ese dinero que tendría que ingresar a la provincia se va a una cuenta a nivel nacional y son varios millones de dólares que no ingresan a Tierra del Fuego. ¿Cuál es tu opinión con respecto a este tema en particular? Porque vos fuiste uno también de los legisladores que en su momento propusiste esto y que después al final no se concretó.
1: Si vos me preguntás concretamente qué estoy pensando o qué pienso sobre la intervención del puerto, sí. Por supuesto que yo nunca voy a estar de acuerdo que un ente nacional intervenga un bien de la provincia de Tierra del Fuego. Uh-huh. Ahora, hay convenios que se han incumplido y creo yo que la defensa judicial de la provincia para la defensa del puerto de Ushuaia ha sido más que errónea. Por ende, hasta creo que ha sido una autoentrega. En el caso particular, a mí jamás me hubiesen tomado el puerto, porque estaría encadenado en la entrada.
0: Claro.
1: Ahora, si yo abro la puerta de mi casa y hago todo mal para que los delincuentes me ingresen y me la apropien, ya es responsabilidad mía, ¿no? Y en este caso yo creo que ha habido una mala praxis desde la gestión de las autoridades hasta la defensa del propio gobierno.
0: Digo esto porque hoy no hemos dejado de percibir casi 10 millones de dólares y ya no hemos gastado, más o menos 9 mil millones que tenía el puerto, eran 9 mil millones de pesos ya en pagar a los trabajadores que hoy están en el puerto y que no trabajan en el puerto y que realmente están y justamente no pueden participar. Va a llegar diciembre, se va a agotar el fondo y vamos a tener que hacer lo mismo que se hizo con el IPRA, dar fondo del Estado provincial para pagar deuda de la mala gestión que se ha tenido.
1: Bueno, por eso digo que ha habido una pésima defensa ante la intervención. La provincia no ha seguido los caminos correctos. Creo que ahora el fiscal de Estado, Martínez de Sucre, que se ha hecho cargo de la defensa de la provincia, va a conseguir resultados positivos que van a beneficiar no solamente a los 140 empleados del puerto que están afuera, sino a la comunidad de Tierra del Fuego.
0: Lechiman, ¿cuál es el otro punto que vas a modificar si sos candidato a gobernador?
1: Mira, yo creo que hay muchísimo para hacer, pero principalmente ordenar las cuentas. Si no ordenas las cuentas, todo lo que vos puedas llegar a decir va a quedar simplemente en promesas sin sentido. Falta mucho, estamos trabajando con nuestros equipos económicos. Vuelvo a insistir que va a ser la ciudadanía la que elija quién quiere que gobierne la provincia de Tierra del Fuego, no va a ser un candidato, no va a ser un partido político. Y si no hay un gran acuerdo social, más que político social, va a ser muy difícil los tiempos que se vienen para Tierra del Fuego.
0: Un ordenamiento con la gente adentro. Ahora la gente que no trabaja, por supuesto que va a quedar automáticamente afuera.
1: Es que usted viene del ámbito privado, yo vengo del ámbito privado, y no existe una empresa con trabajadores que no presten servicios. Uh-huh. No existe, es imposible llevarla adelante.
0: Sí.
1: Entonces, todo el mundo tiene que cumplir su función para poder recibir una retribución.
0: Lechiman, ¿cuál es el punto con respecto a la justicia?
1: Mire, yo soy muy respetuoso de la justicia, Alberto. Yo creo firmemente en la justicia y en la independencia de los poderes. La justicia tiene que tener independencia total. No puede tener relación, no de amistad, porque acá en Tierra del Fuego, seamos realistas, nos conocemos todos y todos en algún momento hemos compartido un café. Uh-huh. Pero eso no tiene que generar ningún tipo de compromiso para atar de mano a la justicia. La justicia tiene que ser libre, uh-huh, independiente, aunque a uno no le gusten algunos fallos. Porque en el caso particular muchas veces no me han gustado fallos, pero soy respetuoso.
0: Bueno, se concretó el fallo de la justicia con respecto a las elecciones de constituyente.
1: Pero porque,
0: ese fue un proyecto presentado
1: porque la génesis de la ley 1529 abrió la ventana para que uno pueda acceder y demandar que estaba todo mal hecho, simplemente por eso. Si hubiesen escrito bien la ley, nunca hubiésemos tenido la posibilidad de ir a la justicia y seguramente hace rato hubiese habido elecciones de la reforma de la Constitución.
0: Lechemann, si usted es candidato a gobernador, ¿le gustaría ser con la gestión Milei o con la gestión Kicillof?
1: Mire, como ciudadano de Tierra del Fuego, voy a aceptar lo que elija el pueblo de la nación argentina al gobierno que vote. Con el que gane, con el que lleve adelante los destinos de la nación, me voy a tener que sentar. Sea de mi agrado o no sea de mi agrado. Y no cierro ninguna puerta, porque Tierra del Fuego necesita que la nación nos genere infraestructura. Yo durante mucho tiempo he dicho que Tierra del Fuego merece una compensación por todo lo que se ha generado, el daño que le ha generado la nación a Tierra del Fuego.
0: Algo similar, a lo que pasó cuando pasó de territorio a provincia, el tema de esos bonos.
1: Exactamente, porque Tierra del Fuego ha crecido de una manera desmesurada y lamentablemente Nación no ha acompañado con la infraestructura necesaria para solventar las necesidades del pueblo de Tierra del Fuego.
0: Sí, ¿cuál es tu opinión con respecto a las declaraciones hoy que hizo el senador de Chile con respecto a Tierra del Fuego?
1: No he leído las declaraciones del senador del que usted menciona. No sé qué es lo que ha dicho concretamente. Sería irresponsable decir que pienso tal o cual cosa. Ahora, si usted me pregunta si qué opino sobre la soberanía de Tierra del Fuego, de la República Argentina y principalmente sobre los derechos de nuestro país y de nuestra provincia sobre las Islas Malvinas, defensa a ultranza. Y rechazo sobre cualquier posicionamiento que atente contra la soberanía de la República Argentina.
0: Sobre la pesca, que conoces el tema porque está relacionado con el tema del puerto y barcos pesqueros. ¿Cuál es tu opinión con respecto a Tierra del Fuego? Tierra del Fuego tenía un 12% de beneficio en los puertos patagónicos, hoy no tiene esos beneficios y siguen depredando nuestras costas de mares. ¿Cuál es tu opinión y cuál sería tu propuesta como candidato a gobernador?
1: Bueno, usted sabe que la pesca de altura se maneja a través del Consejo Federal Pesquero, a través de la Ley Federal de Pesca. La provincia solamente tiene injerencia en las 3 millas, por ende es muy difícil que logremos que una flota pesquera importante se radique en Tierra del Fuego. Y en esto también hay que ser sincero y no hay que hacer demagogia, porque muchas veces uno puede interpretar cosas y después la Ley Federal de Pesca, que es una ley del año 96, marca que es Nación la que otorga los permisos de pesca. Casi todas las especies en Argentina están cuotificadas, por ende tienen dueños. Y de 22 barcos pesqueros que tenía radicado el puerto de Ushuaia a principios de los 90, hoy apenas tiene 4.
0: ¿Y esto a qué se debe? ¿Que a Tierra del Fuego no ha sabido sentarse a nivel nacional y plantear su propuesta con un representante con conocimiento y con apoyo a nivel provincial?
1: No, creo que pasa también por los mercados, Alberto. Imagínese que, como usted dijo recién, el puerto de la ciudad de Ushuaia llegó a tener el 15% de reintegro por puerto patagónico, que no es solamente para la pesca, era también para la industria. Con sí, esto sí. También se compensaban gastos.
0: Sí.
1: Y en los diferentes gobiernos se fue bajando. Cuando llegó Macri, creo que quedaba el 4% para el puerto de Ushuaia y lo eliminó. Sí. Y hoy estamos sin ningún tipo de reintegro por puerto patagónico. Entonces, estamos a 3.600 kilómetros. Fíjese una cosa, el único puerto que tiene la provincia de Tierra del Fuego es el puerto de Ushuaia.
0: Sí.
1: El puerto de Ushuaia, a zona de pesca, cualquiera de los 4 barcos que opera en Ushuaia hoy, para ir a zona de pesca está a un día y medio de navegación, con un costo mínimo de $50.000 día por improductividad. Entonces, venir al puerto de Ushuaia es un día y medio, descargar son 2 días, salir de la pesca de nuevo, un día más. Estamos hablando de casi $300.000 de diferencia. Cuando Santa Cruz, cualquier puerto de Santa Cruz, lo tiene a 6, 7 horas de la zona de pesca.
0: Claro.
1: Es una cuestión monetaria, no es ni siquiera es una cuestión de que les guste o no les guste el puerto de Ushuaia.
0: Sí, sería también, su gobernador, José Arturo Estavillo, dijo que a él le había quedado una espina, sí tuvo acuerdo con la inversión en el tema del turismo, los famosos bonos albatros y el tema del Cerro Crún, pero que en la ciudad de Grande quedó este monumento de cemento que lo aprovechan los lobos aquí y que tenemos una deuda millonaria que sigue corriendo, ¿no? ¿Cuál es tu opinión con respecto a este tema en particular sobre el puerto Caleta La Misión?
1: Bueno, el puerto Caleta La Misión es como, para la provincia de Tierra del Fuego, es como una guillotina que en algún momento va a caer. Algunos, como nadie reclama, cree que eso es un tema ya solucionado. Y no es un tema solucionado, es un tema que vamos a terminar pagando todos los fueguinos. Y hay una deuda histórica con la ciudad de Río Grande. La ciudad de Río Grande no es que necesita un puerto para parecerse Ushuaia. La ciudad de Río Grande necesita un puerto para poder tener una alternativa nueva de desarrollo. Porque hay mucha pesca, por ejemplo, de mediana altura y pesca de ocasión o de especies migratorias de mucho valor que no se pescan en la provincia de Tierra del Fuego, porque sería muy costoso para los tipos de embarcaciones que tienen que hacer ese tipo de pesca venir hasta Ushuaia para poder descargar.
0: Lechman,
1: y después, ni hablar de otros recursos, ¿no?
0: Lechman, ¿estás de acuerdo con el RIGI vos?
1: Sí, estoy de acuerdo. Y te explico por qué estoy de acuerdo con el RIGI. Porque es algo que no le quita y no le da nada, no le asegura ni le quita nada a la provincia de Tierra del Fuego. Pero hoy no lo tenemos. Y es una herramienta. Por ejemplo, yo he escuchado que algunos dicen la provincia de Tierra del Fuego con la 19640 brinda un montón de... Y yo digo que no. Que la ley 19640 con el subrégimen cierra muchas puertas. Y el RIGI da la posibilidad de que aquellos que no les interesa presentar un proyecto para que sea aprobado en el tiempo, puedan venir a Tierra del Fuego.
0: Sí, convengamos que...
1: No le hace ningún daño a la provincia.
0: Uh-huh. Por último...
1: Te aclaro, sí, un poquito más. Sí. Y otros dicen, bueno, pero el RIGI los libera de impuestos. Sí, está bien. A la empresa que hace la gran inversión la libera de impuestos. Ahora, todo lo que genera, la mano de obra que pueda generar ese proyecto de RIGI en Tierra del Fuego, es mano de obra que hoy no tenemos ocupada.
0: ¿Y por qué la demora en la legislatura entonces?
1: Bueno, porque vos para votar una ley necesitas los votos. Si no tenés los 8 votos, no, la ley no sale. Pero si después, ante un eventual veto, si no tenés 8, menos vas a tener 10 para una insistencia.
0: ¿Pero falta la propuesta del partido que ha presentado o hay intereses creados con respecto a este tema en particular?
1: Bueno, usted sabe que a veces la ideología nos frena el desarrollo, ¿no? Uh-huh. Y en la ideología también involucramos a los ciudadanos.
0: Uh-huh. Por último.
1: En el caso de en algún momento el RIGI llegue a la legislatura, yo he manifestado públicamente que lo voy a acompañar. Uh-huh. Pero porque no le hace ningún daño a la provincia y no le quita ningún derecho a la provincia. Al contrario, tampoco ni siquiera sabemos si aprobamos el RIGI va a haber algún proyecto interesado en invertir algo en Tierra del Fuego. Pero si no lo tenemos, esa posibilidad no existe.
0: Es otra alternativa.
1: Exactamente.
0: Jorge, por último, ¿por qué partido te vas a presentar a candidato?
1: Bueno, yo creo que primero y principal falta bastante todavía para que se haga el llamado a elecciones y después para los acuerdos y los frentes falta muchísimo más. Usted sabe que yo soy un afiliado histórico del Movimiento Popular Fueguino, que estoy, gracias a la gentileza y a la grandeza de Chepita Fadul, que ha cedido un lugar, estoy trabajando con Somos Fueguinos, y muy agradecido a ese partido, porque me ha abierto una puerta que mi propio partido me cerró, así que los acuerdos que se puedan llegar a hacer de acá en adelante para poder lograr ser candidato, todavía falta bastante tiempo y bastante trabajo.
0: ¿Relaciones con Melilla, Boto o Martín Pérez? ¿Con quién de los tres estás más acorde?
1: Mire, yo tengo una relación personal de aprecio con el intendente Woto.
0: Estoy hablando políticamente.
1: Y políticamente yo voy a hacer mi camino y respeto el camino de todo el mundo. No sé si soy claro.
0: Sí, no digo de amistad, digo políticamente.
1: Es que políticamente yo hago mi camino y ellos hacen el suyo. Y
0: bueno, le cambio la pregunta.
1: En algún momento cruzaremos intereses.
0: Le cambio la pregunta. De gestión. Gestión Río Grande, gestión Ushuaia y gestión provincial.
1: Gestión. Yo no voy a valorar la gestión de un intendente por una sencilla razón. Yo no soy intendente y muchas veces uno cuando le pone valoración a una intendencia, sea la de Río Grande, la de Tolgún, la de Ushuaia, lo puede hacer también peyorativamente tratando de perjudicar a esa gestión. Ahora, como soy legislador provincial, sí puedo valorar la gestión de la provincia. Y la gestión de la provincia, y eso se lo digo con el mayor de los respetos, es un desastre.
0: Bien. Bueno, Lechman, le agradecemos por esta entrevista. Hacía tiempo que no charlábamos.
1: Es un placer para mí siempre charlar, Alberto, más allá de que a veces podamos coincidir o disentir en alguna opinión. Me parece a mí que la vida sana de la democracia es esto, ¿no? Poder charlar, poder uno decir con sinceridad lo que piensa.
0: Claro.
1: Y usted preguntar lo que tenga ganas de preguntar sin que yo antes le haya mandado un cuestionario para decirle, che, de esto me preguntás y de esto no.
0: Sí, no, bueno, nosotros no acostumbramos a que el entrevistado nos diga que le preguntamos, por ahí le consultamos algún tema porque hay cosas que se nos escapan, pero en realidad siempre preguntamos lo que nosotros creemos que a la comunidad le interesa, ¿no? Porque a veces hay cosas que a nosotros nos interesa y a la comunidad le interesa saber qué hacen sus funcionarios, qué legislan y cuál es su visión, cuál es su proyecto, ¿no? De gestión. Así que bueno, le agradecemos, Lechman, por esta participación aquí en los estudios. Seguramente cuando ande por la chacra, por Río Grande, que se lo ve muy poco.
1: Voy seguido, bueno, pero voy a compromisos concretos y sí. Uno va y viene.
0: Bueno, no. No lo vemos, por lo menos en lugares
1: usted,
0: que nosotros andamos.
1: Ah, bueno, usted no me ve, pero bueno. La gente me ve en Río Grande.
0: Bueno, le agradecemos por la entrevista.
1: Alberto, un abrazo grande y muchísimas gracias por la entrevista.
0: Muy amable.
1: Un saludo nuevamente a la ciudad de Río Grande.
0: Muy amable. Bueno, así fue la palabra de el legislador Jorge Lechman, y anticipando que quiere ser candidato a gobernador, todavía no definió qué partido lo va a representar, pero bueno, ya está armando el equipo, según lo dice Lechman. Nosotros ya estamos sobre la hora, ya está José Piñeiro y todo el equipo aquí desde las bases en la emisora.
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0: Hola, ¿qué tal? Muy buenas tardes. Estamos comenzando una nueva edición de Desde las Bases, aquí por Radio Provincia 107.9 para Río Grande y para Tolhuin, 99.9 para la ciudad de Ushuaia. Estamos también a través de nuestro canal de YouTube, el canal de la Cooperativa de Trabajo Ojo al Sur, COP Ojo al Sur, así nos busca, así nos puede escuchar y ver, porque estamos con conexión en nuestros estudios, con las cámaras en nuestros estudios, así que solo no solo nos puede escuchar, sino también ver. Y obviamente, como siempre les decimos, toda esta información y mucho más está en nuestro portal desdelasbases.com.ar, actualizado de manera permanente, así que bueno, los invitamos a conocer nuestro portal y a seguirlo. Maya Villasante está en la producción, Nicolás Ávila en los controles técnicos, José Piñeiro, quien les habla aquí en los estudios de Radio Provincia en la ciudad de Río Grande, en el día previo a la marcha federal universitaria prevista para el día de mañana. Así que mañana, bueno, aquí habrá convocatorias tanto en Río Grande como en la ciudad de Ushuaia. Aquí a las 5:30 de la tarde se convoca en ambas universidades, tanto la UTN como la UNTDF, y a las 6 de la tarde comenzaría el acto en la Plaza de las Américas. Vamos a ir a la primera comunicación telefónica. Ya estamos en contacto con José Arenas, que es delegado de la empresa Mirgor, bueno, una empresa que viene en conflicto y un grupo empresarial que viene en conflicto ya desde hace un largo tiempo, creo que más de 2 meses, cuando todo comenzó con aquellos 300 despidos. Bueno, hablábamos con José en esta semana, está en nuestro portal. La idea es un poco actualizar la información. José, ¿cómo estás? Muy buenas tardes, gracias por este contacto. José Piñeiro te saluda.
1: Hola, ¿cómo te va, José? Te mando un abrazo. Buenas tardes para toda tu audiencia.
0: Bueno, gracias a vos. Abrazo enorme, como siempre. Y consultarte, bueno, si hubo algún tipo de actualización hasta donde sabíamos. Se hablaba de alrededor de 30 despidos en la razón social Mirgor, entre ellos los delegados, y bueno, incluyéndote, ¿no?, a quienes se les prohibía el ingreso a la planta. ¿Cómo está la situación hoy por hoy?
1: Sí, José, bien, como vos decías cuando arrancabas con el tema de Mirgor, hace más o menos 2 meses esto empezó, cuando Mirgor, más precisamente el CEO de la empresa, José Alonso, decide desvincular a más de 300 compañeros y no permitir el ingreso de la totalidad de los cuerpos de delegados, que sumaban 25 delegados en total. Eso fue hace un poco más de 2 meses. Dice el CEO que fue un enojo, un acto de reflejo tal vez, porque la gente no quiso ir a escucharlo en esa reunión aquel día en la mañana, cuando él quiso hablar con la gente.
0: Vaya enojo, ¿no? Y 300, bueno, despidos.
1: Sí. Creo que él hizo trascender que fue por ese enojo. Ahora me van a conocer, una onda así, él habría dicho en sus círculos cercanos. Y bueno, se despachó con más de 300 compañeros, 300 familias afuera, y no permitir el ingreso de la totalidad de la representación sindical de todos los compañeros. Entonces, a partir de ahí, bueno, se viene con retrotraer los despidos por una conciliación, después una conciliación voluntaria. Durante esa conciliación voluntaria solamente dice van a ingresar de los 25 delegados solamente 10, y van a ser los nombres que yo digo. Entonces la empresa dice, bueno, van a ingresar estos delegados, estos otros y estos otros, y estos otros no. Y así hasta que después volvemos de nuevo, hasta hace unas semanas atrás, cuando la empresa otra vez vuelve a desvincular a 83 compañeros, y después otra vez por una semana, otra vez los suspende, y se toma una semana de licencia o se lo suspende con el pago del 75% a esos compañeros que habían sido despedidos. Después, en la semana pasada, 3 de las 4 razones sociales llegan a un principio de entendimiento, firman un acuerdo que era un acuerdo integral que incluía no solamente el premio anual por producción, sino que también muchas reformas a lo que serían las leyes de trabajo. Y después de que esas tres razones sociales llegaran a un acuerdo y un principio de entendimiento y firmaran parte de lo que es ese acuerdo, la empresa, unos días después, más precisamente el viernes pasado, igualmente decide desvincular a 30 compañeros de todas las razones sociales. Entonces, bueno, no, la verdad que no se entiende qué es lo que está pasando. Acá no solamente esto viene de ahora, sino que, como vos sabrás, hace varios años atrás, Samir Gor viene haciendo estas cosas. Uh-huh. Yo me animo a decir que es desde que llegó este CEO, que son 7-8 años para atrás, y empezaron a hacer una serie de recortes, de quitas, de todas las que son condiciones de trabajo que tenían nuestros compañeros. Y así empezaron a avanzar y avanzar y avanzar, y bueno, y siempre generando un conflicto para obtener lo que ellos querían. En este caso generan conflicto para obtener esos famosos 12 puntos que habían salido en su momento, que ellos habían pedido, que era ni más ni menos que aplicar toda la reforma laboral en nuestro sistema de trabajo. Entonces, a raíz de eso, como en primera instancia fue un rechazo, no solamente de la gente que trabaja en Milgol, sino de toda la UON, vos recordarás que hubo un rechazo amplio, rotundo, decir no a la reforma laboral. Entonces, bueno, sí, a raíz de eso, ellos otra vez vuelven a aplicar ese mecanismo o esa forma que tienen de generar conflictos, de meterle miedo a la gente y después para que ellos terminen aceptando cualquier tipo de condicionamiento.
0: Sí, como que van por todo y después, bueno, retroceden un poquito, pero la resultante es que quienes pierden en estas idas y vueltas son los trabajadores, siempre.
1: Siempre, desde hace 7-8 años que está este CEO, cambió completamente lo que es Mirgor. Toda la gente que por ahí trabajó hace más años, inclusive hasta el día de hoy tenemos compañeros que tienen 20, 30 años, ellos se dan cuenta cómo es que cambió la forma, la política de la empresa hasta el día de hoy.
0: ¿Esto por lo general en los lugares de trabajo no es beneficioso para los resultados, ni siquiera desde el punto de vista de la patronal, ¿no? De la producción y demás, porque genera un clima enrarecido, de sí, malestar, de falta de conformidad?
1: Sí, todas estas medidas que lleva adelante la empresa desde hace años, desde que está este personaje que es el CEO, la verdad que a mí me llevan a preguntar dónde está el negocio realmente. Porque ellos desde hace años que vienen tomando todo este tipo de decisiones y de medidas y que repercuten directamente en la calidad del producto que hacemos, sí, y también en lo que sería la cantidad. O sea, al estar rotando constantemente gente, al estar sacando gente de acá, trayendo gente de otro lado, o sea, es impresionante cómo la eficiencia ha bajado a un nivel como nunca antes teníamos. Pero sin embargo ellos siguen con esta política y entonces uno dice, ¿dónde realmente, por dónde pasa el negocio de todo esto? Así que, la verdad, yo todavía estoy tratando de entender cómo es el manejo de una empresa, una de las más grandes que tenemos acá en Tierra del Fuego.
0: Esto puntualmente, vos lo decías, ¿no? Cambió desde la incorporación de José Luis Alonso.
1: Sí. Drásticamente hubo un cambio desde que vino este personaje que es el CEO que tenemos ahora. Antes era una empresa mucho más parecida a lo que todo el mundo conoce. Digamos, la gente iba a trabajar, era respetada en cierta manera también por la patronal, reconocida. Pero desde que vino este señor, lo único que tenemos año tras año es hostigamiento, persecución, no sé qué más decir, la verdad. Y eso es lo que está pasando hoy por hoy, puertas adentro de Mirgor. Si bien ellos, puertas afuera, venden otra imagen, un Mirgor que cuida el ambiente, un Mirgor comprometido con la sociedad, pero la verdad está muy lejos de lo que ellos están diciendo.
0: En el medio de todo este conflicto se habló de un pliego de 12 puntos que quería imponer la patronal. Ahora se habla de un supuesto acuerdo. Lo cierto es que no trascendió oficialmente ningún texto o cuáles serían esos 12 puntos. ¿Ustedes saben algo desde el cuerpo de delegados de Mirgor? Si esto se cerró ya, ¿qué contiene este acuerdo?
1: Este acuerdo o un borrador, digamos, del acuerdo que incluye muchos puntos, en su principio, en su primer momento, obviamente que la empresa había acercado unos 12 puntos, estamos hablando hace 2/3 meses atrás, acercó 12 puntos que ellos estaban interesados en avanzar, pero así también ellos, en ese momento, el CEO había propuesto que, así como la empresa ponía en la mesa 12 puntos, que también nosotros como trabajadores pudiéramos poner 12 puntos también, que nos beneficiaran a nosotros. Pero bueno, eso, hablando ya a prácticamente a 3 meses de esa reunión, con todo lo que pasó, solamente ellos lograron meter sus puntos. A nosotros no nos dejaron meter nada, ni siquiera garantizar un punto para que los compañeros tengan continuidad laboral y no los terminen echando, como pasó el viernes pasado y como seguramente tienen planeado en algún momento del año o el año que viene seguir echando gente. O sea, es impresionante. Entonces, a ese nivel estamos hablando. Nosotros lo único que queremos, José, es garantías para nuestra gente que trabaja ahí de hace años. Conocemos a la gente, conocemos a su familia, sabemos cómo son. Son gente muy trabajadora, son gente muy respetuosa, cumplidora con su trabajo. Y ellos lo único que quieren es trabajar. Mientras nosotros tengamos actividad, tengamos insumos para fabricar y tengamos clientes, ellos quieren trabajar tranquilos. O sea, ¿por qué tienen que generar constantemente conflictos? ¿Por qué tienen que constantemente no respetar las normas que rigen la actividad y hacer lo que prácticamente quieren? Entonces, eso es lo que molesta. Eso es lo que molesta realmente.
0: Tal cual. Y haciendo un repaso hoy por hoy, entonces, ¿cuántos trabajadores, en qué condiciones están? ¿Ya les liquidaron la indemnización? Bueno, ¿qué es lo que está pasando ahí en la planta?
1: Te comento, como vos sabrás, ahí en Mirgor hay 4 razones sociales que funcionan como 4, digamos, fábricas dentro de lo que sería la fábrica mayor.
0: Sí.
1: Entonces, en el caso nuestro, que somos Mirgor Automotriz, somos la firma o una de las originales, digamos, ¿no? Así arranca Mirgor, digamos, hace más de 40 años. Después se fueron agregando las otras razones sociales. Nosotros, desde el primer momento, hacemos automotriz y seguimos haciendo automotriz. Ahora, lo que pasa ahí es que nosotros somos más o menos 104 compañeros en total. Entonces, lo que creo yo que pretende Mirgor es avanzar sobre esta gente, sobre lo que están trabajando en automotriz. Y eso es lo que ahora ellos logran meter en este principio de acuerdo, digamos. Son muchos puntos que están dirigidos básicamente en su totalidad a lo que es automotriz. Entonces, eso es lo que se terminó o se estaría terminando de acordar, porque somos 4 razones sociales y hasta ahora, digamos, hay 3 razones sociales que firmaron y nosotros todavía no firmamos. ¿Por qué? Porque nuestra gente de base todavía no decidió seguir adelante con este acuerdo. Pero ¿qué pasó, José? No sé si vos te enteraste. La empresa no deja ingresar. Nosotros somos 4 delegados.
0: Sí.
1: Y la empresa no deja ingresar a 2 delegados.
0: De los 4.
1: De los 4. Entonces, el día que había que hacer la asamblea y compartir con los compañeros este principio de acuerdo o el borrador del acuerdo, para que los compañeros votaran y decidieran si están dispuestos a avanzar con esto o no, o pedir algún tipo de modificaciones. Bueno, ese día, cuando tendríamos que haber ingresado los 4 delegados de Mirgor a hacer la asamblea con nuestra gente, Mirgor decide que 2 delegados no pueden ingresar. Así, sin ninguna razón, sin nada. Sí. Dice, no, estos 2 no van a ingresar. ¿Y qué pasa en ese momento? Cuando

0: los delegados ya. Pero no fue así. Milgor decide redoblar la apuesta y dice, ahora no van a ingresar ninguno de los cuatro delegados de Milgor Automotriz. Eso pasó el día de ayer.
1: Una locura. Y la idea, la intención de la patronal sería bajar las condiciones de trabajo que tienen ahí en el sector automotriz, que esto fuera la baja, por eso le apuntan, ¿entienden ustedes, a Milgor Automotriz?
0: Sí, esa es la intención que tienen ellos, obviamente, aplicar todo lo que es la reforma laboral, uh-huh, llevarla adelante, y bueno, en este caso repercute mucho más sobre la industria automotriz o la actividad automotriz que nosotros llevamos adelante con nuestra gente. Así que bueno, nosotros ayer no pudimos ingresar ya directamente el cuerpo completo de delegados de Milgor Automotriz, de los 104 compañeros que tenemos representados, y estamos así, digamos, nosotros quisimos ayer ingresar, estaba la señora de seguridad muy temprano, como a las 5:30 de la mañana, y nos dice que no, que nosotros no podemos ingresar, que no estamos autorizados. Quisimos probar con la tarjeta para ver si pasaban los molinetes y no, la tarjeta está desactivada. Así que bueno, hoy, segundo día que no podemos ingresar la totalidad del cuerpo de delegados de Milgor, así que así estamos. Estamos esperando obviamente alguna respuesta o justificación de saber qué dice la empresa, si estamos suspendidos, despedidos, uh-huh, o no sé, porque durante estos dos meses y un poquito más de conflicto, la empresa ha hecho eso prácticamente. Te despido, te echo, te tomo, te suspendo, te vuelvo a despedir, y es impresionante el desgaste que le hacen a los compañeros.
1: Totalmente.
0: Entonces, nosotros, por eso es que siempre, yo que puedo, yo solicito siempre a los que gobiernan, en este caso al gobernador de la provincia, al Ministerio de Trabajo, que puedan intervenir, porque no es la primera vez que Milgor es noticia por estas cosas, sino desde que vino este CEO hace 6-7 años, ya venimos teniendo estos tipos de conflictos. Entonces ellos saben de primera mano cómo es el manejo y la política que aplica el grupo Milgor. Entonces yo pido una vez más al gobernador Gustavo Melella que por favor intervenga en esto y frene un poco todo esto que está haciendo, esta locura que lleva adelante la empresa en su política en contra de los trabajadores.
1: Y en el caso, José, de los 30 compañeros y compañeras de base, ¿ellos ya están definitivamente desvinculados? ¿Cómo quedó ese tema?
0: Bueno, el día viernes pasado ellos fueron notificados de sus desvinculaciones. Y en este caso fue repartido el tema, digamos, entre las cuatro razones sociales. Uh-huh. Pues fíjate que las otras tres razones sociales habían firmado días antes este principio de acuerdo y sin embargo el viernes
1: despidieron.
0: Le terminan echando compañeros. Sí. Entonces el viernes, en el caso nuestro, nos tocaron cuatro compañeros, de los cuales dos decidieron irse o aceptar el telegrama de despido, y hay otros dos compañeros que quieren conservar su puesto de trabajo. Entonces nosotros hoy estamos manifestando ahí afuera de la fábrica, estamos en una carpa, estamos, uh-huh, prendiendo los tachos muy temprano, estamos los cuatro delegados que nos prohibieron el ingreso, más estos dos compañeros que fueron despedidos el viernes, que quieren conservar su puesto de trabajo.
1: O sea que por más que acordaron en las otras razones sociales, de todas maneras sufrieron los despidos, ¿no?
0: Sí.
1: No los salvó
0: de eso. Terminaron, no. Y terminaron echando a compañeros de también esas razones sociales.
1: La idea es mantenerse ahí, José, entonces en la puerta expresando este reclamo. Bueno, en el caso de ustedes, que se aclare la situación laboral, ¿no? Porque no, hoy no saben si están despedidos, en qué situación están.
0: Sí, nosotros vamos a permanecer ahí, José. La idea es que podamos llegar a algún tipo de acuerdo. Queremos que se solucione realmente, uh-huh, que la empresa deje de lado por un momento todo esto que está haciendo, y que, porque solamente pasa por ellos, la decisión de ellos. Permitir primero que ingrese la totalidad de los delegados de Milgor Automotriz, y bueno, y después le damos la posibilidad también de que estos dos compañeros que están reclamando por su puesto de trabajo puedan también tener esa oportunidad de volver a ingresar, porque no son

0: Nosotros, José, te comento, tenemos trabajo ahí en automotriz.
1: Sí.
0: Y tenemos nuevos proyectos también que vienen, que eso es más trabajo todavía. Entonces, nosotros vemos esa posibilidad. Y lo que pedimos, en nombre de todas las familias que representamos, es que podamos trabajar tranquilos. Mientras tengamos actividad, trabajo, insumo, que nosotros podamos trabajar. Queremos volver a trabajar.
1: Sí, seguro. Lo que más desea cualquier trabajador es conservar su puesto de trabajo, tener tranquilidad y bueno, y es lo que esta patronal no les está permitiendo. José, esperamos también que las autoridades tomen cartas en el asunto, ¿no? Estos que vos también planteabas y pongan palabra ante esta prepotencia patronal que bueno, en el caso de Mirgor parece no tener límites. Te mandamos un fuerte abrazo.
0: Dale, José, y te agradezco por llamar y por interesarte en esta situación que estamos pasando los trabajadores.
1: No, por favor, nada que agradecer. Abrazo grande, José, y será hasta la próxima y vamos a estar pendientes de esta situación. Un abrazo, muchas gracias.
0: Un abrazo, José, hasta luego.
1: José Arenas, delegado de Mirgor, en este caso la planta, la razón social Mirgor Automotor, ¿no? Que está ahí sobre la calle Einstein, quien pase por ahí, va a ver el tacho, los cuatro delegados a los que no los dejan ingresar. Más allá de eso, hubo 30 despidos de las cuatro razones sociales, de las cuatro plantas del grupo Mirgor. No hicieron diferencia entre quienes firmaron el acuerdo o aceptaron los 12 puntos impuestos por la patronal y quienes no. Despidieron parejos, parece, en las cuatro plantas, y en este caso no dejan entrar a los cuatro delegados de Mirgor Automotor, y por eso este reclamo, ¿no? Y este pedido a las autoridades de la provincia para que pongan palabra o tomen intervención en este tema. Vamos a ir a la primera pausa en esta edición de Desde las Bases, Luciérnagas, un tema de Milo J, que se conoció en su último trabajo discográfico, que ahora reeditó con una cantidad de músicos, 35 músicos ahí sobre el Río de la Plata cantando. Y en este caso, Luciérnagas, que en la versión original la hace con Silvio Rodríguez, aquí con Rally Barrio Nuevo. Vamos a una pausa, escuchamos este tema, enseguida seguimos.

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0: Seguimos en Desde las Bases aquí por Radio Provincia 107.9 para Río Grande y para todo el Wii. 99.9 es la frecuencia en la cual nos puede escuchar en la ciudad de Ushuaia. Estamos también, les recordamos, a través de nuestro canal de YouTube, el canal de la cooperativa de trabajo Ojo al Sur. Allí también puede repasar los programas anteriores, alguna nota que se perdió y los trabajos que hacemos desde la cooperativa. Y también esta información y mucho más está en nuestro portal desde las bases.com.ar. Nueva comunicación telefónica, lo decíamos al inicio del programa. Mañana es un día en el cual las miradas van a estar puestas en el Congreso de la Nación, también lo que pase afuera, porque hay una marcha federal, la quinta en este caso, convocada desde las universidades públicas, pero a las cuales se vino sumando un sector importantísimo de organizaciones gremiales, una gran cantidad de organizaciones gremiales, sociales, políticas, estudiantiles, bueno, de todo tipo. Esto a nivel nacional, y también aquí en la provincia va a ser una jornada donde va a haber movilización en las calles desde el sector universitario, pero también se van sumando otros sectores para acompañar en esta jornada de jueves 15 de octubre. Y estamos en contacto con Mariel Valderramas, que es secretaria general de la Asociación de Docentes Universitarios Fueguinos. Mariel, ¿cómo estás? Muy buenas tardes. José Piñeiro te saluda.
1: Hola, José. ¿Cómo están? ¿Cómo están todos? Acá estamos en la previa de la marcha, ¿no? La quinta marcha federal universitaria. Una marcha más es para exigir que Milei cumpla con la ley. Ya, digamos, se han agotado todas las instancias. El juez ha intimado, ya hemos pasado, digamos, por mucho, y seguimos reclamando el financiamiento total, la ley de financiamiento en su totalidad, la cautelar que tiene que ver específicamente con los salarios y las becas. Y a esto le sumamos, digamos, en esta marcha, en la cual convocamos a toda la comunidad en general, la comunidad universitaria, a todos los gremios, federaciones, todos los que nos quieran acompañar, porque además de esta marcha, que es por la universidad, también marchamos para que mañana en la legislatura, en la Cámara de Diputados, se derogue la ley 7023, que tanto nos ha complicado la vida desde el 2023 para acá. Así que me parece que es muy importante que todos podamos estar mañana, que podamos acompañar y podamos poner fuerza, digamos, para que esta ley, este decreto,
0: perdón, el decreto, sí, sí,
1: el decreto caiga, digamos, se derogue. Esto quiere decir que si se deroga, ya no tenemos que responderle a todos estos aumentos que se han venido sucediendo desde el 2023, que tiene que ver con la salud, con las preparas, que sí, tiene que ver con los alquileres.
0: Sí, con todo lo que vino afectando. Mariel, te pedimos, no sé si te podés ubicar un poquito mejor, si no vamos a reiniciar la conversación para ver si nos conectamos mejor para poder escucharte bien. Hacemos un nuevo intento y si no te volvemos a llamar.
1: ¿Por qué no me escuchas?
0: A ver. Bueno. El tema, o sea, una marcha que excede ya, incluso aunque es uno de los temas centrales, el de la ley de financiamiento, pero también hay otras cuestiones como esta del DNU que mencionabas y demás. ¿Puede ser el canal, entendés, para que se expresen diferentes sectores? Y sabido es que en las cuatro ediciones anteriores hubo convocatorias multitudinarias. Creo que lo mismo se espera para el día de mañana, ¿no?
1: Sí, esperamos que sea, yo espero que sea mucho superior, que nos superemos la marcha del 12 de mayo, porque bueno, no es solamente por la ley de financiamiento, sino que se cierra el tiempo.
0: Te estamos escuchando muy mal, Mariela, ahí te volvemos a llamar, porque se escucha muy mal y no se entiende, la verdad que ahí vamos a volver a tratar de comunicarnos con Mariel Valderramas, porque bueno, es una picardía, si no entendemos, ¿no? Decíamos, mañana está esta convocatoria, no solo en la ciudad de Buenos Aires, sino también aquí en ambas ciudades, tanto en Río Grande como en Ushuaia. Y bueno, por un lado, el tema es centralmente que el gobierno cumpla la ley. Bueno, precisamente es la consigna central es Milei cumplir la ley. Una ley que ya fue votada en reiteradas oportunidades en el Congreso de la Nación, que fue ratificada por el Poder Judicial hasta su máxima instancia. La Corte Suprema de Justicia de la Nación ratificó que el gobierno tiene que cumplir con esta ley y, sin embargo, el gobierno nacional la sigue incumpliendo. Así que, bueno, por eso Milei cumplí la ley, pero hay otros reclamos como el decreto 7023. Ahí, a ver, ahora, Mariel, creo que mejoró un poco la comunicación.
2: Hola, José.
0: Ah, sí, ¿escuchas? Perfecto, ahora perfecto. Sí, nos decías, bueno...
2: No sé qué se escucha, que no.
0: No, se venía escuchando, pero con cortes, ¿no? Nos estabas diciendo, bueno, son varios los reclamos, el tema del DNU, y nos decías que estimás que mañana va a ser incluso superior la convocatoria a las ediciones
2: anteriores. Yo espero, porque si bien la universidad también nos atraviesa todo, porque es algo que nos, como argentino, es algo muy importante defender la universidad pública, pero creo que también lo del DNU 7023 también es muy importante que se pueda realmente derogar, ¿no? Y que quede sin efecto el decreto para el bien de todos los argentinos, ¿no? Uh-huh. Yo creo que sí, eso sería una gran alegría para toda la comunidad y todo el pueblo argentino, porque nos ha hecho mucho daño este decreto en todos los órdenes, ¿no? Como mencionaba hace un rato. Así que bueno, esperemos que nos puedan acompañar, que pueda ir toda la comunidad, que podamos poner mucho cuerpo, mucha fuerza, ¿no? A nivel en toda la Argentina, y que bueno, mañana también van a estar ahí en el Congreso. También muy fuerte ahí, porque también hay maniobras por ahí, como que por ejemplo ahora, bueno, no está el tema de ley de tierra, se va a tratar el 21, claro. Bueno, como que también
0: intento de desmovilizar, ¿no?
2: Claro, son intentos para que no vaya la gente no termina por ahí de comprender bien qué está pasando, y no, hay que estar en las calles hoy más que nunca, defendiendo, digamos, nuestro territorio, defendiendo todo lo que implica lo que, bueno, como decía recién, lo del DNU 7023, que tiene que ver con las obras sociales, con los alquileres, con la salud, bueno, no, en todos los órdenes nos toca esta ley, este decreto que entró desde que comenzó este gobierno. Es decir, apenas el gobierno comenzó el diciembre del 2023, vino con este decreto que nos ha complicado bastante la vida, ¿no? Entonces, bueno, espero que toda la comunidad pueda entender esto, pueda acompañar y pueda también ayudarnos también a poner fuerza ahí para que la ley se cumpla y que las universidades no sigan complicadas, ¿no? Y que también viene el presupuesto del 2027. Uh-huh. Bueno, son muchas cosas que el año que viene, si esto no mejora, va a ser muy grave para todos, ¿no?
0: Y acá en la provincia, ¿qué características va a tener? ¿Dónde son las convocatorias?
2: Bueno, acá en

0: Torne 302. Nos convocamos, en realidad nos vamos a convocar un poco antes, si se puede, aquellos que quieren armar carteles o ir armando la concentración, ya a partir de las 4:30 vamos a estar en la universidad. Así que bueno, esperamos a todos ahí que nos pueden acompañar. Y en Ushuaia vamos a estar también vamos a concentrar en, ay, no recuerdo bien de dónde era la de Ushuaia, en Plaza Malvinas, perdón.
1: Ah,
0: Pero en Ushuaia
1: más
0: mucho más
1: temprano.
0: temprano, es a las 15:30, 15:30. Es decir, nosotros concentramos 17:30 para terminar en Plaza de las Américas a las 18, y ahí se leerá el documento. Y en Ushuaia es en Plaza Las
1: Y de
0: Malvinas
1: ahí
0: a
1: se
0: las
1: marcha a la sede
0: 15:30.
1: de la universidad.
0: Claro.
1: Bueno, y
0: Así que bueno, esperemos que toda la comunidad, tanto de Río Grande como de Ushuaia, puedan acompañarnos mañana.
1: ya hubo sectores que se fueron pronunciando, ¿no? Distintos gremios, la CGT, la multisectorial, bueno,
0: Sí,
1: distintos.
0: la multisectorial sacó flyer, después las federaciones como la CGT a nivel nacional sumó su adhesión, las dos CTA, entonces bueno, están todas las centrales, hay organizaciones apoyando. Bueno, sí, como siempre tenemos en estas marchas, está toda la comunidad también acompañando, entonces bueno, esperemos que así sea, que sea multitudinaria y que podamos tener fuerza, porque bueno, la única forma de vencer este gobierno es en las calles. No tenemos otra alternativa hoy que salir, poner el cuerpo y poder defender nuestros derechos, ¿no?
1: Sí, aunque parezca mentira, todo este esfuerzo, esta movilización y este reclamo para que cumplan la ley, nada más, no se está
0: Cla
1: yendo por
0: claro,
1: nada
0: pero
1: raro.
0: y sí, y como venimos diciendo, es decir, una ley que fue votada, fue vetada y vuelta a ratificar la legislatura de vuelta, y así una tras otra, y siempre todas las hemos ganado, ¿no? Porque por ahí se escucha o he escuchado, ¿no? Justamente en el encuentro de mujeres hubo un taller que tenía que ver con las universidades públicas y la ley de financiamiento, y se hablaba como por ahí, se escuchaba como que todo eran derrotas, como que no habíamos conseguido nada, que hacíamos los paros y no se conseguía nada. Y en realidad no, en realidad hemos ganado todas a este gobierno. Ahora que este gobierno está en una postura de no querer cumplir la ley, bueno, ahora tendrán que ver sus consecuencias, porque ya el juez también ha dictaminado que van a tener que ir por los bienes personales
1: De los
0: ¿cómo es?
1: funcionarios.
0: De los funcionarios.
1: Bueno,
0: Entonces,
1: ojalá eso los conmueva.
0: digamos, pero las ganamos a todas.
1: Sí,
0: No sé
1: sí.
0: si no hay una que no nos salió, porque la primera vez que se presentó la ley de financiamiento, que fue en el 2024, esa se perdió después. Realmente no se pudo, en una de las cámaras no se pudo ratificar ese veto, pero en este caso todas las conseguimos, ¿no? Se
1: Sí.
0: ganaron siempre en dos cámaras. No sé si son 5 veces que terminó votando las cámaras. El juez siempre falló a favor de las universidades. En este último tiempo intimó ya al gobierno que tiene que cumplir con la ley, que tiene que pagar lo que corresponde, lo que se nos adeuda en salarios y en becas. Y bueno, y la verdad que hay que entenderlo, cómo repercute esto en investigación, en
1: Sí.
0: extensión, en todo lo que es el desarrollo normal de una universidad de calidad, ¿no? Están atacando la universidad, de pronto te dicen, no, que hacen paro y eso va en contra de la calidad. No, lo que va en contra de la calidad es este gobierno que no está cumpliendo con la ley de financiamiento universitario.
1: Absolutamente. Mariel, te agradecemos muchísimo este contacto, la comunicación. Bueno, mañana estaremos seguramente allí y luego en el próximo programa del viernes comentando todo lo que suceda en esta jornada tan
0: Bueno,
1: importante, trascendental de mañana.
0: puede ser que tengamos una muy buena jornada a lo largo y ancho del país. y que todos podamos salir a la calle a poner en nuestro granito para que esto se cumpla y para que se derogue el decreto 7023.
1: Que así sea. Abrazo grande y gracias.
0: Hasta luego.
1: Mariel Valderrama, secretaria general de la ADUF, y esta convocatoria, ¿no?, para el día de mañana a nivel nacional, también aquí en Río Grande y Ushuaia. Pausa en Desde las Bases, volver a casa por 4 pesos de propina y el plan de la mariposa es lo que vamos a escuchar, así que ya volvemos.

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0: Seguimos en desde las bases, tramo final de nuestro programa del día de hoy. Nueva comunicación telefónica, ya estamos en contacto con María Mesa. Ella es integrante de Isadora y de Izquierda Socialista. Se llevó adelante durante el fin de semana el 39º Encuentro Plurinacional de Mujeres Lesbianas, Travestis, Trans, Bisexuales, Intersexuales y No Binarias, y allí estuvo Isadora como una de las tantísimas agrupaciones y organizaciones, y estuvo María Mesa como una de las tantas personas que estuvieron participando de este 39º encuentro. Así que le vamos a pedir, si es posible, porque seguro muchas fueron las sensaciones, las vivencias, las conclusiones y demás que se vivieron durante estas jornadas, pero que en los minutos que nos queda de programa nos cuente lo que pueda, María, y hacer una síntesis por ahí de lo más importante, ¿no? Porque son...
1: Justo a mí.
0: Bueno, pero...
1: ¿Cómo estás, José?
0: Sí, no, digo, es difícil, ¿no? Porque son situaciones y eventos muy, muy fuertes, enorme. Y es difícil después sintetizar todo o contar todo, reflejar todo. Pero bueno, ¿qué nos podés contar?
1: Sí, primero esto, que fue enorme, que fue a pesar de la crisis económica y a pesar de que se esperaban, esperaba este número, alrededor de 150.000 compañeras y compañeros.
0: Impresionante.
1: Impresionante la cantidad de personas que nos hemos cruzado de todas las provincias de acá, de Isadora, de Tierra del Fuego. Viajamos 10 compañeras, así que para nosotras fue también muy, muy importante, muy emocionante lograr ese viaje, con puntos... como todas y las que estábamos ahí, que eran claves, ¿no? Como que salga un plan de lucha, que se acaba la próxima sede, y así fue. Uh-huh. Fue la única moción que se presentó el último día. Y bueno, entonces el año que viene, en encuentro número 40, va a ser en CABA.
0: Estamos, no es menor en estos tiempos, ¿no?
1: Antenas. Capital. No, bueno, fue justamente esa la fuerza que llevó adelante para que se vote, que se acaba, ¿no? Este uh-huh. momento tan crítico donde el poder político tiene que escuchar a las mujeres, a las diversidades, y es el momento de que sea en CABA, ¿no? Así que muy felices de la experiencia. Fue mi primer encuentro plurinacional. Sí, fue mi primer encuentro. Así que era todo, yo los ojos abiertos como una niña todo el tiempo estuve. Así que, y participamos de talleres de todo lo que te puedas imaginar, entre ellos pueblos originarios, yo estuve en soberanía y territorio, extranjerización de la tierra, otras compañeras estuvieron en ESI, otras en educación, y había un taller hermoso que es nuevo, te lo comento porque me llamó mucho la atención, de infancias y adolescencias, de 10 a 16 años, que acompañaban a sus madres, o sea, a su familia, infancias y adolescencias, de 10 a 16 años. Que acompañaban a sus madres,
0: o sea,
1: a sus
0: que
1: familias,
0: participaban y dijeron, infancias y adolescencias.
1: Sí, porque acompañaban y siempre estaban en las plazas esperando.
0: Sí.
1: ¿Entendés? Dijeron, no queremos esperar más nosotras, queremos también discutir.
0: Qué bueno.
1: Entre las adolescencias. No. Fue un taller, las conclusiones que leyeron fueron hermosas, apuntando a la salud mental, apuntando uh-huh. al bullying, apuntando a los ciberdelitos. Bueno, la verdad es que fue muy, muy, muy llenador también eso. Así que, como te decía, nosotras fuimos con algunos lineamientos en general, que era esto, ¿no? La necesidad del plan de lucha, que mañana, eso no salió, pero bueno, que mañana hubiera habido un paro general para que nos podamos movilizar todos y todas contra... Sí. Para que Milei cumpla la ley contra la extranjerización de la tierra, con abajo ese DNU 7023. Pero bueno, la cosa es que mañana... va a estar esta marcha, no con paro, porque la verdad es que acá nadie llamó a paro todavía, así que bueno, luego la otra línea era que se acaba, y además planteábamos diferentes campañas, ¿no?, a nivel nacional, porque nos encontramos con todas las provincias y cada cual tenía una problemática diferente, que en realidad terminaba siendo la misma, que era los gobiernos y las multinacionales destruyendo los territorios donde vivimos, quitando derechos, tanto como el gobierno nacional como los provinciales en donde uh-huh. estamos. Así que eso fue muy, digamos, muy unificador de todas las que estábamos ahí, ¿no? De que estábamos en una comisión con compañeras de todos lados, y que pasaba exactamente lo mismo, ¿no? En la entrega que estamos viviendo hoy, que como bien decían, no empezó ahora, tal cual viene desde hace mucho, porque también estaba la campaña de Fuera Mecorot, de hace uh-huh. años también está, y hoy está en 12 provincias, pero también estaban. Rescatar toda esa información, todas esas experiencias, de formas diferentes, de juntarnos y de hacer política, fue muy, muy, no sé la palabra, pero fue muy interesante, y sobre todo nos llevamos esas experiencias nosotras, y decimos, estamos luchando en todo el país, las mujeres y las diversidades. En todo el país escuchabas, leías, compañeras, eso era lo que nos alegraba el alma después de unas jornadas eternas, porque eran de las 7:30 de la mañana hasta la noche que terminaba todo, entre talleres, entre almuerzos, entre actividades, porque cuando cortaban los talleres había actividades, los pueblos originarios hicieron, por supuesto, su último día de libertad, claro. El día que empezó el encuentro hubo también una ceremonia, ¿no?, ancestral, cuando terminó también, y en el medio te digo diferentes campañas. Una de las que nosotros como Isadora Nacional teníamos es la de una compañera, quizás escuchaste el caso, Alexandra Sabio de Neuquén, y la campaña por la restitución del niño M. Sí. Bueno, la compañera es de Isadora, y bueno, estuvo haciendo una actividad el sábado al mediodía, ¿no?, donde hicimos un acto, donde bueno, fue una tipo radio abierta streaming, y bueno, se pudo conocer qué es la violencia vicaria, ¿no?, ponerle nombre a esa violencia ejercida a través de nuestros hijos e hijas. Así que, y con esa campaña, con más fuerza que nunca, para que la Corte Suprema de Justicia tome la causa ya de Alexandra Sabio y revierta todas las cuestiones que hizo la justicia provincial neuquina, que es un desastre también, bueno, como en todo el país. Y como la misma Corte, pero bueno, se van a llegar a todos, la campaña va a llegar a todos lados donde tenga que llegar también. Así que bueno, fue enorme. Ibas, encontrabas, esto es lo maravilloso, todas las banderas, todos los colores, todas las formas estaban ahí. Y estábamos todas con un mismo objetivo, que este gobierno se tiene que terminar ya, que no podemos esperar a 2027, que nuestras necesidades no pueden esperar más.

0: Así que esto es un poco en resumen lo que estuvimos palpando todos estos días en una marcha de cierre que era de 30 cuadras, que no terminábamos más, que fue agotador, que yo te juro, dije, yo no me levanto de esto. Digo, mañana no me levanto. Y el otro día estaba re bien, vamos todos. La
1: Estaba
0: energía que transmite, ¿no?
1: con más fuerza todavía. María, y en segundos, ¿te parece que esto fortalece también en lo que tiene que ver con la colectiva acá en la provincia? Digo, ¿cómo volvieron de conjunto? En lo personal se
0: No,
1: nota
0: viajaron,
1: que
0: sí,
1: energizada, pero...
0: viajaron con nosotras, compas de la colectiva, ¿eh?
1: Y
0: Viajaron con compañeras también,
1: sí.
0: nosotros como somos parte de la colectiva, y viajaron compañeras que también están en la colectiva, pero con una potencia, ya pensar cómo juntamos plata para irnos la mayor cantidad posible acaba en octubre del año que viene. Ya esa, y después las políticas a llevar adelante acá,
1: Claro, en lo
0: porque son
1: cotidiano.
0: definiciones, en lo cotidiano, son definiciones muy importantes, ¿no? De acompañamiento, de poner el cuerpo y de cuáles son las problemáticas, y ahí poder acompañar y buscar soluciones entre todas, y la exigencia a los gobiernos provinciales a que respeten las leyes, a que respeten la ley y que hagan cumplir y garanticen a todas las personas, y en este caso a las mujeres y diversidades, el cupo laboral trans, vivienda, salud, ¿no? Trabajo genuino. Nos fuimos para allá con las campañas llevando las banderas de Tierra del Fuego también, humildemente. Digo, a las compañeras que son dejadas sin trabajo todos los días en la provincia, a las compañeras estatales del Plan Med, que cobran 400 mil pesos y no tienen un derecho. Todas esas problemáticas también las llevamos para allá, y sabiendo que no iban a ser exclusivas de Tierra del Fuego, pero es muy importante poner esa palabra. Nos parecía muy importante llevar esa palabra. Una compañera llevó la bandera de Tierra del Fuego literal, así que andaba con su bandera para todos lados, y eso nos parecía también muy, muy hermanador, ¿no? Muy fraternal entre todas las que ahí no hubo, no había diferencias, éramos todas
1: Seguro.
0: compañeras y compañeros que estábamos buscando la forma de salir adelante y de que se termine este ajuste brutal, que esa es la línea central. Y bueno, y nos vinimos con Cava en el encuentro 40, que también eso fue un broche de oro el lunes a la mañana, de las 8 de la mañana en esa plaza. Llovió los 3 días, estuvo horrible, pero bueno, llovió un montón. Escuchando a las compañeras que argumentaban por qué Cava, y esa plaza que gritaba Cava, Cava, Cava, nos vamos a la Rosada. Hermoso.
1: Qué bueno. María, te agradecemos un montón esto. Seguramente te vamos a convocar para seguir charlando y sobre todo esto, ¿no? En lo cotidiano y cómo sigue
0: Tal
1: la
0: cual.
1: pelea en el día a día acá en la provincia también. Un abrazo
0: Tal cual.
1: enorme
0: Dale.
1: y gracias.
0: No, gracias a ustedes. Chao, José. Hasta luego.
1: Muchas
0: Chao, chao.
1: gracias. María Mesa, bueno, es integrantizadora y de la colectiva feminista, obviamente de la provincia, también de Izquierda Socialista y este enorme encuentro que se hizo durante el fin de semana ahí en Córdoba. Ya nos estamos despidiendo. Gracias a todos, todas y todos quienes nos estuvieron escuchando. Maya Villasante, que estuvo en la producción, Nicolás Ávila en los controles técnicos, y nos estaremos reencontrando aquí por Radio Provincia este viernes.

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